la voz de Barry White. 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Así se llama, qué hermoso tema. Música disco al inicio del playlist de Otro Level.

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1: Y saltamos a la década de los 80. Aquí está Rick Astley, espectacular, con Never Gonna Give You Up, un temazo espectacular. Te acompañamos con el playlist hasta la medianoche.

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1: Y ya se viene la música latina. Aquí está la excelente cantante argentina, Marcela Morelo. ¿Recuerdan ustedes La Fuerza del Engaño? Con un toque bien del altiplano. Música latina aquí en el playlist de otro level.

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1: Y subimos sobre los Baffles. Aquí está el excelente grupo español, No Real Presence. ¿Ustedes recuerdan este tema? Más conocido como Chiqui Chica. Música dance de los 90 en el playlist de Otro Level.

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1: Parte final del playlist de Otro Level. Gracias por acompañarnos siempre, todos los sábados, después del fútbol. En nombre de Obi-Wan en los controles, Wilson Ramírez en los enganches, quien te saluda, Pablo Guerrero. Y aquí está John Jett con I Love Rock and Roll. Gracias por acompañarnos. Mañana toda la fiesta cívica aquí en FE. Mañana toda la fiesta cívica aquí en el Grupo ABC, cobertura total de las elecciones municipales. Nos encontramos el siguiente fin de semana.

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0: Hola, hola, ¿qué tal? Buen día, señor, señora, ¿cómo estamos en esta jornada lluviosa, tormentosa, tanto en capital como prácticamente todo el interior del país? En una edición especial de Madrugada ABC Cardinal, teniendo en cuenta que hoy se dan las elecciones municipales y aquí con todo el equipo de ABC Cardinal, ABC TV y todas las plataformas, los compañeros trabajando justamente para acercarles todo lo que haga falta para que ustedes sepan dónde están los colegios electorales en cada municipio y en lo que podamos ir ayudándoles abordando las dudas que tienen los electores en estos momentos. Acompañada como siempre por mi compañero acá, me acompaña hoy desde estudio Luis Martínez. Mate con Luis, ¿cómo estamos? Buen día.
1: Buen día a la audiencia, a toda la gente que está conectada con nosotros en esta jornada especial por el día de las elecciones. Vamos a estar acompañándoles hasta las 5 de la mañana, como siempre, acá con todo el equipo, y ya nos vamos conectando a poquito con toda la audiencia. Una jornada bastante particular, también no nos esperábamos esto que ocurría en la noche de ayer, si bien veníamos anunciando de algunas precipitaciones que se iban a estar dando durante la jornada del sábado, la intensidad con la que azotó la tormenta gran parte del territorio nacional, con la granizada impresionante que tuvimos durante la tarde y noche del sábado. Y también nos vamos conectando con la gente para el reporte justamente de todo esto, colaborar un poquito también más allá de lo de las elecciones con la ayuda y el reporte también desde los diferentes puntos del país. Ya está nuestra línea habilitada ahí con Gilberto Fretes, hoy nos acompaña Antonio Maluje, los compañeros desde Redacción Central también, ya todo el trabajo ahí de Pedro Gómez, el equipo, y los compañeros del Digital. Jornada maratónica la que vamos a tener hoy con los amigos que siempre nos acompañan de diferentes partes de la República. Ese está nuestro número habilitado, Yanila, 0972-730-730. Con Gilberto vamos a ir cumpliendo un poco también con la gran audiencia. ¿Qué tal para llegar hasta acá?
0: Vos sabés que fue toda una odisea. Yo salí de casa a las 9:05 de la noche, salí y llegué hace cuestión de 20 minutos aproximadamente. Una locura es Eusebio Ayala, principalmente el carril que va hacia Capiatá, así que no se arriesgue la gente. Hay varios vehículos livianos que intentaron pasar en Fernando de la Mora, pasando un poquito, estos dos súper grandes de Fernando, pasando un poquito nomás es un río. Y levantó, el raudal levantó los autos y alzó sobre el paseo central. Ese murito de hormigón, pasando. Sería ya, a ver un poquitito, a dos cuadras de esta seccional que está en Fernando. Ahí, a dos cuadras. Ahí, esa parte es una locura, Fernando de la Mora. Y ni qué decir, calle Última, ¿verdad? Después, más allá, Utonono. Gente, con razón que dice Utonono, pero ahora una locura verdadera es. Ambos carriles. Entonces, tengan muchísimo cuidado porque hay muchos vehículos varados. Y si tienen vehículos livianos, ni siquiera intenten cruzar. Y mucha gente que justamente por la tormenta se quedó esperando a lo mejor para ir avanzando de a poquito y llegar a sus casas, de vuelta se topó con el otro aviso meteorológico que se replanteó. Sí. Y bueno, vino todavía con mucha más fuerza. Así que, señores, si van a ir hacia Capiatá, más vale que esperen bien o busquen alguna alternativa ahí por los empedrados, porque hay alternativas, solo que de a poquito tienen que ir pasando. No arriesgarse
1: también si uno no conoce la zona, ¿verdad?
0: Totalmente.
1: José Geico, nuestro compañero, también haciendo el recorrido habitual, noche madrugada, con el móvil Mías Láser Import. Si tenemos novedades, vamos a estar también en contacto con José durante la madrugada. Un resumen habitual que solemos tener ya casi al cierre del programa, con las novedades que se vayan dando con José Kate y el equipo también desde exteriores. Herenio Segovia, los compañeros Ricardo, ahí desde recepción, el equipo técnico también trabajando de acá en la madrugada de este domingo 4 de octubre. Estamos ya con el teléfono habilitado 0972-730-730 para las consultas correspondientes, pero como es habitual, vamos a iniciar con el recorrido con los datos del tiempo. Tenemos un aviso meteorológico de vuelta a esta hora de la madrugada. Tuvimos como una especie de dos espacios del sistema de tormenta. Uno que azotaba a las 4, las 3 de la tarde, sí, aproximadamente, con la granizada, y luego ahora hace un ratito, entre las 10, 11, de la noche, al menos acá en la zona de
0: sí,
1: Asunción.
0: Yo me quedé de vuelta, o sea, vine por cuota, ¿verdad? Y después me vi obligada a quedarme ahí en el kilómetro 5, porque en serio que se vino con todo y no se veía absolutamente nada por la fuerza de la lluvia, así que opté por quedarme ahí aproximadamente 40 minutos me quedé esperando porque es demasiado peligroso. Y hay gente que se arriesga y ni siquiera pone su luz pica pica. Y como no se ve nada, entonces mejor nomás esperar bien.
1: Hacemos el recorrido con los datos del tiempo, aviso meteorológico vigente, 10 minutos pasaron de la medianoche, toda la cobertura de ABC junto a los compañeros también de C9N. Vamos a estar con la gente del CNT ahí compartiendo también esta jornada. Ya en un rato repasamos también nuestra programación. Hacemos el boletín ahí de la mano de Gilberto Fretes. Ya este sistema de tormentas que está afectando parte de la región oriental, centro y sur de la occidental. Sistema de tormentas que se desplaza sobre la zona de cobertura. Es alta la probabilidad de ocurrencia de fenómenos de tiempo severo de manera puntual durante esta madrugada. Precipitaciones intensas con tormentas eléctricas fuertes a muy fuertes, ráfagas de viento fuertes a muy fuertes y la alta probabilidad de caída de granizo. Esto se actualizó pasadita la medianoche. Los departamentos afectados a esta hora de la madrugada: Concepción, San Pedro, Cordillera, Guairá, Caaguazú, Caazapá, Itapúa, centro norte de Misiones, Paraguarí, Alto Paraná, central, centro y norte de Ñembucú, Amambay, Canindeyú, Presidente Allí y el sur de Boquerón, sumado esto también a Capital, Asunción. 16 departamentos que están bajo este sistema de tormenta. Estaba viendo acá la imagen satelital. Zona del Alto Paraguay es la única que no está a esta hora, al menos de la madrugada, afectada por la situación del tiempo que se está dando a nivel país. Estamos abordando el reporte de la gente también en varios lugares con corte de energía eléctrica. Nos reportaban y vamos a ver qué tanto afecta esto a la jornada electoral y hasta dónde se extiende también el tiempo con las precipitaciones. Vamos al pronóstico para Asunción, jornada de domingo en Asunción. Entraremos en el satélite cómo va desplazándose la tormenta. 16 grados 8 décimas, cielo cubierto en Capital, 98% de humedad, la térmica de prácticamente 16 grados, un gradito por debajo de lo que indica el dato. Viento del este sureste a 18 kilómetros por hora. Amanecer con 17 grados, precipitaciones con tormentas eléctricas moderadas y durante la mañana precipitaciones dispersas, ocasionales tormentas eléctricas, luego mejorando. Así que se espera para la tarde ya en Asunción, al menos. Podemos mirar, Gilberto, ya ahí estamos viendo el satélite cómo está afectando la tormenta para mostrar un mal periodo según meteorología de lo que se espera para hoy, cómo se va a dar dando la lluvia principalmente durante la jornada en Capital, con precipitaciones dispersas, ocasionales tormentas eléctricas para la mañana. Ahí tenemos el dato puntual, dice, luego mejorando en horas de la tarde. Recordemos que a las 7 de la mañana se habilitan los colegios electorales, ya los locales de votación. Esto va hasta las 5 de la tarde. Cálido, cielo mayormente nublado, vientos del sureste para la tarde. 27 de máxima, mínima 17. Ciudad del Este, vamos al dato también para el este del país. Luego vemos el pronóstico extendido para los siguientes días, pero puntualmente lo que nos importa hoy es la jornada de este domingo. 15 grados en Ciudad del Este, bien fresca la madrugada, con cielo cubierto, 12 grados, 2 décimas de temperatura, 96% de humedad, viento del sector este-sureste a 18 kilómetros por hora en Ciudad del Este, a 54 kilómetros por hora, dice el dato, en la zona sur. A ver que si la gente nos confirma en Ciudad del Este qué tal la intensidad del viento según meteorología. 54 kilómetros por hora, hace rato que no veo esta marca en cuanto a intensidad. Viento sur, 54 kilómetros por hora, mínima, ya estamos por debajo, 19 lo que se estimaba, pero estamos con 15 grados, sensación térmica de 12, máxima de 25 para hoy, también precipitaciones dispersas, ocasionales tormentas eléctricas. Vamos a estar aguardando la actualización a la 1 de la madrugada, ya de los datos también a nivel país, pero por de pronto, como veíamos el pronóstico, el aviso especial, precipitaciones en todo el territorio nacional. Ahora vamos a ir revisando en qué parte de la jornada se va a ir disipando también ya la tormenta. Así estamos con el tiempo, Nilda, para hoy. Para la tarde, entonces, ya ha mejorado. Supongo que la gente se vaya organizando también. Tradicionalmente la gente acude a primera hora y en horas de la siesta.
0: Sí.
1: Para hacer
0: quien
1: la
0: más,
1: votación.
0: Quien menos intenta ir tempranito, ya así cuando está abriendo más o menos, porque después ya se aglomera demasiada gente y ya realmente no pega. Yo por lo general suelo irme tempranito con la familia ya, entonces liquidar el tema, pues te vas a almorzar tranquilito, descansas. Pero vamos a ver cómo se comporta hoy, cómo se comportan los electores, porque también este temporal va a hacer de repente que cambie un poquito la situación, porque hay demasiada gente afectada por las inundaciones, vehículos que se vieron muy afectados, ¿verdad? Entonces, vamos a ver cómo se da las primeras horas de la jornada y hasta qué punto la ciudadanía da la importancia a una elección como la de las intendentables. ¿Por qué? Porque cada municipio depende justamente de las autoridades que están en las municipalidades, porque si vos no te vas a votar, después no podés estar plagueándote que porque la recolección de basura, que porque los raudales te arrasan, que, o sea, miles de cosas hay en cada municipio. Cada uno es un mundo aparte y sabe precisamente cuál es el problema que le aqueja. Entonces, para poder reclamar con propiedad, tenés que votar. Entonces, vamos a ver cómo se comporta hoy el electorado en general.
1: Estamos también a través del streaming en canal de YouTube, así que saludamos a la gente. Ya me voy aquí conectando también para seguir los comentarios de la gente. 263 municipios eligen sus autoridades. Hoy el periodo 2026 al 2031. Y decía, como decía Nilda, escucho de repente gente que es bastante apática, ¿verdad?, para la participación. Y finalmente esto de la multa, que en los últimos días se estuvo hablando mucho también, de un jornal mínimo para la gente que no asista. Ayer se lo entrevistaban las autoridades y evitaron hablar de ese tema, de lo del jornal mínimo por no acudir a la votación, porque decían que esto iba a ser prácticamente inaplicable, ¿verdad?, a la hora de sancionar. Finalmente se le podía informar a la gente de su falta, pero si uno no paga, no había una sanción. No sé, que era medio renga también la normativa. Y ayer le abordaron los compañeros, tuvo Pablo Tazú cuando iban los útiles partiendo de la justicia electoral, y como que evitaron hablar de este tema, de la multa también por no participar. Se estima 70%, o se espera llegar a ese récord, decían. Por eso decía que es tan importante ver cómo va afectando también esto del tiempo hoy para la votación. Supongo que la gente ya tiene decidido su candidato y que ya está con esa conducta cívica de ir a las votaciones, se llegaría a eso, ¿verdad? Pero finalmente es el voto de los jóvenes, los nuevos votantes también, recordemos, gente que está habilitado hasta el día de ayer sábado, lo que cumplían año.
0: Pues sí, es que los jóvenes,
1: y veo mucha apatía hablando así.
0: Los muy jóvenes principalmente, 18 para arriba. Yo no sé si a partir de 30 por ahí se animan a votar, pero los muy jóvenes veo negro el panorama, porque son apáticos a todos, sí, la gran mayoría, ¿entendés? O sea, no, ni ahí no están por la vida. Entonces, de ese lado es una problemática, a mi punto de vista. Cuando lo que se necesita es que la sangre nueva, la sangre joven, justamente trate de cambiar la situación en las diferentes municipalidades o diferentes municipios. Pero bueno, ya depende de cada uno y a conciencia ir a votar.
1: Fíjate esta cifra: 1.363.895 jóvenes habilitados. Jóvenes que votan por primera vez, 1.187.379. Los cuales 582.000 son hombres, 605.000 mujeres. 1.187.000 jóvenes que votan por primera vez. A mí, al menos cuando me tocó la primera vez, estaba muy emocionado. Era una cuestión que
0: era algo nuevo,
1: sí,
0: para
1: sí,
0: vos.
1: Sí, sí, sí, no, pero también el momento, ¿verdad? y me informé bastante para ir a hacer esa primera votación mía. Ahora, como vos decís, y se reclama mucho a estas nuevas generaciones que justamente no están ahí metidos en el mundo virtual principalmente. Pero vamos a ver si hoy dan ese salto y sorprenden. Ya está tan bajo con este día. Vamos con la gente al WhatsApp 0972-730-730. Hacemos un recorrido también con Gilberto, de los compañeros corresponsales también. La situación de la tormenta, lo que se daba en diferentes sectores del país y también los principales barrios. Tenemos varias informaciones del mundo policial también que
0: vamos a ir compartiendo eso. Pero antes quiero compartirles un poquito esto, porque ¿cuáles son los documentos que le habilita a una persona para poder votar en estas elecciones municipales? Para ejercer el derecho al sufragio en los comicios, el único documento válido es la cédula de identidad física, la cual puede estar vigente o también vencida. O sea, el hecho de que tu cédula de identidad esté vencida no significa que no puedas votar. Igual con la cédula de identidad vencida, podés irte a votar. La justicia electoral recuerda la importancia de acudir a los locales con el documento en mano para verificar los datos en el padrón y emitir el voto de forma segura. El sufragio constituye un derecho, un deber y una función pública que faculta a cada elector a intervenir en la conformación de las autoridades dentro de un régimen democrático. La participación ciudadana en las urnas resulta clave para legitimar la representación municipal. En caso de que ustedes están dentro del colegio electoral, se están conformando las mesas, ustedes pueden estar mirando eso como ciudadano. Nadie les puede prohibir que ustedes hagan el acompañamiento de la conformación de las mesas. Obviamente sin intervenir, solamente mirar, ¿verdad? Es importante también porque muchas veces se dan incidentes cuando se están conformando las mesas en los respectivos colegios electorales. Cabe recordar que no pueden llevar remeras o camisetas alusivas a los candidatos, a ningún candidato. No pueden llevar una camiseta con un candidato X o con un candidato triple X. Entonces, nada de camisetas que hagan alusión a ningún partido político y tampoco con la fotografía de los candidatos. Los vehículos tampoco tienen que tener ya la fotografía. Y están los famosos punteros, ¿verdad? Gente de cada partido que se va a traer a sus votantes de sus casas. Y famoso le pone lista tanto o le pone una fotografía y demás. Pero sepan que en los alrededores del colegio electoral no van a poder circular en esas condiciones, o se supone que la ley establece eso. Pero sabemos perfectamente que hacen oídos sordos a ese tipo de situaciones en muchos de los colegios electorales, en el departamento central principalmente. No sé cómo será en el interior, pero les estoy recordando que eso está prohibido, así que si tienen alguna calcomanía, alguna cosa por sus autos, tienen que quitar si es que quieren llegar lo más cerca posible del colegio electoral donde van a ir a votar. Y el tema del alcohol, señores,
1: está ya, vi que varias bodegas estuvieron haciendo comunicados.
0: Sí, y están ya cerradas. No sé si por el temporal nomás o...
1: Algunas decidieron cerrar, otras se mantienen porque venden además otros artículos además de alcohol, ¿verdad? Pero algunas decidieron directamente ya cerrar y volver mañana, 2 horas después, recordemos, del cierre de las elecciones, también los espectáculos públicos y lo que tiene que ver con la venta de alcohol. El consumo no está prohibido de manera privada, ¿verdad? Uno puede hacer sus asaditos, tomar su cervecita ahí, pero sí la venta que está restringida. Y había comunicado varios bodegueros ya haciendo justamente este llamado y tomándose un poco el día libre, muy particular para ellos tener un sábado, por ejemplo,
0: libre.
1: Ya íbamos a repasar.
0: Yo por lo menos en mi zona, que siempre les comento en el trayecto, que la muchachada está ahí a full, bueno, evidentemente por la tormenta ya va a ser demasiado cara dura para estar ahí al aire libre, ¿verdad? Con el techito y mi chimino más ahí con tu moto y tu chupes. No, o sea, es que casi prácticamente cerrado todo. El mercado de San Lorenzo, desolado está. Raudalmente la mercado San Lorenzo. Así que uno que otro local de comida rápida que tiene para desde el vehículo para entregar las comidas, esos están con filas. Porque quien más que menos, el que se quedó por la calle a causa del temporal y no quiso arriesgar para ir con su vehículo, ya evidentemente tenía hambre y bueno, se rebuscó dónde comprar comida. Pero un 95.5% me atrevo a decir que está todo cerrado, tanto en San Lorenzo, Fernando de la Mora y mucho más todavía acá en el centro, es de esos lados. Sin energía eléctrica, zona de Villa Aurelia, por ejemplo, siempre ahí está. Cualquier pim y ya se van, ya se quedan sin energía.
1: Zona de General Aquino, sí, General Aquino, pero...
0: No, General Aquino estaba con energía, pero ahí cuando giras Teodoro, ese Mongeló, ahí ya no hay luz, pero hasta Presbítero Moreno y Azara, hasta ahí el corte de energía en mi trayecto por lo menos.
1: Bueno, estamos con la gente, 0972-730-730, los mensajes en el WhatsApp, nos están enviando la foto de los granizos, está viendo ya, está recuperando una...
0: ¡Qué grande! Qué
1: imágenes acá del tamaño de la palma de la mano, la mayoría, y como nunca, gente que se sorprendía por esto, y la cantidad de vehículos destrozados también, entre ellos acá, el amigo, suerte de ir en el socio, Antonio Maluje.
0: ¿Qué pasó?
1: Y se quedó sin parabrisas.
0: Ah, por los granizos, mucha gente, muchísima gente... Se vio afectado por los granizos. Acá te voy a pasar, Gilberto, uno. Mi tío ya, el colmo de cara dura. Acá me envió él. Juntó los granizos y puso en su...
1: ¿Champañera?
0: No, en su vino. En su taza con vino y me envió la foto. ¿Mucho? Acá, aprovechando el amandado, me escribió mi tío porque quería saber si qué tal por mi zona, porque como el arroyo, primera vez en 2 años que se desbordó otra vez el arroyo. Mira lo que es su taza con vino.
1: Se desbordó el arroyo.
0: Se desbordó. Impresionante era. En un abrir y cerrar de ojos se llenó el arroyo. Pero claro que se va a llenar si todos los desagües que vienen de Ñembú, viene de la zona de Reducto San Lorenzo, de hacia el hospital de pediátrico, los que vienen de la zona céntrica de San Lorenzo y compañía, digo, se van todito el arroyo... San Lorenzo, y después se bifurcan cada uno de sus brazos. Así que por ruta 1 intenté subir, ¿verdad? Porque yo estoy en la paralela, siempre vengo. Imposible era ruta 1, carril que viene a Asunción, inundadísimo. Y si vas a circular por ahí, tenés que ir de contramano y es demasiado peligroso. Así que no, me devolví nomás otra vez por Batalla del Carmen hasta salir. Hasta el cuartel de la patrulla caminera ahí en ruta 1, ¿verdad? Pero ya mucho más allá. Está complicado el tema. Y acá le pasé ya a Gilberto imágenes justamente de los daños ocasionados en el INCAM. Me enviaron familiares de pacientes videos y... Se quedó todo empapada una de las pacientes. ¿Qué? Se vino abajo el
1: nuestro hospital,
0: el techo.
1: Que solemos con cualquier lluviecita ya se inundan, ¿verdad? Pero esto con la intensidad que se tuvo. ¿Y esto qué es?
0: Ahí estamos ahí viendo. Mira, se rompió una de las ventanillas en el área de... Ahí está, la paciente que le chorreó todito el agua encima cuando se vino abajo el techo. Que es lo que me contó su hija, ¿verdad? La que envió las fotos y los videos. Y acá estamos viendo uno de los videos. Mira cómo está todo intermitente. Gente, tipo foquito de Navidad, está dentro del hospital. Los médicos, enfermeros, familiares de pacientes la pasaron súper mal con el temporal. Y ahora vamos a ir con otro video. Muchísimas gracias a la gente por la confianza y compartirnos estas imágenes, porque estaban preocupados y desesperados por la situación. Los trabajadores de blanco, los funcionarios, buscando la manera de resguardar a sus pacientes, ¿verdad? ¿Y qué va a hacer? Buscar un espacio y arrinconarte lo más que podés hasta que se pueda subsanar, ¿verdad? La situación, porque cabe recordar que la mayoría de nuestros hospitales son bastante antiguos y evidentemente hace falta ya... algún cambio, ya sean los techos y demás, pero especialistas en la materia únicamente van a poder decir si fue la fuerza la lluvia, porque en serio que en Central estuvo feo el tema.
1: Como decíamos, feo, con cualquier aguacero, nosotros se nos inundan todos los hospitales, ¿verdad?
0: Y sí.
1: Pero cuando estábamos con estos temporales se agrava mucho más la situación. Y les voy leyendo, gente me dice, pasé por frente a la Andes y al Colmón y ellos tenían energía eléctrica. ¿En dónde esto fue? Pasé ahora frente a la Andes y ellos están con energía, dice el Colmo, Richard Antonio. En un rato nos conectamos los audios también. Yo trabajo trabajando acá, ultimando los detalles, yo la presento. Mucha gente se está preparando también para ir a las mesas electorales a hacer la tarea. Pues ya estás a trabajar en eso, ¿verdad?
0: Sí.
1: ¿Sí?
0: Sí, sí, sí.
1: ¿Como vocal?
0: No, apoderada.
1: Ajá. Qué raro que ustedes están hoy, pero bueno, me van a hacer compañía como siempre. Sí, es una jornada especial, así que...
0: Jornada especial por el tema de las elecciones, nomás no nos quieran hacerse no los vivos y querer acostumbrarse, negativo.
1: Ahí la fecha especial, ¿eh? Sobre España en la central, acabo de pasar por ahí sin energía eléctrica, nos comentan. 0972-730-730, granizos, saludos Luis, Nilda. Mucha gente dice que es medicamento, Pongamos pea, Fue terrible la tormenta por acá, viento fuerte y mucho granizo. Estaba ahí buscando acá el reporte de la gente de Ciudad del Este, porque me llamaba la atención la intensidad del viento. Decía 54 kilómetros por hora, viento del sector sur. O por ahí si tenemos
0: para
1: cámara.
0: Para mí que era mucho más.
1: A esta hora está marcando eso en Ciudad del Este. No, acá habremos superado los 80, sí, 90 kilómetros.
0: Fuertísimo, ¿verdad? Y los granizos, en serio. Esto que estábamos viendo, los redondos grandes, eran nada en comparación a los que iban cayendo en mi terraza y yo le estaba mirando. Ladrillo por ahí, era ni al caer, recién se rompían. Fuertísimo. Y menos mal que metí mi auto, porque muchas veces por Caigüe no meto el auto en el garage porque voy a salir otra vez. Y esta vez, después de que llegamos del hospital con papá, le dije, ya, vamos a meter más allá el vehículo porque hay aviso meteorológico y no quiero volver a salir. Entonces metí el auto. Y después me llegan los reportes de conocidos, amigos y eso que... Los autos quedaron sin parabrisas. Y mira que el seguro no te cubre daños por desastres naturales. Así que muchísima gente se vio afectada. Entre ellos, Tony Maluje. Sorteado.
1: Y ahora se está enterando que el seguro no le cubre.
0: Te cuento que no te cubre, Maluje.
1: Buen día. Fuerte tormenta con descargas por emboscada. No llovió de forma continua, pero sí por momentos. Por favor, si pueden enviar un móvil por acá. Hay una familia que tiene como empresa familiar nuestra municipalidad. Bueno, ahí Feliciano Agüero. Acá en Punta Pona, viento fuerte tenemos a esta hora. Zona Pedro Juan Caballero, nos dice Rodríguez. Comentando por el tema de la luz, llaman a Andy y no te atienden. Probé el WhatsApp y me agarró mi reclamo. Veremos qué pasa en el día. Si le decía a la gente,
0: por la aplicación es más fácil.
1: Por el WhatsApp inclusive es mucho más rápido porque te atiende el bot. Entonces ya te da tu código de reclamo automáticamente, que era el 0962, creo, 160-160, el número de reclamo de la ANDE. Pero no es para llamar, WhatsApp, 0962... 160-160. Entonces ahí escriben y al rato le van a ya le envían el y le confirman el número de reclamo. Es mucho más rápido inclusive que lo de la aplicación. El número oficial de WhatsApp de la ANDE, 0962-160-160, para la gente que está con problemas de falta de energía eléctrica.
0: Y si van a llamar directo al 160, tienen que ponerle el 021 antes, porque ya no funciona directo con el 160. 021-160 si es que quieren llamar y hacer su reclamo, pero es tiempo perdido, en serio. Directamente con la aplicación Mi Ande o por el WhatsApp es la única respuesta que hay.
1: A Fulvio hoy, dicen, si acá estamos con Nilda, ya...
0: Tengo que decir que tuve que obviar hoy mi noche de daiquiri.
1: Pero vale la pena.
0: ¿Verdad?
1: ¿Y compartir si con tus compañeros un domingo madrugada?
0: Luis ahí con su café o té, ¿verdad?
1: Estamos un tecito.
0: A full.
1: Imagínate un sábado de noche. Ya, yo le voy a hacer pito catalán a la votación. Mi techo se fue a la... por el granizo. Mañana un día que voy a dedicar exclusivamente a arreglar el techo. y mucha gente que la está pasando mal, está viendo, y esto cuando amanezca vamos a tener también la dimensión en varios sectores. Sin energía eléctrica por Atirá, descarga full por acá, por la lluvia zona de Atirá, sin energía eléctrica también. Granizada mundial en el barrio Obrero de Asunción, mi techo de Eterni quedó como media sombra, un poco apaité, todas mis ropas se mojaron, me quedé con lo puesto, nos dice el amigo Araujo. Bueno, 5 millones de personas las que están habilitadas, 5.043.154 el dato preciso para la gente que está habilitada en estas votaciones. Móvil a 15 años, Lucho, dice, buenas noches. Dale. Me aparecieron acá los haters como siempre.
0: Yo cuando llegué, lo ya le hice bullying a Luis por
1: su pinta. No, Nilda ya se adelantó por ustedes.
0: Me adelanté.
1: De hace 3 horas. Vamos a repasar, Gilberto, nuestra programación, lo que tenemos preparado hoy para esta gran cobertura que ya arrancamos esta medianoche con los compañeros. Están trabajando ahí desde Redacción Central, de nuestro impreso, desde el digital, 24 horas de información, a través de nuestro portal digital, www.abc.com.py. Estamos en el streaming por el canal de YouTube ABC Paraguay y también la unión con los compañeros de C9N y el SNT. A partir de las 5 de la mañana, el señor Diego Marini con Leticia Medina, el amigo Edgardo Romero, ya desde las 5 de la mañana hasta las 8. A las 8 toman la posta Sara Moreno, Enrique Varas Peña y Javier Panza. Desde el mediodía, Guillermo Maniski con don Roberto Sosa y Marcos Cáceres. Y ya a partir de las 4 de la tarde hasta las 20 horas, la señora Mabel Renfer con Pablo Guerrero, Rubén Darío Urbe e Iván Leguizamón. Y para el cierre ya de esta jornada, a las 20 horas, el señor Enrique Vargas Peña. Nuestra programación hoy domingo 4 de octubre, ya los compañeros también que van a ir tomando la posta en el transcurso del día. Ahora calmó el viento en Ciudad del Este, pero una hora atrás estuvo fuerte y peligroso. Muchos árboles cayeron y cables sueltos. Acá nos están enviando videos también de la zona del Alto Paraná, con los árboles caídos. Estoy buscando ya acá el reporte también de los compañeros corresponsales. Esto que nunca falta.
0: Mientras vos buscas eso, les comento que Salud activó protocolo tras destrozos y evacuaciones en varios hospitales por el temporal. El Ministerio de Salud activó un plan de contingencia tras la inundación y el desprendimiento de techos en centros asistenciales como el INCAN y el Hospital de Calle y San Lorenzo. Los pacientes tuvieron que ser reubicados a las apuradas en medio de esta tormenta. Y el temporal golpeó fuertemente Asunción y el Departamento Central principalmente. También afectó la infraestructura hospitalaria pública del país. En cuestión de minutos, el temporal causó estragos en varios centros médicos de referencia y el Ministerio de Salud Pública se vio obligado a activar en este caso un protocolo de contingencia para evacuar a los pacientes e intentar sostener la atención. Emitieron incluso desde el Ministerio de Salud Pública un comunicado donde informaban que las fuertes lluvias registradas en las últimas horas ocasionaron daños materiales en la infraestructura de algunos servicios de salud dependientes de la cartera sanitaria. Hasta el momento no se han reportado personas heridas en los servicios afectados, decían. Y el ministro de Salud, profesor

0: Social informa que las fuertes lluvias registradas en las últimas horas ocasionaron daños materiales en la infraestructura. Esto se emitía en la tarde ya, que informaba sobre los daños en centros asistenciales tras las fuertes lluvias. Y vamos a ver cómo continuamos con esto. Escucha cómo estamos.
1: Sí, impresionante. Y mira que la ANDE emitió recomendaciones para proteger los electrodomésticos durante esta tormenta. Yo por si acaso antes de salir de casa desconecté absolutamente todo, desde la heladera, heredera, y las cosas para que no se echen a perder, teniendo en cuenta que en la mañana recién alcé toda la parte del hielo, hice un espacio y metí todo ahí, por si acaso, ¿verdad? Uh-huh. La ANDE emitió una serie de recomendaciones ante el avance de frentes de mal tiempo en el país. Piden desconectar aparatos y no tocar cables sueltos en las calles. Y otra cosa, aniquina pellecoco enojina la ninguna columna. Qué costumbre paraguayito la oye comante anapella la columna. Así que no, señores, por favor. ¿Y qué es lo que decía el comunicado de la ANDE? Lanzó una serie de recomendaciones, advertencias dirigidas a la ciudadanía. El objetivo principal es evitar daños costosos en los equipos del hogar y sobre todo prevenir accidentes graves causados por descargas o cables caídos en la vía pública durante el desarrollo de estas tormentas. Desde la empresa estatal señalaron que las sobretensiones provocadas por los rayos representan una de las principales causas de averías en los electrodomésticos. Por este motivo, instan a la población a tomar las precauciones mínimas antes y durante los temporales, manteniendo la prudencia dentro de las viviendas y reportando de inmediato cualquier anomalía en la red de distribución eléctrica. Y eso de reportar de inmediato, Ningo, es muy relativo. Si es que podés ingresar a la web, ¿verdad?, y de alguna manera hacer tu reclamo, evidentemente el ciudadano lo va a hacer, pero si es que no está habilitado, medio complicado. Y las medidas prácticas dentro de la casa mientras dure el temporal recomiendan poner en práctica los siguientes pasos: desconectar los electrodomésticos, retirar de los tomacorrientes televisores, heladeras, microondas, acondicionadores de aire y cargadores de teléfonos celulares, porque la gente tiene la costumbre de conectar el cargador y después se olvida, ¿verdad? Entonces, desconecten. Apenas se perciba el inicio de las descargas eléctricas, desconectar todo. Suspender el uso de aparatos eléctricos durante el desarrollo de la tormenta. Se debe evitar manipular secadores de pelo, planchas, duchas eléctricas o cualquier equipo que esté conectado a la red. Pejendupa y Nacaraicuña Caraicuera. Desconecta, pa. Prever cortes en el suministro, tomar las medidas necesarias con anticipación ante posibles interrupciones prolongadas del servicio de energía eléctrica, como mantener cargados las linternas y dispositivos de emergencia. Buscar un refugio seguro, permanecer dentro de la vivienda o en alguna infraestructura firme mientras persistan las lluvias intensas y los rayos. Uno de los riesgos más elevados tras el paso del temporal, vientos y granizos es la presencia de tendidos eléctricos derribados por las caídas de ramas o árboles en las calles y veredas. Desde la ANDE recordaron que cualquier cable suelto que se encuentre en la vía pública debe ser considerado como energizado y de altísimo peligro para la vida. También agregan, como las telefonías, ¿verdad?, están coladas en las columnas de la ANDE,
0: están mezclados
1: los cables, pueden estar energizados. Entonces, por eso, señores, cualquier cable que esté suelto, peyereshui, anipe hasaji ari, anipe pocojese, pea las eiseas y nape entendés agua. Porque muchos pues no le hacen caso porque prácticamente a nivel país hay cable suelto. Entonces es como que ya se normalizó, pero ante este temporal, entonces están alertando a la gente que esos cables pueden estar electrizados. Se exhorta a la ciudadanía a no intentar mover ni tocar los cables caídos bajo ninguna circunstancia. se debe mantener una distancia prudencial

0: y realizar el reclamo correspondiente de manera inmediata a través de las cuadrillas de atención a los canales digitales de la institución. Bueno, eso es en línea general lo que se enchufa paite a Pepe a la recomendación en general.
1: A ni pe poco columna.
0: A ni pe poco la cable cuera o a cuere heredera. Bueno, así estamos, señores, en esta jornada lluviosa. Ahora calmó un chiquitito, pero hace rato con mucha fuerza vino la lluvia.
1: Saludamos a la gente del YouTube también. Buen día, Daniela Luis. Aquí en mi casa la granizada rompió el eternillo del galpón. Soy del barrio San Vicente de Asunción. Una de las zonas más afectadas fueron esta parte del microcentro de San Vicente, parte de Barrio Obrero, Villa Lisa, zona centro. Y acá nos dicen Barrio San Vicente. Saludos y éxito para hoy, la granizada muy fuerte por el barrio Nazaret. Julieta Chaparro, Miriam Batrín, la que nos escribía antes. Se suspendió el partido de Libertad, ya un rato le voy a comentar. También tuvimos partido suspendido.
0: Hubo una suspensión ahí.
1: Con partidos suspendidos también ayer por el clima. Si se pasó para el lunes a las 10 de la mañana, ¿qué pasó? El partido, todavía no vi la programación, pero vamos a revisar en un rato. Gracias por el dato. Esta noche se sintió el verdadero terror con la tormenta y granizo, dice Julieta.
0: Acá me están enviando datos. Dice, los barrios que resultaron afectados, barrio La Encarnación, Barcequillo en San Lorenzo, Miraflores en San Lorenzo, Ñuporá también en San Lorenzo, San Rafael y Florida. En San Lorenzo, por lo visto, varios barrios se vieron demasiado afectados. En pocos minutos pasó de todo. Ni siquiera tuvimos tiempo de salir a cambiar los vehículos del lugar o por lo menos poner algo para resguardar, expresaban los ciudadanos en el barrio Miraflores, donde gran cantidad de automóviles que estaban en la vía pública se vieron afectados por la granizada. Parabrisas destruidos y la cantidad de abolladuras, ni qué decir, expresaba otro televidente. Pelotas de ping-pong parecían, sí, como mínimo, dicen otros.
1: Acá estoy tratando de pasarle a Gilberto algunos videos donde se nota perfectamente lo grande de todo esto. Ahí le voy compartiendo. Imagínense, están llegando, que nos va enviando la gente. Buena madrugada, Lucho, Nilda, Daniel Duarte, barrio Cuasatí, Asunción. Mucho desastre dejó por acá también la granizada. Gente que nos va acompañando a través del canal de YouTube. Voy de vuelta al WhatsApp 0972-730-730. Fíjate lo que es este, el campo blanco. Parece una cancha. Vos de repente de estos partidos Rusia, totalmente en blanco con la nieve, pero granizo. Y la gente que se metió ahí abajo del.
0: Se resguardó toldito. Los tolditos. Esto en una cancha, ¿eh?
1: Pero imagínate.
0: Y el partido que se suspendió habrá sido también por la granizada o por la lluvia torrencial.
1: Sí, fue por el temporal. Tengo acá ya el dato del temporal. Obliga a postergar el segundo tiempo entre Libertad y Recoleta. Fue el partido Libertad-Recoleta. La tormenta obligó a suspender la continuación del partido entre Libertad y Recoleta en el estadio Ricardo Gregor. Esto por la 13ª fecha del torneo clausura. Tras un primer tiempo que comenzó con un cuarto de hora de retraso debido a la inclemencia del tiempo y que finalizó 1-1 gracias a los tantos de Elvio Vera y Aldo González. El lunes a las 10 de la mañana, para el oyente que estaba preguntando, continúa este partido suspendido. Ahí te pasé la imagen, Gilberto nos está mostrando. Bastante fuerte también ahí impactó el temporal, lo que hizo que se suspenda el encuentro que se va a disputar mañana lunes a las 10 de la mañana. Tremendas las imágenes que estoy viendo que transmitían el canal de televisión de el momento en que se suspendía este encuentro entre Libertad y Recoleta. Pasa para el lunes a las 10 de la mañana. Buena madrugada, Lucho y Nilda. Este es uno de los granizos que cayó en el barrio. Acá nos dice Dani Duarte. Y conste que esté chiquito todavía, Dani, con lo que yo llegué a ver. En Villeta, ahora mismo, una lluvia torrencial. Por fin vino la luz en zona de Villeta. Le quiero mostrar el esquema de mañana. Hay mucho San Roque, películas circulando. Me encanta escucharle. Gracias, Rosa. Estamos acá. Vamos a ir viendo también las recomendaciones por parte de la Policía Nacional ya. Estuvo ayer acá en estudio el comisario Juan Agüero, tempranito, ¿sí?, con Jorge Montefilpo y Ani, conversando también del despliegue y todo lo que tiene
0: que ver. Para lo que va a ser la cobertura de seguridad.
1: Los operativos especiales que se van a estar dando en esta jornada, en lo que compete también al mundo policial, que está en alerta de seguridad máxima.
0: Y con relación a las elecciones municipales, la Fiscalía activó centros de monitoreo y desplegó a 100 agentes en representación del Ministerio Público. ¿Qué es lo que dicen al respecto? El Ministerio Público habilitó su centro de monitoreo para supervisar las elecciones municipales en todo el país. La fiscala Sandra Ledesma confirmó intervenciones previas por la instalación ilegal de cámaras en locales de votación. Asimismo, habilitaron un número de WhatsApp para recibir denuncias ciudadanas. Al respecto, y encabezado por el fiscal general del Estado, Emiliano Rolón Fernández, el organismo busca garantizar la transparencia del acto eleccionario y sancionar cualquier maniobra que pretenda vulnerar el libre ejercicio del sufragio. El equipo de control, coordinado de forma operativa por la agente fiscal Sandra Ledesma, funcionará en comunicación permanente con la Policía Nacional y la ciudadanía durante todo el desarrollo de las votaciones. La estructura montada por la Fiscalía cuenta con más de 100 agentes fiscales desplegados en puntos estratégicos del territorio nacional, apoyados por funcionarios de unidades especializadas. Una de las grandes novedades para esta jornada es el fortalecimiento del área tecnológico, lo cual monitoreará el tiempo real, o va a monitorear en tiempo real, las publicaciones en redes sociales y medios de comunicación. Esta herramienta permitirá a las autoridades tomar conocimiento inmediato de eventuales delitos electorales como la compra de votos, ofertas de sorteos o coacción al elector y actuar de oficio de forma instantánea, replicando procedimientos exitosos de comicios anteriores. Con relación a las cámaras ilegales, y volvemos aquí, Lucho y Gilberto, para hablar de este punto importante. ¿Qué es lo que dijo la agente fiscal Sandra Ledesma, que es la que está coordinando todo esto? La representante del Ministerio Público confirmó que la Fiscalía ya tuvo que intervenir en varios puntos del país por irregularidades en localidades como Pedro Juan Caballero, Carapeguá, La Colmena y Villa Elisa. En Villa Elisa fue que colocaron las cámaras y rápidamente se denunció. La Fiscalía intervino en un caso en el que personas ajenas a la organización electoral intentaron instalar cámaras de vigilancia o modificar las que ya existían dentro de los colegios de votación. Asimismo, en Villa Elisa se reportó la presencia de guardias privados armados apostados frente a los locales escolares, situación que fue desactivada por la policía. Respecto a las cámaras en las salas de votaciones, la representante del Ministerio Público advirtió que este tipo de dispositivos representan un mecanismo directo de intimidación. Cualquier tipo de control extremo sobre el ciudadano constituye una coacción. Se busca evitar a toda costa la violación del secreto del voto, enfatizó la fiscal Ledesma. Las autoridades recordaron que el único documento válido para ejercer el derecho es la cédula de identidad física, aunque esté vencida. No se aceptarán bajo ninguna circunstancia pasaportes, denuncias policiales, ni la versión digital disponible en portales estatales. O sea, físico, de pope e huerecoana la de cédula, aunque sea vencido, la de José Orebotá, Geise Ginapea. En palabras de la fiscala Ledesma. Para facilitar la recepción de quejas en tiempo real, el Ministerio Público puso a disposición de la ciudadanía el número de WhatsApp, y les voy a decir cuál es. 0985-675-372. Pea nota que caray cuña caray cuera oño algún problema, pea pe WhatsApp, cacho, vamos a pe ya por la pene denuncia. 0985-675-372 para denuncias ciudadanas, además de la atención presencial de los efectivos policiales apostados en cada local de votación. Los delitos electorales en Paraguay contemplan penas privativas de libertad que van desde 6 meses hasta los 5 años de cárcel, que abarca desde la venta del voto y el fraude en la mesa, hasta la violación de la veda electoral por parte de candidatos o medios de comunicación. Así que para que tengan en cuenta, señores, de 6 meses a 5 años de cárcel les puede caer encima si es que incurren en algún delito electoral que acaba de mencionar la agente fiscal Sandra Ledesma. Lucho.
1: Sí, es interesante todos los datos que vamos compartiendo con la gente. Y recordemos, los ciudadanos paraguayos que se encuentren inscriptos en el registro cívico permanente, quienes pueden votar, formen parte del padrón electoral correspondiente, tengan cumplido los 18 años de edad, los extranjeros con radicación permanente en Paraguay que se encuentren inscritos en el registro cívico permanente, cumplan los requisitos establecidos por la legislación electoral y tengan cumplidos los 18 años de edad, la inscripción automática justamente de ellos. Los jóvenes que cumplieron 18 años de edad hasta ayer sábado están inscritos de manera automática en el registro cívico permanente y serán incluidos en el padrón electoral según su último domicilio declarado ante el Departamento de Identificaciones. Podrán votar en las elecciones municipales. Lo más importante de todo esto, que es lo que cumplieron años ayer sábado, están 18 años de edad, ya están habilitados para hoy poder votar. Los paraguayos residentes en el exterior pueden votar en las elecciones municipales. También la pregunta, los ciudadanos paraguayos residentes en el extranjero no participan en las elecciones municipales debido a que estas elecciones corresponden a la elección de autoridades de gobierno locales dentro del territorio nacional. También les recordamos que tenemos en el digital, Gilberto, podemos ir mostrando nuestro apartado especial con relación a las municipales y tienen ahí la posibilidad de hacer sus consultas, sus preguntas, ingresar al padrón, ver sus locales también de votación. Ahí en el digital tenemos a Languyaí, a Rati, con el bot también, para hacer las preguntas correspondientes, que también nosotros acabamos despejando con ustedes, y una herramienta para que puedan ir viendo o marcando con su número de cédula, ya ustedes pueden ingresar y conocer sus locales de votación. De todos modos, también habilitamos acá el servicio para la gente. Aquí se ven que están hoy, por casualidad me prendí y estoy acá con ustedes disfrutando de un vinito con el granizo que cayó. Acá me envié la foto.
0: Sí, sí. ¿Quién más, quién menos hizo eso? Había sido, ¿eh?
1: Nosotros cuando éramos criaturas juntábamos este.
0: Buscarle siempre la otra cara, el lado positivo, ¿verdad?
1: Ahí está.
0: ¿Vos cuando eras criatura juntabas también los granizos?
1: Sí, juntábamos y metíamos en la heladera y después cualquier cosa hacíamos el jugo.
0: ¿Quién no hizo cuando era chico el famoso barquito de papel y ponía en el agua para que lleve ahí el... ¿Vos hacías maluje? Ah. ¿Y vos, Luis?
1: Sí. Ahí está.
0: ¿Sí o sí?
1: ¿Están cenando ya los muchachos?
0: ¡Ja! ¡Qué gusto!
1: Con el granizo.
0: ¡Qué envidia, gente! Poder cenar. Pero me imagino que ustedes alcanzaron a comer algo antes de venir, ¿verdad? ¿O no? Parece que Lucho va...
1: Pensé que trajiste la cena.
0: No.
1: Porque ayer Maluje le invitó a todo el equipo del Cardinal Deportivo en la cena. Pensé que iba a traernos hoy algo para piscar.
0: Mira un poco, mira un poco.
1: Me llamo José, siempre le escucho, sigue la lluvia por acá. Vamos a imaginar, José. Le estoy mirando desde Quilmes, Buenos Aires. Espero que mañana todos voten con conciencia por el bien de mi querida Asunción. Canal 304, también saludo a la audiencia que nos sigue en la República Argentina a través de Telecentro, Canal 304, Buenos Aires, República Argentina, señal también de Cardinal desde Paraguay.com, Estamos a través de la aplicación ABC Color con señales de radio y televisión y también lo que se va publicando en el digital, ahí en nuestra aplicación, en nuestro portal digital y en el canal de YouTube, que nos van acompañando también los oyentes. Y para el reporte de sintonía, el 0972-730-730, más grande que huevo de Pascua acá en Barcequillo, San Lorenzo, dice.
0: Yo pensé que iba a decir más grande que la cabeza de Lucho.
1: No, pero tú llamas. Ahí sí, no tenemos que prepararnos más para el último día. Acá nos envía, hizo la comparación, en este caso con un huevito de gallina.
0: Estaban, bueno, pues están los huevos chiquititos y están los grandotes, ¿verdad?
1: Ahí nos va pasando la foto que le voy compartiendo a Gilbert. Este, mira.
0: Este es como la pelota de golf.
1: Este pequeño todavía comparado con lo que vi, pero sí. Después hace la comparación con los huevos ahí en el, fíjate.
0: Ah, ahí está. Ese. Es por eso, nomás que tantos vehículos abolló y rompió parabrisas.
1: Estaba viendo acá un video en el Instagram de ABC, justamente en el momento en que en un supermercado caía la granizada, la gente no sabía dónde meterse con sus vehículos. Algunos le colocan toallas para aguantar. Como dice la señora Nilda, se desenchufa todo, menos el cargador, para poder escucharle. Los que cumplieron 18 ayer, mentira, amigo, tiene ya 20 y no está inscripto. Y tendría que haber visto, ya revisado esto, ¿verdad? Porque no está incluido en el padrón. Si ya tiene 20 años. Tuvo tiempo de sobra para revisar y hacer el reclamo.
0: Hay mucha gente que me está diciendo que tienen su cédula de identidad para retirar de identificaciones y que por que no estaba, se fueron a ver, no estaba.
1: Estaba
0: y que,
1: trabajando por
0: identificaciones. Sí, es justamente por eso. Sábado y domingo, o sea, hoy identificaciones todavía va a estar trabajando de 6 hasta las 18, dice el sábado 3. Y el domingo 4 de 6 a 17 horas. Entonces, para la gente que de repente no pudo retirar su cédula de identidad por el tema del trabajo o cualquier otro inconveniente, no hay excusa. Hoy domingo, señor, señora, Icatupe Jope, retirar la pende cédula. Hoy me yope ya pocara, Icatupe Jope, pe botar la pende cédula, pues ajúrema. Pero la nanda pehuere coño, donde Icatupe Jope, retira, igual te Icatupe botar la pende cédula tuyare. Pero para aquellas personas que sí o sí necesitan ese documento porque en el día a día de repente en los controles policiales se solicitan los documentos, entonces aprovechen hoy domingo de 6 de la mañana hasta las 17 horas identificaciones va a estar atendiendo, entregando cédulas de identidad y todo tipo de trámites que ustedes quieran hacer. Y acá Maluje me está indicando pausa, ¿verdad?
1: Vamos a hacer una pausita.
0: Bueno, hacemos la pausita y enseguida volvemos.
1: Después vamos a tratar de hablar con José Hate, porque veo que tiene también ya algunos datos, un recorrido que hizo con la afectación del temporal. Y seguimos conectados también con la gente a través del WhatsApp para reporte de corte de energía eléctrica, lo que ustedes querían comentarnos acá, ya ahí en el 0972-730-730. Hacemos una breve pausa y actualizamos datos a la vuelta.
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2: Ocho minutos pasaron de la una de la madrugada, 15 grados en Capital. Estamos observando imágenes en la zona del Alto Paraná, la pista mojada ahí en el cruce en frontera, en el puente de la Amistad, la pasarela. Precipitaciones que se están dando en Ciudad del Este, 107.1 FM, nuestra señal en el este del país, también a través de ABC TV. Y el reporte de la gente nos decía un intenso viento más temprano, 54 kilómetros por hora, lo que indicaba la Dirección de Meteorología. Hacemos un repaso, cada una horita vamos a ir revisando la página de meteorología también con los reportes y los avisos meteorológicos. Eran 16 departamentos que estaban bajo este sistema de tormentas pasada la medianoche y se mantiene todavía esto para nuestro país con precipitaciones intensas, tormentas eléctricas. Estamos observando ahí el satélite, el desplazamiento de este grupo. Por ahí sí podemos ampliar un poco más, Gilberto, a ver si tenemos otro sistema dentro de la zona del continente. Vemos que la zona norte, del norte argentino, es una de las partes afectadas de donde está ingresando este sistema de tormenta que sigue afectando nuestro país, y son todos los departamentos, a excepción del Alto Paraguay, también Asunción. Sistema de tormenta que se desplaza sobre la zona de cobertura. Es alta la probabilidad de ocurrencia de fenómenos de tiempo severo de manera puntual durante esta madrugada. Ahora para un chiquitito más aquí en Asunción, ya más calmo.
3: Pero los truenos y relámpagos, sí, están...
2: tormenta eléctrica se siente, se escucha todavía. Fuertes. Pero la lluvia intensa paró un rato. Y estamos observando imágenes también desde el noveno piso del edificio de ABC TV. Pero este boletín sigue vigente, fue emitido a la medianoche. La temperatura actual en Asunción de 17 grados, cielo cubierto, 98% de humedad y viento del oeste, noroeste a 7 kilómetros por hora. Va a ir mejorando el tiempo ya en el transcurso de la tarde a partir del mediodía probablemente, con cielo mayormente nublado, ya sin precipitaciones, con máxima de 27 grados. Así estamos. Está viendo también la información, ya que estábamos hablando hace rato de lo que fue la jornada deportiva. Ayer el descenso de San Lorenzo se dio finalmente.
3: Se veía venir.
2: Sí, ya estaba ahí. Ya de un hilo estaban colgando los de San Lorenzo. La fecha pasada habían hecho un puntito, pero Guaraní empató con ellos y decretó el descenso del equipo de San Lorenzo. Confirmó así su descenso a la división intermedia del fútbol paraguayo. Se fue San Lorenzo, Nilda.
3: Una vez más.
2: ¿Por qué fue así?
3: No, es que así es la realidad.
2: Se fue San Lorenzo, el primer descendido.
3: Tiene mucha gente, una lástima.
2: No, y tiene muchísima gente, ¿verdad?
3: Muchísima
2: una
3: gente.
2: Una linda ciudad.
3: Sí, buena ubicación, el estadio, toda la inversión que se hizo en el estadio, súper lindo que está. Y no hay caso, no levanta cabeza.
2: El que está por retornar a Santaní, también hablando de linda ciudad.
3: Santaní vi que estaba ahí peleando.
2: También.
3: ¿Qué tal estamos con Hey Tony Maluje? ¿Pudiste rastrearlo? Porque él estaba full recorriendo Me imagino que llevaron alguna de las camionetas, porque con auto nomás medio complicado tratar de avanzar. Yo apliqué el famoso acelera a full para cruzar los raudales, pero jamás tenés que soltar o cambiar, porque ahí va a chupar el agua y fuiste, ahí ya te quedaste. Vos sabés que pasó con muchísima gente eso, entonces a ir tomando los recaudos, señores, para la gente que está en tránsito tratando de llegar a sus casas. Les cuento que tienen que ir sorteando algunos obstáculos de alguna manera, pero en lo posible tratar de buscar un lugar para resguardarse y después avanzar en todo caso. Mientras lo rastreamos a José Haidt, quiero compartirles esto con relación a las elecciones municipales. Inspeccionan a grupo sospechoso de portar armas rumbo a Quiquío. Este reporte desde Carapeguá, ahí te pasé el dato, Gilbert. Retienen o retuvieron a 15 personas del Comando Rojo reclutadas para ofrecer supuestamente seguridad a una candidata de Quiquío.
2: ¿Cómo es el Comando Rojo?
3: Y no sé, así se hacen llamar.
2: Ah, se hacen llamar.
3: Se hacen llamar Comando Rojo y
2: son una especie de guardaespaldas.
3: Exactamente. Previo a las elecciones municipales previstas para hoy, unas 15 personas que viajaban en una unidad del transporte con destino a Quiquío fueron retenidas de manera momentánea en horas de la tarde de ayer en el acceso a este municipio. El grupo fue interceptado durante un operativo policial montado por el Departamento de Investigaciones Regional Paraguarí, dependiente de la Dirección de Hechos Punibles, con apoyo de efectivos policiales de la comisaría local. Este procedimiento se realizó tras recibir información de que el grupo se trasladaba con destino a Quiquío y que estarían transportando armas en una unidad del transporte público junto con otras personas. Uno de los responsables del grupo, identificado como Martín Sanabria Escobar, manifestó que fueron contratados por una persona a quien identificó como Carlos Riveros, quien supuestamente se había y habrían sido resultadas en, o sea, habían sido reclutadas en distintos distritos para brindar supuestamente seguridad a la candidata a intendente de la ANR, Ruth Mercedes Medina. Sin embargo, posteriormente Sanabria Escobar habría cambiado su versión y manifestó que fueron contratados para brindar seguridad durante la jornada electoral del día de hoy domingo a la candidata a intendente Carolina Benítez, que es del PLRA. Abajo tenemos la foto del cabecilla que fue retenido por agentes de investigaciones, Gilbert. Esta versión fue desmentida por la candidata, quien afirmó que ella no contrató a ninguna persona para que la custodie, aunque señaló que tomará precauciones ante lo que acababa de suceder. La candidata colorada Ruth Mercedes Medina no respondió a las llamadas telefónicas de parte de nuestros compañeros del diario ABC Color, por lo que no fue posible acceder a su versión. El jefe del Departamento de Investigaciones Regional Paraguarí, este es el comisario Gilbert, comisario César Franco, jefe de investigaciones de Paraguarí. Él explicó que la policía recibió información sobre un grupo de aproximadamente 15 personas que se estarían trasladando hacia Quiquío y que supuestamente iban a llevar armas. El comisario señaló que Sanabria Escobar fue ubicado dentro de una de las unidades del transporte público de pasajeros de la empresa Lago Ipoa, por lo que se procedió a solicitarle que descendiera junto con sus acompañantes del vehículo, o sea, del colectivo. Los agentes procedieron a identificar a todos los integrantes de este grupo y tras verificar que no registraban antecedentes, estas personas fueron liberadas. El comisario Franco indicó que, pese a la liberación, los integrantes del grupo son monitoreados por agentes de investigaciones con el objetivo de determinar el motivo de su traslado hasta Quequío. Asimismo, señaló que efectivos policiales de la zona fueron alertados sobre la presencia del grupo y permanecerán atentos a cualquier movimiento durante la jornada electoral. Así que se filtró de ellos la información, y lo que presume la policía es del que el que estaba punteando, el tal Carlos Riveros, que es el que supuestamente les contrató, habría llevado las armas en el vehículo, porque la policía verificó los buses, porque en los buses supuestamente estaban viajando estas personas, y efectivamente eran 15, y era exacta la información que recibieron, que eran 15, solo que en poder de ellos no se encontró ningún tipo de armas. Y al decir que la persona que les contrató iba en su vehículo particular adelantándose al bus, entonces evidentemente cuando se percató de la policía en el lugar para la requisa, el famoso ombobú, camisa lomo, y rajó del lugar el susodicho. Pero la policía ya tiene todo bajo resguardo para esa zona, y ahora la cuestión es saber quién realmente le contrató a esta gente y con qué objetivo. Porque nada tenían que hacer ellos en Quequío por la zona de donde son oriundos, ¿verdad? O sea, ¿qué va a traerle vos a la gente de San Pedro hasta Quequío? ¿Entendés?
2: Comando rojo.
3: Oye, en Bojeras y hay poco comando rojo. Primera vez que escuchamos esto, ¿verdad?
2: Decía, va a pujar comando rojo, te decía.
3: ¿Y sí?
2: Es la primera vez que al menos nosotros
3: escuchamos
2: hablar de ellos. Y hablando de estos operativos de la Policía Nacional, alerta de seguridad por elecciones municipales, la Policía Nacional, ¿cómo se está preparando? La Policía Nacional, que desplegó 38.000 efectivos, están disponibles para estas elecciones en todo el territorio nacional, bajo el estado de alerta de seguridad de cara a los comicios. Te comenté, ayer estuvo el comisario Juan Agüero acá con los compañeros del director de operaciones tácticas y garantizó la cobertura tanto en la parte preventiva ciudadana

0: como en los locales de votación. El comisario Agüero, director de operaciones tácticas de la Policía Nacional, detalló en los estudios de ABC Cardinal ayer en las de la mañana el amplio operativo de despliegue coordinado por el Ministerio Público y el Tribunal Superior de Justicia Electoral en el marco de las elecciones municipales que se desarrollan hoy domingo a lo largo y ancho del país.
1: Desde eso ya ayer, está en el digital,
0: ¿sí?
1: ¿Verdad?
0: Sí, ya estamos justamente. Este pasa, Gilberto, el enlace.
1: Y si podés tener en cuenta, Gilberto, ese tema, por favor.
0: Desde ayer estamos en alerta de seguridad, refiriéndose al viernes ya. La Policía Nacional está 100% en alerta de seguridad. El famoso cuartelamiento, que se llama en otros términos, 38.000 efectivos, estamos ya prestos para este trabajo. Toda la fuerza operativa de la Policía Nacional está... Entonces, operativa y presta a lo que vaya aconteciendo hoy también para la custodia, los trabajos de patrullaje correspondientes. El alto jefe policial explicó que la fuerza de seguridad mantendrá una presencia permanente para resguardar la tranquilidad del electorado durante la jornada. Detalló que el 50% del personal estará abocado directamente de los 38.000 a los locales de votación y el otro 50% continuará con las labores de prevención y seguridad en las calles. Y vemos también este material de lo que está prohibido, la venta y expendio del alcohol, que luego vamos a tratar ya desde las 19 horas. En otro apartado con los compañeros estuvieron haciendo notas con relación a esto. Personas en estado de ebriedad, prohibido el ingreso de personas ebrias en un radio de 200 metros alrededor de los locales de votación. Las personas alcoholizadas no pueden ingresar, no pueden de ninguna manera, dijo el comisario Juan Agüero. La portación de armas, prohibido el porte de armas de fuego o armas blancas de cualquier tipo en la vía pública o locales. Acción policial, incautación, aprehensión y proceso penal. Petardo y pirotecnia, vean, lo mitad un boca pusés. Prohibido el uso de bombas de estruendo pirotécnico en las inmediaciones de los locales. Acción policial, despeje e incautación por alterar el orden público. Y lo que ya comentaba más temprano, indumentaria con propaganda, prohibido ingresar o a votar con remeras que contengan la imagen, lista opción de candidatos. La acción policial para este caso, denegación de acceso al local de votación y también los vehículos con afiches. Prohibida la circulación de vehículos con pancartas o afiche de lista o candidatos en el día D, con este día, vea. Acción policial, intervención y despeje de propaganda expirada. Compra, venta de votos. El delito electoral grave, se solicita a la ciudadanía documentar con fotos o videos para respaldar la denuncia. Y la acción por parte de la policía, en este caso, el acta de procedimiento, la incautación de evidencias y remisión a la fiscalía. Todo esto estuvo ayer comentando el comisario Juan Agüero, bien tempranito, hablando un poco también del trabajo de la Policía Nacional, los 38.000 efectivos, refuerzo en la zona de mayor caudal electoral, teniendo en cuenta que decía 50% de la fuerza efectiva va a estar disponible en los locales electorales y el resto va a seguir con la normalidad del patrullaje y los trabajos correspondientes. Hablaba del zona central, capital, Alto Paraná, los tres departamentos con mayor refuerzo, más efectivos policiales por la cantidad de electores que tienen. Central, Capital y Alto Paraná, mayor cantidad de votantes. Y la distribución del personal enfatizó que la orden institucional es utilizar todo el potencial operativo, toda la fuerza efectiva tiene que ser utilizada. Te diría un término, toda la carne al asador, dijo ayer el comisario Agüero.
1: Agüero.
0: Estuvo acá compartiendo con nosotros tempranito a la mañana. Y hablando de compartir, tempranito, 1:24, ya está nuestro compañero José Heit, Móvil Midas Láser Import, compartiendo con nosotros esta madrugada, este recorrido, una madrugada tormentosa la que estamos teniendo. Buen día, José, ¿cómo estamos?
2: ¿Qué tal, Luis? Buen día para vos, para Nilda, también para toda la audiencia.
1: ¿Qué tal, José? ¿Cómo está sobrellevando esta jornada lluviosa? Porque realmente es muy complicado circular, ya sea por Central o por Capital, y es bastante peligroso también.
2: No, la verdad que es imposible. Mejor quedarse bien más en un lugar y esperar porque no para la lluvia.
1: Sí.
2: No, pero no para, impresionante, porque de repente en un momento dice, bueno, ahora está parando, ya no va a llover y se larga con todo la tormenta. Así que a tener cuidado, eso nomás es, y buscar lugar, zona alta. Vimos muchos autos que decidieron bien nomás, así como nosotros, quedarse en un lugar y esperar que pase la tormenta y después continuar.
0: ¿Desde qué hora estás haciendo tu recorrido, José?
2: Y a las 10 salimos.
0: La hora más
2: imagínate
0: fuerte.
2: Imagínate que tardamos casi 2 horas, tardamos en llegar a Capeta.
0: Sí, te preguntaba por eso, porque fue la hora de la segunda parte, vamos a decirle, del sábado de la tormenta, porque tuvimos eso de las 3, 4 de la tarde, la granizada, y después de vuelta a las 10 y media, 11 de la noche, la lluvia muy muy fuerte. ¿Con quién estás hoy, José?
2: Con Néstor estamos hoy recorriendo, y sí, justo nos agarró la parte más fuerte, entonces tuvimos que quedarnos otra vez. Y
1: ¿dónde se quedaron, José?
2: Y en Marica López ya no pudimos continuar. Allí en Marica López, y antes de llegar a Choferes, ya tuvimos que quedarnos en una estación de servicio porque no, era imposible, y la propia avenida América López estaba intransitable, el caudal era altísimo.
1: Y yo le traje a mi hija conmigo, ¿verdad? Y ella quería, así por inercia, nomás ya agarrar Mariscal López, y le dije, negativo. Y me dice, no, pero Mariscal López ya no se inunda más. No, ahí la zona de Ex Iberá es imposible. Es cierto, más adelante, zona de Fernando, bastante bien uno puede circular, pero para nosotras que estamos zona límite con Capiatá, ir por Mariscal López o venir por Mariscal López en ese momento era imposible. Y Eusebio Ayala, por lo menos tenés el carril que viene para Capital, que está un poquito más alto, ¿verdad? Pero un 80% está inundado en ciertos sectores y tenés que hacer maniobras realmente como para poder avanzar. Pero con automóviles es misión imposible. Esa es la situación general.
2: Imagínate que esperamos a que pase la lluvia, después continuamos, y en la zona de sobre Mariscal López, ya pasando Curva de la Muerte, entrando a llegando hacia Fernando, el raudal continuaba. O sea, por más que ya no estaba lloviendo en ese momento, el raudal era altísimo y tuvimos que volver a quedarnos. Los autos estaban todos sobre la avenida esperando que pase, porque la cantidad de agua seguía corriendo, y eso es lo peligroso, ¿verdad? Porque arrastra los vehículos, ya vimos varias veces, entonces mejor no arriesgarse.
1: Y sí. ¿Y pudiste llegar a Lincoln?
2: Llegamos casi una hora y media después de que salimos. Néstor, llegamos casi a las 12, llegamos a Lincoln, ¿verdad?
0: Sí, por ahí.
2: 12 menos 10 llegamos, me dice, y a las 10 salimos del canal. Pero llegamos, justo cuando llegamos paró un poco la lluvia, entonces pudimos recorrer un poco, ver todo el destrozo que dejó el temporal allí, porque realmente fue... Me dice que parecía un tornado, nos decían algunos de las personas que estaban ahí, uno de los trabajadores.
0: ¿Por el viento?
2: Porque, por el viento. Uh-huh. Hasta un contenedor levantó y tumbó. Uh-huh. Ahí en la parte de... Justamente el contenedor que se usa para la
1: basura.
2: Gente que viene a... No. Esto que es el albergue, ¿verdad? Donde está la gente, los familiares, los pacientes y demás. Uh-huh. Ellos, ahí hay unos contenedores que se usan como una especie de oficina de transmisión y demás. Voló, pero literalmente voló. Se movió unos 10 metros más o menos y se tumbó, se volcó el contenedor. Después los blindex de la parte de admisión, los vidrios, las puertas, el blindex se rompieron. Parte del techo de la urgencia también se dio, y hacia agua por todos lados, obviamente en el hospital. También árboles gigantescos que salieron de raíz, ahí varios vehículos quedaron abajo y fueron afectados. Y también en la parte del frente sobre la ruta, un árbol gigantesco también cayó por una columna de la Andes, así que toda la zona estaba sin electricidad. Sí. Estaban a full trabajando allí la gente de la ANDE, y vi que también una empresa privada, por lo visto terciarizado, también estaban ahí trabajando para tratar de restablecer toda la electricidad. El hospital está funcionando con generador debido a todo lo que pasó, y ni qué decir las casillas que están ahí sobre la ruta en la entrada del INCAM.
0: Sobre eso, ahí
2: literalmente volaron ahí las casillas.
0: Ahí Gilberto, te pasé las imágenes de José, y ya haciendo un poco la recopilación de todos los daños. Fíjate lo que es esto, Daniela. Pero que te mueva un contenedor, un container, más de 10 metros.
1: el contenedor de basura y escombros que está en Fernando de la Mora, movió, está chueco ahí, sobre Mariscal Estigarribia, casi Pitiantuta. Y en esa zona es fuertísimo, corre el raudal. Y eso que estaba cargado, así que te puedes imaginar.
0: Ese montón de chapa que se ve es parte del contenedor de las casillas, José.
2: Las casillas son las que volaron el techo de algunas, otras las casillas enteras salieron volando, los carteles que terminaron cayendo también ahí. Realmente los destrozos, uno de los bomberos nos decía, ahora no por la oscuridad, porque de noche sigue lloviendo, no podemos dimensionar bien todavía, pero mañana va a ser un desastre, me decía, y no los bomberos. Cuando la gente vuelva, a los trabajadores ahí, los que tienen sus puestos, algunos ya estaban, por ejemplo, recogiendo y guardando, llevando lo que se pueda, ¿verdad? Porque se veía porque heladeras, freezer, quedaron todo bajo agua, entonces empezaron a llevar algunas cosas, pero seguro durante la mañana, vamos a tener un mejor panorama de todo. Las casillas que estaban enfrente del campo desaparecieron, y las que estaban del otro lado de la ruta, o más al costado, se quedaron sin techo. Realmente fue muy fuerte el viento, y solamente hay que decir, llamar la atención, y me decía un bombero también que le llamó la atención, solamente en esa zona, porque uno después va hacia Ruta 2, por ejemplo, sí. Y no pasó nada.
0: ¿Qué, hacia
2: normal,
0: el...
2: o tranquilo?
0: ¿Hacia el cuartel?
2: Sí, hacia el cuartel, sí. Está todo, o sea, mucha lluvia, cierto raudal, pero el viento no echó, no derribó carteles ni nada. No cayeron los árboles, pero allí en la parte del Instán sí se vino con todo.
0: Y el otro lado hacia Areguá tenés lo de ese rocón y todo ese corredor también verde, por digo por los árboles.
2: Sí, pero impresionante es como
0: ahí no más afectó.
2: Que solo pareciera, al menos que solamente ahí afectó, pero bueno, por lo menos la peor parte, ¿no? Sí. Se llevó el hospital y todo lo que está alrededor del hospital.
0: Sí, estamos viendo acá el blindex que fue a parar ahí sobre la silla, las casillas, después del contenedor, me sorprende porque movió ni la tiró unos cuantos metros ahí
1: en esa zona de los sí, pojí. Y por eso que a mí me llamó muchísimo la atención el contenedor en Fernando, que movió estando cargado con escombros y basuras, ¿verdad? Y después dije, bueno, pero si ese auto levantó sobre el paseo central y la camioneta, entonces, bueno, estaba demasiado fuerte el raudal y demasiada agua se acumuló. A pesar de que se hizo ese alcantarillado gigantesco sobre Mariscal Estigarribia y Pitiantuta, que es a una cuadra de este supermercado tan antiguo en Fernando, vos sabés que igual se acumuló demasiada agua. José, entonces ustedes prácticamente no pudieron avanzar, porque les contaba yo acá a los compañeros y a la audiencia que a mí me tocó 40, 45 minutos más o menos llegar desde kilómetro 5 hasta el diario, porque tuvimos que detenernos por la intensidad de la lluvia y no se veía nada no se veía. Y si vos por lo menos ves algo, puedes tratar de avanzar. Pero si no ves nada por la intensidad de la lluvia, y hay otros que circulan incluso sin luces, autos que estaban circulando sin luces, es un verdadero peligro.
2: A mí me sorprendían las motos, y que también circulaban ahí bajo la lluvia.
1: Se animaban,
2: pero bueno, ¿qué hace? Uno tiene que llegar también seguramente.
0: Acá estamos.
2: Para un lado. Y ahora vamos a ver cómo hacemos para volver.
0: Espera, ahora para un poquito más, ¿verdad? Pero tengan cuidado nomás, ahora estamos viendo la heladera, cómo quedaron tiradas ahí, fíjate.
1: Sí. Ventilador, y todo lo que había adentro, todo esparcido.
0: ¿Y qué tal habrá sido ahí? Porque estamos hablando de Areguá también, más hacia el otro lado. Recuerdo que en una de las tormentas, lo que es el hospital, como que llueve más adentro que afuera.
1: Sí.
0: Los frutilleros que estaban con su exposición también.
1: Sí. Ah, hablando de vendedores, ahí sobre General Aquino, casi ya llegando a Teodoro S. Mongelós, estaba este señor que vende siempre sandías y tuvo que abandonar ahí la pila de sandías en su vereda, y en algún lado se fue a refugiar el prójimo, porque no va a quedarse, ¿verdad? Y más encima toda la oscuridad ahí con el corte de energía eléctrica. Espero que no le roben al pobre señor.
2: Che, nada, José, yo creo que ni los chefis no quieren salir con esta tormenta así.
1: José, igualmente tomen mucha precaución, porque pasando un poquito, ¿vos estabas en Eusebia, ya le hay choferes, o dónde, Mariscal López, choferes?
2: Mariscal López, chofer, es bueno, uno de los lugares donde nos quedamos bastante.
1: Porque tené en cuenta que antes de llegar a General Santos hay como una palangana ahí y se llena demasiado. Y si estás con auto, ahí por lo menos no va a poder avanzar, como para que tengas en cuenta, por más que ya paró la lluvia, el agua está acumulado allí.
2: Y vamos a tener que rodear, seguro. Sí, sí. Estamos con el auto en el móvil y, y bueno, vamos a ver qué nos encontramos. Por lo menos en el camino de ida, o sea, cuando estábamos yendo, nos vimos árboles que hayan caído sobre Mariscal López, al menos. Entonces, por lo menos el tráfico, seguro, o sea, la vía estaba libre. Ahora, el agua sí es todo un tema.
0: Porque Mariscal López, hace poco era que hablábamos de que hicieron los trabajos de drenaje y demás.
1: Sí, pero ese sector donde se hizo los trabajos nomás está transitable. Después los otros lugares, para llegar a calle Última, por ejemplo, está una odisea. Y después pasando un poquito ya zona Curva de la Muerte, para allá es imposible carril que viene, o sea, el carril que va hacia San Lorenzo es prácticamente imposible por la laguna que hay allí. Entonces, José, nosotros vamos a estar atentos a ustedes. Por ahí surge alguna otra novedad, pero sin lugar a dudas, el tema más fuerte y resaltante era todo lo que acontecía durante el temporal en el INCAM. También en el hospital de Calle I, que una vez más se vieron inundados y afectados, ¿verdad?, por los fuertes vientos, pero que se activó el protocolo de parte de Salud Pública como para evacuar a los pacientes a otros sectores.
2: Sí, sí, vi que allí también quedó bajo agua, pero al menos ahí creo que no voló ningún contenedor, no hay ningún contenedor.
1: Y una cuestión, José, ¿vos viste de cerca el Blindex es en la parte de recepción?
2: Sí.
1: A mí me da la impresión de que no tiene el grosor que debe de tener un Blindex de ese tamaño como para estar lidiando con la intemperie.
0: ¿Te acuerdas pasar la farmacia que nos comentaban también por el viento?
1: Porque cuando yo compré el Blindex para mi casa, y es un segundo piso, ¿verdad? Es bastante amplio el vidrio, las puertas, y me habían dicho que tiene que ser como mínimo de 12 milímetros reforzado. Me dijeron que tiene que ser cuando va a estar expuesto a la intemperie, porque si no, si hay temporal o lo que fuere, le va a reventar si llega a volar algún cartel, alguna chapa, algo contra tu Blindex, me dijeron, ¿verdad? Y hasta el momento, ayer les quería mostrar los granizos que caían en San Lorenzo y no le hizo ni cosquilla a mi Blindex. Y después me llamaba la atención al ver la vez pasada lo del Blindex de la farmacia. Y ese es muy fino, ese Blindex. Me pareció que no tenía el grosor que tenía que tener para ese
0: recuerdo
1: tamaño.
0: Recuerdo que esta semana en la farmacia es enorme. Que está
1: y por eso el que está ahora Aratiri. Sonaratiri, sí. Ese es demasiado finito. Decir luego que no causó más daño, así que. Y por eso te preguntaba, José, si pudiste ver vos el Blindex ahí del hospital.
2: No te puedo decir cuántos milímetros, pero se notaba que es muy frágil. Eso sí
1: se nota, ¿verdad?
2: Sí, se renota que es frágil.
1: Totalmente. Y bueno, te liberamos, José, y estamos atentos a cualquier telefonazo que nos den como para retornar junto a ustedes.
2: Claro, Nila, estamos atentos y vemos si pasa algo más durante la noche. Yo creería que con esta tormenta ya no, pero bueno, vamos a ver. Siempre hay que estar pendiente de cualquier cosa.
1: Totalmente. Gracias, José.
2: Hola.
0: Nuestro compañero José con el móvil Mía en Láser Import y su primer recorrido de la madrugada costó bastante.
1: Está con Néstor hoy, un camarógrafo.
0: Sí, costó bastante llegar hasta esta zona y estamos atentos a lo que vaya a ir recolectando también durante la madrugada. 0972-730, varios vuelos están siendo desviados del Silvio Petirossi y de Puerto Iguazú por la inclemencia del tiempo, que me está comentando un oyente. Torrencial lluvia por acá, Barrio San Ramón de Capiatazo y Fío. ¿Qué pasa la transmisión? ¿Qué pasó con la transmisión? Estamos por YouTube, ahí con la gente, estamos por TV. Por señal de aire, 7:30 en amplitud modulada cardinal, retransmisión de la radio asociada, 107.1 FM, canal 304 Buenos Aires, República Argentina por Telecentro. También estamos acompañando a través de nuestro digital y en la aplicación con las señales de radio y televisión y desde Paraguay, la gente que nos va haciendo el reporte.
1: Con relación a lo

0: Rosa, el senador liberal Eber Villalba atribuye la responsabilidad también a la justicia electoral por supuestamente impedir a Cruzada Nacional tener apoderados. Y para tener apoderados vos tenés que inscribirlos con tiempo. Hay un tiempo establecido para poder inscribir a los apoderados, principalmente a los apoderados y después a los miembros de mesa.
1: ¿Cuál es la denuncia?
0: Y acá dicen que no se les permitió tener apoderados y denuncian que no se les permitió estar para la conformación de mesas. Apoderados de la lista 1 estarían interviniendo en distintos distritos del departamento con el objetivo de desplazar a representantes de la oposición designados como miembros de mesa a fin de completar los cupos con colorados. Ese es uno de los temas que siempre se da también, por eso es importante el hacer el acompañamiento a la conformación de mesas. El equipo de César Sosa denuncian que supuestamente a Lombarete atropelló en varios distritos de Guairá para sacar a representantes de la oposición de la mesa de votación, según publicó el senador Eber Villalba en sus redes sociales. Se refirió específicamente al caso de Yataití, departamento de Guairá, donde un grupo de personas habría intentado apropiarse de credenciales que estaban designados a Cruzada Nacional. Apoderados de la lista 1, supuestamente acompañados de efectivos policiales, se metieron en la casa de un miembro de la Junta Cívica, representante del PLRA, el abogado Rolando Martínez, con la presunta intención de sacarle las acreditaciones de miembros de mesa del partido Cruzada Nacional, denunció Villalba. Así que este es uno de los incidentes que resaltó. Por otro lado, también hay otro incidente que fue denunciado ante el Ministerio Público y es el siguiente. Este te mandé un enlace de Gilbert. Onditean a candidato a concejal colorado en Nueva Alborada. El candidato a concejal por la ANR, Aldo Denis López, 42 años, denunció ante la comisaría jurisdiccional, específicamente ante la comisaría 28 Nueva Alborada y el Ministerio Público, que en la madrugada de ayer sábado fueron emboscados en un camino vecinal y onditeados. O sea, le metieron ondita y le rompieron faro, parabrisas. Con ondita, dice. Habría ocurrido en un camino vecinal denominado G13, zona rural del distrito. Aparte de recibir lesiones por los proyectiles, reportaron daños materiales. El candidato manifestó que viajaba en su auto y en otro vehículo estaban otras personas que lo estaban acompañando. Los rodados afectados fueron un Toyota Allion color plata que quedó con ruptura de parabrisa trasero, abolladura del guardabarros delantero del lado del chofer y ruptura del faro, además del señalero delantero del lado del chofer. El candidato también refirió que supuestamente le robaron dinero, pero no precisó el monto.
1: Este es el candidato.
0: Este es el candidato, y ahí está el onditazo, le alcanzó el mentón, por lo que le produjo un profuso sangrado y tuvo que ir hasta el centro de salud local. El otro vehículo afectado fue un Volkswagen modelo Saveiro Candy que experimentó daños como abolladuras en el paragolpes delantero y ruptura del parabrisas trasero. Acompañaron al denunciante sus hermanos César Antonio López Sánchez, Ángel René López Sánchez y Arsenio Ramón Franco Velázquez, porque ellos le iban escoltando, o sea, en ambos vehículos estaban, y los dos vehículos fueron afectados por las onditas. Agentes de la policía reportaron la captura de un joven identificado como Rodrigo Sebastián Pino, 18 años, a quien hallaron circulando a pie por la vía pública y en su poder encontraron balitas, en total 13 balitas incautadas, balitas de cristal, que se presumen habrían sido utilizados para el onditazo contra este candidato a concejal. por disposición de la agente fiscal.

0: Cal Mónica Martínez. El detenido fue remitido a la Comisaría Primera de Encarnación. ¿Por qué? Porque la Comisaría 28 Jurisdiccional no tiene la seguridad necesaria como para resguardar a este joven de posibles represalias que quisieran poder tomar en su contra. Fuentes extraoficiales indicaron que el candidato estaría realizando entregas de víveres de manera clandestina, momento en que se topó con simpatizantes de la candidata por la alianza y allí se generó la gresca. Eso es por lo menos lo que extraoficialmente se maneja y por eso le dieron el onditazo. Así que no creo yo que la gente que reciba los víveres va a hablar, porque iba ahí el aporte y mucha gente acepta, ¿verdad?, ese tipo de, entre comillas, regalo. Uh-huh. Pero eso es lo que le dijeron a la policía algunos vecinos que presenciaron la entrega de estos víveres, supuestamente, y cuando estaban haciendo ese recorrido es que habrían sido, se toparon con el candidato opositor y ahí se... el famoso se trenzaron.
1: Estuvimos compartiendo la semana pasada en varios sectores ya esta escaramuza entre candidatos, ¿eh? Por Skyway, ahora fue en Nueva Alborada este caso.
0: Sí. Que estamos en Guairá y también en Yataití, que es Guairá, para en esa localidad, y también en Itapúa.
1: Por fin paró ahora la lluvia. 1:46, estamos con la gente a través del WhatsApp. Muchas preguntas con relación a la multa. Ahí tenemos un preparado material de TV. Ayer estuvo hablando Luis Alberto Mauro, asesor del Tribunal Superior de Justicia Electoral, que mencionó que de acuerdo a la ley, la multa por no votar en un jornal mínimo, que son 107.000 o 117.000.
0: 117.000,
1: sí. 77 guaraníes. Y por otra parte, la ley no establece una sanción para el que no paga la multa. Estuve hablando ayer con un compañero de No Tiene Nombre, con Marcos y con Edgardo, Luis Alberto Mauro, explicando un poco, dando detalles sobre este tema.
2: Pero comentamos un poco eso, Mauro. ¿Qué pasa con el tema de la multa por no ir a votar?
3: Sí, efectivamente, la ley está clara que es un jornal mínimo 117.000 guaraníes. Uh-huh. Y eso es lo que en eso consiste la multa. Ahora sabes que la ley establece una multa, pero la ley no establece una sanción para el que no paga la multa. Uh-huh. Entonces, si vos no te vas a votar y yo te quiero cobrar la multa y vos simplemente decís no voy a pagar, nadie te sanciona. Entonces viene a ser inocuo este asunto, ¿verdad? ¿Por qué? Porque la ley no prevé qué sanción te puedo aplicar. Vos te acordarás de aquella famosa muerte civil, porque cuando se discutió esta ley en la justicia electoral, propuso, como es en otros países, que el que no paga su multa no puede renovar su cédula, no puede tener un pasaporte, tiene problemas para pagar impuestos, y la prensa sobre todo dijo esto es la muerte civil. Uh-huh. O sea que a una persona por no pagar una multa se decreta una muerte civil porque no puede renovar sus documentos. Uh-huh. Y los parlamentarios aceptaron esa crítica y el resultado es que hoy tenemos una ley que establece una multa pero que no sirve absolutamente para nada, porque si vos no pagás la multa yo no tengo cómo sancionarte.
4: ¿De cuánto más o menos sería la multa?
3: 117.000 guaraníes. Bueno, un jornal.
4: Y si yo no quiero entrar en esa lista de morosos, ¿tengo forma de justificar? ¿Puedo justificar antes o después mi no votación?
3: Tiene que ser después. ¿Sabes qué pasa? Cuando uno va a votar, en la planilla de los miembros de mesa hay una columna que dice votó. Está Marcos Cáceres, se fue a votar y el miembro de mesa pone votó. O si Marcos Cáceres no se fue a votar, entonces pone una rayita. Nosotros recuperamos ese padrón para tener quién votó y quién no votó. Y esa lista entregamos a la fiscalía, publicamos además, ¿verdad? Y entregamos a la fiscalía electoral pasa al juez y es el juez el que te tiene que decir, mira Marcos Cáceres, tenés que venir a mi despacho en tal fecha. Y si vos te vas en la fecha junto al juez y decís, mira, acá tengo mi pasaje, yo estuve en el exterior, o mire, este es mi certificado médico, yo estuve enfermo, por eso no me fui a votar. Entonces tenés la posibilidad de excusarte porque no votaste, porque podés probar eso. Entonces está el derecho a la defensa plenamente establecido.
2: Ahora, Mauro, una cuestión. Yo no recuerdo, vos seguramente tendrás más, digamos, recordarás mejor que yo. La obligatoriedad del voto figura en el Código Electoral, pero ¿también en la Constitución?
3: También.
2: Entonces, no hay manera de decir, por ejemplo, que por ley se diga que no es obligatorio. Tendría que cambiarse la Constitución.
3: El voto es obligatorio.
2: Uh-huh. Porque yo digo, hay otros países donde funciona la democracia, el sistema democrático, pero no es obligatorio votar. Personalmente, ¿cambiarías eso si estuviera en tus posibilidades hacer un cambio? ¿Harías que seguirías con el voto obligatorio o lo harías no obligatorio?
3: A mi criterio personal, como yo pienso, no nombre la justicia. Mi opinión personal, yo creo que no debe ser obligatorio. Creo que es un acto de plena conciencia del ciudadano, ¿verdad? Y entonces...
1: Si uno... Ahí está, Luis Alberto Mauro explicando un poco los detalles de cómo va a ser la cuestión finalmente para la gente que no vaya a votar, hablar de justificativo, una fecha X para ir a hacer la justificación de no acudir a la votación.
0: Y que va a estar complicado.
1: Y yo no sé si es aplicable, ¿verdad?
0: Conseguir los justificativos, no sé, medio difícil va a ser, pero en fin, eso es lo que estaban diciendo las autoridades. Vamos a hacer la actualización del pronóstico Gilbert. 1:51 va. Abre un poco vos, Lucho, en tu computadora, porque a mí me aparece todavía
1: de la medianoche, que todo el país, menos Alto Paraguay,
0: sí,
1: para hacer el resumen, estaba vigente, ese, de hecho que estaba moviendo el satélite.
0: Para la gente que se está acoplando a estas horas a nuestra programación especial, entre comillas, de hoy domingo, amaneciendo domingo, ahí estamos la imagen satelitar en pantalla.
1: Son todos los departamentos, incluyendo Capital, menos Alto Paraguay, sistema de tormentas que sigue vigente. Si bien ahora se paró un poquito más allá acá, no sé si sigue la lluvia ahí afuera, ahí Malu que nos va a comentar en un ratito. Paró, me dice Malu, ahí estamos viendo la imagen también, y la actividad eléctrica también como que disminuyó. Generalmente en Isla cada una hora hacen su utilización luego de meteorología, no sé que tengan algún reporte especial.
0: ¿Algún cambio o algún tema específico?
1: Sí, entonces después de la pausa probablemente vamos a hacer el repaso completo y ver también lo que nos depara toda la semana, porque estamos centrados en lo que va a ser hoy el tiempo por las elecciones, y después vamos a ir revisando también qué nos depara la semana en cuanto al tiempo. Pero por de pronto sigue vigente este aviso meteorológico para todo el país, exceptuando Alto Paraguay. Precipitaciones intensas con tormentas eléctricas fuertes, muy fuertes, a ráfagas de viento fuertes, muy fuertes, y la alta probabilidad de caída de granizo. Otra pregunta que la gente hace, ahí vemos como, ojo, imagínate, ¿no? De a poquito va saliendo del país, pero no canten victoria para la gente que no lo
0: gusta la lluvia. Porque la lluvia permanecería supuestamente hasta el jueves.
1: Una semana vamos a tener de lluvia. Mira que nosotros no esperamos esta intensidad de
0: tiempo. Vos sabés que yo sí ya me estaba preparando, porque los especialistas después de aquella reunión interinstitucional decían que a finales de septiembre se iba a sentir ya la presencia del Super Niño.
1: Sí.
0: Y si esto no es presencia, no sé qué va a ser, ¿verdad?
1: Ayer sorprendía
0: ingresó con granizo, todo.
1: Lo del granizo, la verdad que la gente estaba con la boca abierta por principalmente el tamaño y la cantidad de granizo que tuvimos. Otra pregunta te comentaba que la gente se hace, y salieron al paso ya desde Capazu por los horarios de los supermercados. Recordemos que hay locales que venden bebidas alcohólicas, pero también venden alimentos y otros productos. Entonces decían desde Capazo, ellos están habilitados a abrir los supermercados. Horario normal, el horario de los supermercados este domingo. Los consumidores deberán tener en cuenta algunas restricciones, que es la compra de alcohol, que regirán durante la jornada. Yo recuerdo que en la época de la veda de alcohol acá en Asunción, que había cierto horario restringido para la compra, y las estaciones de servicio tenían una especie de toldito. Uh-huh. Cubrían los vesículos, no sé si vos recordás. Sí. Llegar a la estación de servicio para comer alguito, tomar una gaseosa, cenar, tomar un café, pero todo el sector donde estaban las bebidas alcohólicas estaban cubiertos con un toldo. Hoy en los supermercados, desde la Capaz, explicaron qué pasarán, qué va a pasar con la atención en estos puntos de venta. En todo el país, la jornada donde se elegirán intendentes y miembros de las juntas municipales, los horarios son lo normal. En la mayoría de los supermercados confirmaban esto. La Cámara nuclea más de 45 empresas asociadas que representan a cadenas, supermercados, hipermercados y tiendas del Paraguay. La veda de alcohol ya comenzó ayer a las 19 horas. Decía Gustavo Lescano, presidente de Capazu, comentó que una de las principales restricciones que deberán tener en cuenta los consumidores es la prohibición de comercializar bebidas alcohólicas. Algunos consumidores son precavidos y anticipan sus compras. Getaco es el invitado, guarajón, la cervecita, la vinito, ya preparándose para disfrutar el asado dominical. El dirigente recordó que la veda comenzará, y ya comenzó a las 19 horas, de ayer sábado, es decir, 12 horas antes del inicio de los comicios, de acuerdo con lo establecido en el artículo 195 del Código Electoral. La medida no implica el cierre de los supermercados. Los comercios podrán continuar atendiendo y comercializando alimentos y otros productos, pero deberán suspender la venta de bebidas alcohólicas durante el periodo establecido. Los supermercados mantendrán sus horarios habituales este domingo. De manera general, los establecimientos atienden los lunes, de lunes a sábado de 6 a 21:30 y los domingos desde las 7 de la mañana hasta las 21 horas. No obstante, los horarios pueden variar según cada cadena y algunos locales extienden su atención hasta las 22. En el caso de las tiendas de conveniencia que funcionan las 24 horas, también mantendrán su servicio de manera ininterrumpida, aunque deberán respetar la restricción establecida para la comercialización de bebidas alcohólicas. Es lo que avisan también del sector supermercado, que va a estar trabajando de manera normal, a excepción de esto de no vender bebidas alcohólicas en los establecimientos y también las tiendas de conveniencia. 1:58 p.m, leo un par de mensajes, vamos a la pausa. Ya esta madrugada a la vuelta hacemos el recorrido de los datos del tiempo, vamos actualizando algunos temas también, seguimos hasta las 5 de la mañana en nuestro canal de YouTube, estamos conectados con la gente, hacemos un repaso de nuestra programación, Gilberto, cuando me dé el ok, hacemos el recorrido de cómo vamos a estar aquí transmitiendo desde ABC, les recordamos compartiendo también el trabajo con los compañeros de el SNT y C9N, la cobertura con ABC, ya le voy a comentar la grilla de programación. Te estoy ojeando. Así de costado y me asusta esa presencia.
0: No, estoy viendo la revista de hoy de ABC que viene con el diario. Espectacular la caricatura de ¿Caló? Nuestro compañero Caló. Acá, imperdible la revista, dice, creyó que llegó en diciembre y ya se perdió el yo paraje y por el caray octubre, que cae desmayado al ver el arbolito de Navidad, un señor comiendo pan dulce y la esposa del dueño de casa atajando a caray octubre, que se desmaya y le dé un patatús en plena llegada. Y el angulla ahí, las apariencias engañan. Hey.
1: Claro, sí, o caray octubre ya topaban la arbolito
0: de Navidad. Oye, topaban arbolito, sidra. La pan dulce, sidra, entonces desmayado y él ahí, ya. Yo para.
1: Papá Noel ocupando su lugar.
0: Totalmente
1: después
0: espectacular.
1: Después vamos a compartir con... cuando hagamos nuestro recorrido también. Hoy tenemos revista, gordito. ¿Y en nuestro diario?
0: Está gordito nuestro diario hoy.
1: La revista, viene el suplemento también cultural, entre otros temas ahí con nuestro digital. Bueno, vamos a hacer la pausa y a la vuelta les leo. El YouTube, también el WhatsApp. Compartimos más información con la gente. Y la grilla de programación para hoy, domingo, en esta cobertura de ABC con todo lo que tiene que ver con las elecciones de esta jornada de domingo 4 de octubre. Pausa, ya retornamos.
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4: 2:02 a.m.
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0: 2 de la mañana con 5 minutos, madrugada, con precipitaciones en capital y en todo el país. El reporte de sintonía de la gente a través del WhatsApp en el 0972-730-730. No hay electricidad ni agua en Areguá, nos están comentando. Si nos viene a reponer, no creo que vaya a votar. Saludos, Juan Martín. Areguá, lo que decíamos, por la zona más afectada y la zona del Incán. Tuvo nuestro compañero José Heide, inclusive por esa zona, ya haciendo tomas también de los destrozos, y nos decía muy puntualmente ahí en la zona del Incán, en donde se daba esto, pero también alrededor, zona de Areguá, ahora sin electricidad ni agua, nos estaban comentando los oyentes, y preguntábamos justamente cómo quedó afectada Areguá. Yo creo que recién cuando tengamos la claridad, vamos a dimensionar lo que ocurrió durante la noche, ¿no?
1: Y realmente sí, porque imagínate, si los medios de comunicación no están pudiendo llegar a los distintos puntos donde hay reclamos, es bastante complicado. Así que ya en medio del ajetreo de lo que son las elecciones y demás, los colegas van a estar trabajando a full seguramente para recabar información de todos los daños ocasionados por el temporal.
0: Escuchando por Misión FM en Ayola, ¿por qué con el mal tiempo se fue internet acá? Y nos están escuchando por Misión FM en Ayolas. Saludos para la gente de Ayolas. A ver quién nos dice. Incluyan a la emisora también en la lista de emisoras que transmiten el programa Madrugada ABC. La verdad es que estamos de luna ayer nosotros con Ira. Mucha gente acá nos está encontrando. ¡Ay, pues ya, pues, Pepe! Y estamos por el día de las elecciones compartiendo con ustedes información y acompañándoles también en esta cobertura. Hacemos un repaso, Gilberto, de nuestra grilla. Estamos hasta las 5 con la señora Nilda Vera acá desde Estudios. Luego el señor Diego Marini con la señora Leticia Medina y Edgardo Romero de 5 a 8 de la mañana. De 8 a 12 hasta el mediodía, Enrique Vargas Peña, Sara Moreno, Javier Panza. Al mediodía toman la posta hasta las 4 de la tarde, Guillermo Domaniski, Roberto Sosa y Marcos Cáceres. Y ya desde las 16 hasta las 20, la señora Mabel Relfel con Pablo Guerrero, Iván Leguizamón y Rubén Darío Orue. Y el cierre del señor Enrique Vargas Peña a partir de las 20 horas. Nuestra programación acompañado con los compañeros del SNT y C9N. Elecciones municipales, canal de YouTube, ABC Paraguay, 730 en amplitud modulada, 107.1 FM, y toda la cobertura de los compañeros desde el digital, desde el impreso, acompañando esta jornada de elecciones municipales en la República del Paraguay. Nuestro recorrido, nuestro repaso también con la cobertura y todo lo que hace el equipo de corresponsales, los compañeros cronistas también de exteriores, todo el enjambre amarillo aquí desde Redacción Central también del diario ABC Color y los compañeros de digital. Nos acompaña Gilberto Frete en Control Central ABC TV, José Heide desde exteriores con Néstor.
1: Con Néstor.
0: Hoy en el móvil Mía de la Serimpor y el señor Antonio Maluje desde recepción. Ricardo y Elenio también ahí desde recepción y el señor Tony Maluje desde sala de operadores, trabajando esta madrugada para ustedes.
1: Gilberto Fretes en planta canal a full.
0: Gilberto Fretes.
1: Gilberto Fretes, alias Peti, ahí compartiendo las imágenes con nosotros en esta madrugada lluviosa y tormentosa.
0: Nos dicen por el YouTube, en el Incán, desastre temporal. Sí, estuvimos hablando con José, que estuvo ahí recorriendo. Incluso una parte del techo del hospital cayó sobre algunos pacientes. Eso no lo reportaba José.
1: Sí, yo más temprano les mostraba ya los videos que nos enviaron. El saludo y fuerza para doña Mirta, que es nuestra fiel oyente. Ella es de Areguá y tiene a su abuela internada allí, ¿verdad? Y pasaron momentos de terror en medio de los fuertes vientos, la granizada, y cuando todo esto ocurría en el Incán, me decía, y me enviaba esos videos que compartíamos al inicio del programa. Así que fuerza para doña Mirta, para su abuela y a toda la familia que están allí guareciéndose, no precisamente en el albergue, sino en el lugar donde encontraron que esté un poco seco, teniendo en cuenta lo que acontecía ayer en el Inca.
0: Casi 2 horas sin energía eléctrica estuvimos acá por el barrio Nazareno, dice Julieta. Estamos recibiendo reporte también de la gente. Emilce Rojas, trabajando, escuchando a Aysel, que tengan un lindo fin de saludo de Elche, desde España, ya los compatriotas también en diferentes partes del mundo, acompañando nuestro trabajo. Con esta lluvia, la bandeja, le quedan bandejas las elecciones. Hasta submarino, helicóptero van a aparecer hoy para acarrear gente. Qué quilombo, dice Enzo. Nilda tuvo 360 días de vacaciones, justo hoy domingo aparece a trabajar.
1: ¿Qué pocha de con taquilla alta?
0: Oye, en Caramba no me está hablando de vacaciones.
1: Oye, en Caramba la hace vacaciones.
0: Aquí en Capi Ibar, pensé que ya Capi ya está. No, pues dice Capi y después Ibar. Capi Ibar. Sí, copió de lluvia y sin electricidad. El profe Riquelme. Hola, por favor, tiene el número de teléfono, informe del aeropuerto. Nos están diciendo que están desviando algunos vuelos desde el aeropuerto. Si yo estoy en España, tengo que pagar la multa para renovar mi registro de conducir. Saludo de Ibiza, España. No, ¿hasta dónde sé? No. Pasamos recién el material, espero haya escuchado Máximo. De hecho que no, los compatriotas en el extranjero no votan, ¿eh? Desde TV también callado nomás, barrio Santa María, Asunción. Lucho y Nila, qué chururu que están. Saludos, buena jornada electoral, nos dice nuestra amiga Sonia. Se va aprendiendo la audiencia ya desde otros puntos del mundo. Desde Capiatá, buen día. Lluvia torrencial por Ñeimbu y Paiñú. Saludos, bendiciones, Osvaldo Martínez. Una pena que no se tome en serio esta situación que afecta a tanta gente. También nos están enviando fotos. De los raudales.
1: Gilbert, un ratito. Salgo de plano para averiguar un poquito lo que pasó en Capiatá. Aguántenme un segundito.
0: Zona de raudales, nos están comentando acá, curva de la muerte, porque no solucionan ahí, frustrante, en pleno 2026, que siga así esto, medio metro de agua se queda por ahí, horas con lluvia. Te voy a pasar acá la foto, Gilberto, que uno comparte, este oyente, lo que fue el raudal en la zona de la curva de la muerte, como lo conocemos, en la intersección de Santa Teresa y Mariscal López, una locura para que pasen los vehículos en esa zona, intersección de Santa Teresa y Mariscal López. Ahí está, te pasó un videito también. Y gente que nos comenta que está en otros puntos, le cambiaron su lugar de votación, trasladaron a Ciudad del Este. Me encuentro con esta noticia, siendo que yo toda mi vida voté en el Colegio Nacional en la capital. Ahí estamos observando imágenes de lo que fue el raudal en Santa Teresa y Mariscal López, en esa zona, sobre la avenida Mariscal López, principalmente estas imágenes captadas por el oyente que nos estaba compartiendo esto. Ya ahora minoró la lluvia, las precipitaciones que se están dando en zona de Central también, y para hoy se anuncia que vaya mejorando el tiempo en horas de la tarde. Sorpresa verles hoy. ¿A qué se debe, chicos? Qué maravilla, no voy a dormir, nos dice Monse. Estamos acá acompañando la tarea de los compañeros por las elecciones, haciendo también el recorrido de la madrugada para lo que hubiese lugar, con acompañando a la gente aquí por ABC. La inundación en zona Santa Teresa, la nueva obra del Ministerio de Obras Públicas, no funcionó. Se junta ahora más agua que antes. Deben hacer un reporte de esto, nos dice otro oyente, que también nos habla sobre el punto de lo ocurrido ahí después de las obras del Ministerio de Obras Públicas. Ahora peor, nos están comentando. Acá te envío otro video, Gilberto, que nos está compartiendo la gente. Mucha agua ahí en la zona de Mariscal López y Santa Teresa. Ahí está. Pero esto sí parece un arroyo. Muchísima. El raudal sumamente fuerte, la correntada de un lado. Y no distingo nomás cuál es este, donde estaba ese negocio. Si es ingreso a Asunción o la salida. salida de Asunción, en donde está el raudal, y estamos observando esto que nos comparte la gente, lo que dejó también la noche, ya el temporal, tras las obras del Ministerio de Obras Públicas, nos decían, quedó peor, no drenó absolutamente nada. Acabo de escuchar la radio, están haciendo un vivo grabación, habrá informe policial, un gustazo escucharle este domingo. Vamos a tener todo ya, de hecho que José G. nos adelantó algunos temas. Vamos a hacer un recorrido madrugada tranquila más allá del temporal, la que estamos teniendo este domingo. Pero vamos a ver si tenemos algún resumen de noticias policiales. Gracias por la información, la zona de Limpio tienen algo, ahí le tengo a mi mamá, estoy escuchando de La Plata, dice Eugenia. Sergio Núñez, siempre en sintonía. En mi zona, el tiempo reflejado en Riacho Mosquito, distrito de Puerto Casado. Despejado, seguramente que nos quiso decir. Porque Alto Paraguay no estaba en el aviso meteorológico. Todo el país, menos Alto Paraguay, lo que tenemos a esta hora de la madrugada en nuestro boletín especial. Lunes, pio, éxito, no se olviden que hoy es doble, dice la gente. Nilda, lo que me... va a entrar Nilda Gilberto. Vamos al la cámara del noveno. Ahí está. Nos dice nuestro amigo de Canadá, desde Arizona, Omar Segovia, siguiendo la programación. Pensé que era lunes, pero había sido, me di cuenta que es domingo. Necesitamos con programación especial hoy, Omar. No se olviden que es doble. Sin energía eléctrica en Cacupé, barrio San Rafael y Cabañas. Sin energía eléctrica. Mi casa se quedó al cielo abierto, no quedó una teja. Villa Aurelia, Asunción. Saludos de la bodega a Rapay. Están ellos ahí cerrados hoy por la veda. Claro que hay seguro que cubren por daño de granizo, los seguros de vehículos, depende del seguro, dice José.
1: ¿Quién dijo eso?
0: Es José, un oyente.
1: José, te cuento, el seguro que yo rescindí es justamente porque te ofrecen ellos una cobertura de hasta 10 millones por daños de desastres naturales. Y resulta que un repuesto, y casi ahí nomás a mi camioneta le afectó el buraco que había en el raudal frente al jockey, ¿verdad? Y vos sabés que el informe desde la Dirección de Meteorología y todo, le adjunté con mi denuncia, me asistió la aseguradora con el móvil que te envía y demás. Y después no quisieron reconocer, y el perjuicio era de 2.500.000. Y no quisieron reconocer eso. No, y que la cláusula en eso, no. Yo leo muy bien las letras pequeñas, le digo, y acá dice. Entonces, esto es aval para que yo pueda renunciar al seguro. Y rescindí el servicio. Imagínate, si 2.500.000 no te quieren cubrir, ¿qué va a ser el precio de tu vehículo? ¿Entendés? Es una reverenda mentira lo que te meten las aseguradoras, y mil uno vas a encontrar que te dice, ah, sí, por desastres naturales te cubrimos tal o cual cosa. Misma situación pasó con mi prima, que tuvo un evento particular, pero era un daño buroré, y le rayó nomás el vehículo las ramas que cayeron sobre su camioneta, y nada, ¿entendés? No le cubrió, era 600.000 ni el daño, y no le cubrió. Entonces, hasta que no te pasa, vos decís, qué pucha, mi seguro es de la gran 7, decís. Y después te pasa y te encontrás con que es, disculpen el término, bola. Es que no te cubre nada. Entonces yo rescindí el servicio y contraté otro servicio. Y hasta el momento, por eso yo evito los raudales, evito todas las cosas que impliquen que no me cubra el seguro. Porque no, en porque serio les digo.
0: Acá algunos estaban comentando que si tuvieron rotura por granizo y les cubrió, me están... Depende del seguro, ¿eh? Supongo
1: me dice, que sí.
0: Confirmado, sí cubren. Rotura parabrisa, me dice acá.
1: ¿Qué era el tuyo? ¿Parabrisa?
0: Sí, parabrisa, Enrique.
1: ¿O el limpia parabrisa?
0: No, el parabrisa.
1: El parabrisa en sí.
0: No. Cierto vehículo, ni de socio.
1: Pero hay que ver cuál es su seguro y si es el que le cubre.
0: Sí, tengan de socio.
1: Hay que ver.
0: Ande, le repito el número 0962-160-160 por WhatsApp. Para los reclamos ahí en el WhatsApp de la Andes, 0962-160-160, para mensajes a través del WhatsApp. Es mucho más práctico ahí el reclamo. Le van a dar ya el código de orden de reclamo. Buenas noches, madrugadas, Ciudad del Este, kilómetro 7, Ciudad Nueva. mucha lluvia y viento por acá, pero no tuvimos granizo, por suerte, nos comentan desde Ciudad del Este. Ingavi, fue un gran susto para todos los trabajadores de Blanco. Todos los funcionarios del IPS Ingavi fuimos afectados por el temporal de granizada. A todos los funcionarios nos rompió el parabrisas, faros de los pacientes y familiares. Acá estoy... Espérale a enviar esta foto a Gilberto. Esto parece un pomelo, ni siquiera ya podemos decir limones o naranja. Pomelo de tuchale y granizo, y lo que dejaba el enorme agujero que dejó en uno de los parabrisas, le quiero mostrar. Esto fue en el Ingavi, nos están reportando personal de Blanco, ¿eh? Un susto para todos. IPS Ingavi, decía vos, el otro hospital calle, y ahora, ¿no?
1: Sí.
0: San Lorenzo, y lo del Incam. Acá nos están enviando.
1: Y acá me lo que estaba recién conversando con el jefe de la comisaría octava de Capiatá. Ahí en la oficina de guardia estaban escuchando el cardinal. ¿Qué pasó con este?
0: ¿Te fijas el agujero que dejó? Enorme. Parece una pelota, un pomelo atravesó su... El tamaño.
1: En el hospital Ingavi, ¿fue esto?
0: Ingavi IPS, nos están comentando. Un montón de vehículos afectados. De pacientes, gente, familiares.
1: No, impresionante fue. Y acá me enviaron los muchachos de la octava central este reporte, porque escucharon que el compañero José Hey estaba hablando de los desastres en el predio del Incam. Y este me dice... y hablabas vos de que seguramente en la mañana, cuando esclarezca, vamos a ver algunos daños. Dijiste, bueno... caída de árbol, llevándose el tendido eléctrico de la Ande sobre la ruta ramal Arehuaca-Piatá en la compañía décima Laurel, a la altura del kilómetro 24 de la ruta 2, inmediaciones del Hospital del Cáncer. O sea, pasando ya, este es el Hospital del Cáncer. Después, caída de árbol sobre la ruta ramal Capiatá-Arehuá otra vez, pero a la altura del kilómetro 27 y medio. Caída de árbol por una vivienda más el tendido eléctrico en el kilómetro 24 de la ruta 2 en el acceso a la ex parada de la línea 27, me dice. Locales comerciales afectados, 10 casillas totalmente dañadas, ubicadas camino a la gobernación del departamento central.
0: ¿Esas son las mismas casillas o otras?
1: No, estas son otras casillas. Tendido eléctrico suelto en la compañía décima se centró, décima Laureltí de Capiatá se centró todos los desastres habidos y por haber. Por eso nos emiten, o sea, nos remiten este informe la gente de la comisaría octava de Capiatá, porque los cables están sueltos. Y todavía las cuadrillas de la ANDE están trabajando en diferentes puntos, por lo que la policía bloquea ese sector para evitar justamente que se circule y tengamos que lamentar algún electrocutado, decían los oficiales de guardia. Así que muchísimas gracias a los policías de la comisaría octava central Capiatá. Sí. 21:30 dice que cayeron estos tres árboles puntualmente en la misma zona y afectaron las 10 casillas. Bueno, esta es la situación entonces.
0: ¿Comisaría octava?
1: Octava. Por otro lado, una persona puso arena para frenar raudales en su patio y ahora los conductores usan como calle. ¿Eh? Gilbert, te pasé fotos. Uno sí que se enojó luego porque los trabajadores estacionaron sus vehículos en la propiedad y le cerraron el paso diciendo que es calle. Le explicaron que era una propiedad privada, pero el automovilista no quería saber nada. Él, para que no le avance el raudal, nomás mandó echar una camionada de tierra y estiró, y parece un tapepoí, ¿verdad? Y el señor se llama Adit Cáceres. Contó que cargó unos 100 metros de arena al costado de su propiedad para evitar que el agua del raudal entre a su taller.
0: Ahí está.
1: Pero ahora la gente está usando ese sector como atajo para salir más rápido a la ruta. Cuando llueve, el agua arrasa con todo y nos entra al taller. Entonces nosotros, como solución, lo que hicimos fue cargar con arena más de 100 metros. Gastamos muchísima plata para que no nos entre el agua, pero al final quieren usar como calle, contó el mecánico. Anteriormente los conductores pasaban por el medio de la propiedad privada, donde sí o sí se quedaban trancados, incluso él solía ayudar para que salieran del barro, pero ahora donde él cargó con arena roja, la gente pasa y una camioneta casi volcó, ya que se desmoronó en un sector con el temporal de ahora. Esto es del momento de las lluviecitas nomás, pero después con el temporal ya se desmoronó. Frente al taller existe una ruta y a pocos metros hay un semáforo. Los conductores evitan dar la vuelta por el lugar y pasan por acá para salir nuevamente a la ruta. Ahora puse una valla de seguridad para que la gente no pase más, porque ya casi hubo peleas, indicó. Así que los muchachos, o sea, buscan la vuelta para no para no pasar el semáforo, cruzan por la propiedad privada y ahora ya por poco se dan a los tongos, y uno de ellos incluso por poco y volcó a raíz del desmoronamiento de tierra en ese sector. Bueno, algunas de las novedades también.
0: ¿Dónde está el lugar?
1: No, esto es en Posta de Guiraro, Capiatá, pero del lado de Ruta 1.
0: Está tranquilita la madrugada en cuanto a noticias policiales, ¿no?
1: Sí, está
0: el reporte de tu...
1: Dos temitas nomás hay, pero no, sin mayores sobresaltos.
0: Están todos preparados ya, listos para...
1: No, todo el mundo está trincherado para lo que va a ser las elecciones en la jornada de hoy.
0: Sí. Vamos a lo que comentaba ayer, el despliegue de seguridad para las votaciones, justamente hablando del tema policial, con el... comisario Juan Agüero, que estuvo ayer acá compartiendo con nosotros.
2: Y va a ser gastos para ustedes. Entonces, amigos, la solución, pellerel en el semáforo.
3: En este caso, ya está la venta. Y la Policía Nacional tiene que tomar intervención. Tiene que tomar y comunicar al Ministerio Público.
4: ¿Y cuál es el procedimiento en esos casos? Primero, el control también que van a hacer desde la medianoche es de que todas las bodegas estén cerradas, ¿verdad?
3: A partir de las 19 horas prácticamente puede la venta. Ya va a estar totalmente cerrado. En este caso ya no está prohibida la venta. Y la Policía Nacional tiene que tomar intervención. Tiene que tomar y comunicar al Ministerio Público.
4: ¿Y cuál es el procedimiento en esos casos? ¿Primero acercarse a los propietarios para que cierren o directamente comunicar al Ministerio Público? ¿Cuál es la intervención que hacen?
3: Y gracias a usted, a todos los medios de comunicación, especialmente a ustedes, verá que me dan esa participación hoy, para que todos los comerciantes o todos los que se dedican a esta venta, que ya ellos automáticamente, que esto sea prácticamente, que ellos se den cuenta que está algo prohibido, que ellos no estén buscando, estén incidentando a eso, para que la Policía Nacional no tome esa intervención. Porque se tiene que, en primer lugar, la Policía Nacional se va a acercar, va a tener que utilizar el diálogo. En caso que no, entonces ya se utiliza otros medios, ¿verdad? Que la policía está facultado a eso, y comunicamos al Ministerio Público. El Ministerio Público va a tener que tomar la intervención rápidamente o dar alguna u otra indicación que nosotros podamos ya dar el procedimiento.
4: Que aprovechen y se tomen la noche libre. Casi nunca descansan los bodegueros, entonces una noche libre nomás tendrán.
3: Que se le pida una noche nomás que dejen de vender o dejen de... No es el problema eso. A lo mejor el problema va a ser para ambos si es que ocurre eso.
4: Sí.
3: Tanto para la policía como para ellos. Entonces, evitarnos el problema sería lo ideal para todos.
5: Uh-huh. Comisario, la distribución, obviamente que esto forma parte de la cuestión de seguridad, pero que obviamente todo está más concentrado en lo que va a ser el desarrollo de las elecciones, pero también no hay que descuidar los otros acontecimientos que puedan darse, algún hecho que pueda surgir, ya sea robo, algún intento de ataque o lo que sea. ¿Está bien distribuido, digamos, el peso o la distribución de personal, digamos, para cubrir todos los frentes?
3: Sí, totalmente. La planificación ya está hecha ya. La parte preventiva no podemos descuidar. Hay que evitar todo tipo de hecho punible. Uh-huh. La ciudadanía también tiene derecho, ¿verdad?, que su policía le esté brindando esa seguridad. Por lo menos la percepción de seguridad, estar en la calle,
5: sí.
3: Como siempre yo digo, esa percepción de seguridad es lo que hace que la persona se sienta segura, que pueda transitar, que pueda ir a ciertos lugares y que vea a su policía en la calle. Si necesita algo, que se le acerque al policía. Pero eso hace prevención, que su policía esté en la calle permanentemente. Por eso justamente mi exigencia con todo el personal es que estemos en la calle. que ayudemos, que coayudemos a la ciudadanía, porque esa percepción, partimos de eso, la percepción de seguridad. Y posteriormente, porque seguridad 100% a lo mejor en ningún país del mundo vamos a encontrar o conseguir eso, pero por lo menos llegar a esa percepción al ciudadano que vea a su policía en la calle. Y no vamos a descuidar la parte preventiva, ¿por qué? Porque estamos 100% en alerta de seguridad. Entonces, 50% trabajamos en lo que es en la ciudadanía, a favor de la ciudadanía, y 50% trabajamos en lo que es la parte electoral o en los locales de votación o por los alrededores.
0: Bueno, aparte de lo que decía ayer, estuvo hablando sobre el dispositivo de seguridad, el comisario Juan Agüero, 38.000 efectivos de la Policía Nacional que están afectados ya en este despliegue especial, 50% de la fuerza efectiva, decía, ya directamente sobre los colegios electorales y todo lo que tiene que ver con los locales de votación, y el resto con las tareas usuales realizadas con en cuanto a tarea preventiva también por parte de la Policía Nacional. Hacemos actualización, Gilberto, de los datos del tiempo. Creo que se levantó el aviso que teníamos ya para Asunción, también el pronóstico extendido para la gente que nos va consultando. Hoy hasta el mediodía, según lo que los datos que tenemos, precipitaciones dispersas con ocasionales tormentas eléctricas. Hasta el mediodía vamos a estar con tiempo inestable. En lo que queda de toda esta madrugada, lluvias con tormentas eléctricas moderadas, y durante la mañana también precipitaciones dispersas con ocasionales tormentas eléctricas. Ya para la tarde, cálido, cielo mayormente nublado con vientos del sector sureste. Ahora la temperatura actual en Asunción de 17 grados con cielo cubierto y la sensación térmica 16 grados 7. Viento del este, ¿cómo va rotando el viento? Viento del oeste, del este, del sureste. Así estuvimos durante toda la noche y madrugada. 98% de humedad. Y vamos a un pronóstico extendido, a ver cómo va a estar la semana. Tiempo inestable que se va a mantener hasta al jueves. Y tenemos ya los datos. Mañana lunes con 20 de mínima, 24 de máxima. Cálido, mayormente nublado, viento del sureste. Precipitaciones dispersas con ocasionales tormentas eléctricas. Para el martes, mínima de 18, máxima de 27 grados. Fresco a cálido, cielo mayormente nublado, vientos del sector sureste, luego variables, precipitaciones dispersas, luego mejorando todo el martes. Miércoles sube la máxima, pero seguimos con precipitaciones dispersas también el miércoles. Cálido a caluroso, cielo mayormente nublado, vientos del noreste, luego variables, 22 de mínima, 31 grados de máxima, precipitaciones dispersas. Y el jueves, 5 días de tiempo inestable en Asunción. Cálido, cielo mayormente nublado, vientos variables, lluvias dispersas con ocasionales tormentas eléctricas para el día jueves, 22 de mínima, máxima de 29 grados. Así va a estar el tiempo durante toda esta semana, con tiempo inestable, pero sí cálido a caluroso, extremas entre 20 a 31 grados inclusive para la semana en Asunción. Ciudad del Este, seguimos con las precipitaciones en el Alto Paraná, 12 grados, 2 décimas, bien fresca la madrugada en Ciudad del Este. Temperatura de 15 grados, 96% de humedad, viento del sector sur a 54 kilómetros por hora, lo que decía el reporte más temprano. Hasta ahora la madrugada bajó la intensidad del viento y también hizo una rotación del sector este-sureste a 18 kilómetros por hora. También jornada con precipitaciones dispersas, ocasionales tormentas eléctricas en el Alto Paraná. Seguimos con más información junto a la audiencia a través del WhatsApp 0972-730-730. Y en un rato vamos a compartir el material del compañero Pablo Otazú. En el momento que partían las máquinas y equipos para la votación, hablaba Jorge Bogarín, presidente del Tribunal Superior de Justicia Electoral. Pero voy antes a algunos mensajes de la audiencia. Estamos por YouTube. Coincido con ustedes referente a la cobertura de póliza de seguro. No se quieren hacer responsable. Siempre es importante leer las letras chicas. Gracias, dice Nelia Salinas, que nos está acompañando a través del canal de YouTube. Y en el WhatsApp, es delicado. A ver, Olga Cabrera Flores, Capital. Gente nos está preguntando también local votación. Vamos a hacer el trabajo después un ratito. Ya más adelante nos acomodamos acá. Vamos a abrir el padrón. Esto está en nuestro digital, le recordamos, gente. Podemos ir al digital, vemos el especial también de las municipales. Ahí tienen toda la información completa, con inclusive un bot. Le llamamos Rativota, nuestro Anguyaí. Pueden meter sus consultas, sus preguntas, para que le vaya respondiendo. Y esto también implica el lugar de votación a través del padrón electoral. Entonces ahí tenemos la cobertura en el digital, elecciones municipales. Ahí le tenemos a nuestro Anguyaí a la derecha. Ingresando al especial, tenemos algunas consultas que pueden realizar ustedes referente a documentos. Ahí ya la programación también a través del YouTube. Eso ingresan directo el enlace al programa de YouTube también para seguirnos a través. Ahí tenemos nuestro bot, nuestro Ratibot, para quitarnos algunas dudas. Por ejemplo, lo que nos estaban consultando, ¿dónde voto? ¿Puedes escribir ahí, Gilberto? ¿En qué lugar voto? Vamos a ver a dónde nos tira. La pasada le hice algunas preguntas. Me dice, pregúntame nada sobre las elecciones, me dijo el Anguyaí. Le metí ahí unos datos que no correspondían. Bueno, ahí entonces nos... ¿Dónde voto? ¿En qué lugar voto? Lo que vos te parezca, Gilberto. Y nos va a responder en un rato. Y ahí ya te va a llevar seguramente al padrón electoral, donde instalando, colocando, insertando tu número de cédula. Ahí te da el padrón electoral. Acá está el padrón, dice. Le da un clic y nos va a llevar ahí, Gilberto. Ahí está el lugar de votación, donde voto en las elecciones municipales. Ahí tenemos el padrón. Este es el ejercicio que pueden hacer desde el digital, gente, para tener el padrón y cómo consultar. Ahí nos va a mostrar Gilberto el documento habilitado para votar, todo lo que tiene que ver para el proceso, llegando ahí en el lugar de votación. Entonces ingresan el número de documento, el número de cédula, y ya van a tener. Yo habilito en un rato desde acá todo esto para que ustedes me pasen sus documentos y ver en qué lugar están habilitados para votar en esta jornada, pero también lo pueden hacer a través de este servicio de ABC. 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Bueno, este es el ejercicio que hacemos a través del digital para que ustedes puedan tener toda la información ahí disponible, haciéndole inclusive a ustedes las preguntas a nuestro bot de ABC. Pongo la tele y le veo en vivo, más usted cree que ya era lunes, dice Francisco. Mucha gente se está sorprendiendo que estemos acá con la señora Nilda Vera. Por favor, pueden reclamar a la Ande Luque, son las residentas y mediaciones del círculo de suboficiales de la policía desde las 7:30 de la tarde sin energía eléctrica. Julio, hiciste el reclamo correspondiente, ya tenés tu número de reclamo. De todos modos, aquí vamos pasando el dato a las cuadrillas de la ANDE. Zona del Círculo Suboficial de la Policía Nacional en Luque, las residentas desde las 7:30 de la tarde sin energía eléctrica. Cuando contraten su póliza de seguro, tienen que pagar un poquito más, se paga por el premium y contar con cobertura de daños por granizo. ¿Batecoina dónde seguro, Maluque? ¿Premium, bro? ¿Sí? ¿A toda full? Lo mejor es verle hoy, escucharle a ustedes un domingo. Gracias a Víctor Quintana, que nos acompaña acá también. No, ahora me conecté a los mensajes, ni pende pocina. Estábamos ahí compartiendo algunos datos y nos dicen en emboscada. No tuvimos lluvia de forma continua, pero sí por momentos. Fuerte fue la tormenta eléctrica por acá. Nos están diciendo. Pueblo emboscadeño. Leí hace rato, al inicio del programa, ya había leído tu mensaje. Bueno, emboscada con la situación también de la tormenta. Roca Alonso, de las 9 sin lluvia ya, barrio Monseñor. ¿Están o están sin energía eléctrica, Elsa? Zona de Roca Alonso. Buen día, Jacinto. Sí, acá estamos. Saludos para Nilda, dice el amigo Jacinto. ¿Cómo hacemos para llegar con esta lluvia? Yo para las 5 tengo que estar en Villa Elisa y soy de Luque. 140.000 me sale el bol ahora. Sí, subieron también las tarifas de las plataformas por...

0: José Emilio Figueredo, les voy mencionando así rápidamente, José Echegaray, a través de nuestro WhatsApp. Bueno, ayer estuvo Pablo, nuestro compañero, ya desde el Tribunal Superior de Justicia Electoral, al momento que partían los útiles, las máquinas de votación, equipos para la votación, y habló el presidente del Tribunal Superior de Justicia Electoral, Jorge Bogarín. Indicaba él que se estaban culminando con el operativo despliegue y decía que para ya en el mediodía, el sábado, el proceso de testeo de todas las máquinas en los puntos de votación. Bien tempranito partía en las máquinas del Tribunal Superior de Justicia Electoral. Con todo este despliegue estuvo nuestro compañero Pablo Tazú haciendo las notas correspondientes también sobre este punto.
1: Días claves de cara ya a lo que es el preparativo para las elecciones mundiales.
2: Sí, hoy estamos culminando el operativo despliegue para todos los colegios en capital. Estamos hablando de 25 camionetas, 19 camiones, 145 locales de votación aquí en la capital, unas 1.500 máquinas y en consecuencia unas 1.500 mesas de votación. Quiero decir públicamente el agradecimiento al sacrificio, al compromiso de las funcionarias y los funcionarios de la justicia electoral, también el acompañamiento de la Policía Nacional y de las Fuerzas Armadas para todo el proceso de seguridad. Y bueno, estamos ya todos los maletines electorales, las máquinas van a los registros y ya se inicia el proceso de custodia de esos a cargo de las juntas cívicas. Esta siesta a la 1 aproximadamente ya iniciamos el proceso de testeo de todas las máquinas en todos los locales de votación de todo el país y cargado de batería de las máquinas. Y bueno, estamos ya prestos para este día muy importante para la democracia de nuestro país. Quiero decir que estamos confiados en que estas justas democráticas se conviertan en una verdadera fiesta cívica. Ese es el objetivo y agradecemos también el apoyo de todos ustedes.
3: Señor ministro, este domingo se desarrollará o será el ejercicio de una de las prácticas más importantes dentro del Estado de Derecho.
2: Sí, cuando existen elecciones claras, limpias, transparentes, podemos hablar de que se va fortaleciendo la democracia y si se fortalece la democracia, podemos hablar de que existe un futuro para este país. Las autoridades locales, los intendentes, los concejales municipales van a ser electos a través del voto, a través del pronunciamiento principal del soberano, que es el sufragio. Estamos confiados, una estructura, un despliegue muy importante que ha desplegado la justicia electoral. Y en ese sentido quiero decir que tenemos la coordinación muy perfecta, sincronizada de todos los funcionarios de la justicia, el apoyo de otras instituciones. Ustedes vieron camiones de instituciones de la policía, de las Fuerzas Armadas, ahí vemos algunos camiones de la ANDE. Todo el aparato estatal se está movilizando a los efectos de que la ciudadanía vaya a votar segura.
0: Bueno, aparte de lo que decían ayer desde el Tribunal Superior de Justicia Electoral, ya las máquinas de equipos para votación bien tempranito, cuando iban a los puntos de votación justamente, y lo que decía el señor Bogarín respecto a esto. 2:45. En instantes más vamos a hacer también ya nuestro recorrido con los títulos de ABC Color, los temas de nuestra portada, un recorrido también por las páginas interiores de lo que trae nuestro impreso. Flota de vehículos de la comuna de Asunción en parque cerrado durante las elecciones municipales. El intendente de Asunción, Luis Bello, dispuso que toda la flota de vehículos y la maquinaria municipales permanezcan en parque cerrado durante esta jornada electoral de hoy domingo 4 de octubre. La medida busca garantizar la transparencia y evitar el uso indebido de los bienes públicos durante los comicios. De acuerdo con el comunicado emitido por la Municipalidad de Asunción, la resolución se fundamenta en el cumplimiento estricto de la ley número 704.

0: 4/95, que regula la tenencia y uso de automotores del sector público, así como la normativa vigente del Código Electoral paraguayo. La intención principal es prevenir la utilización de recursos e infraestructura pública con fines políticos partidarios. Está un poquito, a ver, el comunicado también. Les voy leyendo qué decía la Municipalidad de Asunción. Parque cerrado durante jornada electoral. La flota y las maquinarias municipales permanecerán en parque cerrado durante la jornada electoral del domingo 4 de octubre. La medida busca evitar el uso de bienes y recursos públicos con fines políticos partidarios en cumplimiento de la ley número 704/95 y de las disposiciones del Código Electoral paraguayo. Los rodados de la institución, que deben cumplir servicios básicos indispensables en los distintos barrios de la ciudad o por motivo de urgencia, deberán justificar a través de una nota firmada por el director o jefes de repartición. Excepciones para servicios esenciales y urgencias. La disposición contempla excepciones únicamente para aquellas unidades operativas que deban prestar servicios básicos indispensables en los barrios de la capital o atender situaciones de urgencia. Para poder circular dichos rodados, deberán contar con una justificación oficial tramitada mediante una nota firmada formalmente por el director o los jefes de la repartición correspondiente. Con esta medida, la administración municipal busca velar por el resguardo de los recursos públicos y el cumplimiento de las normas electorales vigentes en la capital. Flota de vehículos de la comuna de Asunción en parque cerrado durante las elecciones. También esta información que compartimos desde la Municipalidad de Asunción, en la flota de vehículos también de la comuna en parque cerrado para esta jornada de domingo. 0972-730-730. En un rato vamos a esperar a guardar las 3 de la madrugada para hacer otro repaso del tiempo para la gente que nos está preguntando. Pero en resumen, se tendría ya buen tiempo a partir de la tarde. De la tarde de este domingo hasta el mediodía anuncian precipitaciones en capital, según los datos que teníamos. Pero tenemos un aviso vigente a esta hora de la madrugada para todo el país, exceptuando la zona del Alto Paraguay. Vamos a guardar un ratito más a las 3 con la nueva actualización ya de las 3 para hacer el recorrido completo de los datos también a nivel país, el pronóstico sectorizado. Ahora está llegando la lluvia por Pedro Juan Caballero, nos están reportando desde Amambay, ya también con precipitaciones. Julio desde Paraguay, y lluvia toda la noche por acá, donde voy a votar. Vamos a compartir el voto en las elecciones municipales, el padrón electoral. Esto está en el digital también a la gente que quiera ingresar. El Tribunal Superior de Justicia Electoral, que habilitó la consulta del padrón electoral para verificar el local de votación, mesa y demás datos. Tenemos ahí el enlace que compartíamos hace rato para ir haciendo la selección. Tienen que ingresar el número de cédula, seleccionar la fecha de nacimiento, día, mes y año, y hacer clic en el botón buscar el documento habilitado para votar. Recordemos, la cédula de identidad física es la única válida, tanto vigente como vencida, y no se admite en contraseña. El trámite de cédula, la identidad electrónica, no son válidas para votar, solamente la cédula física está vencida o no, igualmente les habilita para realizar el sufragio correspondiente. Y nos decían algunos oyentes del exterior, se me va a multar porque no voy a votar. No, los que están en el exterior del país no votan, los residentes en el exterior. La modalidad en el extranjero con cédula física o pasaporte aplica exclusivamente para elecciones nacionales o internas partidarias. Este domingo 4 de octubre, los electores de todo el país, entonces, que acudan a las urnas para elegir las autoridades locales que ejercerán sus funciones durante un periodo de 5 años hasta el 2031, respondiendo un poquito algunos mensajes de la gente. Nos preparamos ya para la pausa de las 3. Otro lugar donde se están realizando las elecciones, en este caso nuestro vecino en Brasil, Flavio Bolsonaro vuelve a acercarse a Lula con sondeo en la víspera de los comicios. Esto en Brasil, donde también hoy se comparte información a través de nuestros segmentos internacionales con relación a las elecciones en el Brasil. Lo último que tenemos, vuelve a acercarse Flavio Bolsonaro a Lula en sondeo a las vísperas en la víspera de los comicios. Ayer estuvieron haciendo sus cierres de campaña también Lula y Bolsonaro, con un baño de masa en São Paulo en la víspera de los comicios en el país vecino. Así que estamos atentos también a lo que vaya ocurriendo hoy en cuanto a noticias del ámbito internacional desde Brasil, con estas elecciones que se están dando también en territorio brasileño. Flavio Bolsonaro vuelve a acercarse a Lula en sondeo de víspera en los comicios. Es lo último que tenemos con relación a las elecciones también que se están realizando en el Brasil. Vamos a ir compartiendo los datos también de esta jornada. Las elecciones en Brasil pueden tener un efecto sobre Paraguay. Este domingo 4 de octubre se desarrollará la primera vuelta de las elecciones generales en Brasil, en la cual sus ciudadanos elegirán presidentes, gobernadores, diputados federales y estaduales, además de renovar 2/3 del Senado. Estuvo hablando el ministro economista Manuel Ferreira, afirmando que una eventual victoria de Luis Ignacio Lula da Silva podría motivar la llegada de empresarios del vecino país al nuestro, de ganar Lula. Uno de los factores que podría impulsar este movimiento es la discusión tributaria que existe en Brasil, explicó el analista. Las consecuencias también que se podrían dar en nuestro país dependiendo de la victoria de uno u otro candidato. Las elecciones de Brasil hoy domingo pueden tener un efecto sobre Paraguay, principalmente por las decisiones tributarias y económicas que adopte el próximo gobierno, afirmó el exministro y economista Manuel Ferreira. Brasil tendrá hoy domingo 4 de octubre la primera vuelta de sus elecciones generales. Los brasileños elegirán presidente, gobernadores, diputados federales y estaduales, además de renovar 2/3 del Senado. Brasil tiene una relación económica directa con Paraguay. Ambos países comparten frontera. Existe un fuerte movimiento comercial y una importante comunidad brasileña reside en territorio paraguayo. Para Ferreira, el resultado electoral adquiere relevancia por las medidas económicas que podría adoptar el próximo gobierno y por la reacción de los empresarios ante eventuales cambios en materia de impuestos. Si gana Lula en segunda vuelta, va a haber un desbande de empresarios brasileros o de empresas brasileras, y el destino principal va a ser nuestro país, afirmó el economista. Según explicó, uno de los factores que podría impulsar ese movimiento es la discusión tributaria que existe en Brasil, y señaló que el país ya definió parte de la estructura de su reforma, aunque todavía quedan pendientes las tasas que tendrá cada impuesto. La reforma tributaria de Brasil también que entra en análisis, hablaba él, lo escuchaba ayer en Enfoque Económico, decía, podrían llegar el IVA, por ejemplo, que está dentro del debate, al 27%, aunque aclaró que aún no existe una definición cerrada. Estamos hablando de la discusión que se está dando en Brasil con relación al impuesto al valor agregado, y que dentro de ese debate hablan de un IVA del 27%. Para explicar el peso de ese porcentaje, planteó el caso de la compra de un electrodoméstico o un producto a un precio de $1,000, que podría alcanzar $1,270 con un impuesto del 27%. Yo creo que mucha gente va a venir por ese tema tributario y el miedo a ese tema tributario, expresó, y Paraguay podría captar inversiones y empresas brasileñas. Las consecuencias, según los resultados en Brasil, hoy 4 de octubre también, las votaciones que se están dando en Brasil entre Bolsonaro y Lula, Luis Ignacio Lula da Silva. Información del ámbito internacional que también hoy nos va a competir en nuestro recorrido informativo. 2:56, pestañeo aquí en zona de capital, ahora a esta hora de la madrugada con la ANDE y también el reporte de la gente en varios puntos sin energía eléctrica. Le decíamos el número para el reclamo correspondiente a la ANDE vía WhatsApp, es el más práctico, al menos me parece a mí, pero también tiene una aplicación disponible. Nos decían que el 021-160 prácticamente era imposible ingresar para hacer los reclamos. Entonces el número de WhatsApp es el 0962-160-160, y con ese código del reclamo correspondiente vamos a tratar nosotros de insistir aquí con las cuadrillas también de la ANDE que están trabajando durante esta madrugada. Hacemos una breve pausa, a la vuelta hacemos actualizaciones, compartimos con la gente también a través de los mensajes en el WhatsApp y más noticias, ya también con el recorrido también de los títulos de lo que trae hoy nuestro impreso dominical aquí por ABC. Seguimos informando en esta madrugada.
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0: 3 de la mañana con 2 minutos. Paró más ahora la lluvia. Estamos más tranquilos ya con respecto al menos a eso y la intensidad del viento acá en Capital, con todo lo que nos reportaba ya el compañero José Heit más temprano. Zona, justo ahí vemos unos relámpagos que se están dando, tormentas eléctricas a esta hora de la madrugada. Justamente nos reportaba zona de el Incam, una de las zonas más afectadas por los fuertes vientos y también la granizada, los reportes de los compañeros corresponsales. Ya vamos a estar haciendo el repaso correspondiente. Si algo me puede enviar acá al WhatsApp, Maluje, el PDF también, para ir compartiendo en un rato los títulos. Acá te escribo y vamos a ir revisando y chequeando todo esto también para hacer un recorrido. Ahí está gordito ahí, como le decía, nuestro impreso que trae la revista de los domingos y otros suplementos también con la edición del diario ABC Color. Ya en un rato más nos disponemos para compartir los títulos de la jornada de lo que trae el diario ABC Color. 0972-730-730. Gente se está conectando y está enganchando con nosotros. Qué raro, muchos pensando que es lunes, pero no, una jornada especial la que tenemos hoy, el día de las votaciones. Ya nosotros aquí con la señora Nilda Vera de la medianoche, trabajando y compartiendo con ustedes todas las noticias, toda la información necesaria para que ustedes se mantengan informados durante toda esta jornada, la gran cobertura que está preparando ABC, con los compañeros que van a tomando la posta durante el día, con las programaciones preparadas para ustedes, el grupo de compañeros corresponsales también de diferentes puntos del país, los compañeros aquí trabajando desde exteriores y todo el plantel y personal técnico también, para que a ustedes les llegue la información de mejor calidad, desde el digital también con la cobertura y lo que trae ya nuestro impreso este domingo con una portada magistral hecha por nuestro amigo Calo, una ilustración en portada hoy de ABC Color que ya en un rato más la vamos a compartir si nos permite la Ander. Estamos con pestañeos frecuentes también durante esta madrugada. Nos solicitaban la actualización de los datos que nos faltaban, era el pronóstico sectorizado. Ya ahora se actualizó el boletín. Teníamos un boletín especial por sistema de tormentas, 17 departamentos en territorio nacional, 16 estaban bajo el aviso meteorológico, a excepción del Alto Paraguay. Y ahora tenemos la nueva actualización. Ya se va lentamente retirando este sistema de tormentas de territorio nacional. 3,4 minutos actualizado. Hace un minuto de esta actualización que ayer nos comparte Gilberto en pantalla de ABC TV. Sistema de tormentas que se desplaza sobre la zona de cobertura. Alta la probabilidad de ocurrencia de fenómenos de tiempo severo de manera puntual durante esta madrugada en la región oriental, centro y sur de la occidental. Los departamentos, todavía está Asunción dentro del boletín. Asunción y Central. Concepción, San Pedro, Cordillera, Guairá, Caaguazú, Alto Paraná, Amambay, Canindeyú y solamente Presidente de Allende del Chaco. 9 departamentos en este boletín. Concepción, San Pedro, Cordillera, Guairá, Caaguazú, Alto Paraná, Central, Amambay, Canindeyú, Presidente Hayes. Son los departamentos afectados. Sistema de tormentas que se desplaza sobre la zona de cobertura. ¿Qué es lo que se espera? Precipitaciones intensas con tormentas eléctricas fuertes a muy fuertes, ráfagas de viento fuertes a muy fuertes y la alta probabilidad de caída de granizos. Solo Presidente Hayes ya quedó en la región occidental o Chaco y disminuyó a 10 departamentos este boletín emitido hace instantes nada más. Decíamos, a partir de la tarde se espera ya se despejen las precipitaciones que se están dando en Asunción y Central. Temperatura actualizada en Capital, 16 grados con 6 décimas, cielo cubierto, 98% de humedad, viento del sector nor-noreste a 9 kilómetros por hora. Amanecer con 17 grados, lo que se espera. Precipitaciones ocasionales con tormentas eléctricas durante la madrugada. En la mañana, precipitaciones dispersas ocasionales y tormentas eléctricas. Ya luego mejorando, llegaremos a los 24 grados para el mediodía. Y para la tarde, 27 grados, cálido, mayormente nublado, viento del sureste ya sin precipitaciones para la tarde. Así se estaría dando el tiempo hoy en Capital. Y ahora sí, vamos al pronóstico sectorizado, el recorrido por las diferentes localidades. Es lo que nos quedaba pendiente, ahí tenemos ya la actualización. Tiempo inestable que se va a mantener hoy y mañana. En Asunción hasta el jueves se anuncian precipitaciones. El caso de la zona norte, la región oriental, Concepción y San Pedro, con lluvias ocasionales, tormentas eléctricas, temperaturas entre 20 y 28 grados. Cordillera y Cacupé también con precipitaciones dispersas, ocasionales, tormentas eléctricas y las extremas entre 18 a 27 grados. Coronel Oviedo y Casapá, tiempo inestable, ocasionales tormentas eléctricas con precipitaciones dispersas, temperaturas entre 18 y 26 grados para Coronel Oviedo y Casapá. Esto va a continuar así hasta el día martes, inclusive en Coronel Oviedo, y hasta el lunes para Casapá. Vamos al sur, Encarnación y San Juan Bautista, Itapúa y Misiones, con precipitaciones dispersas, ocasionales tormentas eléctricas, temperaturas de entre 16 a 26 grados. Dice Misiones, precipitaciones dispersas luego mejorando. El único sector donde menciona esto, que dice luego mejorando. Para los otros sectores que estábamos hablando, hablan de precipitaciones dispersas que van a continuar inclusive mañana lunes. En Paraguarí, también tiempo inestable, con ocasionales tormentas eléctricas, precipitaciones dispersas, temperaturas entre 18 y 27 grados. Lo mismo para Ciudad del Este, pero con extremas entre 19 y 25 grados. Pilar Ñembucú, también con tiempo inestable, precipitaciones dispersas, luego mejorando, temperaturas entre 16 y 27 grados. Y en Amambay y Canindeyú, con tiempo cálido, mayormente nublado, vientos variables, precipitaciones ocasionales, tormentas eléctricas. Esto, Pedro Juan Caballero y Salto de los Guaira. Temperaturas entre 20 a 26 grados para Pedro Juan, 19 de mínima, 25 de máxima. Nos decía un oyente que ahora llegó la tormenta en la zona de Pedro Juan Caballero. Es lo que nos comentaba un oyente. Y para el Chaco, ya se va disipando el tiempo inestable en la zona del Alto Paraguay y Boquerón. Precipitaciones dispersas ocasionales, tormentas eléctricas, temperaturas entre 23 a 30 grados para esta zona. Y por último, Mariscal José Félix Estigarribia, precipitaciones dispersas, 22 de mínima, 30 grados de máxima. Le decíamos, en territorio nacional, en tiempo inestable para hoy domingo. En algunos sectores todavía va a continuar, la mayoría mañana lunes van a continuar las precipitaciones. En el caso de Asunción, vamos con el pronóstico extendido para Capital. Tiempo inestable durante toda la semana se espera en Asunción. Ahí tenemos los datos. En un rato les voy compartiendo datos también sobre las elecciones. Ahí estamos coordinando con Gilberto. Mañana lunes, tiempo inestable, precipitaciones ocasionales, tormentas eléctricas. Continúa así el día martes, también con tiempo inestable, temperaturas máximas que van en aumento, 27 grados para el martes, 24 grados de máxima mañana lunes, lluvia dispersa luego mejorando para el martes. Miércoles, con precipitaciones dispersas, 22 de mínima, 31 grados de máxima. Y el jueves, 22 de mínima, 29 de máxima, precipitaciones dispersas con ocasionales tormentas eléctricas. Así que prepararse, porque durante toda la semana vamos a estar con precipitaciones. Al menos lo que estoy viendo acá en el dato de meteorología, hasta el jueves podemos extendernos con tiempo inestable. Ahí cumplimos con la gente y ya también este boletín especial de sistema de tormentas que se actualizó, con 10 departamentos vigentes ahora bajo este boletín. En todo Paraguay se elige hoy intendente y concejales. Vamos a información con relación a las elecciones. Ya en un rato vamos a revisar también noticias del ámbito policial. Está nuestro compañero José Heit desde Exteriores compartiendo datos también en móvil Midas Láser Import. Hoy la acompaña como camarógrafo Néstor. Nos comentan aquí de Puerto Casado, Alto Paraguay, Pedro Escobar. ¿Qué tal ahí el tiempo? Bueno, vamos a revisar esto, don Pedro. Muchas gracias por el dato. Noticias policiales que nos están llegando también. Dejó en agua y tapó anoche mucha lluvia granizada. Ahora paró. Intensa granizada que tuvimos también en Jesús de Tabarangüe. Nos están reportando los oyentes de Jesús de Tabarangüe. En todo Paraguay se eligen hoy intendentes y concejales. Un total de 5.043.154 electores. Repasando los datos de estas elecciones, los habilitados para acudir hoy a las urnas desde las 7 de la mañana, recordemos, están habilitados ya los locales de votación, así que bien tempranito, si nos permite el tiempo, ya a las 7 de la mañana y va hasta las 17 horas. La gente que esté ahí dentro de los locales de votación y llega a las 5 de la tarde, tienen que, o sea, que van a seguir votando los que están dentro del local de votación. Recordemos también ese dato. Se renuevan los cargos municipales, intendente y concejal en todo el país. La disputa en Asunción entre la ANR y la oposición unida será una de las claves. En estas elecciones municipales se definirán un total de 5.927 cargos públicos en los 263 distritos del país. Son 5.927 cargos en disputa. 263 cargos para intendentes, 2.832 cargos para miembros titulares de junta municipal. Para disputar estas posiciones han registrado 18.973 candidaturas, divididas entre 630 aspirantes a intendentes, 530 hombres y 100 mujeres. Esto ya amplia la brecha entre hombres y mujeres aspirantes a la intendencia. 530 hombres, 100 mujeres, 18.343 candidatos a concejales, de los cuales 12.437 son hombres y 5.906 mujeres. En total, las organizaciones políticas que compiten son 268, 22 movimientos políticos y 214 alianzas electorales. El padrón electoral muestra una distribución equilibrada en materia de sexo. Ahí está muy emparejado todo. 51% de hombres, que son 2.550.659 hombres, y un 49% de mujeres, 2.492.495. Y acá la importancia de la participación del voto joven por el porcentaje de la franja etaria. Los electores se distribuyen de la siguiente manera: jóvenes, bájese la joven, de 18 a 29 años, 1.363.895 habilitados, que es un 27% del total, de 18 a 29. Y recordemos que los jóvenes que cumplan 18 años, que cumplieron 18 años hasta ayer, 3 de octubre, ya están incluidos en el padrón electoral, o sea que pueden ir a votar hoy, según su último domicilio declarado ante el Departamento de Identificaciones. Lo más importante de todo esto es que pueden ya votar hoy en las elecciones municipales. 1.363.895 personas habilitadas de entre 18 y 29 años. Adultos, esta es otra franja enorme, de entre 30 a 64 años. 2.988.304 habilitados, que conforman un 59% del electorado, 59% de entre 30 a 64 años, y adultos mayores 65 años en adelante, 14% habilitados, que son 690.955, que es la franja etaria menor, 14%. Algunos datos con relación a las elecciones municipales a realizarse hoy en nuestro país. Señora Nilda Vera, váyale con Nilda Vera.
1: Están llegando más
0: reportes.
1: Reportes de la cantidad de vehículos afectados por la granizada. Impresionante. Quien más, quien menos, buscó guarecerse en algún estacionamiento, pero ya tarde son los lamentos. Los parabrisas están todos rotos. Y viste esta última embestida de lluvia, sí. Fuertísimo. Me están diciendo que en algunos sectores de vuelta la granizada. Y ya se salvó de la primera tanda y ahora en esta otra me alcanzó, me dice un oyente que está tratando de llegar a la zona de Ipacaraí, pero por horas está en el trayecto porque tuvo que evadir por cada rinconcito que pudo, porque es imposible, dice Mariscal Estigarribia y principalmente...
0: ¿Ruta 2?
1: No, Ruta 2, principalmente ahí llegando a... ¿Cómo es? Boyani. Esa zona dice que
0: claro,
1: en el carril obras. Que va, claro, pero ahí ya se hizo toda la obra, se hizo una linda doble avenida,
0: la rotondita esa.
1: Sí, la rotondita, pero el carril dice que va a San Lorenzo, está inundadísimo. Incluso vio, dice, una camioneta varada en ese lugar y me sorprendió, dice nuestro oyente Sergio Martín, que es de Sergio Marín, perdón, que es de Ipacaraí. Así que, señores, que están en tránsito, tengan mucho cuidado porque de vuelta estamos con la ampliación del aviso. Escuché recién que
0: se disminuyó,
1: pero Central continúa.
0: Sí, Asunción y Central están.
1: Bueno, entonces a tomar los recaudos, señores, y esta gente permanece en un estacionamiento ahí sobre Eusebio Ayala. Me pasaron imágenes y están ahí aguardando a que... baje un poquito por lo menos el agua, dicen, porque son Toyota IST, Toyota Vid, entonces no quieren arriesgar por
0: vehículos bajos.
1: Vehículos muy bajos.
0: Estábamos viendo videos hace rato que nos enviaban los oyentes de zona de Santa Teresa y Mariscal López también. Decían, se terminaron acá las obras, pero ahora peor que antes, tenemos mucha más agua y veíamos el raudal que se formaba, la famosa más llamada curva de la muerte, ¿no? Santa Teresa y Mariscal López, que es otro de los puntos críticos también que se dieron ayer con relación a los raudales. Va a estar complicado hoy.
1: Voy a ver si te puedo enviar las imágenes, Gilbert.
0: Digo que va a afectar esto.
1: Yo creo que va a afectar.
0: ¿Verdad que sí? Porque la gente está con su
1: participación de la gente. Hay muchos que se vieron afectados terriblemente por los raudales zona de Limpio, en Capiatá, ¿verdad? Y no creo yo que les interese mucho ir a votar cuando están tratando de salvar alguna de sus pertenencias. Porque en el caso de Capiatá, el arroyo Capiatá, valga la redundancia, es el que se desbordó también. Y en la zona de San Roque, Las Mercedes, y eso había sido que hizo de la suya de vuelta. Sí,
0: porque tenemos todavía, esto va a continuar durante toda la mañana, al menos en Asunción, hablan que recién en horas de la tarde va a mejorar y se esperaba pues llegar a un récord de 70% de asistencia para las elecciones, pero es muy complicado en nuestro país, hablando justamente de elecciones municipales, la obra de infraestructura, lo peligroso que se vuelve con salir con los raudales.
1: Y me
0: imagino lo que va a hacer en el interior del país, ¿verdad? Con los caminos anegados, zona del Chaco principalmente.
1: A mí lo que me llama lo que me está llamando la atención es de que en zonas donde se realizaron obras millonarias no hay solución al final.
0: No.
1: La misma cosa que años anteriores con las inundaciones, el efecto palangana, y así nos va. Entonces, si vas a gastar una ponchada de plata, ¿por qué no haces bien de una vez las cosas? ¿O por qué no contratas personas realmente capacitadas? No sé, ¿habrán sacado ingenieros de garaje o qué? Esto para hacer la obra. Porque acá estoy tratando de enviarle a Gilberto las imágenes que me enviaron. Están ahí en un estacionamiento esta pobre gente esperando porque no pueden avanzar.
0: Y también otra situación que te das cuenta que no hay un nulo control posterior a la entrega de las obras y sanciones, ni qué decir, ¿verdad? Y por ahí te ve.
1: Sí.
0: Y ocurre casi con todo lo que se construye en nuestro país, ¿no? Más en la...
1: Patient, sin supervisión, se larga
0: como
1: la
0: estudio
1: placa.
0: De impacto ambiental para ver cómo afecta también alrededor a los vecinos. muchos que se quedan después con este famoso efecto palangana. Y vamos a ver, porque había mucho entusiasmo de llegar al 70% de participación, pero con este tiempo, y no solamente está afectando cierto sector del país, sino que estamos hablando de los 17 departamentos tuvieron en un momento con un sistema bastante fuerte de tormenta.
1: Acá estoy tratando de enviarle a Gilbert.
0: Si le recordamos a la gente que nos me están preguntando acá lo de para retirar cédula, que el departamento de identificación está atendiendo hoy domingo.
1: Sí, hoy domingo a partir de las 6 hasta las 5 de la tarde.
0: De 6 a 5 de la tarde. Ayer también estuvieron trabajando de 6 a 18.
1: Sí, es que algunos quieren retirar su cédula. Aprovechen hoy porque van a estar en ese horario.
0: Pero recordemos que pueden votar con cédula vencida.
1: Sí.
0: Pueden ir, si tienen su cédula vencida, pueden ir con la cédula, no hay ningún inconveniente de votar con la cédula vencida. De todos modos, identificación está trabajando.
1: Pero no con cédulas digitales, no. Según informaron desde...
0: Solamente cédula de identidad.
1: Desde el Tribunal Superior de Justicia Electoral.
0: En identidad digital, hay gente que de repente quiere ir a votar con su licencia de conducir, no, solamente la cédula. Aunque esté vencida, el único documento que te habilita para realizar el voto. Estoy buscando ya acá también el reporte de los compañeros corresponsales. Y decíamos, hoy cuando tengamos la claridad, o sea, la luz ya del día al amanecer, vamos a dimensionar todo esto que se dio en el transcurso de la noche, tarde ya ayer, también porque entre las 3 y las 4 tuvimos la granizada más importante en Asunción y Central. Fue entre las 3 y 4, creo, ¿verdad? O 4 y 5.
1: Para mí que fue entre las 4 y las 5. Mm.
0: Y después tuvimos otra ráfaga importante entre las 10 y las 11, ya cuando veníamos nosotros acá. Nos tocó a Nilda también pelear un poco, ¿verdad? Con los raudales y con el tiempo intenso. Y fue José que estuvo, nos decía, las 10 de la noche estuvieron por acá, nuestro compañero que está con desde exteriores con el móvil. Y junto a Néstor les tocó 2 horas llegar al hospital del INCAM desde Asunción por los raudales, que era imposible hacer el cruce correspondiente. ¿Y qué te están reportando las comisarías, Nilda? ¿Cuántas noticias policiales? Está todo muy...
1: Lo que pasa es que la policía reforzó toda la cantidad de personal en los alrededores ya de los colegios electorales, teniendo en cuenta de que hubo personas que quisieron instalar cámaras en el caso del colegio electoral de Villa Elisa. Y tomó intervención el Ministerio Público, específicamente la agente fiscal Sandra Ledesma.
0: Inclusive hablaron de personas armadas, inclusive ahí.
1: Sí, sí, sí. Entonces, a partir de ese primer incidente, más el onditazo que le dieron a este candidato a concejal, zona de Paraguarí, entre otros, en Guairá también, otro incidente, y teniendo en cuenta que la policía está acuartelada, ya se hizo la distribución temprana de toda la gente que tiene que cubrir los colegios electorales. Doy un ejemplo clásico. Capiatá es uno de los que tiene mayor cantidad de electores. Imagínate, Capiatá es enorme, al igual que Luque. Así que la reunión general que se hizo en la jefatura de policía de Central, cada jefe de comisaría ya tuvo el personal de refuerzo correspondiente asignado, y ellos ya distribuyeron cada uno de los personales que tienen que resguardar los colegios electorales. Por dar un ejemplo, en Capiatá, el Enrique Soler a una cuadra de Ruta 2. Del lado de Ruta 1, Margarita Vivolini, ¿verdad? Que está sobre Ruta mismo. Son los dos colegios electorales más grandes de Capiatá, y esos están resguardados, la policía está ahí. O sea, no van a ingresar gente extraña a colocar cámaras o a intentar colocar cámaras, ¿verdad?
0: Claro, ayer decían 38.000 personal policial que están en apresto, como decían, o encuartelado, como le conocen también, en alerta de 100%, y 50% de ellos estaban haciendo la cobertura en los locales electorales, lo que comentaban con este dispositivo también por parte de la Policía Nacional.
1: No sé si recibiste, Gilbert, lo que te pasé con relación al temporal Uno específico donde, creo que te pasé tres, pero hay uno donde la gente está ahí en el estacionamiento, ya se rompieron los parabrisas y compañía, ¿verdad? Con la granizada, pero se quedaron todos. Para que ustedes puedan dimensionar lo que es la cantidad de raudal por Ruta 2 y por Mariscal López, según nos reportan nuestros oyentes. Mira, esto en un estacionamiento, entraron, el guardia les dejó entrar porque en algún lado pues tienen que entrar, ¿verdad? Y se quedaron todos allí. A estas horas permanecen en ese lugar, y esto es sobre Mariscal Estigarribia, zona de Fernando de la Mora. Mira la rotura, enorme, sí. Es la rotura, mira en su parabrisas trasero, feroz.
0: Sí, lo que nos enviaban del IPC Ingavi también, parecían pomelos los...
1: Sí, y si podemos ir al otro video, Gilbert, sí, hay uno que es de una gran cantidad de granizos que cayó, pero es la segunda ya, tipo 22 y piquito, en el que me agarró a mí en el trayecto. A muchísima gente le afectó. Yo entré ahí directamente en el centro comercial para guarecerme de la lluvia y la granizada. Zona del kilómetro 5 me agarró a mí, y les digo, me tomó un buen tiempo llegar, pero aseguré nomás, que lleve, le pedí permiso al guardia y metí ahí mi vehículo y me quedé ahí esperando a que pase.
0: Ahí está. La recomendación siempre es no arriesgarse, ¿verdad?
1: Sí, pero... totalmente. Y acá buena onda, el guardia les permitió entrar a todos. Porque ese estaba ya parque cerrado.
0: Que fue, claro, por el horario.
1: Por el horario, ¿verdad? Pero les permitió entrar teniendo en cuenta de que tú ya la ha mandado.
0: ¿Está ahí en el kilómetro 5? No.
1: Pasando un poquito kilómetro 5, está este estacionamiento prácticamente al lado de una venta de vehículos. Ahí estamos viendo los motociclistas, la cantidad de motos que se ven ahí. Y como imposible que pasen el raudal. Imposible. Así que bien por este guardia que les permitió ingresar y guarecerse un poquito y aguardar que bajen las aguas. Pero medio complicado, Lucho, porque cada rato está lloviendo de vuelta. Entonces, no sé hasta qué punto va a bajar.
0: No, para, estamos escuchando de vuelta los truenos.
1: Totalmente, truenos y relámpagos.
0: Full.
1: En fin, hay otro Gilbert. De la lluvia torrencial de vuelta de hace cuestión de una hora por ahí. Cuando decíamos nosotros, sí. Qué fuerte cayó de vuelta.
0: Y acá no está diciendo que se inundó mi casa. Nos está contando eso. Gloria Franco. Ella estaba a las 5 de la madrugada, tiene que estar en el local de votación. Y no pudo dormir porque la granizada rompió todas las tejas de su casa. Uh-huh. Está en Asunción, al costado del Centenario. Imagínate. Y eso decíamos, mucha gente que está tratando de reparar su techo.
1: Salvar
0: el daño,
1: la situación en su daño, casa.
0: Sí, ¿no? Su vehículo, que están con sus parabrisas rotos. Mm. Están en...
1: Mira, esto es de la última embestida.
0: De la madrugada.
1: De la madrugada ya. La cantidad de granizo.
0: De vuelta. ¿Dónde fue esto, Nela?
1: Esto fue en Itapúa.
0: Sí, ahora nos están comentando, por ejemplo, Pedro Juan Caballero, está llegando la tormenta por acá, nos están diciendo... Esto fue en Itapúa.
1: Sí. Oyente también de Itapúa. Zona Naranjal, según me escribieron. Y ahí estamos viendo. Y todo el mundo atrincherado en casa sin poder dormir. El tema de la inundación, zona de Limpio, Capiatá. Parte de Capiatá, pero ahí conocen la mayoría la es parada la ruta, o sea, del 27. Ahí digo, hay canaletas enormes a ambos lados. Se llenó, dice, impresionante, quería saber de dónde sale todo el agua, me dice la gente, y empezó a entrar a los patios de las viviendas. Mira lo que es el techo, sí. Mira los feroz agujeros.
0: O sea, es que no estaban puntualizando los oyentes, algo que no tuvimos en cuenta. ¿Cuántas escuelas destechadas o escuelas, colegios, lugares de votación que van a amanecer hoy con destrozos?
1: Fíjate eso. Eso es el doble de lo que mostrábamos más temprano.
0: Para que la gente que nos escucha por radio tenga una dimensión, no se pueda imaginar. El tamaño de un pomelo es.
1: Sí.
0: Y no hay inteligencia artificial ni nada, porque a mí me consta gente que me estuvo pasando imágenes de el granizo que le llenaba la palma de la mano.
1: Sí. Totalmente.
0: O sea, algo nunca vi, al menos yo nunca vi granizo de este tipo, de tamaño y en esta cantidad.
1: Es que yo vi en vivo y en directo a eso las 4:30 por ahí cuando azotó en San Lorenzo. En San Lorenzo, y mi tío que me enviaba las fotos de los granizos que alzó para justamente mostrarme qué grandes eran los que cayeron en su zona también, ¿verdad? Pero, en serio, es como para romper de todo. Y como hay aviso meteorológico vigente, donde le incluye Asunción y Central, señores, tomen los recaudos necesarios, no arriesguen sus vidas. Hay mucha gente que tiene que trabajar hoy domingo, pero hay que precautelar la vida, señores. Los cables caídos, tengan mucho, mucho cuidado. Motociclistas, Peña Entendeque.
0: Estamos.
1: Porque, ¿viste esos tipo carteles tipo pasacalles?
0: Sí.
1: Hay varios que están caídos. Uno acá cerca de Casa Paraná. Hay uno caído ahí en el medio de la ruta y con los fuertes vientos está haciéndole bailar. Y casi le agarró un motociclista que circulaba delante mío. Cuando venía, entonces tengan cuidado, señores, anden con precaución, circulen con precaución, entonces les da tiempo de frenar o hacer alguna maniobra para esquivar, no se regalen con este tiempo y por sobre todas las cosas con la pista mojada y la zona donde está cubierta por agua, así que no saben qué hay debajo, si hay algún bache, si se hundió la ruta, porque también pasa, ¿verdad? Se hunden mucho zonas de acá en Capital, principalmente el pavimento. Entonces, a tener mucho cuidado, señores, porque continúa el aviso meteorológico.
0: Continúa y la jornada continuará así también, pero es lo que estaba mencionando justamente aquí la gente. Una vez que amanezca, vamos a conocer, supongo, los daños también que se dieron en varios locales de votación. Entiéndase, escuelas, los colegios, con todo esto que dejó tanto el viento como el granizo. Es lo que me decía acá el oyente, yo creo que va a afectar todo esto. Hay que ver, ¿verdad? Buen día, Prometeo, ¿cómo estamos?
1: Hola, Prometeo. Hoy, 4 de octubre, es día de San Francisco de Asís. También día designado a celebrar a los bomberos voluntarios de nuestro país. Así que felicidades a todos los bomberos, a todos los franciscos y franciscas en su santo ara. Y ya que estamos, ¿verdad?, con las efemérides, Día Nacional de la Empanada se celebra hoy
0: acá me está.
1: En Paraguay, cada 4
0: hoy,
1: de octubre.
0: ¿Sí? ¿Cómo se te pasó la fecha?
1: Día Nacional de la Empanada, dice.
0: Porque acá me están preguntando si por ser domingo...
1: No, hay hablamos de comida.
0: ¿Hay matula? No hay matula, me están preguntando
1: no,
0: acá.
1: No hay nada.
0: ¿No, no hay nada?
1: No.
0: Pero yo vi ahí unos vasitos medio raros de... una hamburguesería. No llegó nomás acá.
1: También hoy se recuerda el día del rol de canela. ¿Cómo me gusta el rol de canela? ¿A vos te gusta, Maluje? Espectacular, ¿no? Y cuando veo rol de canela, me acuerdo de nuestro compañero y amigo Miguel Pedroso. Él nos solía traer rol de canela para con el tete en la madrugada. Puede enviarnos sin problema. También en... A ver qué dice las efemérides que nos envió el amigo Luis Argüello Dúo. Va a Luis Argüello. En el año 1541 se ponía en vigencia la primera ordenanza del Cabildo de Asunción que lo dictaron el día anterior de formar con anzuelos, escoplos y cuñas, el primer sistema monetario paraguayo. Anzuelos, escoplos y cuñas para formar entonces el primer sistema monetario en Paraguay, que se daba un 4 de octubre, pero del año 1541. ¿Qué más recordamos hoy? Voy a abrir acá un poquitito más. Poco lo que habla de la... de la moneda, de las monedas paraguayas. También está de fiesta patronal la gente por YouTube. Felicidades a todos los pobladores de YouTube. Tierra del Itacarú, dice. Tierra del Itacarú, había sido, se le dice a YouTube. Así que el saludo para toda la gente por allí que celebran un aniversario más. Y San Francisco de Asís murió desnudo sobre su tierra, pidió ser enterrado con los marginados y su tumba estuvo perdida 600 años. El legado de San Francisco de Asís, hace 8 siglos, en el paraje históricamente conocido como la Porciuncula, Giovanni di Pietro pasó a la inmortalidad con el nombre de Francisco de Asís. Tenía 44 años y había cambiado para siempre la devoción, la espiritualidad y la sensibilidad del mundo entero. El recuerdo de un tránsito que convirtió una colina de ejecuciones en el santuario franciscano más radiante de la historia. San Francisco de Asís. El atardecer del 3 de octubre de 1226 no fue una tarde cualquiera en los hermosos y verdes valles de la Umbría italiana. Las sombras vespertinas comenzaban a estirarse pausadamente sobre el follaje espeso, frondoso y tupido que rodeaba la pequeña y humilde capilla de Santa María de los Ángeles en el paraje, históricamente conocido como la Porciúncula, así se le conocía. Allí, en el silencio campesino, sereno y casi místico de un bosque profundamente silvestre, muy distante de la importante basílica de piedra, las cúpulas imponentes y los dorados arcos que la cobijaban en la actualidad, con devota monumentalidad expiraba un hombre de apenas 44 años de edad que había transformado para siempre la historia eterna de la cristiandad occidental. Así se habla de San Francisco de Asís. Se lo conoce por darle de comer a los animales, cuidar de los animales también. Así que
0: es uno de los más, uno de los santos más seguidos,
1: sí,
0: más queridos, inclusive podemos decir, ¿no?
1: Así mismo.
0: San Francisco de, y la bendición de animales que se adelantó, la pasada leyendo
1: se,
0: en nuestro,
1: se adelantó el, sí, fin de semana pasado con la bendición de los animalitos,
0: sí, también,
1: por parte de los capuchinos.
0: Muy tradicional.
1: Así
0: bueno,
1: es.
0: Ahora paró 3:39, me fui a ver en la esquina así.
1: Acá me ya, tiran un mensaje. Che, acá me tiran un mensaje, bye, me bye. Dice, yo pienso irme a votar tempranito. Después de votar ya puedo tomar.
0: En tu casa no puedes tomar.
1: En tu casa no puedes tomar. Por la calle nomás es el tema. Y en la zona.
0: Y está prohibido la venta.
1: En la zona es el tema.
0: Pues nos preguntaba más temprano también cómo el tema en los super está prohibida la venta. Van a estar con un horario normal los supermercados, las tiendas de conveniencia. Hicimos repaso también lo que decía.
1: Pero la gente es simpático nomás.
0: Repaso.
1: Voto todo para ya puedo tomar.
0: Sí, y también la actividad es pública, ¿verdad? Los eventos públicos a partir de 2 horas después del cierre, a las 7 de la tarde.
1: Sí, a partir de ese horario ya
0: también,
1: con normalidad todo.
0: Pero no, decían ahí la gente de Capazo que generalmente la gente ya se hace su provista antes. Entonces, en tu casa puedes abrir tu vinito, seguir la señal, estar informado con ABC, tomar tu cervecita, tu Fernet, o lo que sea. Pero
1: yo nunca probé el Fernet. ¿Qué pio, Lucho?
0: No sé.
1: No, señor, en serio, nunca probé.
0: Te iba a decir, no, y varios bodegueros que quitaron su comunicado, decidieron cerrar directamente.

0: sacaron su comunicado varios jugueros. Estaba viendo yo ahí el perfil de un amigo donde estaba haciendo, recompartiendo las diferentes bodegas que estaban cerrando ya a las 7 de la tarde ayer. Bueno, otra pregunta nos estaban haciendo con relación a los adultos mayores y decían del Tribunal Superior de Justicia Electoral, recomendaban que los adultos mayores practiquen antes de sufragar. Luis Alberto Mauro indicó que está completamente prohibido que una tercera persona acompañe a un adulto mayor hasta el cuarto oscuro. ¿Pendupa? Totalmente, completamente, absolutamente prohibido que una tercera persona acompañe a un adulto mayor hasta el
1: ¿Y en
0: cuarto
1: el
0: oscuro.
1: caso de las personas no videntes?
0: Dice, existen solo dos excepciones para que un tercero acompañe al votante, solo cuando está completamente ciego o con problemas de movilidad de los brazos. El voto asistido solo se aplica en dos casos, solo para el que está completamente ciego o tiene problemas motrices. En los miembros superiores, el voto inducido es un delito y está completamente prohibido, dijo el asesor de la Justicia Electoral. Si llega un adulto mayor y dice que no entiende cómo funciona la máquina de votación, por eso pretende ingresar un tercero con él, o sea, si viene el adulto y dice eso, al cuarto oscuro, los miembros de mesa deben negarse porque está completamente prohibido. Una cosa es el voto asistido, otra cosa es el voto inducido. Si la persona ya fue hasta el local de votación, que le impide ir hasta su mesa de votación, y si te dicen que la persona no entiende, tiene que practicar antes de votar en cada local la maquinita
1: Y
0: para
1: no
0: hacer la práctica.
1: podemos mostrar, tenemos la
0: Vamos a buscar,
1: maquinita. Vamos a buscar para compartir con la gente
0: porque teníamos
1: porque
0: el simulador que
1: el
0: estuvimos compartiendo la
1: simulador,
0: semana
1: sí.
0: nosotros. En nuestro especial, ahí en el digital, en la parte de elecciones municipales, tenemos también el simulador. Entonces la gente, yo creo que ahí pueden ingresar a hacer la práctica, pero esto se puede realizar en el local de votación, hacer la práctica antes de entrar a votar. Están los funcionarios de la Justicia Electoral para que le enseñe con los candidatos ficticios y cuando se sienta preparado para votar no tiene por qué ser asistido. Hay unos, ¿cómo se dice? Los candidatos de ficción, ¿verdad? Para poder hacer este trabajo. Ahí el tribunal le van a enseñar cómo hacer la votación. Y otra pregunta que nos hacen mucho, ¿hasta cuántos años uno está obligado a
1: A
0: votar?
1: votar.
0: Decía Luis Alberto Mauro que por ley es obligatorio ir a votar hasta los 75 años. Más de eso no es obligatorio. Dijo que en su opinión el voto no debería ser una obligación. Lo escuchábamos también hace rato a Luis Alberto Mauro. Sino que la persona por conciencia propia tenga la intención de acercarse hasta un local de votación.
1: Los adultos mayores siempre han dado muestras de
0: Sí,
1: civismo.
0: acuérdense,
1: Jaicuera
0: tempranito,
1: Punta Pejón de tempranito.
0: chajeado,
1: Sí, se van. Préstame tu librito ahí, Lucho. Siempre los vemos a los adultos mayores realmente temprano se
0: como
1: van. Se van con
0: tempranito.
1: su matecito, todo bien
0: Todo churu,
1: chucastones.
0: chuscatón, ¿no?
1: Jaicuera Antemovile y Chuchia. Se van, votan todo. Y es una lección que le da a la juventud.
0: Sí.
1: Que tiene que involucrarse más. Porque es muy fácil de repente criticar. Pero ni siquiera te tomás el tiempo para ir a votar. Entonces, pues, no podés criticar nada desde el momento que no participás. Tienes que elegir. Entonces, podés ir incluso a manifestarse si es necesario cuando los candidatos elegidos por el pueblo no cumplen con lo que establece sus
0: Y vos sabés
1: funciones.
0: cómo ellos se preparan ya tempranito, ya, o sea, unos días antes ya se preparan, ven quién le va a llevar, quién le va a traer para ir a hacer su voto.
1: Así es.
0: Y como decíamos, lamentablemente ya un segmento, porcentaje mucho menor que el resto, ¿verdad? Los jóvenes entre 18 a 29 años ocupan, creo que era un 26% y 59%, ¿verdad? Entre 30 a 64 años, en un rato le digo las cifras exactas, las cifras correctas con relación al porcentaje por franja etaria. 27% jóvenes de 18 a 29 años, adultos de 30 a 64 años, 59%, y adultos mayores de 65 años en adelante representan 14% de los que están habilitados para votar. Esas son las tres divisiones en cuanto a franja etaria, de 18 a 29 años, y el mayor porcentaje está entre los adultos entre 30 a 64 años.

0: que son 2.988.304 personas habilitadas. Los jóvenes, 1.363.895 y adultos mayores de 65 años en adelante, 690.955 habilitados.
1: Cabe recordar que hay un total de 630 candidatos a intendentes, 15.9% mujeres y 84.1% hombres. En mujeres estamos hablando de alrededor de 100, mientras que son 530 los hombres que se postulan para intendentes.
0: Candidatos.
1: Candidatos.
0: Escucha la diferencia, ¿verdad?
1: Demasiada cantidad de hombres en comparación a las mujeres.
0: ¿Sabes por qué te digo grande? Porque solemos nosotros, al menos nuestra tarea de lunes a viernes, cuando compartimos noticias del ámbito policial y vemos ya los lugares que ocupan las mujeres, por ejemplo, dentro de la Policía Nacional.
1: Sí.
0: Geta y B.
1: Geta. Y acá estamos viendo la participación, o sea, en cuanto a la candidatura
0: del rol de las mujeres en tareas que antes eran exclusivas para los hombres, por ejemplo.
1: Totalmente.
0: Y a la hora de candidatarse también vemos que todavía hay es un rango muy amplio todavía de porcentaje de diferencia, 100 contra 500 intendentes. Sí.
1: 530 para varones. En cuanto a miembros de las juntas municipales, un total de candidatos de 18.343 a miembros de la junta, o sea, para concejales, 18.343. De esta cifra, ¿cuántas son mujeres? 5.906, que equivale al 32.2%.
0: Ahí sí, grande, ya.
1: Sí. Mientras que los hombres, 12.437, que equivale al 67.8%. Hay un poquito más, aumentó la cantidad de mujeres, pero aún así todavía no llega ni al 50%.
0: Pero sí, ahí se corta la brecha, 32 ya decía, uh-huh, de mujeres que se candidatan para concejales. 0972-730-730, ahí estamos respondiendo también a las consultas de la gente. Todavía no hicimos esto, pero les recuerdo que pueden ingresar a nuestro digital y tener el padrón electoral para verificar su local de votación. Mucha gente nos dice, no, me tomé con la sorpresa, encontré con la sorpresa. Yo votaba en Nacional, en la capital, y ahora figuro en Ciudad del Este, me dijo un oyente recién.
1: ¿Y tenemos ahí para...?
0: Sí, acá estoy abriendo lo del...
1: Para ver...
0: Ya el local de votación, vamos a ir haciendo esto también.
1: ¿Sabes que yo no verifiqué el mío? Yo para saber si figuro en el mismo lugar.
0: Yo figuro en lo de siempre. Acá colocaste tu número de cédula y ya directo te dice el lugar para votar. Voy a ir respondiendo después eso a la gente que nos acompaña. Yo no sé si quiero salir así. Tenemos camino de tierra y hasta tormenta feroz. Cráteres dejó. Se ocupó la manté. Itá, Arrua y dice Regina, ¿eh? Complicado salir por...
1: Itá, departamento central, pero hay zonas en central donde realmente están todavía con caminos de tierra. Así mismo, zona de Aldana Cañada, Toledo Cañada, y eso, hay sectores que están intransitables. El famoso Ubupita, ¿verdad? Hay lodazales que te dificulta entrar o salir. Y en cuanto al transporte público, sigue cada muerte de obispo. Más todavía con este clima.
0: ¿Vos sabés que yo me crucé con los muchachos de Hugo?
1: Yo con
0: la tormenta de un vapor.
1: ¿Vos sabés que estaba trabajando el bus eléctrico?
0: Sí,
1: el de Taiwán.
0: ¿De Taiwán?
1: Puntual pasó en kilómetro 5. Brita peo juego en el raudal. Y vos sabés que la gente estaba esperando ahí con su paraguas, algunos con pilotos. La muchacha. Y lo peor, Nigo, es que salí de tu trabajo, lo único que querés es llegar a tu casa y estás empapado. Pero hay que destacar que por lo menos en el trayecto que yo hice, me crucé con el colectivo este de Taiwán y con el Yandutí, Itagua, sí, el que también cubre el itinerario del 27. Estaba trabajando como siempre, puntual, ahí por Ruta Mariscal Estigarribia y Eusebio Ayala.
0: En un rato vamos a compartir ya los títulos también. Yo me voy a quedar con una revista, Nilda.
1: Sí.
0: ¿Viste lo que traen?
1: Vi las empanadas.
0: Así que
1: yo creo que después esto en el trayecto tendríamos que comprar empanaditas para celebrar al Día Nacional de la
0: Hoy
1: Empanada.
0: Hoy en la revista dice masas y rellenos en el Día de la Empanada. Entonces acá parece que vamos a hacer un jaquembo para pulsarnos por la revista a veces. Hoy, como cada domingo, la revista de ABC también, toda la información con nuestro impreso, que lo vamos a estar compartiendo en instante. Vamos a hacer un recorrido por páginas interiores, también los datos que trae hoy con relación a las elecciones, los distritos, los números. Tenemos algunos datos bastante llamativos también. Vamos a hacer un recorrido en un rato más con Gilberto, con los temas de nuestro impreso diario ABC Color, El Dominical. También ahí la revista que le estamos adelantando. Le recordamos nuestra programación, lo que hoy tenemos preparado para ustedes, toda la cobertura del impreso, del digital, la transmisión por el canal de YouTube, a través del streaming también, con la información más completa. Nos unimos también con el SNT, S9N, ahí tenemos ya nuestra grilla de la fecha de la jornada, ABCTV, AM730, todas nuestras señales, los compañeros trabajando del digital, los compañeros corresponsales, todos los compañeros cronistas también listos para la gran cobertura que se espera hoy con las elecciones municipales. Desde las 5 de la mañana hasta las 8, el señor Diego Marini con la señora Leticia Medina y nuestro amigo Edgardo Romero. ¿Quién me envió? Ahora que recuerdo, Edgardo Romero me envió material también ayer en la tarde. Hoy tempranito, a las 5 de la mañana toman la posta de ellos, hasta las 8, que ya van a estar con nosotros Sara Moreno, Enrique Vargas Peña, Javier Panza, hasta el mediodía. Desde el mediodía hasta las 4 de la tarde, Guillermo Maniski, Roberto Sosa, Marcos Cáceres, y ya a las 4 de la tarde hasta las 8 de la noche, hasta las 20 horas, la señora Mabel Renfer con Pablo Guerrero, Rubén Darío Orube e Iván Leizamón. Y cerrando la cobertura a partir de las 20, el señor Enrique Vargas Peña. En nuestra programación, jornada de domingo a través de ABC TV, AM730, con las radios asociadas también la retransmisión, canal 304, Buenos Aires, República Argentina, por Telecentro, 107.1 FM, y la retransmisión de las radios asociadas a la cobertura periodística. Entonces hoy, desde la medianoche, estamos ya nosotros aquí. Mucha gente nos decía, ¿coste ya vio lunes? Yeah. Nos adelantamos. Con la señora Nilda Vera.
1: Y yo estoy...
0: Para acompañarles.
1: Estoy abriendo el padrón, ¿verdad? Para consultar, que no sea que me cambiaron.

6 de la mañana, 40 minutos. ¿Cómo estamos? Bienvenidos. Bienvenidos a la 530 Radio Ambay, la 102.1 FM Radio Ciudad. Muy, pero muy buenos días. Ya estamos nosotros empezando esta jornada. Esta jornada que tendremos hoy frente a frente ahí para poder decidir cargos municipales aquí en la ciudad de Pedro Juan Caballero, en el Paraguay, en el distrito de La Mambay. Y lógicamente usted lo va a acompañar todo aquí a través de tu emisora, a través de la 530 Radio Ambay y la

acompañar en esta jornada a todos los que están ya presentes y lógicamente a todos los que se van a ir trabajando con nosotros en esta jornada del día de la fecha. Muy, pero muy buenos días. El Señor nos proteja, nos libre de todo mal en esta jornada. Sí, señores, ya Tribunal Superior de Justicia Electoral da inicio a la jornada electoral y está en este momento está hablando el presidente del Tribunal Superior de la Justicia Electoral, el abogado Jorge Bogarín. Ya entonces empezando, y nosotros no olvidando en Pedro Juan Caballero, ya todas las instituciones, todas las escuelas que van a estar recibiendo, los colegios que van a estar recibiendo entonces los locales de votación aquí en Pedro Juan Caballero, como son el Centro Regional de Educación, el Colegio Nacional Defensores del Chaco, Liceo Nacional José María Argaña, Colegio Nacional Cerro Corá, Facultad de Agronomía, Escuela Duvigis Díaz, Escuela Rebeca Lem, Escuela Amistad 2 y la Escuela Básica 1301 Mariscal José Félix Estigarribia. Ya también en el distrito, en la zona de Bellavista, Capitán Vado, San Japetá, Carapaí y Cerro Corá. Todo esto también ustedes vamos a ir conociendo nosotros aquí con distintos compañeros que estamos ya esparcidos por los distintos colegios electorales. Sabemos que esta lluvia, lógicamente, fue una mala pasada y estuve escuchando ya tempranas horas. Tanto que se quería a nivel país llegar en un 70%, esto va a cambiar mucho, va a hacer que no se pueda llegar más todavía teniendo en cuenta el tiempo, ¿verdad? La lluvia y también todo lo ocurrido anoche en el departamento de Central es el día de ayer, ¿verdad? La lluvia que cayó con todo ya el día de ayer entonces.

Ahí. Y bueno, y por acá, como estábamos diciendo, mucha lluvia, ya enseguida vamos a ampliar más también. Sabemos, mucha descarga eléctrica también, esto que hace que a nivel país, como estuve diciendo recién, ¿verdad?, se tenía una esperanza, pero mirando y mirando, dando vuelta y vuelta, justamente los pronósticos que nos vienen no son nada alentadores, ¿verdad? Porque más lluvia y lluvia es lo que se viene. Y el saludo a todos los que están prendidos con nosotros. Al amigo Vera, sí, él está ya ahí también desde la ciudad de Concepción desde temprana hora, transportando, trayendo, llevando gente para el voto. Me estaba diciendo, ¿qué tal el tiempo por Concepción, Vera? Comentando un poquito cómo está el tiempo por Concepción. Y también, lógicamente, un saludo a todos los amigos del Facebook, quienes están con nosotros ya en esta jornada que estamos empezando aquí a través de la emisora, como estábamos diciendo, ya con todos los compañeros, en los que puedan ya estar con nosotros en esta mañana, entonces.

0: Bueno, y nosotros vamos a empezar a mover nuestra maquinaria informativa, sí, vamos a empezar a mover nuestra maquinaria informativa de los distintos puntos en San Capitán. Nos reportan, Gustavo, que no hay luz, no hay energía. Y sabemos justamente el problema que se suele tener en esa zona del distrito de Ambay. Pero ahora vamos a ir hasta la escuela 290, sí, en la escuela 290 donde está Richard Paredes, quien también se suma con nosotros para esta gigantesca cobertura el día de hoy. Richard, ¿qué tal? ¿Cómo estás? Buen día y que tengas un buen trabajo. Hola. Vamos a ver si recuperamos enseguida la comunicación ahí. Entonces ya los muchachos esparcidos, sabemos que están esparcidos por los distintos lugares de votación para el día de la fecha. Entonces, 9 lugares de votación que tenemos. Ahora sí, Richard, ¿qué tal? ¿Cómo estás, Richard? Buen día y que tengas un buen trabajo.
1: Nos encontramos por la Escuela Defensores del Chaco y acá en el ambiente hay poca gente, más apoderados y mesarios. Ahora se están acercando algunos electores acá en la escuela para ir, algunos mesarios, vamos a decirle, están haciendo el trabajo de la máquina, poner en forma. Y bueno, eso se está viviendo acá en Defensores del Chaco.
0: Excelente, ya entonces también, ya, ¿qué tal? ¿Todo normal? ¿No hay ninguna normalidad en las formaciones de las mesas, Richard?
1: Todo normal, todo normal, todo tranquilo. Hasta el momento varios resguardos policiales también en la zona. Y recordando, acá las mesas habilitadas son 26 mesas y electores 9.177 electores, Julio.
0: Totalmente, totalmente. Bueno, Richard, vamos a volver enseguida contigo. Entonces, cualquier cosa nos das un grito ahí de la escuela 290. Entonces, ahí está Richard.
1: Bueno.
0: Pared está con nosotros desde la escuela 290, como decía él, con 26 mesas. En el centro regional se tiene 60 mesas. Ahí va a estar el señor Ronald Ledesma, va a estar por ahí entonces en esta jornada del día a la fecha. En Argaña, que fue ayer el punto de la discusión, la guerra de nervio. En Argaña vamos a tener 44 mesas. Ahí va a estar el amigo Pavón, sí, el amigo de todos. Cornelio Pavón va a estar entonces en la escuela Argaña para el día. En agronomía tenemos exactamente 34 mesas tenemos en agronomía. Ahí va a estar el amigo Ever Miguel, va a estar en agronomía, en la facultad de agronomía. En Cerro Corá, en la escuela Cerro Corá, vamos a tener 48 mesas, ahí va a estar Helio Acosta desde la escuela Cerro Corá. En Eduvigis Díaz, con 10 mesas, va a estar Adalís, sí, Adalís va a estar con nosotros desde Cerro Corá. Y los otros, donde tenemos como Rebeca Alén, que tiene 2 mesas, vamos a estar también con Helio, que va a estar cerca. En General Genes, una mesa también va a estar Richard, lógicamente cuando se puede, sabemos que hay pocas mesas ahí, entonces en caso de urgencia vamos a estar con ellos. Está como también en Amistad 2, donde va a estar también el amigo Cornelio entonces el día de hoy. Bueno, en muchos puntos, así como me estaba diciendo Gustavo, muchos puntos ahí están sin energía eléctrica. ¿Sí? Barrio Guaraní me dicen una parte que es sin energía eléctrica. Mucha lluvia, nos dicen acá los amigos, ya desde Cerro Corá, ya buena gente, ¿sí? En Cerro Corá, buena gente ya. Pero infelizmente la lluvia nos hace esta mala pasada. en este momento, sí, la lluvia que cayó durante toda. Pero vamos hasta el colegio Escuela Cerro Cora, Helio Acosta. ¿Qué tal, Helio? ¿Cómo estás? Un buen trabajo.
2: Buen día, mi estimado Julio Valenzuela, los compañeros, esta gran cobertura, a la gran audiencia de Radio Mambay 570 de 102.1 FM de Radio Ciudad. Imagínate, Julio, ni que el tiempo la ataja a la gente acá en el populoso barrio obrero. Impresionante la cantidad de personas que ya están apostados en la fila para sufragar de tempranas horas. Cuando yo llegué hace más o menos 30 minutos, 35, así ya estaba de lleno. Y sigue llegando la gente acá a acomodarse, así como se puede en los espacios donde no se puede resguardar la copiosa lluvia. Mucha gente acá en la Escuela Nacional Cerro Corá. Acá ya se está organizando todos los mesarios también. Las mesas del sector agosto se decidió colocar dentro de cada sala de clase, así como están las cosas, para que no haya ningún tipo de inconveniente para sufragar. En todas las salas de clase, entonces, en el interior se colocaron las mesas receptoras de votos.
0: Excelente, excelente. Entonces ya también empezando, y justamente eso te iba a decir antes de ver tus fotos, un amigo que está ahí me enviaba fotos y le decía, bueno, puede ser hasta ahora, eran 6:30, ya la gente, así como lo está diciendo, ya esperando para sufragar en la escuela y colegio Cerro Corá.
2: Sí, señor, cuando llegué ya estaba totalmente lleno y sigue llegando la gente en esta copa, Julián.
0: Ya.
2: Sigue llegando la gente acá para acomodarse, cada uno seguramente ya en su sector, observar dónde le tocará, quién sabe, su mesa correspondiente, y ya están apostados acá para el sufragio correspondiente.
0: Ya, ¿y qué tal ves la conformación en las mesas? Todo
2: se tranquilo. Está conformando bien. Vamos a pasar acá, vamos a dialogar con una de las apoderadas. ¿Qué tal, cómo estás? Buen día, Mara.
3: Sí, yo soy integrante de mesa, soy veedora.
2: Decime, ¿se está acomodando acá dentro de la sala de clase mucho mejor?
3: Mucho mejor, porque ves cómo está el tiempo, ¿verdad? Y nosotros estamos acá desde las 4 de la mañana.
2: ¿Tiene que estar todo ya habilitado para las 7?
3: Sí, ya va a estar todo habilitado para las 7.
2: Mucha gente va a empezar.
3: Muchísima gente esperando ya, inclusive para votar desde las 4 ya estuvieron para formar la fila.
2: Impresionante. Gracias, que tenga un buen trabajo.
3: Gracias a usted también.
2: Una de las integrantes de mesa acá en el Colegio Nacional, para el Colegio Nacional Cerro Corada, Julio. Desde las 4, oye, pues ya me lo invitará.
0: Y sí, temprano. Bueno, con esta lluvia será difícil ir a votar, dice un facebookero acá. Pero ya vamos a volver contigo. Gracias, Helio, ahí desde el Colegio Cerro Corá. Entonces, ¿dónde está Helio Acosta? Donde se va a tener 48 mesas para la votación el día de hoy. Vamos a ir, seguimos nosotros nuestro recorrido también en esta mañana. Pero también vamos a ver si tenemos ya el, mientras voy a hacer el contacto, ahí yo veo acá otro también, dice también esto, ¿cómo estamos? Ahí por Pedro Juan, acá en Ciudad del Este, lluvia, dice, bueno, acá estamos también con lluvia. No sé por dónde nos estamos con lluvia, che. A nivel país, justamente estamos de esa manera. Vamos hasta la Facultad de Agronomía. Está el amigo Ever Miguel ahí. ¿Qué tal, Ever? ¿Cómo estamos? Buen día, Ever, y que tengas un buen trabajo.
4: Buen día, compañero. Buen día, Julio. Buen día a todos los compañeros de Radio Amambay. Una nueva jornada cívica. Realmente, en estos momentos ya están a punto de abrirse los portones. Estamos ahora, dimos la estrategia para estar en las afueras de la facultad. Y realmente hay ya como alrededor de un centenar aquí escondiéndose debajo de este techito que tiene en la explanada esta institución universitaria, ¿verdad? Algunos con sus pilotines, otros con sus paraguas, poco a poco se van acercando. Lo que una cuestión de media hora atrás aproximadamente era como un vacío total, ¿verdad? Como de repente cuando ya empezaba a acercarse el horario del inicio de votaciones, comenzaron la gente a acercarse, ¿verdad? Por aquí ya a punto de abrirse los portones, Julio, hay mucha expectativa en estos momentos, sí, los policías se acercan y van ingresando la gente al estilo Black Friday en los principales centros comerciales, compañeros.
0: Sí, señor, exactamente. Decime, ¿qué tal la conformación de la mesa? ¿Todo tranquilo también, Richard, por ahí?
4: Sí, la conformación de la mesa con absoluta normalidad ya desde tempranas horas. Enseguida vamos a estar ya también, mientras se acomoda toda la gente ahí en el interior, vamos a ir conversando ya nuevamente después de terminar con esta ronda de los muchachos. Acá estamos con unos electores, pero mientras se van acomodando, aquí ya enseguida.
0: Tranquilo, dejarlo, no. Entonces fue todo entonces fue todo tranquilo, pero sí, también.
4: Pero todo en la línea de la normalidad, en la línea de la tranquilidad, compañero.
0: Excelente, entonces excelente. Parece que ayer quemaron todas sus argelerías ya en las discusiones que se tuvieron, o sea. Parece que sí. Gracias, Ever, gracias. Ahí está.
4: Sí, señor, acotar nomás, compañero. Estaba escuchando mientras nos preparamos para empezar el programa esa selección de música patriótica. Imagínate vos si cada paraguayo, los millones de paraguayos, no, al final pues no sabemos qué cantidad exacta hay, 6, 7, 8 millones, pero si cada paraguayo escuchase estas músicas, ¿cómo no nos ha de revivir en nuestros pechos realmente ese espíritu de patriotismo? Y más aún hoy en esta fiesta cívica de venir a votar por convicción, más allá de cualquier otra cuestión que venga a animarle a la gente para acercarse a votar, que realmente sea ese espíritu por ver una patria mejor, un municipio mejor, ¿verdad? Eso es lo que deseamos. Y a propósito, por último, también desearle a todos los amigos franciscanos, específicamente a la cuasi parroquia San Francisco de Asís, que hoy celebra a su santo patrono, San Francisco de Asís. Entonces, nada más por eso, me extiendo un poquitito y ya enseguida volvemos.
0: No, excelente, justamente ese pensamiento también cuando estuve escuchando acá, empezando luego con el himno nacional, y vos sabés que no nos tenemos que cansar de escuchar esto. Hey, y ya que tocaste ese punto, hay un programa que empieza a medianoche y termina a las 5 de la mañana en Cardinal. Y empieza todos los días empieza con el himno nacional. Vamos a ver, no me voy. Todo el día empieza con el himno nacional. Correcto, Ever, ya vamos a volver contigo. Ahí está Ever Miguel, también desde la Facultad de Agronomía, donde tenemos 34 mesas. Por San Japután está el compañero Emerson Fernández. ¿Qué tal, Emerson? ¿Cómo estás? Buen día y que tengas un buen trabajo.
5: Sí, buen día, compañeros. Ya estamos nosotros por acá, por la Escuela Capitán Pedro Juan Caballero. Y San Japután está sin energía.
0: Infelizmente, así me decía, ¿eh?
5: Sí, amanecimos sin energía.
0: ¿Y cómo se conformaron todo? ¿Cómo están haciendo las máquinas, Emerson?
5: Sí, creo que están colocando, cada máquina están colocando en su lugar ahora.
0: Y eso hace que se va a atrasar también, ¿eh?
5: Sí, se va a atrasar un poco.
0: En total
5: tenemos 14 mesas habilitadas acá en San Juan.
0: 14 mesas, sí. Ahora sí, más 5 en Fortuna, ¿verdad? Eso es lo que se tiene para el distrito de San Capitán. Entonces, un total de 19 mesas se tiene para San Capitán.
5: Así mismo, compañero. Y tenemos 4.715 habilitados para San Capitán y 1.772 en Fortuna.
0: Ya, ¿y qué tal el ambiente? ¿Qué se vive ahí sacando esto de la energía? Porque esto va a atrasar un poco, sí.
5: Ya está un poco atrasado ya porque los portones se abrieron a las 6 de la mañana y todavía no vinieron la gente para votar, compañero.
0: Sí, señor. Y yo creo que las máquinas tienen batería, pero ahí está otro tema también. ¿Aguanta eso? ¿Hasta qué hora? ¿Cuánto tiempo? Va a ser esto, bueno. Excelente, Emerson. Vamos a estar en contacto otra vez. Ahí también, juegos estamos. Ahí nos da un grito.
5: Dale, hasta cualquier momento.
0: Ahí está Emerson Fernández, desde San Capitán también, ya a esta hora de la mañana con nosotros, trayéndonos las primeras informaciones desde ahí. Con Dani. Con Daniel Sanabria, escuchamos cómo están las cosas por Capitán Vado. Y acá nosotros agradeciendo también a las empresas, a las firmas, a las personas que hacen posible, sí, que hacen posible justamente esta cobertura que estamos empezando ahora para todos ustedes, para traerlos todo lo que se siente, todo lo que se palpita, es en esta mañana, en esta jornada, mejor dicho, de hoy 4 de octubre, y nosotros, como estábamos diciendo, el equipo está, la máquina empieza a andar, la maquinaria, la 530 Radio Ambay y la 102.1 FM Radio Ciudad con todos ustedes, y también contacto permanente con la capital del país para la jornada del día de hoy. Vamos a ver cómo está por Capitán Vado, cómo amanecimos por las pobrecistas. Ciudad de Capitán Vado, está el amigo Dani Sanabria, está en Capitán Vado. ¿Qué tal, Dani? ¿Cómo estás? Buen día y que tengas un buen inicio de trabajo, un buen trabajo, Dani.
6: Buen día, Julio, igualmente para ustedes y para todos los colegas. Imposible, imposible salir si uno no tiene automóvil y principalmente, ¿verdad? La dificultad enorme va a ser para los que estarán trabajando hoy en las elecciones municipales, que circulan de motocicletas, y entiendo de que los candidatos, los que tienen vehículos, estarán recogiendo a los mesarios, a los apoderados, de repente de sus respectivas casas, para que puedan de esta manera estar ya en los 6 locales de votación que se tendrá aquí en la ciudad de Capitán Vado, porque una impresionante lluvia torrencial, lluvia tuvimos desde la madrugada y esto continúa lloviendo aquí en la ciudad de Capitán Vado, Julio.
0: Continúa, ¿verdad? Directo está.
6: Sí, continúa la lluvia. Yo me levanté tratando de ver televisión, no tenemos señales de internet, no hay TV a cable, absolutamente nada, en la mañana de hoy aquí en Capitán Vado.
0: Sí, justamente me decían esto recién, y también te cuento que acá en San Capitán estamos con el mismo problema, se me están reportando recién también los compañeros. Ahora, ya que estamos tocando el tema del clima, ¿no hubo tormenta? ¿Cómo fue? ¿Solo lluvia o también tormenta, Dani?
6: Viento considerable, ¿verdad? Pero no al punto de destrucción. Siempre, así como decimos, ya llega solamente ya cuando se está disminuyendo la velocidad del viento aquí en la zona de Capitán Vado. Tal vez sea por la altura, ¿verdad? Porque según dicen, Capitán Vado está en una altura de algo así como 540 metros sobre el nivel del mar, ¿verdad? Es una zona, no sé, de repente hay, habrá explicación para eso, ¿verdad? Pero nosotros vemos por los noticieros de que la tormenta destruye hogares, casas, tinglados, todo eso, hace un destrozo impresionante, pero aquí en Capitán Vado solamente ya llega cuando va disminuyendo la potencia del viento.
0: Así, pego la yuto, vea la grande, que por lo menos pesa, ya salvaja, pesa, digo, pero Juan, porque aquí estamos viendo todo el desastre y hasta Santa Rosa suele llegar.
6: Sí, exactamente, hasta Santa Rosa, el departamento de San Pedro, una parte del departamento de Canindeyú está ahí, pero después aquí hacia la zona del departamento de la Mambay, poco nada escuchamos. Hay fuerte viento, fuerte ráfaga de viento, ¿verdad? Pero no hasta el punto de destruir, ¿verdad?
0: Excelente, Dani, vamos a estar en contacto, te agradezco mucho el contacto, vamos a estar en contacto contigo ahí más adelante de nuevo.
6: Y vamos a ver, depende del clima, toda vez que me da un poco de tiempo para salir, me voy a...
0: Sí, tranquilo, tranquilo. Otra, gracias, Dani.
6: Dale.
0: Ahí está el compañero Dani Sanabria, también escuchándote, ¿eh? Y ahora yo me pregunto, che, ¿cómo se da con esto? ¿Cómo se va a ir dando justamente para poder conformar las mesas, conformar todo? ¿Cómo está el amigo Agustín Torres? ¿No? Allá están, bueno, vamos a ver. porque me decía que ya está totalmente conformado, también ya se está votando en la escuela Argaña. Acá se conformaron en los con mucha lluvia, ahí la gente corriendo, la gente yendo ya a marcar, ¿eh? Y también hoy elecciones Brasil, sí, Brasil, sí, también hoy elige presidente, diputados, también en la y senadores en la jornada del día de la fecha. Vamos a ir también más adelante, ir conociendo cómo están las cosas, cómo se presentan las cosas también hacia el lado de Punta Poná. También vamos a estar en la mañana de hoy, lógicamente, así como ustedes se merecen, así como se merecen los oyentes. Y nosotros aquí en Pedro Juan Caballero elegimos a intendentes y a concejales. Sabemos que tenemos cinco listas para la concejalía, un total de 60 postulantes a 12 cargos en la concejalía y dos postulantes a la intendencia municipal. Esto, entonces, enseguida también vamos a pasar quiénes son los 60 de los movimientos también que hacen parte, que están peleando, es para poder buscar ser concejal municipal. Vamos a tardar en conociendo más con el correr de las horas quiénes son, y los que tenemos aquí todo, pero sí estamos dando prioridad de ir conociendo, ir charlando con todos los que nos acompañan, y usted también lógicamente lo va a ir acompañando todo aquí, también todo lo que suceda en la capital del país, también con el contacto con Cardinal, es ir conociendo lo que se palpita en estos momentos. Dice, sí, amigo, es en San Capitano tenemos energía, sí, lo que estamos diciendo, lo que recién justamente nos estaban diciendo. ¿Qué dicen los mensajes que van llegando en esta jornada del día de hoy? Buen día, Julio, aquí desde Málaga, España, esperando la victoria de Ronald Acevedo, el progreso continúa, vamos que vamos, mi nombre Carlos Pérez, dice este mensaje. Vamos a conocer uno de los apoderados justamente, que también ayer estuvo mucho también que ver, mucho trabajo también el día de ayer. Don Agustín Torres, ¿qué tal? ¿Cómo estás? Buen día.
7: Buen día, Radio Mambay, a la audiencia, Machapá, a Manguirre, ya, o más la gente fuera con escuela Argañarre, como está Janua, a las 7 estoy a abrir la oficina, ya la portón. Y ya están la gente aquí en el tindado, en los corredores, ya estamos por conformar el 100% de las mesas. Están 48 mesas y dentro de un rato nomás ya vamos a estar conformando el 100%. Estamos en la mesa 35 ahora. Nos falta 13 mesas para de los 48 para habilitar todo.
0: Agustín, ¿ya oímos a votar esa bebé?
7: Ya oímos, ya votar, ya joyerimos, estamos con mi... hasta mesa 31 ya votamos la mitad. O conformarme, o no, no es que o fija, o sea, donde sea, pues ya la máquina de gatil, pues, ya votamos la mitad. Ya se está inscribiendo la vota. Ya, ¿cómo?
0: Y es
7: una fila interesante en algunos, en algunas mesas.
0: Ya, Agustín. No, Jambateco la conformación, Jambateco va pejo de cena, está la argelería, Jimá Begui y Agustín.
7: Pues sí, principalmente la argelería, la gente de la NR, que la directora Uja Huevo Girurela, o de regulariza San Juan, la cámara, la directora Turno Noche, y no, Turno Viaje, y sí, lo que sí, yo ya por, o la fiscal. Carupe, oye, la fiscal, la wifi de la escuela, oye, desligar, porque todo es sospechoso, ¿verdad? Porque la gente dice la máquina de captura, el hackeaje, ¿verdad? Se puede hacer el hackeo, adulterar, esas cosas, ¿verdad? Entonces, tenemos que dar la tranquilidad al elector que su voto sea realmente así como él quiere, ¿verdad? A Ucrania ya puede coger Carupe, la fiscal, la gobernador, yo dije tipo, al final o quitar la sin wifi la escuela, no, la directora, no sé quién va, está por controlar, no va a poder hacer este trabajo de fiscalización a través de su básicamente la de información fuera, la cámara, de
0: ya
7: que se puede monitorear.
0: Justamente, ya que tocaste esta semana, Gustavo, estuvimos hablando con la directora de Argaña, y justamente la que está de día, al menos a la mañana, habló con nosotros y que ella maneja, que son cámaras antiguas las que están ahí, y ella hasta iba a desligar, justamente nos decía. Y ahí tenés toda la razón cuando se pasan la pelota, es lo que estás diciendo. Pero bueno, ya oíma, oye, suspendemos COA, y hoy hay que ir a votar. Con este tiempo, infelizmente, no creo, es muy temprano, pero no creo que se llegue al porcentaje esperado, Agustín.
7: Y bueno, vamos a estar aguardando, Dios quiera que el tiempo mejore a la tarde, ya se tarde allá. Pero una gente vota, Manapa también, yo estoy muy esperanzado, te envié la afirmación de los primeros electores que entraron para votar, y están llegando, una gente, Manapa también, así de simple.
0: Ahí ponemos eso.
7: Eso es muy importante. Muy importante eso.
0: Bueno, tiene que ser tenis de ella, poco contacto con la hija. Cualquier cosa, ayuda de ahora, vamos a estar en mi caturno.
7: Sí, señor. Vamos a estar por acá, por Argaña nomás.
0: Un abrazo, gracias a don Agustín Torres. Ahí también trayendo. Y así fue, Gustavo. Está la gele, ya que decía. Ahí era más guerra de nervios. Como le decía un candidato, más guerra de nervios que otra cosa, ¿verdad? En esta mañana empezaron hace 16 minutos, me dicen que en agronomía están cubriendo con carpas, ahí están instalando, viendo cómo hacer esto en el centro, va a ser también en los pabellones, va a ser también en las salas de clase. No creo que haya problemas, así como ya nos decía Helio, aparte del gantiglado que se tiene en Cerro Cora. En Argaña, ya he visto que es ahí afuera, no, es afuera, son en los corredores. Pero, y para formar la gente, la fila, eso es lo que nos estaba diciendo, o sea, que estaba viendo recién a través de fotos, a través de lo que nos estaban viendo, estaba observando. Bueno, gran día, gran cobertura, estamos empezando ya con todos ustedes en esta jornada que estamos empezando a esta hora de la mañana. Dice también este mensaje que estuve leyendo. Buen día desde Málaga, España. Ya, gracias. Carlos Pérez nos acompaña desde Málaga, España. ¿Qué nos dice este Esteban?
8: Buen día, que Dios le bendiga siempre a cada uno de ustedes, Radio Mambay, de Mbapó, a Oñilla Puzacape, a Iponisteco, Lluvia, Uvagina, pero Agendú Getama, Vagina La Obotá, Vagina Amigos, a Seajana, Vagina Argaña, a Se Votó para Rona, sí, a veces trabajo, Peitia, Vagina de Catú, y a Mau, Vagina Amigos. Pero se samija ya jata maco y olante maoí a me a moir a ese voto para don Ronald. Bendiciones.
0: Ahí está el amigo Esteban también, ya enseguida, no hay muchos, están enviando cómo hacer, cómo irme, hija. Infelizmente, peor el problema en allá de Coa. Es a esta hora de la mañana. Bendecido día, nos dice Nelson Colmán, también ya presente. Gran cobertura de la 570 Radio Baila 102.1, elecciones municipales para elegir intendente, para elegir a concejales. Y hablando de postulantes, está justamente uno de los postulantes, uno de los candidatos, licenciado Ronald Acevedo. ¿Qué tal? ¿Cómo estás? Buen día.
9: Buen día, Julio. Buen día, Gustavo. Estoy también contigo, a todos los operadores, todos los que están en los colegios, a la mala audiencia.
0: Bueno, gracias por atendernos. Ya esto ya hace rato, ya puedo rascar, hace rato ya moviendo la estructura. ¿Cómo llega el gran día, licenciado?
9: Y bueno, realmente con mucha lluvia, ¿verdad? Y bueno, esperamos que se desarrolle todo bien la jornada, ¿verdad? Y bueno, cuando encanta un poco aprovechar e ir, ¿verdad?, a votar, ¿verdad?
0: Sí, señor. Usted ya haciendo recorrido, ¿cómo lo ve? Sabemos que este tiempo, infelizmente, como le decía recién, y estuve escuchando también esto a nivel nacional, que se quiere tener un número alto de participantes, pero con este tiempo esto va a mermar, licenciado.
9: Sí, realmente vemos que poca afluencia de personas, ¿verdad?, en los colegios. Y bueno, esperemos que más tarde pueda escampar y puedan ir la gente, ¿verdad?
0: Por más que se está dando un fenómeno, ¿verdad? Por lógico, no, eso es poco en frente a todo lo que se quiere. Hay un fenómeno ya de una buena presencia a esta hora, según los primeros reportes que tenemos.
9: Sí, así mismo, ¿verdad? Hay una buena afluencia, pero digamos, siempre solía ser la primera hora mucho más, ¿verdad? Entonces esperemos que en el transcurso del día se pueda ir mejorando eso.
0: Así mismo. Licenciado, ¿qué más, qué podemos decir a los que nos están escuchando, a la gente que nos está escuchando en este día, y desear también mucho éxito, suerte, fuerza para esta contienda del día a la fecha?
9: Y bueno, que es muy importante este día, ¿verdad? Acudir a las urnas para elegir a nuestras autoridades, estamos en democracia y es la oportunidad, ¿verdad?, de que estemos todos los ciudadanos en la misma palabra, ¿verdad?, de que lo importante es participar y elegir, ¿verdad? Y bueno, que gane el mejor, que gane la persona que más se llegó a la gente, y eso, ¿verdad? Eso, lo importante es participar y así consolidar nuestra democracia en nuestra ciudad también.
0: Hiciste una campaña sin agravios, sin ofensas, lógicamente dolió lo de su hija, eso para cualquiera va a reaccionar, pero después, aparte, totalmente tranquilo, una campaña bastante tranquila, licenciado.
9: Sí, Julio, no hay otra, ¿verdad? Tenemos que ser respetuosos, yo creo, a las personas que me conocen, a los que llegué, eso me caracteriza, ¿verdad? Creo que nos debemos a la ciudadanía, ¿verdad? Y bueno, a la ciudadanía no le gusta eso de agravios, sí, ofensas y entonces, aquí quien debe elegir es el pueblo, ¿verdad? Entonces, el pueblo que me va a calificar si hice bien o hice, bueno, si hice bien, seguramente me van a elegir nuevamente. Si hice mal, seguramente no, ¿verdad? Entonces, soy de esa tesis que, digamos, acá nos debemos al pueblo, y el pueblo que me elige a sus autoridades.
0: Así mismo, licenciado.
9: La voz del pueblo es la voz de Dios.
0: Totalmente. Licenciado, algo más que podamos decir y ya dejarte, ¿por dónde va a estar con el correr las horas así?
9: Estamos recorriendo, ¿verdad?, mirando los colegios, ¿verdad?, y voy a estar recorriendo todos los colegios.
0: Eso, te agradezco mucho y un hasta luego.
9: Gracias, estamos hablando.
0: Licenciado Ronald Acevedo, candidato a la lista 2, hablando con nosotros entonces, Gustavo. 7 de la mañana, 25 minutos. Lluvia en Pedro Juan, reiterando, locales de votación, Escuela 290, Centro Regional de Educación, Escuela Argaña, Facultad de Agronomía, Escuela Cerro Corá, Escuela Dubigis Díaz, Amistad 2, Rebeca Allen, y la Escuela 1301 General Genes. Conformadas las mesas, ahora me dicen también que en agronomía van llegando aún urnas, van llegando mesas aún para ser montadas, me están llegando. Llegando, también dice, en Capitán Vado, ahora dice, Mi hermano, ¿viste la foto de Dani que nos envió el capitán Bao? Torrencial lluvia. Torrencial la lluvia de capitán Bao. Gustavo, ¿qué te parece? Nosotros agradecemos a los que hacen posible esta gran cobertura aquí a través de la 570 Radio en Bay y la 102.1 FM Radio Ciudad.

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todos los ciudadanos están obligados por ley a acercarse este domingo a los locales de votación para emitir su voto. Así les recuerda el concejal departamental, don Severo Villalba. Votar es la manera más clara de hacer valer nuestra opinión. Este domingo, usa ese derecho. Mensaje del juez de faltas de la Municipalidad de Pedro Juan Caballero, abogado Donato González Paná. Ever Salinas, intendente municipal de Pedro Juan Caballero, insta a los ciudadanos que aman a su ciudad a acercarse a sufragar sin presiones ni prebendas. Agustín Torres, jefe de tránsito de la municipalidad, convencido de que tu voto servirá para afianzar el progreso de nuestra ciudad, insta a todos a acudir a votar. 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La concejal departamental, Agustina Figueredo, se adhiere a la gran fiesta cívica e insta a todos los electores a participar con fervor y respeto del acto cívico. El concejal departamental, Amancio López, exhorta a los electores a concurrir espontáneamente en estas elecciones municipales a votar por los mejores representantes. Si quieres una ciudad moderna y progresista, no seas indiferente. Anda a votar por el candidato de tu preferencia. Mensaje del abogado Germán Casanova, candidato a concejal municipal. Este domingo tienes un encuentro marcado con el deber cívico. Acudí a votar para que otros no decidan por ti. Mensaje del ingeniero Ulises Arias. Para seguir avanzando, necesitamos ciudadanos conscientes de su deber cívico. Este domingo, tu voto decide. Mensaje del ingeniero Hugo Benítez Noguera, 2028. El abogado Ivo Lescano, candidato a concejal municipal, insta a los electores a acudir espontáneamente a las urnas a cumplir con el deber cívico. El voto es el instrumento por el cual el pueblo manifiesta su voluntad, eligiendo a sus autoridades. Este domingo cumplí con tu deber. Mensaje de la abogada Gloria Santa Cruz. La democracia necesita de ciudadanos que participen y validen las decisiones de interés comunitario. Por amor a nuestra querida ciudad, anda a votar. Mensaje del abogado Asunción Basualdo y familia. 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Exhorta a los electores a hacer valer sus decisiones a través del voto consciente. Alfa Estudio Contable y la licenciada Nancy Arce, con los deseos de que el evento cívico que hoy congrega a los electores se desarrolle en un ambiente de respeto a la voluntad ciudadana. El abogado Claudio Loreiro recuerda a los electores que el voto debe ser una expresión libre y autónoma de la voluntad individual. Acudamos a votar. Con los deseos de que estas elecciones sirvan para fortalecer el progreso de nuestra ciudad, el abogado Rosalino Jiménez insta a votar con responsabilidad y espíritu cívico. Los ciudadanos conscientes de su deber cívico tienen el compromiso de participar de las justas electorales para decidir el futuro de la ciudad. Mensaje de Zulma Casati, candidata a concejal municipal. El comisario principal, Osvaldo Lesme Mendoza, aconseja a los electores a participar con elevado espíritu cívico en estas elecciones y anhela que la jornada transcurra con total normalidad. El diputado nacional, Juan Manuel Acevedo, recuerda a los ciudadanos que el voto debe ser una expresión libre y autónoma de la voluntad individual. Acudamos a votar. 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Con la firme convicción de que estas elecciones servirán para fortalecer el progreso de la ciudad, Arlindo Gauto insta a todos a votar con responsabilidad cívica. El
presidente del Club Social Amambay, abogado Hugo César Garay, se adhiere a la cobertura periodística de Radio Amambay 570 AM y la 102.1 Radio Ciudad FM y exhorta a los ciudadanos a demostrar su civismo en estas justas electorales. El candidato a intendente municipal de Cerro Corá, abogado Wilfrido Figueredo, anhela que la jornada electoral se convierta en una gran demostración de civismo y cordura. 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Habitantes de Pedro Juan Caballero, de la calidad de nuestras decisiones de hoy depende el futuro de la ciudad. Mensaje del abogado Ronaldo Amarilla, vicepresidente de la Junta Municipal. 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El director de Codeni, abogado Fabiano Saavedra, les recuerda que la decisión del votante debe ser libre de cualquier intimidación o amenaza de cualquier índole. La democracia tiene su fundamento en la participación del sufragio y constituye un signo vital para el fortalecimiento del civismo. Mensaje de la licenciada Arminda Otazú. 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Oscar Torres y familia, con sus deseos de que estas justas eleccionarias transcurran con transparencia y total normalidad. 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Este domingo, acudí a votar conscientemente por el progreso de la ciudad. Mensaje del ingeniero Julio Mario Colmán, director ejecutivo de Copagro, consultoría y pesquisa agropecuaria. 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La concejal departamental, abogada Verónica Sánchez, exhorta a los electores a acudir a depositar su voto con fe y confianza en un futuro promisor para la ciudad. EFSS Construcción de Eulalio F. Sánchez recuerda a los electores que el voto debe ser una expresión libre y autónoma de la voluntad individual. Yajapaiteya votalo mitá. Acudamos a votar con la firme convicción de que con el voto consciente de cada elector estaremos optando por los mejores representantes. Es un mensaje del ingeniero Pedro Jiménez y familia. A través del voto, tenemos el poder de hacer la diferencia en bien de la comunidad y para eso debemos ir a votar. Mensaje del abogado Martín Benítez Ruiz Díaz a todos sus correligionarios. Ciudadanos, de la calidad de nuestras decisiones en las urnas depende el bienestar de nuestra querida ciudad. Mensaje del presidente del Comité Distrital del PLRA, Teodoro Salinas. La presidente de la Asociación Femenina de Profesionales del Derecho, Asofena Mambay, magíster abogada Gloria Duarte Montiel, nos recuerda que a través del voto tenemos el poder de hacer la diferencia en bien de la comunidad. El abogado Rafael Guerrero exhorta a los electores a participar con el elevado espíritu democrático en las justas electorales y anhela que las elecciones transcurran con total normalidad.
Llegó la hora de demostrar el civismo y la fuerza de los buenos ciudadanos en las decisiones políticas que definen el futuro de nuestra ciudad. Mensaje de Juan Bartolomé Ramírez Brizuela, Ancho Ramírez. El voto es el sagrado ejercicio del poder ciudadano. Este domingo, usa ese poder yendo espontáneamente a hacer uso de tu derecho. Te lo recuerda la abogada Celia Rolón, concejal departamental. Este domingo, cuando acudas a votar, transforma tu opción en acción. Solo así harás valer tu opinión. Mensaje de la candidata concejal municipal por la lista 2, Angélica Valdés. Tu voto hará posible que los mejores anhelos por el futuro de la ciudad se conviertan en bella realidad. Mensaje de Gail González Yaluf Garilín 2028. Cuando votamos, nuestros valores y principios son puestos en prácticas y nuestras voces son escuchadas. Este domingo, usa ese derecho, te lo recomienda la licenciada Carolina Yunis, candidata concejal municipal. Queridos conciudadanos, de la calidad de vuestras decisiones de hoy depende el futuro de nuestra ciudad. Tu voto hará la diferencia. Mensaje del licenciado Ronald Acevedo, candidato a intendente municipal. Este domingo vamos todos a depositar nuestro voto de confianza por quienes tendrán el compromiso de conducir el porvenir de Pedro Juan Caballero. Mensaje de Isaac Acosta y familia. Cristian Franco Candado, vicepresidente de la Junta Departamental, insta a sus correligionarios a demostrar en las urnas el caudal electoral de la Asociación Nacional Republicana. Este domingo, cuando acudas a votar, transforma tu opción en acción. Solo así harás valer tu opinión. Mensaje de la ingeniera Nilda Costa, jefa de la División de Gestión Regional Norte de la ANDE. El comandante de Bomberos Azules, Isidro Zárate, insta a los electores a acudir espontáneamente este domingo a depositar su voto con respeto y civismo. Si este domingo no vas a votar, después no te podés quejar. No olvides que tu voto decide. Expresiones del concejal departamental Jorge Martínez. El acto de votar es primordial porque obliga a la democracia a actuar de forma justa y equitativa. Mensaje de directivos y funcionarios de Inmobiliaria AAA. Con tu voto, tu voz será escuchada y podés demostrar que la lucha de nuestros antecesores no fue en vano. Mensaje de Rosalino Velázquez Coroshiré, candidato a concejal municipal. El candidato a concejal municipal, Jorge Medina, te recuerda que el voto es la herramienta más poderosa que tenemos en una sociedad democrática y debemos usarla. El objetivo de la democracia es garantizar que todos tengan la oportunidad de elegir un candidato y votar por obras que beneficien a San Japutá. Mensaje de Pablino Arévalos, candidato a intendente municipal. Este domingo 4 de octubre, anda a votar por una ciudad pujante y progresista como ciudadano consciente de su deber. Así aconseja el abogado César Lesme, candidato a concejal municipal. El objetivo de la democracia es garantizar que todos tengan la oportunidad de elegir un candidato y votar por quien mejor les represente. Expresiones del candidato a concejal municipal, Robert Benítez. El concejal departamental, Mauro Quevedo, hace un llamado a todos los electores para acudir a depositar su voto por los candidatos más confiables. El voto es el sagrado ejercicio del poder del ciudadano. Este domingo tendrás en tus manos ese derecho y ese poder. Mensaje de la abogada Gladys Escobar Martínez. Cuando votás, no solo decidís por hoy, también ayudás a construir el mañana. Mensaje del presidente de la Cámara de Comercio, Industria, Turismo y Servicios, Pedro Ivo de Moura Brito. 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

0: 7:42 minutos. Hoy domingo 4 de julio vamos a ir a votar, sí, a demostrar nuestro deber cívico en esta mañana, en este día de hoy. Vamos a volver hasta la Facultad de Agronomía. Sí, Ever Miguel, te escuchamos, Ever.
1: Sí, ¿qué tal, compañero? Sí, volvemos por acá. Inundados tras esta copiosa lluvia. Bueno, ya no están por acá, al menos vemos un buen número de personas. Estamos aquí con el abogado Asunción Basualdo, que está aquí también a full en la coordinación. ¿Cómo está, doctor? El aporte.
2: ¿Qué tal, amigazo? ¿Cómo te va? A la audiencia de Radio Mambay, un saludo especial. Bueno, como dijiste, gracias a Dios, acá ya en Agronomía ya están instaladas todas las mesas. Yo creo que en todos los colegios electorales algunos se están integrando y otros ya plenamente en funcionamiento, recibiendo a los votantes. Acá hay mucha gente ya que están viniendo a votar, así es que le instamos a aquellos que están todavía en su cama, Ocaicú, Oñemonguetá, y la vieja, Medina, el viejo, que ayuden a la instancia a votar. Lluvia está con lluvia, hay viruindo, no hay nada en Guasuigua. Entonces, cumplimos con nuestro deber cívico, ya elegí la ñan de intendente, a Pepe ya elegí ahí la ñan de concejal, ñan de Gustavo. Entonces, eso le pedimos a la gente que vengan a votar y acá con la lluvia y todo, estamos viendo que hay mucha gente. Viene llegando la gente. Entonces, eso nos tranquiliza, nos alegra un poco porque es una buena señal de que se llegó a la gente y la gente está interesada en elegir a sus nuevas autoridades.
1: Excelente, abogado. Una cuestión respecto ya a la parte técnica del inicio de la jornada de hoy. Bueno, en el primer momento una pequeña... antes de la habilitación del horario de votación, si bien es cierto, hubo la falta de energía.

0: Estaban faltando algunos ya por la inclemencia del tiempo, pero bueno, no se dio en algunas mesas no se dieron la gente de la otra lista, y en algunos lugares sí. Nosotros estamos, el PLRA completó su, en cada mesa tiene su representante, eso nos tranquiliza, tiene su mesario, tiene su veedor, y no sabemos de los otros partidos, porque son dos partidos que faltan, ¿verdad? Entonces, yo creo que la ANR también completó. Entonces estamos, nosotros lo que auguramos y deseamos es que se realice una buena elección, sin ningún problema, sin ningún inconveniente, y para que todo pueda llevarse a cabo con absoluta normalidad. Eso es lo que estamos viendo acá. Por lo menos yo estuve también ya en otro colegio en 290 hace rato, y ya totalmente integrado también ahí, y con mucha gente también queriendo votar ya. Entonces, creo que en todos los colegios, ustedes tendrán la precisa, creo que en todos los colegios está así. Y bueno, hoy es un día, una fiesta cívica, que esto sea y siga siendo una fiesta cívica hasta las 5 de la tarde, hora que se cierre, y después conozcamos ya al flamante intendente y a los que integren la Junta Municipal.
1: Finalmente, doctor, no tenemos registrados, al menos de parte de los electores, alguna dificultad al momento de los sufragios. Creo que ya están manejando también las informaciones de las urnas.
0: Así mismo. Es que ahora es todo muy fácil. En los años, o sea que en las elecciones pasadas teníamos una infinidad de candidatos, diputados, senadores, gobernadores, teníamos también junta departamental, presidente, vicepresidente, en fin, un montón de candidatos que confunde y cansa, ¿verdad? Entonces, ahora es muy fácil, elegir tu intendente, elegir tu concejal, y elegir tu lista, elegir tu intendente, tu lista, tu concejal, y ya está.
1: Claro.
0: Es muy fácil todo. Entonces, yo creo de que va a agilizar muchísimo eso. Y uno pierde, ni 30 segundos pierde, si es que vota rápido. Entonces, creo de que la gente puede venir a votar tranquilamente y en menos de 5 minutos ya va a estar nuevamente en su casa.
1: Claro, qué bueno. Dale, así estuvimos hablando con el abogado Asunción Azualdo, compañeros.
2: Ante Ever, ahí entonces ya trayendo también. Bueno, ¿a quién le tenés? Dice, en el centro me están reportando cerca de unos... Ronald Ledesma, ¿qué tal? ¿Cómo estás, Ronald?
3: Sí, buen día, Julio, a los compañeros, a la audiencia de Radio Bambay. Estamos ya acá por el centro regional. Totalmente empapados, nos hemos resistido hasta el último, pero no hay caso ahora. Allí, a Potaya, gracias el oficio. Y estamos acá en el salón principal, ¿verdad? Se están ya conformando las mesas, y así como comentábamos durante toda la semana, ¿verdad? Como el plan B, como decía el señor Víctor Martínez, de la justicia electoral, en caso de lluvia las mesas se colocarían dentro de las aulas, y es lo que está sucediendo en este exacto momento, pero todavía algunas mesas están por conformarse. Me acompaña acá el apoderado local, el abogado Luis Carlos Gil, del PLRA. ¿Qué tal, doctor? ¿Cómo está? Buen día para Radio Bambay.
4: Muy buenos días, Ronald, ¿cómo estás? Y a toda la amable audiencia de Radio 570.
3: A casi una hora de la apertura de los portones, ¿cómo está haciendo esta transición?
4: Sí, la verdad, Ronald, ya podía haber iniciado ya la votación. En realidad ya empezó, eran muchas mesas, pero en la totalidad ya podía haber iniciado, pero hubo incidentes al comienzo, entonces eso está atrasando, y el tiempo también nos ayudó desde la madrugada, que vino una tempestad fuertísima, y luego la lluvia, ¿verdad? Entonces, aparte, algunos que son apoderados de los partidos empezaron a incidentar, y eso, en vez de hacer en armonía, ya que todos somos profesionales, atrasa el trámite electoral, y eso afecta a la gente que viene con mucho esfuerzo para votar en la lluvia, para que pueda retornar al trabajo, e infelizmente sucedió eso, pero ahora ya están casi instaladas todas las mesas. Estamos acá en el salón auditorio del CRE, donde ya muy pocas mesas faltan instalarse. Se están entregando las últimas urnas respectivas.
3: ¿Dentro de las clases?
4: Y las urnas, justamente por el tema del tiempo, ahora se está instalando dos mesas por cada sala de clase. En cada pabellón más o menos va 10 y algunos

0: tienen más mesas ahora en cada pabellón.
1: Bueno, pero por lo menos entonces en un determinado momento todo esto se ha subsanado y ahora dependemos totalmente del tiempo, ¿verdad? Para que la gente llegue masivamente.
0: Yo creo que, no sé, en instantes nomás ya vamos a tener totalmente habilitadas las mesas. Ayudamos nosotros los apoderados también en cada sala de clase, porque como tiene sillas teníamos que acomodar a un lado y luego ayudarle a los mesarios para que se pueda instalar las respectivas mesas. Pero sí, ya se está votando, en algunas mesas ya se está votando, y yo lo que pido es a la ciudadanía que participe independientemente del tiempo, porque es un derecho y un deber del ciudadano para que mañana podamos ver a exigir a las autoridades nuestros derechos.
1: Gracias, doctor, muy amable.
0: A vos, Ronald, y a la amable audiencia de Radio 570.
1: Bueno, es lo que aquí podemos decir de las primeras
2: movimientos. Y es lo que estuvo tan alce ahora del video, y ayer a la tarde le he visto, nunca le he visto, o sea que no sé, no le conozco yo, pero no sabía que era tanto así, che. La escribió Ana Irma Vareiro,
1: No, desde la vieja guardia.
2: Que ayer se tomaron con Basualdo allá en el en Argaña, pero palabra irreproducible, y ahora otra vez ahí en el salón, y ahí entonces es lo que te estaba diciendo ahí, Luis Gil.
1: Maravilla.
2: Fíjate vos en ese video que te alcé ahí, que pasé ahí tomándose, y es la que siempre al término de las internas pasadas muchas personas, muchos del partido le tildaron de que es la que maneja, que hace y deshace ahí adentro. Bien. Es la que ella y una tal Cabañas, que son las que mueven las piezas, que dice a eso están justamente la de Cabañas, no sé quién eche, no ubico.
1: Cabañas, yo le conozco a dos del Partido Colorado, pero no quiero emitir nombre de mi
2: allá. Yo también por eso no, pero de la escribana me han pasado justamente aquello otra vez del tema de Fernando Peralta, cuando sí. Eso justamente, ya, bueno, le he visto, pues, como te dije, una de las apoderadas justamente que tiene. Ahora sí te fijaste en ese video que te pasé.
1: Sí, viste, está Camila, habla una de las del Partido Colorado, justamente. Vamos a saludarle un poco. Está por eso la Ada Andrea, ¿cómo estás? Buen día para Radio Amambay.
3: Buenos días, ¿cómo están? A la amable audiencia de Radio Amambay. Invito a todas a que vengan a votar.
1: Lluvia de bonanza, sí.
3: Lluvia de bonanza, la lluvia siempre es buena, y más todavía si es en primavera.
1: Como decía Genaro Rivas, la lluvia moja pero no golpea.
3: Claro, y encima hoy tenemos una lluvia amena, gracias a Dios pasó la tormenta de anoche, que por cierto bastante asustadora, muchos árboles caídos por las calles, mucha agua, mucho raudal, pero bueno, vengan a votar, depositar el voto, como ciudadanos tenemos que votar, es más que un derecho, una obligación.
1: Con formación de mesa, nos decía la gente del Partido Liberal que a primera hora algunas confusiones, pero se está subsanando de a poco y conformando todavía las mesas que no están todavía en su totalidad.
3: Yo creo que hay que tener un poquito de comprensión y consideración, ¿verdad?, con la gente que viene a trabajar de repente de mesario, porque está lloviendo a cántaros y la mayoría de la gente está en moto. Entonces, no hacer ese... Yo creo que no hace falta de repente crear todo un alboroto por atrasos, ¿verdad?, diría yo. Siempre la gente dice que yo soy muy defensora de Río Pobre, pero yo maestra. A la maestra un intendente lo esté, a ver.
1: Bueno, gracias, profe, muy amable.
3: Igualmente, que tengan un buen día.
1: Así entonces, y a diferencia de cualquier otra elección que ya hemos participado, Julio, especialmente acá en el centro, por primera vez en la historia que estoy viendo que en ninguno de las mesas, en ninguno de los que ya fueron ya habilitados, no hay fila, ¿verdad? Pero que tímidamente están llegando una que otro interesado para otra. Ya yo comencé así con la calle. Vaya, señora, buen día. Mapa de Ñemo Cuajo.
4: Sí, ayúdanos.
1: Bueno, la amaya.
4: Sí, ya le yoco, sí.
1: Ya ayúdanos ya a votar. Ya.
4: Claro que sí.
1: Gracias, señora. Ahí está, calemos a la señora Amelia Galeano. Vaya, buen día.
5: ¿Qué tal? ¿Cómo está, amigo?
1: ¿Cómo está, Ñemo Cuajo?
5: Sí, señor, ya votamos.
1: la lluvia moja, pero no golpea.
5: No, ya la hay una niña de ya, pues feliz, hay una ya lluvia, señores, que fue a votar.
1: Gracias, ahí está. Así, despacito, están llegando la gente por acá, Julio.
2: Bueno, excelente, entonces excelente, vamos a seguir también nosotros. Gracias, Ronald, ahí ya también acompañándonos, donde en el Centro Regional se tiene 60 mesas habilitadas para el día de hoy, don Gustavo. Nosotros, dice también ya, Julio, donde, bueno, y pasame acá, te vamos a averiguar esa consulta. Entonces, ¿qué tal? Un mensaje acá. Buen día, Nelson Colmán. Ya está Nelson ahí con nosotros también. Sí, señores, ponemos un poco de música. No puedes, no tener contacto mientras pones una música. Ya, y también el tema, don Isidro. Allá el problema. No pones una musiquita ahí de fondo, entonces, por favor, para poder compartir.

0: Porque si nosotros seguimos aquí reiterando los locales de votaciones. Colegio Nacional Defensores del Chaco con 26 mesas, Liceo Nacional José María Argaña con 44, Centro Regional de Educación con 60, Colegio Nacional Cerro Corá con 48, Facultad de Agronomía con 34 mesas, Escuela Eduvigis Díaz con 10, Escuela Rebeca Fortunata Alén con 2, Escuela Jardín Aurora, Amistad 2 mejor dicho, en Jardín Aurora 2, Escuela Básica 1301 Mariscal José Félix Tigarribia, General Genes 1. Ahí está el amigo Nelson Colmán, ya va a estar por ahí enseguida. Un total de 227 mesas es lo que tenemos habilitados para esta mañana. Dice también, ¿qué nos dice este mensaje, este audio? Bueno, gracias don Agustín, gracias don Agustín. Escuela Argaña ya totalmente habilitada, totalmente habilitado ya en la Escuela Argaña. Las 30, ¿cuántas mesas había en Argaña? Las 44 mesas de la Escuela Argaña, que tiene un 15.161 electores, ya totalmente habilitados entonces en la mañana. Es ya a esta hora de la mañana. Bueno, excelente, excelente. Entonces, hay 7 de la mañana en Punta Poná, 7 de la mañana en Punta Poná. También se están abriendo los colegios electorales de la ciudad de Punta Poná. En estos momentos ya también totalmente habilitados. Brasil, que elige? ¿Va a haber segundo turno? ¿No va a haber segundo turno? ¿Cómo se presenta hacia el lado brasileño? También vamos a conocer hoy a la mañana, ¿cómo estarán las cosas por San Capitán Hurtado? ¿Será que ya se volvió a la normalidad? ¿Será que ya estamos allá para poder empezar los trabajos? ¿Cómo estarán las cosas? Y también, vamos a con Nicaragua, iba a estar de la misma forma, che. Ahora por Bellavista también me interesaría saber un poco más adelante. ¿Vos tenés tu amigo en Bellavista? ¿Cómo? No, no, él es candidato, él no puede hablar. Él no puede informar. Él es candidato. Él es candidato, entonces vamos a... ¿cómo están las cosas por Bellavista? Acá el tambado empezó leve también, ¿verdad? Como ya sabemos ya esa situación que se está presentando. Y vamos a volver hasta la ciudad, hasta el distrito, hasta la ciudad de San Japetá. 14 mesas, 4.715 electores, nos decía Emerson. Batecoyo, Emerson volvió, la energía empezó la votación, ¿o aún no? Hola.
1: Hola, sí.
0: Emerson.
1: Ahora
0: sí, compañero. Sí, volvió la energía, empezó la votación, ¿o aún no?
1: Sí, ya se restableció la energía eléctrica y de a poco la gente está llegando ya para sufragar su voto, compañero.
0: Colegio Nacional Capitán Pedro Juan Caballero, ¿verdad?
1: Sí, así mismo.
0: Va, este core de sana, Emerson, que eso de ahí, o que conocen, va, ese era Ñandú, en algo, pijarebe, cuana.
1: Y por acá la gente están expectantes, están esperando, algunos ya dieron su resultado a través de una boca, una que estamos haciendo acá en la entrada del colegio, compañero.
0: ¿Vos la diferencia? La diferencia de la, o sea, ¿vos la diferencia entre uno y otro? Más o menos.
1: Y la diferencia está más o menos hasta ahora, acá ya te doy ya. Un 20 a 5 hasta el momento. De lista 1.
0: Ya. Ahí hasta, así no va. Eso no puedo decir. Excelente. Ahí está, entonces, sin saber la lista. Bueno, decime, ¿y la ya hay fila también o no?
1: No entendí.
0: ¿Hay filas?
1: Y por en cuanto no, la gente está llegando directamente en sus mesas votando y no hay filas.
0: Ya. Correcto, vamos a volver enseguida contigo. Gracias, Emerson. Emerson, ahí está, desde el Colegio Nacional Capitán Pedro Juan Caballero, también trayendo las informaciones ya paró más la lluvia rapidito, es porque no hay gente, dice. Varias mesas vacías en Cerro Corá. Puede decir, sí, vamos, vamos, gente, la gente de Cerro Corá, vamos a aprovechar. Vamos a aprovechar entonces ahora. Ya Marlene Sánchez, vos me preguntaba hoy, Batecoa ese. Llamá, me dice ahí uno. Ya Marlene Sánchez, ahora no hay fila, dice, paró más la lluvia. Te podés ir a votar sin ningún problema. Ya. Sí, fuerza, ya Marlene, te están escuchando en Carapaní, dice. Ahí está, saludo, doña Marlene Sánchez. Vamos, vamos, dice, primeros incidentes en Concepción, esto. Sí, señor. ¿Detenés ahí o ahí te pasamos ya? Dice este otro también. Excelente, buena suerte para todos ustedes en esta cobertura. Dice también, y gracias a todas las personas que hacen posible esta super cobertura, todos los que se unieron, todos los que están con nosotros, deseándonos también la suerte, el trabajo en esta jornada, y a todos los que están prendiendo con nosotros en esta mañana. De Yucuti la boilla, a la domingo ya en la radio, por la gente ahí me hace que no sé, como dice radio, se upa acá, me debe ser un pascama. Ahora hay que hacer, Gustavo, enseguida. El problema, estamos en la línea telefónica con este tema de no hay sí, señal, güey, pues, hacer Cerro Corá en Batecoa y en Cerro Corá, enseguida ya en la gente de bebé con los amigos. Está Richard desde la Escuela de 90.
2: Bueno, Julio, nos encontramos todavía acá en la Escuela Defensor del Chaco y acá compañía de Saturnino Campo, uno de los, vamos a decirle, delegado de ANS. De la Junta Cívica. Saturnino, para la audiencia, la, vamos a decirle, 570, ¿cómo está la expectativa llegando la gente a votar acá?
3: Buen día para vos y todo amable. Gracias a Dios, todo con tranquilidad. A partir del momento de la integración de la mesa, no tuvimos inconveniente de esa parte.
2: Bueno, Julio, te escucha el señor Saturnino.
0: Sí, ¿qué tal, Saturnino? ¿Cómo estamos? ¿Qué podemos decir? ¿Cómo fue la conformación de las mesas?
3: Sí, buen día, Julio. Buen día a tus compañeros que están contigo ahí, Tomás. Y gracias a Dios, acá, la conformación de la mesa, las 6:30, nosotros teníamos todo conformado en nuestra mesa, ya estaba sentado en los veedores, y las 7 se abrió oficialmente y todo con normalidad, ni un inconveniente, gracias a Dios.
0: Ya, con toda normalidad. Entonces, yo creo que también estuve haciendo un recorrido todo con más, solo en el centro creo que hubo un poco a unos roces, ¿verdad? Teniendo en cuenta que algunos se atrasaron, pero después todo tranquilo.
3: Y sí, acá nosotros siempre mantuvimos contacto con los otros apoderados, con todos los apoderados, ¿verdad? Ese fue nuestro objetivo de la Junta Cívica, era trabajar conjuntamente con ellos y siempre en diálogo con ellos, porque esa es la base de la unidad, ¿verdad?
0: Así mismo, Saturnino, te agradezco mucho por compartir con nosotros. Decime algo, acá me preguntan, ¿hay fila en algunas mesas ahí?
3: No, hasta este momento tenemos una, dos o tres personas en cada mesa y por lo que es la inclemencia del tiempo ahora están aquí.
0: Y sí, infelizmente, como decía un candidato, estuve a nivel central, estuve temprano también con la gente de Asunción y con este fenómeno que se da, ¿verdad? A nivel, porque estamos hablando a nivel país, no se va a llegar, se quería llegar, ¿verdad? Se tenía ese sueño de llegar a un 70%, pero es difícil así.
3: Yo creo que con el movimiento de personas que hay, yo creo que si llegamos a 30, 35%, tenemos que agradecer, ¿verdad?
0: Y sí, 30, ¿verdad?
3: Yo calculo eso.
0: No, y tener, infelizmente, es así, infelizmente. Yo te digo, te estoy hablando, estuve acompañando y yo sabía manejar ese número que se quería llegar. Y como te digo, ya esta madrugada estábamos viendo una con los amigos de Asunción también. Y bueno, y a nivel, no estamos hablando, pero Juan, no estamos hablando de Asunción, ¿verdad? Estamos hablando a nivel país, porque hay muchas cosas, hay muchos problemas que sucedieron anoche, ¿verdad? Y muchos van a querer recuperar, hay raudales en Asunción, hay casas destruidas, muchos van a estar más en eso que en otra cosa, y aparte de poderlo conmoverte, ¿verdad? Y esto estamos hablando, yo estoy hablando de Asunción de Central, y nosotros acá estamos bien por decir, pues imagínate, las ciudades chicas, las ciudades donde no se tiene la infraestructura.
3: y así mismo es la pura realidad, ¿verdad? Que es una parte lastimosamente porque deberían que la gente concurría a elegir a su autoridad, porque no es poca cosa lo que se tiene que elegir, es un representante de una ciudad, ¿verdad? Al intendente, ¿verdad?
0: Sí, correcto. Te agradezco mucho, sobrino. Gracias por el momento.
3: Igualmente, estamos a la orden.
0: Gracias Richard, ahí está Richard Paredes. Queremos irnos por unos minutos a Cardinal también, Gustavo. ¿Te parece, Gustavo? Vamos hasta Cardinal también. Vamos a escuchar cómo estamos por Cardinal unos minutos.
4: Y Sara y Javi, yo entiendo que haya gente que vaya a decir que estoy exagerando, pero es el mejor del mundo. No lo digo sin conocimiento de causa, sino con conocimiento de causa. Nuestro sistema electoral, amigas, amigos, está sujeto a una disposición del artículo 118 de la Constitución, que es la representación proporcional. Esta representación proporcional tiene una mecánica y solo una, y no hay ninguna otra que sea posible, que es la elaboración de listas. Y estas listas efectivamente tienen origen en un compromiso a puertas cerradas, todas, el 100%. Lo que nuestro sistema aporta a la representación proporcional, y esto tiene que ver con las concejalías, tiene que ver, estimado amigo. Bueno, espera, vamos a ir a Pablo Otazú, nuestro compañero. Pablo, estamos contigo adelante porque hay detenidos ya. Pablo, estamos contigo adelante, por favor.
5: Hola Enrique, muy buenos días, un cordial saludo para vos. Es así, estamos justamente en el centro de monitoreo de la Fiscalía General del Estado porque reportan 3 detenidos, justamente está aquí la fiscal Sandra Ledema, vamos a ver si puedo conversar con ella. Doctora, está aún corroborando lo que respecta a las personas.
4: Sí, estamos, mientras volvemos a la, mientras recontactamos con Pablo, enseguida quiero terminar esta pequeña consideración. Y es que en esta lista, estimado amigo, vos tenés dos opciones en las listas que estábamos hablando del sistema proporcional. La opción número uno es la que hemos tenido los paraguayos, y voy a decir, hemos sufrido los paraguayos, que es la lista cerrada bloqueada, la famosa lista sábana. Esta lista sábana, Sara y Javi, es la que se usa en Europa en la mayor parte de los países, no en todos, pero en la mayor parte. Y esta lista no es democrática, porque se elaboró en una sala entre cuatro paredes y fue una componenda. ¿Qué hizo nuestro sistema? Y por eso nuestro sistema es el mejor del mundo en esta materia. Democratizó esto al máximo posible. ¿Cómo? Porque estableció primero que esta componenda que se llama la lista tiene que ser revisada en dos instancias, la interna y la nacional. Eso es número uno. Y después agregó un elemento central a mi amigo, que es desbloqueó la lista. No solo escrutar la lista en dos instancias, sino que con derecho a modificar la lista en dos instancias. Y estoy con Javi en que en algún momento tenemos que avanzar hacia más desbloqueos, ¿verdad? Porque las máquinas dan chance a hacer el 100% de desbloqueo también. Y termino con esto, la perorata. Pero hay enemigos de esto. En nuestra sociedad hay gente que está tratando de volver para atrás. Marta Ferrara lo explicó perfectamente en el programa de Quique Gamarra de Radio Noti. Lo confesó, no es que lo explicó, confesó. Porque, estimado amigo, esto deja sin lugar en las listas a los que no tienen votos. Y están enojadísimos los señorones que entran en las listas porque son profesores, doctores, politólogos, yuppies. Enojadísimos. Entonces, están, por favor, vamos a la lista cerrada porque ahí yo puedo hablar con Javi a ver que me pongan su lista y listo.
6: Gente que en su momento las apoyó.
4: Exacto.
6: Porque el proceso de desbloqueo de listas, hay que decirlo sinceramente, esto vino del tercer espacio.
4: Vino del tercer espacio. Vino de Patria apoyado, Querida.
6: Patria Querida. Vino de Patria Querida. Y lo apoyó el Partido Colorado. Y gente que estaba apoyando este desbloqueo, que fue una lucha tremenda, hoy en día dicen no. Había sido el sistema perjudicial y hay que volver a las listas.
4: Ah. Te agradezco que menciones esto porque es muy importante, estimado mío, también atribuir responsabilidades. Acá el movimiento y partido que trabajó en llevar esto adelante se llama Patria Querida. Y hubo reticencia en los partidos tradicionales, pero el Partido Colorado se acopló.
0: A retornar de nuevo a la capital del país, con el Cardinal, enseguida vamos a estar de nuevo en contacto también ahí para ir escuchando. En este momento estamos escuchando justamente ahí ya todo lo que está sucediendo en la capital del país. Ya hay detenido, dice. Vamos a ver. Ronald es Mamón de Fuerza Americana. Bueno, estamos ahí contigo, Ronald, del centro.
7: Sí, así es, Julio. Bueno, finalmente, hace cuestión de minutos, se pudo conformar todas las mesas. En este momento, te puedo decirle que paró un poquito más la lluvia. Hay una llovizna, pero buen día. Pero ya no hace tan con tanta intensidad. Y se nota de que están llegando las personas tímidamente acá en el centro regional. Estoy haciendo mi recorrido en los pabellones. Estábamos recién con Richard Salomón, pero entró bien en una sala ahí para hablar. Y acá al menos en la sala 28 veo unas filas, Julio. Esto es inédito para lo que es el día de hoy. Era en este momento observamos y en cada sala hay un agente policial custodiando. Eso también quiero destacar, de que en cada sala de aula, por ejemplo, en donde hay la fila, es la mesa 1 y la mesa 2, con las iniciales Agüero y Alfonso, la gente que tiene ese apellido, vienen a votar. Una pequeña fila, pero por lo menos ya hay, ¿verdad? Por ejemplo, ya en la mesa 3 ya no hay eso, ¿verdad? Vamos a hablar. Celia, ¿qué tal, doctora? ¿Cómo está? Buen día para la ayuda.
8: Muy buenos días a los oyentes de la radio Amambay. Estamos aquí un día lluvioso, pero gracias a Dios se están acercando los votantes para poder depositar su voto de confianza por sus candidatos. Tuvimos algunos inconvenientes en la conformación de mesa. Recién ahora, a las 8 de la mañana, se pudo conformar todas las mesas receptoras de votos, pero gracias a Dios, con mayor tranquilidad se están realizando actualmente las elecciones.
7: Como se dice en guaraní, en el Mopugarol, no nos deja muy contentos ver por lo menos la mesa 1 y 2 que tiene una pequeña fila.
8: Sí, exactamente, y de a poco están llegando porque sabemos
7: la situación,
8: con la inclemencia de tiempos, previendo todo que íbamos a luego tener ese clima, ¿verdad? Entonces ya se sabía, ya se manejaba, entonces de a poco van a estar llegando los votantes y depositando su voto de confianza, ¿verdad? Lo más importante, invitamos a todas las personas que aún no están pudiendo, así que escampe para que puedan acercarse, no dejar que nadie decida por ellos, ¿verdad? Porque acá tenemos que llevar en alto nuestra decisión, un derecho de todo ciudadano de elegir sus autoridades, y entonces esta es la oportunidad para que después no podamos estar llorando por la leche derramada.
7: Correcto, gracias, concejala, muy amable.
8: Gracias a ustedes.
7: Concejala departamental, la abogada Celia Leticia Rolón, hablando con nosotros. Entonces, es eso lo que quería informar, Julio, de que a las 8 de la mañana finalmente se conformaron todas las mesas. Si me da un tiempito, tengo más uno para hablar con nosotros, Julio.
0: Vamos.
7: Bueno, vamos a escuchar a la abogada Richard Salomón. ¿Qué tal, doctor? ¿A qué maropa? Buen día.
9: Revisar, estamos haciendo.
7: Bueno, como te decía hace rato, el abogado ya fue a la control barete del tema de las mesas y bueno, pero al menos de incidente en este momento ya no hay, ¿verdad? Le acompaña a la gente, vemos si de la distancia, son dos cuartos oscuros para cada clase de Julio. Voy a tratar después de sacar una foto para que ustedes tengan una idea de cómo está la situación acá en el centro regional. Vuelvo enseguida con ustedes.
0: Señor, enseguida vamos a hablar contigo. Vamos hasta Escuela Cerro Corá. Está Elio Acosta. Te escucho,
10: sí,
0: Elio.
10: Sí, Julio, acá ya se conformaron todas las mesas sin ningún tipo de inconveniente, excepto una pequeña discusión acalorada, por eso ya no pasó mayores, entre Lourdes Amarilla y Nelson García, durante la conformación de una de las mesas acá, pero ya está todo en orden, toda la gente ya sufragando, impresionante la cantidad de personas que van sufragando en todas las mesas, en las 48 mesas, Julio, y audiencia. Larga fila, más aún en las mesas 1 hasta el 10, sí, impresionante. Y sigue llegando la gente, sigue llegando la gente, observamos los portones, que sigue llegando la gente para sufragar acá en el recinto electoral. Sin inconvenientes hasta el momento, con fuerte custodia también de la Policía Nacional, ordenando todo. Y bueno, el inconveniente ese que se tuvo nada más fue entre Lourdes Amarilla y Nelson García. Nelson García está por acá, para ver si que quiso hablar de repente con la prensa, pero después se calmó. Vamos a ver ahora si va a hablar nuevamente. Está por acá, vamos a escuchar, está acá. Pues ya se solucionó, compañeros, no pasó a mayores.
0: ¿Pero por qué supuestamente?
10: Y vamos a consultarle a Nelson, porque es lo que más también le, no se callaba para Lourdes.
0: ¿Y Nelson de qué partido?
10: De la ANR.
0: Y vamos a escuchar, ¿qué, yo quiero saber para, bueno, eso es lo que pasó?
10: Y vamos a intentar, vamos a ver si habla. Porque tampoco nervioso todavía. Tengo el inconveniente en sí, la discusión, ya se separaron, ya terminó. No está hablando.
0: ¿No te pones nervioso, sí?
10: Por increíble, no llego a llegar ya. Pero ya el inconveniente en sí ya se solucionó. Ahora para saber el por qué se agarraron verbalmente el tema. Espera que ve Julio, vamos a intentar. La concejal ya se retiró, ¿eh? La concejal Lourdes. Ya se retiró. Sí. Y ese es el panorama por acá.
0: Bueno, correcto entonces.
10: Un momentito, Julio, un momentito. Vamos. Acá ya. Vamos a ver si puede explicar algo. Hablando acá con uno de sus aliados. Vicente Insaurralde, de la Junta Cívica. También el doctor cantó debidamente coordinado por acá.
9: Sí, señor. La buena coordinación de los compañeros que están asignados en la Junta Cívica conmigo acá en el Colegio de Socorá. Nos vamos en armonía, trabajamos bien. Y lastimosamente vino esta lluvia, ¿verdad? También agradezco a todas las personas que han sido designadas como miembro de mesa, porque bajo lluvia también llegaron. Y bueno, este no es porque nosotros queremos, pero sí, realmente el tiempo es lo que de repente dificultó. Pero el trabajo y la coordinación, por lo menos, se dio para que a esta hora, en el Colegio Cerro Corá, se pueda decir que íntegramente la mesa 1 al 48 están habilitados y las personas ya están depositando sus votos.
10: Exactamente, todo debidamente coordinado.
9: Todo debidamente coordinado.
10: Doctor Denis Echagüe, mucha gente, a pesar de la inclemencia del tiempo, en cada mesa podemos observar que hay llena de gente formando fila.
11: Cordial saludo, así mismo es, estamos dando inicio a esta fiesta cívica, a las elecciones municipales del día 4 de octubre del 2026. Así como dijo el compañero Vicente Insaurralde, hemos realizado un recorrido. Ya están las 48 mesas sin ningún inconveniente, recibiendo cualquier cantidad de votos. Hay filas largas en todo y cada una de esas mesas.
10: Exactamente. ¿Ustedes van a quedarse acá o van a recorrer todos los recintos como Junta Cívica?
11: Nosotros fuimos asignados al local Cerro Corá y sí, ahora mismo hicimos un recorrido en este local de votación y está todo sin ningún incidente, está funcionando todo como tiene que ser 100%.
10: Ahí está, gracias, doctor. Ahí está Denis Echagüe y también el doctor, el señor Vicente Insaurralde, de la Junta Cívica de ambos partidos. Acá con el señor Nelson García, ¿estamos tranquilos, Nelson?
12: Sí, ya mantenemos la tranquilidad, no hay caso. Y llegó acá la concejala Lourdes Amarilla gritando. Y a mí, por ejemplo, me dijo de todo. La mitad, por ejemplo, me llamó de idiota, algo más, palabras irreproducibles, ¿verdad? Pero seguramente ella se enojó porque no le dejamos que se siente, supuestamente tiene apoderado, que no están habilitados, que no están acreditados por la justicia electoral. La lista 2 presentó en tiempo y forma, así como la lista 1, se sentaron sin ningún problema. Pero ella viene ahora con la carga, con su gente, que le quiere hacer sentar también como veedor. Posiblemente no confía en su equipo, ¿verdad? Porque ella le da la lista 2. Y ahí me dijo muchas cosas, me dijo, hasta inclusive me dijo, le tocaste a mi compañera, a mi apoderada, que sea aquella, ¿verdad? Pero gracias a Dios que acá hay cámara, ¿verdad? Se puede ver el suquito cerrado. No soy también un loco para tocarle a una mujer, ¿verdad? Así responderle verbalmente, sí, ¿verdad? Porque no me puedo también...
10: ¿Otro movimiento, otro partido, su
12: y según ella, es de su equipo, ¿verdad? De su confianza. Es de su marido, Pedro González. Sí. No, guapo, hija, no lo voy a llamar. Guapo, a ver si no tenemos una resolución de la justicia electoral y de la Junta Cívica.
10: ¿Ya están todos los partidos en la mesa?
12: Ya están todos los veedores de la lista 1, veedores de la lista 2, sentados trabajando ya. Ya se habilitó, pero no le vamos a permitir. Va a seguir gritando. Esta idea dice ya hoy encima que no es Pedro Juanina, vos a Pucay, a ver. Ojalá me esté ahí departamento, vos a Pucay. O sea, se acostumbra a lo de gritarle así a los acevedos, o cualquier invasión es. Oye, pues sea, oye, Pope junta, a ver. Pero acá no. Acá no va a funcionar así, porque ella está defendiendo su partido, o sea, sus intereses, ¿verdad? Y nosotros estamos acá por el partido.
10: ¿La gente de su partido en esta mesa ya no...?
12: No. Entonces, el problema fue conmigo y con otra compañera más que es también apoderada, que ella nos atropelló, ¿verdad? En la mesa, en varias veces mesas, que le tuvimos que pedir para que se puedan retirar, porque no puede ver dos veedores del mismo partido. Ahí está, ese fue el problema.
10: Ahí está, explicó Julio.
0: Señor, ahí está, explicado entonces. Sí. Gracias Helio. Ahí trayéndonos también la información. Y el licenciado Runa ya está votando, aparentemente. ¿Ya está votando o fue a mirar nomás en la escuela 290? Porque Runa creo que vota en la Facultad de Agronomía. No estoy... Es para mí que él vota en la Facultad de Agronomía, ¿verdad? Pero ahí ya no sé qué fue lo que pasó. En San Capitán nos dicen que hubo pelea, ¿verdad? Así nos decía el amigo Emerson, en privado acá. Vamos a ver también enseguida. Entonces, ¿qué fue lo que pasó? Dice otro mensaje, ya estamos prendidos a mi querida emisora. Vamos que vamos Ronald, mucha fuerza y a cuidar todos los detalles, dice. Oh, ahí están todos los mensajes que van llegando a nuestra mesa de trabajo ya en esta jornada del día de la fecha. Vamos hasta la escuela 290. Está con nosotros Richard Paredes. Te escuchamos, Richard.
13: Sí, Julio, ahora llegó acá el licenciado Ronald Acevedo. Está también acá en 290. Ahora mismo está conmigo. Vamos a estar hablando con él. Él ya votó, Julio. Ya estuvo haciendo su, depositando su voto. Para nada más le voy a decir la siguiente 70. Buenos días, licenciado.
14: Sí, buenos días para ti, Richard. Para los que están en el estudio, Julio, Gustavo. Y a la amable audiencia, nuevamente, buenos días.
13: Bueno, te escucha ya el licenciado Julio.
0: Sí, ¿qué tal, licenciado? Más una vez, bueno, buen día. ¿Ya depositaste tu voto, licenciado?
14: ¿Cómo?
0: ¿Ya depositaste tu voto?
14: Sí, ya, aprovechando ya, que tenemos 9 colegios que recorrer, esto va a llevar todo el día prácticamente, ya aproveché, ya... emití mi voto aquí en la escuela 290.
0: Ya, ¿cómo estás viendo el local de votación ahí? ¿Cómo estás viendo todo?
14: Y muy tranquilo, ¿verdad? Muy poca gente, ¿verdad? Prácticamente 2-3 personas por mesa. Y bueno, los que tienen móvil y puedan venir ahora, la lluvia está un poco más mermó, ¿verdad? Entonces hay que aprovechar y venir, ¿verdad? Que no hay que entrar. Pero muy poca influencia en este lugar.
0: Sí, así mismo. Ahora me tomaste desprevenido. Yo pensé que iba a esperar más para votar. Y es más, le decía a la gente que yo creo que Ronald vota en la Facultad de Agronomía. Entonces, en la Escuela de los 90 ya depositaste tu voto. Ya cumpliste, licenciado.
15: Sí, así mismo. Y esperamos a todos, ¿verdad? Lo importante es participar para consolidar nuestra democracia, ¿verdad? Muy importante elegir a las autoridades de nuestra ciudad y así seguir progresando, seguir
0: Sí, bueno,
15: mostrando nuestra.
0: así mi licenciado, te dejamos también hacer seguir tu recorrido y bueno, más una vez, éxito.
15: Gracias a usted.
0: Gracias Richard, ahí entonces, bueno, el licenciado Ronacero ya depositó su voto en la escuela 290, aprovechando que se fue, estaba mirando ahí, no había gente, había poca gente, entonces ya, ahí, silenciosamente, ya, y bueno, y Richard le pescó, che, Richard le pescó y ya, ahí estuvo muy cerca. ¿Qué tenés? Le pescó entonces y ya le captó ahí, depositando su voto. Entonces el licenciado Ronald Acevedo ya votó en la mañana de hoy. No, prefiero el de Zanja, que fue lo que pasó antes de ir, porque dice también este otro mensaje. Bueno, estamos ya aquí en sintonía full de la 570, dice el mensaje. Saludo a todos, y estoy viendo ya el daño de anoche en distintos puntos. Ya Tribunal Superior de Justicia Electoral no reporta máquinas de votación afectadas, dice. Pero sí vehículos por doquier que se han roto los vidrios. Pues eso es lo que estoy viendo ahora en este hecho, lo ocurrido anoche en el departamento de Central. Y esta madrugada volvió a caer otra vez en la zona de Capiatá y Pacaraí. Otra vez estuve escuchando. El que se va a hacer su agosto mañana es Parabrisas La Moderna, haciéndole un poco de propaganda, Parabrisas La Moderna. El amigo Bazán es uno de los primeros, que va a estar formando fila ahí. Sí. Bueno, vamos hasta San Capitán, vamos hasta San Capitán. ¿Qué pasó, Emerson?
16: Sí, compañero, algunos incidentes, algunas discusiones entre los emisarios y algunos que vienen a votar y entre dos.
0: ¿Cómo? ¿Que entre dos?
16: Sí. Pero ya los agentes policiales ya dispersaron a las personas que estaban en la mesa.
0: Emerson, ya yo sé que lógicamente me ha prohibido y eso, a no ser que sea deficiente, dos cosas creo que eran lo que se podía.
16: Sí, a ti mismo, compañero, pero algunos no quieren respetar.
0: La peabla y cuadra la toma, está en Barete Villeras hace paseo.
16: Sí, así mismo.
0: acá
16: Acá
0: está
16: tenemos
0: acá está
16: a
0: vota
16: una de las
0: solo en dos
16: candidatas a concejales
0: un
16: por
0: ratito
16: el PLRA, compañero.
0: un ratito nomás antes de ir con ella. Solo dos casos pueden entrar acompañados: persona ciega, persona sin brazo y sin manos. No pueden estar acompañados silla de rueda, adulto mayor, embarazada y muleta. No pueden estar acompañados, ¿entendés? Solamente puede persona ciega y persona sin brazo y sin mano. Vea la voto asistido en la Emerson. Ahora sí te escucho.
16: Sí, le tenemos acá a la señora Esther Báez, candidata a concejal también. Buen día, Esther.
17: Buen día. Un día lluvioso, pero la gente está viniendo y gracias a Dios está muy tranquilo y espero que todo el tiempo, el día entero, esté así, tranquilo y que la gente venga a votar.
16: Sí, así mismo, compañeros, ¿alguna pregunta?
0: ¿Cómo decía su nombre?
16: Esther Báez.
0: Esther Báez, ¿qué tal? Esther Báez, te cobran a Esther Báez. Esa va a llegar más eco final, ¿verdad?
17: Tranquilo, paite. Pero ya por poner la hora de trabajo, curieja, con a solo ñaja, no la resultado.
0: Ya, a ver, Rayan Mambaye lo saluda, Naja, lo desea todo lo mejor ahí, mucho éxito. Ariel Andé, infelizmente, poco a más, cuando tu Summer mata, ya PMP, allí está la gente, ni que tu mayor, guaje, está pescado, su amiga, está, hoy no vende contra de Naco, pero ya, puta, ya de Yaro y Cualo, ya puedo.
17: Así mismo, pero. Por más que llueve, la gente está viniendo y creo que la mayoría sí va a venir. Algunas personas, lastimosamente, de repente no va a conseguir llegar, pero la mayoría creo que sí.
0: Excelente, Esther. Te agradezco mucho y mucha suerte para ti.
17: Gracias.
0: Y para tu equipo. Gracias, Emerson. Gracias, Emerson. Si vamos a volver contigo. Okay. Si vamos a volver contigo desde San Japón, está entonces Gustavo. Nosotros tenemos que agradecer, lógicamente, a los que hacen posible esta super cobertura de la 530 Radio en Baila, 102.1 FM Radio Ciudad de Elecciones Municipales. Usted lo vive aquí por tu emisora.

0: Bueno, 8:38, 8:38, enseguida vamos a agradecer a todos los que hacen posible, porque también vamos a volver ya 100%, nos decía el amigo Agustín, y ahí está justamente Cornelio Pavón desde la Escuela Argaña. ¿Qué tal, Cornelio? ¿Cómo estás?
1: Bien, Julio, buen día a todos los compañeros. Estamos aquí en la Escuela Básica Amistad 2, acá me encuentro, acá en el barrio Jardín Aurora. Una intensa lluvia estamos teniendo a esta hora. Y vamos a hablar un poco con los apoderados acá. El licenciado Aníbal Sacha Carona, Barroya, Mambay, buen día.
2: Sí, buenos días a toda la amable audiencia de la radio. Y va transcurriendo bien aquí el trabajo de votación. Pese a la lluvia, como estabas comentando, muy muy intensa, pero se está acercando la gente, están votando. Tenemos dos mesas habilitadas en esta institución.
1: ¿Y cuántos electores habilitados?
2: Son como 400 y poco de electores habilitados para este local.
1: ¿Me voy a decir que ahora tranquilo, pa?
2: Todo tranquilo, es la tanto el inicio, ¿verdad?, como el desarrollo. Hasta el momento no tuvimos ningún problema.
1: Julio, te escucha Aníbal Facha Carona.
0: ¿Qué tal, licenciado? ¿Cómo estamos? Entonces, sin ningún problema la conformación de estas dos mesas ahí.
2: Así mismo, es por el momento todo se va desarrollando de forma tranquila. La gente se va acercando, ¿verdad?, pese a la inclemencia del tiempo. Ojalá amaine dé una mejorada para que así podamos desarrollar, ¿verdad?, todo lo que está previsto para el día de hoy.
0: Sí, señor, y ojalá en eso estamos todos, estamos mirando y mirando los pronósticos. Ahí votan 771 electores, licenciado. 771.
2: Y ojalá logremos alcanzar una cifra un poco cercana a lo que está habilitado, ¿verdad? Sabemos que es complicado llegar al 100% de participación, más con el tiempo que estamos teniendo, pero están acercándose, está llegando la gente.
0: Así mismo, así como lo estás manifestando. Bueno, licenciado, te deseo todo tipo de éxito también ahí en tu función y vamos a estar en contacto permanente. Gracias por el momento.
2: Gracias a ustedes, hasta luego.
0: Gracias. Gracias, Cornelio.
1: Gracias. ¿Está llegando la gente?
0: Sí. Bueno, y ahí votan 771. Cuando merme un poquito la lluvia, te queremos escuchar ya desde Argaña, ¿eh?
1: Ah. Sí, claro que sí.
0: Sí, tremendo ahí, ¿eh? Fue cuando merme un poquito, sin problema. Ah, que espere, que pase, que escampe nomás. Ahí estuvimos también entonces. Ahora sí, agradecemos a todos porque ya votó también el expresidente Mario Aldo. Ya votó el licenciado Ronald Acevedo. Enseguida vamos a estar hablando con más protagonistas.
3: 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Todos los ciudadanos están obligados por ley a acercarse este domingo a los locales de votación para emitir su voto. Así les recuerda el concejal departamental, don Severo Villalba. Votar es la manera más clara de hacer valer nuestra opinión. Este domingo, usa ese derecho. Mensaje del juez de faltas de la Municipalidad de Pedro Juan Caballero, abogado Donato González Paná. Ever Salinas, intendente municipal de Pedro Juan Caballero, insta a los ciudadanos que aman a su ciudad a acercarse a sufragar sin presiones ni prebendas. Agustín Torres, jefe de tránsito de la municipalidad, convencido de que tu voto servirá para afianzar el progreso de nuestra ciudad, insta a todos a acudir a votar. 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
0: Bueno, ahí nosotros agradeciendo, pero lógicamente los compañeros también nos llaman. Vamos hasta la Facultad de Agronomía, Ever Miguel, te escuchamos, Ever.
4: Sí, compañeros, volvemos desde aquí, bueno. Justo entró también los anuncios, pero no hay ningún problema. Vamos a ser una especie de relator acá, no estamos más acostumbrados al relato de fútbol, ¿verdad? Pero ahora vamos a relatar cuando están sufragando la gente. Estamos en la mesa número 34, se acerca a cumplir también ya con esta formalidad de la votación la licenciada Carolina Yunis, actual concejal municipal también. Y en estos momentos ya está, está ahí ya acercando las documentaciones, los miembros de la mesa que están verificando, y ya nomás ese día, en cuestión de contados minutos, vamos a estar conversando también con ella, ¿verdad? De hecho, que ella realiza la votación aquí, en la Facultad de Ciencias Agrarias, y también podemos decir que sigue llegando la gente. Al parecer, vemos también de que no hay ningún impedimento en materia de esta lluvia. Bueno, al menos aquí en esta parte de la ciudad, nosotros tenemos como una especie de llovizna, ¿verdad? Situación que a lo mejor puede cambiar en otros puntos, ¿verdad? Pero o una mitad, si bien no vemos así un movimiento intenso en todas las mesas, pero sí vemos que la gente se acerca, ¿verdad? Y todas las edades, incluso he visto un señor hace rato ya, incluso con algunas secuelas de enfermedad, que caminando con dificultad, pero de todas maneras vinieron para cumplir con su deber cívico. Así también personas, adultos mayores, hoy algunos leñan anda a dormir o a bellota, y veo también jóvenes, muchos jóvenes que están viniendo. O sea que, digamos que a pesar de los pesares, como dice una música paraguaya, la gente viene, la gente se está acercando a votar, ¿verdad? Bueno, en este momento va finalizando de a poco la elección ahí, el protocolo de votación del licenciado. ¿Me están escuchando ahora, compañero?
0: Atentamente estamos escuchando.
4: Ah, bueno, sí.
0: Es que de repente acá me pregunta Gustavo si vos fuiste relator de fútbol. ¿Por qué citaste eso?
4: No, la verdad que es un sueño. Soy un locutor frustrado en ese sentido. Porque tengo que platicar.
0: Y a la Cornelio, qué fuerte mensaje, ¿eh?
4: No, en serio, viste, cada uno pues tenemos una frustración, ¿verdad? Kiko Mendoza, enseguida viene Kiko. Kiko anteriormente también decía que el locutor es un músico frustrado, ¿eh? al locutor le gusta cantar, y de repente no todos los locutores tienen ese talento de cantar, ¿verdad? En ese sentido no me quejo porque me sale bien eso, ¿verdad? Pero la cuestión del relator de fútbol realmente es una frustración. Y alguna vez, no digo nunca, ¿verdad? Pero alguna vez, bueno. Cerramos el paréntesis. Estamos con la licenciada Carolina Yunis. ¿Cómo estás, licenciada? Una bienvenida te damos a vos aquí en nombre de Radio Mambay en este local de votación, y así también en nombre de todas las emisoras que nos acompañan. ¿Cómo estás viendo esta jornada de votación a pesar de esta inclemencia del tiempo?
5: Muy buen día para ti, a los compañeros también, para todos los oyentes. Y mira que bastante tranquila, ¿verdad? Pero la gente está viniendo, se está acercando despacito, sin prisa. No sé, hay filas como solemos ver en otras votaciones. Tuvimos largas colas de filas, ¿sí? de gente, ¿verdad? Pero hoy, con este clima, entonces también la gente está viniendo de a poco.

0: sin mucho movimiento y sin formar esas largas colas, ¿verdad? Pero aquí ya estoy en agronomía, ya he depositado mi voto, se ven ya las mesas todas conformadas, hay gente, y inclusive, ¿verdad?, estamos viendo que en algunas mesas sí hay una mayor cantidad de gente, entonces hay sí una filita, pero la mayoría no, y bueno, que la gente se vaya acercando, los que tienen móvil, los que viven aquí más por cerca de los locales de votación, que se acerquen ya ahora, esta mañana, para poder después también darle lugar a los que viven un poco más retirados y para que esto vaya corriendo así de forma normal y que se llegue hasta las 5 de la tarde, donde se puedan cerrar las votaciones y que la mayor cantidad de gente pueda haber hecho su votación, pueda haber hecho su cumplido con su deber cívico, ¿verdad?, que es depositar su voto.
1: Claro, y hacemos un llamado, licenciada, para que la gente se acerque a votar. Aparentemente está mejorando el tiempo, que esto no sea un impedimento, ¿verdad? Y que la gente venga. Y eso estaba compartiendo recién con la gente de la radio, de que estaba viendo adultos mayores, algunos con sus bastones.
0: Sí.
1: Todo un ejemplo de ese sentido de pertenencia a nuestro país, de querer aportar su grano de arena, ¿verdad? Y los jóvenes también que se están acercando, licenciada.
0: Sí, justamente, ¿verdad? Y que si se van viniendo también los que tengan móvil, ¿verdad?, los que tengan vehículo, que puedan traerle también a sus vecinos o a sus parientes, que se ofrezcan en ese sentido para acercarse hasta los locales de votación, que den esa mano, ¿verdad?, al ciudadano, a la ciudadana, a sus conocidos, ¿verdad?, para poder traerles hasta el lugar de votación y luego volver a retornar.
1: Claro. ¿Usted cree que de repente esta inclemencia del tiempo podría favorecer, desfavorecer a X o Y candidato, licenciado?
0: No, ya tuvimos en las votaciones anteriores para las generales de la intendencia. Uh-huh. Tuvimos también un clima parecido a lo de hoy y la gente se acercó, la gente vino a votar, entonces esperemos que también hoy la gente no tenga esa inconveniencia de venir, que se acerque, que se vaya acercando, y sí que seamos empáticos, así como te decía, ¿verdad?, para con nuestros vecinos, nuestros familiares, ¿verdad?, y con todo este movimiento que tanto todos los partidos están haciendo un gran sacrificio, ¿verdad?, para poder llevar a cabo estas votaciones. Entonces, toda ayuda por parte de la ciudadanía es bien recibida, entonces vamos a colaborar entre todos para que hoy sea una real fiesta cívica de la ciudad de Pedro Juan Caballero y por ende del país.
1: Dale, te escucha la licenciada Carolina Johnny, compañero.
2: ¿Qué tal, licenciada? Bueno, gracias por atendernos también. Entonces ya también cumpliste con el deber cívico.
0: Sí, Julio y audiencia, ya he votado, ya he depositado mi voto. Y bueno, vamos a ir ayudando, ¿verdad?, a los demás ciudadanos, así como te digo, para acercarle hasta los locales de votación. Esta vez tenemos más locales de votación, pero yo creo que hasta la hora de cierre la gente se va a ir acercando y va a ir también mejorando a mediados del mediodía, ¿verdad? Marca un poquito menos de lluvia, entonces aprovechar y que esto sea, que todos puedan venir a sus locales de votación, depositar su voto, y con toda tranquilidad, sin prisa, y de luego ya para ir a través de ustedes, de otras radios, ¿verdad?, ir acompañando toda la jornada de hoy día, Julio, y audiencia.
2: Sí, señora, así mismo. ¿Cómo lo ves, cómo viste el local de votación, cómo lo encontraste, ahí la Facultad de Agronomía, cómo viste todo?
0: Las mesas están sí en los corredores como siempre, pero sí se previó unas carpas negras para evitar el fuerte viento, también la lluvia en sí, ¿verdad? Se previó acá alguna cosita extra y se está llevando a cabo bastante bien la votación, Julio. Creo que en los otros locales también se habrán previsto en otros...

0: en las salas de aula, ¿verdad? Se retrasaron, creo que por eso, ¿verdad? Porque volvieron a ingresar a las salas de aula con las mesas de votación. Entonces también hay que entender y prever, a lo mejor se va a extender un poquito más después de las 5, ¿verdad? Ya que se ha iniciado con retraso, entonces eso también vamos a ir sabiendo a través de ustedes, de los medios de comunicación, si se cierra o no se cierra, ¿verdad? A la hora fijada de hoy, las votaciones en sí.
1: Totalmente así como lo está diciendo, Valencia. Te agradezco por compartir con nosotros. Un hasta luego y bueno, mucha suerte, éxitos para el día de hoy.
0: Gracias, Julio. Y bueno, cualquier cosa también estoy a disposición para lo que hubiere lugar. Y bueno, vamos a seguramente con otros compañeros también estar por los otros locales de votación.
2: ¿Cuántos locales de votación ya recorrió?
0: ¿O sea el primero? Dos prácticamente, bueno, uno prácticamente porque me estaba yendo hacia el CRE y me llamaron de aquí, entonces tuve que venir a agronomía primero y ahora sí quiero dar una vueltita también en los otros locales.
2: Sí, pero registro así inconvenientes,
0: aquí es donde me dijeron, ¿verdad? Por eso que tuve que venir a hablar con los apoderados, pero ya se subsanó la mesa número 24.
2: Sí. Y algunas máquinas también que estuvieron teniendo desperfectos.
0: Sí, también en Rebeca, no recuerdo muy bien el local, pero tuvieron que cambiar, ya reportaron un cambio de máquina.
2: Dale, le dejamos en libertad, licenciada. Muchas gracias, muy amable. Sí, dale. Ahí está, entonces cumplimos de esta manera, compañero, con la licenciada Carolina Jonis, quien también estuvo votando aquí en la mesa número 34. Y como bien me estuvo mencionando ella, y recalcamos nomás, se acerca la gente, vemos movimiento en cada mesa. Sí, en algunos vemos de repente un espacio en blanco, pero digamos que para la gente que está escuchando, es prácticamente menos del minuto lleva todo el procedimiento, al menos ya ahí en el cuarto oscuro, ¿verdad? Ponerle que de repente entre realizar la presentación de documentos, la búsqueda del nombre en el padrón que ellos tienen registrado y así también la visita al cuarto oscuro, ponerle que una media de 2 minutos es lo que se tarda en este momento, ¿verdad? Sin las filas actualmente, compañero.
1: Ya, correcto. Gracias, Eber Miguel, ahí entonces de la Facultad de Agronomía, participando con nosotros a esta hora de la mañana, sí, entonces ya tenemos ahí. Bueno, reiterando que en la Facultad de Agronomía votan 34, o sea que ahí tenemos 34 mesas para 11.779 votos. Está con nosotros el presidente del Tribunal Superior de Justicia Electoral. Ya con nosotros entonces el abogado Víctor Martínez. ¿Qué tal, doctor? ¿Cómo está? Buen día para la audiencia de Radio Ambay.
3: Justamente estábamos sin energía eléctrica aquí en nuestro local. Entonces, ahora recién estuvo los funcionarios de la ANDA realizando la correspondiente reconexión, ¿verdad? O verificaron las fallas que teníamos. Y según lo que estuve rastreando a través de los medios de comunicación, ¿verdad? Se habilitaron todas las mesas y lo que preocupa es la poca cantidad de gente, de electores, ¿verdad? Pero eso seguramente a medida que vaya pasando esta inclemencia del tiempo, la tendencia es ir aumentando.
1: Sí, va a depender mucho, y esto infelizmente hablamos a nivel central, ¿verdad? Porque este fenómeno que se dio a nivel país, vamos a decir, te digo que se esperaba, y ustedes manejan eso, que se esperaba un número alto, ¿verdad? O todo el 70% para arriba de participación, cosa que así como están las cosas no creo que se llegue.
3: Y lo ideal es tener una alta participación, ¿verdad? De hecho, de cada elección, ¿verdad? Siempre la esperanza es que vayamos superando la cantidad o la participación de la anterior, ¿verdad? Pero con el día de hoy, con el clima, vamos a ver cómo se va manejando este tema.
1: Sí, señor. Ahora, doctor, justamente recién hablamos con una candidata y no, o sea, no sabemos que muchos se demoraron, ¿verdad? Otros que se atrasaron para conformarse. Hay algunos que recién a partir de las 8 empezaron a recibir, otros también. Esto

0: no hay caso, por decir, de alargar más, sino que a las 5 se cierra sí o sí.
1: Bueno, los locales de votación, los portones se cierran a las 5, pero las personas que están en las filas pueden seguir votando. Ese es el secreto, llegar antes en el local de votación y formar las filas. Entonces, esas personas sí pueden votar hasta que termine la fila. Los portones lo que se cierran a las 17 horas y luego van la gente que hay 100 personas en la fila, las 100 personas tienen que votar.
0: Ya es bastante entendible y bien explicado eso. Entonces puede ir hasta las 6, me puedo atrasar, puede ir una hora más, una hora menos, pero la persona tiene que estar adentro.
1: La persona tiene que estar formando fila y ahí también el miembro de mesa generalmente ya recoge las cédulas de esas personas para que nadie más después se vuelva a... La condición es que estén formando fila y generalmente los miembros de mesa olvidador ya se va y recoge la cédula de ellos y lo tiene ya apilado en la mesa. Entonces, por más que vengan ya otras personas después de que se recogieron las cédulas, entonces ya no va a poder votar.
0: Correcto. Doctor, ¿algo más que podamos decir a lo que nos están escuchando, a la gente que nos está escuchando a esta hora de la mañana?
1: Y nada más que pedirle, ¿verdad?, que a la participación, ¿verdad?, el voto obligatorio no se suspende por lluvia, ¿verdad? Entonces hay que sopesar eso. Y la idea es que mejore el tiempo, ¿verdad? Pero ahora ya escuchamos. Ahora ya cayó de nuevo una fuerte lluvia y así estamos.
0: Justamente le iba a decir eso, cuando estábamos hablando, iba a decir, parece que escampó, se llegó con todo otra vez. Doctor, un gusto de haber charlado con usted y bueno, y un hasta luego porque vamos a estar hablando más. Gracias, doctor.
1: Sí, estamos a la orden. Estamos.
0: Está el doctor, el abogado Víctor Martínez hablando con nosotros, entonces, bueno, y ahí como estamos diciendo, se puede alargar, pero la persona tiene que estar en la fila, tiene que estar adentro, tiene que estar adentro y ya, ahí ya va a depender también de cada integrante de mesa también esta mañana. ¿Qué nos dice Nelson? Acá vamos a escuchar. Infelizmente es así, es la realidad. Y cote que, mira, nosotros acá tenemos todo. No, tenemos los empedrados, tenemos, lógico, no, a lo mejor no se va a llegar a todos. Pues imagínense los que no tienen las ciudades. Por eso les decía hoy. Desde temprano estuve acompañando todo para venir y pasarles justamente a usted esta. Esta información y estar empapado justamente con el tema. Bueno, y lluvia otra vez, Gustavo. Lluvia, lluvia otra vez en la ciudad de Pedro Juan Caballero en estos momentos. Parecía una lluvia suave, pero ahora se vino con todo. Y nosotros agradecemos a todos. Ahora sí, vamos a cumplir con nuestra tanda publicitaria.
2: 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Elecciones Municipales 2026. El voto es el instrumento por el cual el pueblo manifiesta su voluntad, eligiendo a sus autoridades. Este domingo cumplí con tu deber. Mensaje de la abogada Gloria Santa Cruz. La democracia necesita de ciudadanos que participen y validen las decisiones de interés comunitario. Por amor a nuestra querida ciudad, anda a votar. Mensaje del abogado Asunción Basualdo y familia. 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Exhorta a los electores a hacer valer sus decisiones a través del voto consciente. Alfa Estudio Contable y la licenciada Nancy Arce, con los deseos de que el evento cívico que hoy congrega a los electores se desarrolle en un ambiente de respeto a la voluntad ciudadana. El abogado Claudio Loreiro recuerda a los electores que el voto debe ser una expresión libre y autónoma de la voluntad individual. Acudamos a votar. Con los deseos de que estas elecciones sirvan para fortalecer el progreso de nuestra ciudad, el abogado Rosalino Jiménez insta a votar con responsabilidad y espíritu cívico. Los ciudadanos conscientes de su deber cívico tienen el compromiso de participar de las justas electorales para decidir el futuro de la ciudad. Mensaje de Zulma Casati, candidata a concejal municipal. El comisario principal, Osval Lesme Mendoza, aconseja a los electores a participar con elevado espíritu cívico en estas elecciones y anhela que la jornada transcurra con total normalidad. El diputado nacional, Juan Manuel Acevedo, recuerda a los ciudadanos que el voto debe ser una expresión libre y autónoma de la voluntad individual. Acudamos a votar. 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Con la firme convicción de que estas elecciones servirán para fortalecer el progreso de la ciudad, Arlindo Gauto insta a todos a votar con responsabilidad cívica. El presidente del Club Social Amambay, abogado Hugo César Garay, se adhiere a la cobertura periodística de Radio Amambay 570 AM y la 102.1 Radio Ciudad FM y exhorta a los ciudadanos a demostrar su civismo en estas justas electorales. El candidato a intendente municipal de Cerro Corá, abogado Wilfrido Figueredo, anhela que la jornada electoral se convierta en una gran demostración de civismo y cordura. 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Mensaje del abogado Ronaldo Amarilla, vicepresidente de la Junta Municipal. 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El director de Codeni, abogado Fabiano Saavedra, les recuerda que la decisión del votante debe ser libre de cualquier intimidación o amenaza de cualquier índole. La democracia tiene su fundamento en la participación del sufragio y constituye un signo vital para el fortalecimiento del civismo. Mensaje de la licenciada Arminda Otazú. 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Oscar Torres y familia, con sus deseos de que estas justas eleccionarias transcurran con transparencia y total normalidad. 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Este domingo acudí a votar conscientemente por el progreso de la ciudad. 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La concejal departamental, abogada Verónica Sánchez, exhorta a los electores a acudir a depositar su voto con fe y confianza en un futuro promisor para la ciudad. 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Yajapaiteya votalo mita. Acudamos a votar con la firme convicción de que con el voto consciente de cada elector estaremos optando por los mejores representantes. Es un mensaje del ingeniero Pedro Jiménez y familia. A través del voto tenemos el poder de hacer la diferencia en bien de la comunidad y para eso debemos ir a votar. Mensaje del abogado Martín Benítez Ruiz Díaz a todos sus correligionarios. Ciudadanos, de la calidad de nuestras decisiones en las urnas depende el bienestar de nuestra querida ciudad. Mensaje del presidente del Comité Distrital del PLRA, Teodoro Salinas. La presidenta de la Asociación Femenina de Profesionales del Derecho, Asofena Mambay, magíster abogada Gloria Duarte Montiel, nos recuerda que a través del voto tenemos el poder de hacer la diferencia en bien de la comunidad. El abogado Rafael Guerrero exhorta a los electores a participar con el elevado espíritu democrático en las justas electorales y anhela que las elecciones transcurran con total normalidad. Llegó la hora de demostrar el civismo y la fuerza de los buenos ciudadanos en las decisiones políticas que definen el futuro de nuestra ciudad. Mensaje de Juan Bartolomé Ramírez Brizuela, Ancho Ramírez. El voto es el sagrado ejercicio del poder ciudadano. Este domingo, usa ese poder yendo espontáneamente a hacer uso de tu derecho. Te lo recuerda la abogada Celia Rolón, concejal departamental. Este domingo, cuando acudas a votar, transforma tu opción en acción. Solo así harás valer tu opinión. Mensaje de la candidata concejal municipal por la lista 2, Angélica Valdés. Tu voto hará posible que los mejores anhelos por el futuro de la ciudad se conviertan en bella realidad. Mensaje de Gail González Yaluf Garilín 2028. Cuando votamos, nuestros valores y principios son puestos en prácticas y nuestras voces son escuchadas. Este domingo, usa ese derecho, te lo recomienda la licenciada Carolina Yunis, candidata a concejal municipal. Queridos conciudadanos, de la calidad de vuestras decisiones de hoy depende el futuro de nuestra ciudad. Tu voto hará la diferencia. Mensaje del licenciado Ronald Acevedo, candidato a intendente municipal. Este domingo vamos todos a depositar nuestro voto de confianza por quienes tendrán el compromiso de conducir el porvenir de Pedro Juan Caballero. Mensaje de Isaac Acosta y familia. Cristian Franco Candado, vicepresidente de la Junta Departamental, insta a sus correligionarios a demostrar en las urnas el caudal electoral de la Asociación Nacional Republicana. Este domingo, cuando acudas a votar, transforma tu opción en acción. Solo así harás valer tu opinión. Mensaje de la ingeniera Nilda Costa, jefa de la División de Gestión Regional Norte de la ANDE. El comandante de Bomberos Azules, Isidro Zárate, insta a los electores a acudir espontáneamente este domingo a depositar su voto con respeto y civismo. Si este domingo no vas a votar, después no te podés quejar. No olvides que tu voto decide. Expresiones del concejal departamental Jorge Martínez. El acto de votar es primordial porque obliga a la democracia a actuar de forma justa y equitativa. Mensaje de directivos y funcionarios de Inmobiliaria AAA. Con tu voto, tu voz será escuchada y podés demostrar que la lucha de nuestros antecesores no fue en vano. Mensaje de Rosalino Velázquez Coroshiré, candidato a concejal municipal. El candidato a concejal municipal, Jorge Medina, te recuerda que el voto es la herramienta más poderosa que tenemos en una sociedad democrática y debemos usarla. El objetivo de la democracia es garantizar que todos tengan la oportunidad de elegir un candidato y votar por obras que beneficien a San Japutá. Mensaje de Pablino Arévalos, candidato a intendente municipal. Este domingo 4 de octubre, anda a votar por una ciudad pujante y progresista como ciudadano consciente de su deber. Así aconseja el abogado César Lesme, candidato a concejal municipal. El objetivo de la democracia es garantizar que todos tengan la oportunidad de elegir un candidato y votar por quien mejor les represente. Expresiones del candidato a concejal municipal, Robert Benítez. El concejal departamental, Mauro Quevedo, hace un llamado a todos los electores para acudir a depositar su voto por los candidatos más confiables. El voto es el sagrado ejercicio del poder del ciudadano. Este domingo tendrás en tus manos ese derecho y ese poder. Mensaje de la abogada Gladys Escobar Martínez. Cuando votas, no solo decidís por hoy, también ayudas a construir el mañana. Mensaje del presidente de la Cámara de Comercio, Industria, Turismo y Servicios, Pedro Ivo de Moura Brito. Todos los ciudadanos están obligados por ley a acercarse este domingo a los locales de votación para emitir su voto. Así les recuerda el concejal departamental, don Severo Villalba. Votar es la manera más clara de hacer valer nuestra opinión. Este domingo, usa ese derecho. Mensaje del juez de faltas de la Municipalidad de Pedro Juan Caballero, abogado Donato González Paná. Ever Salinas, intendente municipal de Pedro Juan Caballero, insta a los ciudadanos que aman a su ciudad a acercarse a sufragar sin presiones ni prebendas. Agustín Torres, jefe de tránsito de la municipalidad, convencido de que tu voto servirá para afianzar el progreso de nuestra ciudad, insta a todos a acudir a votar. 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La concejal departamental, Agustina Figueredo, se adhiere a la gran fiesta cívica e insta a todos los electores a participar con fervor y respeto del acto cívico. El concejal departamental, Amancio López, exhorta a los electores a concurrir espontáneamente en estas elecciones municipales a votar por los mejores representantes. Si quieres una ciudad moderna y progresista, no seas indiferente. Anda a votar por el candidato de tu preferencia. Mensaje del abogado Germán Casanova, candidato a concejal municipal. Este domingo tienes un encuentro marcado con el deber cívico. Acudí a votar para que otros no decidan por ti. Mensaje del ingeniero Ulises Arias. Para seguir avanzando, necesitamos ciudadanos conscientes de su deber cívico. Este domingo, tu voto decide. Mensaje del ingeniero Hugo Benítez Noguera, 2028. El abogado Ivo Lescano, candidato a concejal municipal, insta a los electores a acudir espontáneamente a las urnas a cumplir con el deber cívico. 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

0: Sí, seguimos nosotros, salgan a votar, dice Soledad Núñez, candidata a intendente de Asunción. Ahí en este momento acabó una conferencia de prensa donde estuvieron ahí Celeste Amarilla, Nakayama, Katia González. En este momento ahí salgan a votar y piden. Y bueno, y también acá ir a votar, yo sé, es difícil, ¿verdad? Muchos, pero también, lógicamente, que no se va a poder medir todavía a tempranas horas. Esto va a ser candente, se suele ser de mañana temprano. Allá va a estar entre las 11 y las 12. Candente va a estar a esa hora, justamente, de llevar, de ir hasta los locales de votación, justamente. Vamos hasta Cornelio, quien ahí está en la escuela Argaña, ya ahora, Cornelio.
1: Sí, así mismo, estamos acá en la escuela José María Argaña. Julio, hay una dificultad acá en la entrada. No sé si la gente sabe que hay un barro ahí, Julio, y ahí dificulta a la gente de la tercera edad que viene a pasar hacia acá, entre los pabellones acá, pero con total normalidad la gente está votando y estamos haciendo un buen movimiento aquí de personas aquí. Y sigue cayendo la lluvia. La gente se refugia en los pequeños galpones que hay acá también debajo de los árboles, para que la gente pueda sufragar su voto, venga a votar. Es lo importante, que está viniendo la gente a votar. O uy, no a votar. Hay 44 mesas habilitadas, más de 15.000 electores habilitados, y con total normalidad por acá. La gente está acá acercándose en su número de mesa, llegando a preguntar, y el comisario Aníbal Franco, que está haciendo buen trabajo también, recorriendo mesa por mesa, para que no haga ninguna dificultad. Vamos a entrarnos un poco y refugiarnos de la lluvia, porque sigue cayendo una buena cantidad de lluvia aquí en Coronel José María Argaña. Vamos a acercarnos. Aníbal Franco, para Radio Mambay, buen día.
2: Sí, buenos días a usted y su amable audiencia.
1: Mate, ¿cómo imagina, comisario?
2: Sí, gracias a Dios, estamos bien. Están llegando la gente para sufragar sin ningún incidente, es lo más bueno, ¿verdad? Y la gente tranquilamente está realizando el sufragio como corresponde. Una vez sufragado ya, también se retira sin ningún inconveniente, tranquilamente, y la cobertura de la fuerza efectiva de la policía es 100%. También no tenemos ningún incidente, es lo más bueno, la gente se comportó, y agradecemos también a la sociedad por esa razón.
1: Escucha, Daniel Franco, el comisario.
0: No, solamente saludarlo al comisario Franco, también en tu nombre, Franco, desear de todo tipo de éxito. Y bueno, ahí se están ustedes sustante cubriendo algunos colegios electorales, ¿verdad? Y también sé que estás también coordinando con los votos, y bueno, todo sea con éxito, ¿eh?
2: Gracias, Julio, y eso es lo objetivo nuestro, ¿verdad? Que salga todo bien. Ayer hubo un pequeño incidente, pero gracias a Dios, con la preocupación, pudimos convocar a la autoridad de marcha para que nos pueda acompañar, y de esa forma entonces hubo una intervención, y posteriormente ya día de la fecha del sufragio totalmente con total tranquilidad.
0: Así mismo. Aníbal Franco, te agradezco mucho, comisario, vamos a estar en contacto. Gracias por un momento.
2: Cuando usted.
1: Gracias, comisario. Apoderado Darío Benítez, Barrayo, muy buen día.
3: Buen día a la amable audiencia. Estamos acá en la escuela Argaña. Por el momento está todo tranquilo. Se inició un poco después de las 7 por la inclemencia del tiempo, pero sin ningún incidente. Y le estamos esperando a los electores a venir a depositar su voto.
1: Escucha el apoderado Darío Benítez.
0: No, solamente saludarlo, Darío, y bueno, vamos a ir viendo. Ahí, Darío, estamos acompañando, ojalá que todo sea con éxito. Gracias, Darío.
3: Muchísimas gracias, y les esperamos a todos a venir a depositar, así que el tiempo mejora también. Muchas gracias.
1: Gracias, Darío.
0: Vamos a ver la lluvia acá. Vamos, gracias, Cornelio. Gracias, Cornelio, la escuela Argaña, 44 mesas, entonces. ¿Le tenés a alguien ahí contigo? Vamos a ver si tengo el contacto acá. No estamos pudiendo ya con Ada. Vamos a ver si tengo acá el contacto con ella. Ahora sí, vamos a ver contacto entonces con la Escuela General Díaz. Eduvigi Díaz. Me gusta, no es la General Díaz. Eduvigi Díaz, ¿qué tal? Ada, ¿cómo estás? Buen día.
4: ¿Qué tal, compañera en el estudio? Muy buenos días. Sí, nos encontramos acá en la Escuela Eduvigi Díaz.
0: Bueno, ¿cómo están las cosas por ahí? ¿Qué tal la afluencia, Ada?
4: Y bastante, hay por sobre todas las cosas la lluvia, bastante gente.
0: Sí,
4: un
0: buen movimiento que tenemos.
4: Un buen movimiento tenemos por aquí, compañero.
0: Por ahí se tiene 10 mesas que están habilitadas ya sin ningún problema, ¿verdad? Se está votando ahí.
4: Sin ningún problema, por lo que ahora se percibe, está todo tranquilo por acá.
0: Correcto. Ada, vamos a volver enseguida contigo. ¿Qué cosa nos da un grito? Gracias por el momento.
4: A las órdenes.
0: Gracias. Está Ada Liz de la escuela, entonces, Eduvigis Díaz también trayéndonos la formación, entonces, todo tranquilo también, y me preguntan acá, es poco la cantidad, es poco la presencia, por el momento, ni para boca de urna, teníamos que hacer nuestro primer corte de boca de urna, pero ni, para eso está difícil. Hasta para eso está difícil porque no podemos hacer un corte de boca de urna aún, teniendo en cuenta la poca participación que se está teniendo, en los colegios electorales. Esa es la verdad. Entonces, muy poca participación por el momento, entonces no, como le digo, hace difícil que se tengan los resultados ya. Nos vamos hasta la capital, que nos dice mientras allá vamos a darle más tiempo. Me pedía recién, justamente me pidió un tiempo más. Dice, Vamos a irnos ya enseguida. Bueno, un saludo a la gente de Territorio Frontera, www.territoriofrontera.com, quien está también con la retransmisión de la cobertura de las elecciones municipales aquí a través de la 570 Radio Amba. Entonces, www.territoriofrontera.com también, que hace parte, se une también entonces para la retransmisión. Gracias al amigo Reinaldo, que está también ahí acompañando. Ronald Ledesma.
5: Bueno, quería nomás graficarte como Benicio, de que pese a la lluvia, porque estamos teniendo una fuerte lluvia en este momento, ¿verdad? Yo, por ejemplo, te cuento, ¿verdad?, que en este momento, oye, por un canal se sacó, ¿verdad?, porque estuve empapado hace rato. Y pese a todo eso, hay un entra y sale impresionante por las condiciones del clima aquí en el centro regional. Lógico, que no es como en una condición normal, ¿verdad?, pero atendiendo a la situación en que nos encontramos, ¿verdad? Y toda la gente que veo con sombrilla y también con el pilotín, ¿verdad? Esa es la realidad. O uno mitad, tímidamente, pero pate con el chat, pate con el chat, buen día.
6: Buen día, ¿cómo está? Y amable saludo para la gente.
5: Bueno, como buen ciudadano, yo me llamo ya la llamo para Juanma.
6: Sí, señor, ya votamos ahí.
5: ¿Hoy?
6: Sí, señor.
5: ¿De AP vecino y allá?
6: Sí, señor, del barrio Guaraní.
5: Gracias, don Echagüe. Gracias al amigo Oscar también. ¿Qué tal, Oscar? Buen día.
7: Buen día. Para amable audiencia, Radio Mamay.
5: Es más, ¿pues como apoderado fuera, Ina?
7: Sí, apoderado de la lista 2.
5: ¿Qué tal está haciendo el trabajo ustedes temprano? ¿Voy me cuería?
7: Sí, a primera hora ya están con el equipo trabajando ya.
5: Y he visto que están en permanente comunicación, inclusive viendo el tema del clima y marca lluvia hasta de tarde.
7: Sí, hasta de tarde está marcando la lluvia y están trabajando los votantes están viniendo a pesar de la lluvia. Eso es importante también.
5: Excelente, gracias. Muy amable está el amigo Oscar Acosta, de homónima Oscar Acosta, hablando con nosotros acá. La gente que están, así como dijo Cornelio hace rato, en donde hay así un lugar para guarecerse, ¿verdad? Porque es imposible de hacer ese habitual recorrido, pues yo, si uno no está con el pilotín y con la con la sombrilla, porque hasta yo que es la realidad.
0: No, no, de Ipori, de Ipori, Iván, de Ipori, nada.
5: Otra realidad, de Ipori, mi mente la Chipa Vendejá, de Ipori la Pancho Vendejá, y varias palomitas y a la Cornelio. De Ipori, de ABC. No. Otra situación, eso es la primera vez que me encuentro en una situación así. De Ipori la damos agua. No, y la Pancho Vendejá, la Chipa Vendejá. De Ipoli, maestro. La saladito de Jamia, maestro, de Ipoli. Entonces, algo atípico.
0: A peseite. Bueno, llevarlo así contigo. Gracias, gracias, gracias, gracias. Como les decía, hasta Boca de Una está difícil, ¿eh? Y en Cerro Cobra también, las 8 ya también se abrió. Pero, como decíamos, tampoco se puede. Y bueno, ya, vamos a ir, vamos hasta Capitán Bado entonces, antes. Dani Sanabria, Mateco, Dani, ¿vas a saber la más, bebé? A ver, ¿vas a saber? ¿Tú sabes de Moque?
8: Sí, gracias, Julio. Sí, de repente escampa, luego viene otra vez la torrencial lluvia. En estos momentos está cayendo algunas gotas, están cayendo algunas gotas. Estuve hablando con la funcionaria de la Justicia Electoral de Capitán Bado, la abogada Pamela Benítez, y me ha manifestado de que sin ningún inconveniente se han habilitado todos los colegios electorales, los 6 habilitados aquí en la ciudad de Capitán Bado. Recientemente estuve por la Escuela General José Rodríguez Díaz del barrio Primavera, todo normal, todo tranquilo. Ahora estoy aquí en la escuela del barrio San Roque, en la Escuela Juana María de Lara. Y a pesar del clima, a pesar de la lluvia torrencial, de repente luego para, tenemos gente que vienen a sufragar, que vienen a depositar sus votos, compañeros. No sé si querés hablar con algún candidato. Está aquí el señor Adalberto Denis, que es concejal municipal de la ciudad de Capitán Bado, actual presidente de la Junta Municipal, y nuevamente se candidata para el recurso, como se dice vulgarmente, cuando nuevamente llega la lluvia, cuando nuevamente cae una torrencial de lluvia en estos momentos así sobre la ciudad de Capitán Bado. Está hablando por teléfono ahora. ¿Qué pasó con él? Bueno, Laice, aquí está también una candidata también y actual miembro de la Junta Municipal de Capitán Bado, la señora Laice Sachelaridi, que es del Partido Liberal Radical Auténtico. Aquí ya le paso el teléfono para que quede en diálogo contigo, con Julio Valenzuela de 75 de la Baja de la Mambay.
0: Hola, Laice, ¿qué tal? ¿Cómo estás? Buen día.
9: Hola, buen día, ¿qué tal, Julio? ¿Cómo estás? ¿Todo bien por aquí? Estamos expectantes, amanecimos con una lluvia, pero vemos muy buena participación de nuestra gente.
0: Y así estamos en todo el país, estamos con eso, pero ya, como le estaba diciendo hoy a Dani, ¿qué vamos a hacer? Dios nos envía esta lluvia y bueno, vamos que vamos. ¿Cómo están ustedes por ahí? ¿Cómo está el movimiento? ¿Cómo se están acercando la gente a las urnas?
9: Bien que podemos decir nosotros aquí en esta parte del país somos aún bendecidos, no tuvimos el granizo, ¿verdad?, que se vio en otras ciudades de nuestro país. Y bien, estamos expectantes, esperanzados que la máxima cantidad de electorados sean partícipes hoy de esta gran fiesta cívica en la cual estamos viviendo nosotros a nivel nacional y elegir sus nuevas autoridades, que las mejores personas ingresen a la Junta Municipal y así al Ejecutivo de cada ciudad.
0: Ya, ahí están 12 también, ¿verdad?
9: 12, sí. Yo soy concejal actual y voy por la reelección. Tenemos 12 concejales en Capitán Bado.
0: ¿Qué estás llegando a decir?
9: ¿Perdón?
0: ¿Qué tal llegas para esta final?
9: Y como le digo a mis electores y a la gente que me habla, tengo una opción, pero la opción perder no tengo.
0: Sí, mucha suerte, mucho éxito y un saludo ahí para toda la gente de Capitán Bado. Vamos a estar en contacto.
9: Muchísimas gracias por la comunicación y nada más agradecerle a Dios, agradecer a esa gente que nos apoya y que nos da el ánimo para que podamos salir adelante. Y lo que va a ser ya está escrito y que sea lo que Dios y la gente y la democracia lo permita.
0: Gracias, Sachelaria, muchísimas gracias. Suerte.
9: Gracias a usted.
0: Ahí está, gracias, Dani. Va a volver ya contigo otra vez, Dani. Un abrazo, Dani, ya. Y también Capitán Bado. ¿Dónde nos llueve la pregunta? ¿Dónde nos está lloviendo? Es la pregunta que nos hacemos. Don Kiko Mendoza, ¿qué tal, Kiko? ¿Cómo estás? ya también sumándose a la maquinaria informativa aquí de las elecciones municipales. Pues antes que nada, muchísimas felicidades, ¿eh? Llegaste a los 50.
10: Ya cerquita, cerquita estamos.
0: Ah, ya.
10: Muchas gracias. Felicidades también a todos los que hoy llevan el nombre de Francisco, mis tocayos, ¿verdad?
0: Sí.
10: Día de San Francisco de Asís. El gusto de compartir con ustedes, estar en esta gigante cobertura de Radio La Voz de la Bambay, en el mes en que estamos completando 67 años de vida institucional, la pionera, la primera, y claro, lógico, ¿verdad? La primera, la mejor siempre.
0: Sí,
10: el gusto, no. Muchachos, qué buena cobertura, realmente estamos acompañando todo. Ya nos fuimos al colegio electoral que nos corresponde en el barrio Mariscal Estigarribia, estuvimos a tempranas horas, ya en la apertura nomás de las mesas, una jornada bastante tranquila, hemos observado, y va aumentando la cantidad de gente a estas horas. De vuelta volvimos a pasar una muy buena cobertura también de la Policía Nacional, y la gente se va acercando lentamente, pero lo más importante, ¿verdad?, es que se van con ganas de elegir. Eso es lo que estamos observando esta mañana, hasta estas horas, por lo menos en ese lugar en donde me correspondió depositar mi voto.
0: Excelente, bueno, y Kiko que toma la posta por unas horas acá, mientras también nosotros recuperamos un poquito, pero estamos acá nomás, para acá al costado. Te cuento que en la Escuela 290 está el compañero Richard Paredes, en el Centro Regional está Ronald Ledesma, en la Escuela Argaña está Cornelio Pavón, en la Facultad de Agronomía está el amigo Ever Miguel, en Cerro Corá está Elio Acosta y en Eduvigis Díaz está Ada Liz, está con nosotros entonces, y Emerson Fernández está en San Japitá, que también tuvo bastante problema con energía, y Dani Sanabria, así como estuviste escuchando ya en Capitán Vado. Entonces usted ya lo hizo, ya cumplió su deber cívico y ya ahí entonces tomando las postas. Te cuento bien que en Asunción también en este momento ya 17 grados, Kiko, y la tormenta de anoche.
10: Sí, anoche estuvimos observando, no sé si viste el partido Libertad con Recoleta, y bueno, casi después reportaron gente de todo el país a través de redes sociales, pero especialmente en Asunción el tamaño de la Mandau. Parecían pelota de tenis, enorme eran.
0: Te voy a mostrar acá.
10: Muy peligroso, fue una gran cantidad de perjuicios materiales, ¿verdad?, en la capital Asunción. Felizmente a nosotros somos realmente un pueblo bendecido, no nos alcanzó ese fenómeno climático que tenemos, que tuvimos lastimosamente anoche en la capital del país. No, terrible, terrible fue. Realmente mucho perjuicio. Los vehículos que estaban afuera en la intemperie fueron la mayoría, en un alto porcentaje, perjudicados, ¿verdad? Entonces, nosotros continuamos, mis queridos amigos, y vamos a acompañar con buena música paraguaya, claro, porque estamos también en el espacio de Domingo Pujarevé. Estamos con Cornelio Pavón. Cornelio.
11: Gracias, Kiko. Muchas gracias a ti, a toda esa gente que está escuchando Radio Mambay. Que pase bien hoy. Una lluvia intensa aquí en el local de votación, Coronel José María Argaña. Hay incidente acá en la mesa 37. Gracias, Rita. Radio Mambay, buen día. ¿Qué pasó?
12: Y dicen que hay algunos pequeños problemas, pero estamos solucionando.
11: ¿No tenía brazos o qué vio?
12: No. Y llegó a paz, güey.
11: No, pero quería entrar entre dos ahí.
12: Así mismo
11: es. Y vino Luis Guillén ahí.
12: Está también Guillén acá. Y estamos los apoderados acá.
11: ¿Hubo Luis Guillén o incidentado en la mesa 37?
12: Así mismo, el abogado Luis Guillén.
11: Oye, ¿quiere votar la gente, veo?
12: Sí.
11: Vamos a escuchamos. Vamos a acercarnos acá. Luis Guillén, ¿no? ¿Qué pasó?
13: ¿Cosa que se estaba discutiendo acá?
14: No, yo
13: se estaba discutiendo acá. Nadie estaba haciendo propaganda.
14: El señor estaba haciendo.
13: No,
14: eso porque
13: no, otra cosa se está discutiendo acá, la mesa.
14: Y vamos a salir de la mesa, por
11: favor. ¿Vale el cuadrario?
13: Ahí hubo una denuncia de un elector que no es no vidente, pero tenía problemas de vista. Y el nieto del elector dice que el presidente de la mesa se lanzó y le hizo votar por la lista 2, pero fue totalmente mentira eso, porque el presidente, yo estoy acá, en la mesa número 37, el presidente justamente es el del Partido Colorado, es gente de confianza, y es mentira, no le hizo votar por la lista 2, el señor eligió por su voluntad el voto y vino el candidato Guillén a querer incidentar acá. Pero está, ya está habilitado la mesa, está ya solucionado. No hubo nada de eso, ya está solucionado acá.
11: ¿Te escucha, Darío? Chico.
10: Bueno, yo creo que por lo menos ya pasó el incidente y eso es lo que tenemos que mantener, ¿verdad? Pero de todas maneras siempre están los veedores y los apoderados para velar por el estricto cumplimiento.
13: Sí, así mismo. Estamos acá los apoderados, están los miembros de mesa. Ellos saben su papel, ellos hicieron capacitación, ellos saben cómo actuar, ellos son la autoridad máxima acá de la escuela, no es porque es candidato que va a venir a gritar acá. Y bueno, es eso, ¿verdad? La autoridad máxima de los locales de votación son los tres miembros de mesa. Y ellos dijeron que no fue así, entonces nosotros le damos la confianza en ellos, ¿verdad? Tenemos confianza en ellos, que ellos si dicen eso, es eso, ¿verdad? No es un candidato que venía a gritar acá, que incidente en la mesa.
10: Correcto, para eso están también las autoridades policiales, pero de todas maneras hay que tener un poco de paciencia también en estos casos, pero para eso están las personas autorizadas, ¿verdad?, de intervenir en estas ocasiones. Gracias, Cornelio.
11: Así mismo, Kiko. Felicidades.
10: Muchas gracias. El Ministerio Público recuerda el artículo 217 del Código Electoral, el voto asistido no debe convertirse en un voto inducido. Las personas con discapacidad tienen derecho a emitir su voto de manera independiente. Y cuando se trate de personas con discapacidad visual o de miembros superiores, Peaje y Senda y Yubay, podrán ser asistidas por una persona de confianza durante el procedimiento de votación, quien deberá ser designada en forma exclusiva por el elector, únicamente en el caso que los mecanismos de accesibilidad establecidos reglamentariamente no sean adecuados para asegurar el ejercicio del sufragio. Entonces, personas con discapacidad visual pueden ser asistidos por una persona de confianza. Las personas con discapacidad, quienes no pueden locomoverse por sí solas, por ejemplo, pueden votar de manera independiente. Personas con discapacidad en miembros superiores pueden ser asistidos por una persona de confianza, no al voto inducido. Así lo dice el artículo 217 del Código Electoral. Dale una polca paraguaya, mi querido amigo, ¿eh?

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Este domingo vamos todos a depositar nuestro voto de confianza por quienes tendrán el compromiso de conducir el porvenir de Pedro Juan Caballero. Mensaje de Isaac Acosta y familia. Cristian Franco Candado, vicepresidente de la Junta Departamental, insta a sus correligionarios a demostrar en las urnas el caudal electoral de la Asociación Nacional Republicana. Este domingo, cuando acudas a votar, transforma tu opción en acción. Solo así harás valer tu opinión. Mensaje de la ingeniera Nilda Costa, jefa de la División de Gestión Regional Norte de la ANDE. El comandante de Bomberos Azules, Isidro Zárate, insta a los electores a acudir espontáneamente este domingo a depositar su voto con respeto y civismo. Si este domingo no vas a votar, después no te podés quejar. No olvides que tu voto decide. Expresiones del concejal departamental Jorge Martínez. El acto de votar es primordial porque obliga a la democracia a actuar de forma justa y equitativa. Mensaje de directivos y funcionarios de Inmobiliaria AAA. Con tu voto, tu voz será escuchada y podés demostrar que la lucha de nuestros antecesores no fue en vano. Mensaje de Rosalino Velázquez Coroshiré, candidato a concejal municipal. El candidato a concejal municipal, Jorge Medina, te recuerda que el voto es la herramienta más poderosa que tenemos en una sociedad democrática y debemos usarla. El objetivo de la democracia es garantizar que todos tengan la oportunidad de elegir un candidato y votar por obras que beneficien a San Japutá. Mensaje de Pablino Arévalos, candidato a intendente municipal. Este domingo 4 de octubre, anda a votar por una ciudad pujante y progresista como ciudadano consciente de su deber. Así aconseja el abogado César Lesme, candidato a concejal municipal. El objetivo de la democracia es garantizar que todos tengan la oportunidad de elegir un candidato y votar por quien mejor les represente. Expresiones del candidato a concejal municipal, Robert Benítez. El concejal departamental, Mauro Quevedo, hace un llamado a todos los electores para acudir a depositar su voto por los candidatos más confiables. El voto es el sagrado ejercicio del poder del ciudadano. Este domingo tendrás en tus manos ese derecho y ese poder. Mensaje de la abogada Gladys Escobar Martínez. Cuando votas, no solo decidís por hoy, también ayudas a construir el mañana. Mensaje del presidente de la Cámara de Comercio, Industria, Turismo y Servicios, Pedro Ivo de Moura Brito. Este domingo acudí a votar conscientemente por el progreso de la ciudad. Mensaje del ingeniero Julio Mario Colmán, director ejecutivo de Copagro, consultoría y pesquisa agropecuaria. Contactos al 0983-992-288. La concejal departamental, abogada Verónica Sánchez, exhorta a los electores a acudir a depositar su voto con fe y confianza en un futuro promisor para la ciudad. EFSS Construcción de Eulalio F. Sánchez recuerda a los electores que el voto debe ser una expresión libre y autónoma de la voluntad individual. Yajapaiteya votalo mitad.

querida ciudad. Mensaje del presidente del Comité Distrital del PLRA, Teodoro Salinas. La presidente de la Asociación Femenina de Profesionales del Derecho, Asofena Mambay, magíster abogada Gloria Duarte Montiel, nos recuerda que a través del voto tenemos el poder de hacer la diferencia en bien de la comunidad. El abogado Rafael Guerrero exhorta a los electores a participar con el elevado espíritu democrático en las justas electorales y anhela que las elecciones transcurran con total normalidad. Llegó la hora de demostrar el civismo y la fuerza de los buenos ciudadanos en las decisiones políticas que definen el futuro de nuestra ciudad. Mensaje de Juan Bartolomé Ramírez Brizuela, Ancho Ramírez. El voto es el sagrado ejercicio del poder ciudadano. Este domingo, usa ese poder yendo espontáneamente a hacer uso de tu derecho. Te lo recuerda la abogada Celia Rolón, concejal departamental. Este domingo, cuando acudas a votar, transforma tu opción en acción. Solo así harás valer tu opinión. Mensaje de la candidata concejal municipal por la lista 2, Angélica Valdés. Tu voto hará posible que los mejores anhelos por el futuro de la ciudad se conviertan en bella realidad. Mensaje de Gail González Yaluf Garilín 2028. Cuando votamos, nuestros valores y principios son puestos en prácticas y nuestras voces son escuchadas. Este domingo, usa ese derecho, te lo recomienda la licenciada Carolina Yunis, candidata concejal municipal. Queridos conciudadanos, de la calidad de vuestras decisiones de hoy depende el futuro de nuestra ciudad. Tu voto hará la diferencia. Mensaje del licenciado Ronald Acevedo, candidato a intendente municipal. 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

0: Cobertura muy especial de Radio La Voz de la Bambay, la 102.1 FM Radio Ciudad. Estamos justamente a 2 horas y poquito de inicio de las elecciones y tenemos hasta ahora una considerada baja participación, claro, lógico, por las condiciones climáticas en Pedro Juan Caballero. ¿Cuál es la radiografía del departamento de Amambay en cuanto a estas elecciones municipales? ¿Quiénes son los candidatos? Por lo que podemos notar es que en todos los municipios tenemos solamente 2 candidatos a intendente. Uno por el PLRA y otro por el ANR, Partido Colorado. En todos los municipios hay un candidato a reelección. En este caso, solamente en Pedro Juan Caballero el candidato del PLRA, que justamente Pedro Juan es el único distrito que es administrado por el Partido Liberal, busca el recutú, como decimos, ¿verdad? Ronald Acevedo, con un total de 79.000 electores, frente a Luis Guillén, que buscará romper la hegemonía del Partido Liberal y también del clan familiar en el departamento de la Mambay. Luego les doy los datos de otras ciudades, como por ejemplo Capitán Babo, también el actual intendente, o quien fue intendente por el periodo que está terminando, busca la reelección. Estamos con... Desde San Capitán contigo, Emerson.
1: Sí, compañeros, por acá está aumentando el movimiento. Ya está pasando la lluvia y la gente está acercándose para votar.
0: En San Capitán tenemos 14 mesas en el colegio Pedro Juan Caballero.
1: Sí, así mismo. Y acá le tengo al candidato Pablino Arévalos. ¿Qué te escucha ya, compañero?
0: Buenos días, Pablino. Baetecopio, Gina, ¿cómo están las cosas por San Japitá? Por lo que estamos notando, mucha tranquilidad. ¿Cómo ves la participación de la gente? Buen día.
2: Muy buenos días para vos y para tu amable y querida audiencia. Sí mismo, mi querido amigo, ahora esta lluvia también que nos ayuda mucho, ¿verdad? Pero se está acercando la gente. Le invito a la gente a venir a participar.

0: Tenemos 14 mesas habilitadas en la Escuela Capitán Pedro Juan Caballero San Capitán y 5 mesas habilitadas en la Escuela Isa Ortiz de Fortuna Guazú. Se está acercando de a poco la gente, ahora paró un poco más la lluvia y bueno, ojalá que sea toda una fiesta.
1: Claro, eso es lo que estamos esperando, que todo recurra con normalidad. ¿Qué porcentaje de participación se espera, y mirando, lógico, estas condiciones climáticas, Paulino?
0: Bueno, en tiempos normales, mi querido amigo, siempre tenemos la participación. Cuando es una elección general de municipales, llegamos a los 65-70%. Y bueno, esperamos una participación de la gente, ¿verdad? Pero creo que no llegamos a los 40% con este tiempo, con este clima. Porque sí. Te cuento nomás que en la Escuela Isa Ortiz de Fortuna Guazú, la mayoría de la gente que vota en la Escuela Isa Ortiz son de las colonias, la distinta colonia que tenemos en el distrito de San Juan, comunidades indígenas también, y hasta ahora no llegaron. Hasta ahora no llegaron, tenemos reportes que los colectivos están varados, camionetas que están varados también, entonces está un poco difícil la situación.
1: Claro que sí, yo creo que Juan Aica, tú ya ni comprometes, en caso de una reelección, ayudarle un poco a la gente de San Capitán, Pablo, y no es ni Andera Peba y Jormano, pero vi.
0: En San Capitán mismo, no, a ver, pero tenemos colonia.
1: Fortuna, es Fortuna principalmente, perdón.
0: 54.000 hectáreas y sí. El 90% de los caminos vecinales es camino tierra, ¿verdad? Entonces,
1: claro.
0: En tiempo de lluvia es jodido.
1: Sí,
0: Te cuento también que hay gente que vive en Pedro Juan Caballero y que vota en Fortuna Guazú y también en San Juan, entonces es difícil la situación. Pero tenemos una buena esperanza que nuestro anhelado ruta de la Niña Martí de Acotañú que está avanzando el 100%.
1: Excelente, gracias, éxito, Paulino Arévalos, en este día de elección. Dale, más otra novedad que tenemos por ahí, Emerson.
2: Y hasta el momento todo tranquilo por acá, todo con normalidad. Ya. La gente está llegando. Ahora aumentó el flujo de gente.
1: Correcto. Emerson, ¿vos conocés la ruta que une San Capitán o hacia Fortuna?
2: Sí, sí conozco.
1: Cuando llueve es imposible transitar, ¿verdad?
2: Sí, en tiempo de lluvia difícil.
1: Ya. Y entonces va a ser bastante complicado de que los que viven en las colonias lleguen, a no ser de que algún tractor esté auxiliando en esos lugares críticos. Me imagino, ¿verdad? Es lo que dijo también Paulino.
2: Sí, así mismo. Vamos a ver si es que manda algún tractor para que puedan ayudar a la gente para llegar a votar.
1: Dale, Emerson, gracias.
2: Ok.
1: Desde San Capitán, reportando, donde reiteramos, el candidato del PLRA es Andrés Ortiz. Y Paulino Arévalo, con quien acabamos de hablar, es de la ANR, que busca justamente la reelección. En Carapaí, Ezequiel Ayala busca también la reelección, él es de la ANR, se enfrenta a Rodrigo Duarte, del PLRA. Cornelio Pavón, contigo, Argaña.
3: Gracias, Kiko. Me encuentro con el candidato.
4: ¿Sí?
3: A concejal por la lista, vos.
4: Uno.
3: Ivo Lescano, Raymond, buen día.
4: Buen día, Cornelio. Buen día, Kiko, a toda la audiencia. Estamos en la Escuela Argaña. Participación interesante de la gente a esta hora también llegando.
3: Y algo que hizo la lluvia fue no llenar de una de los locales de votación, ¿verdad?
4: Pero que sí, la gente está llegando. De a una hay filas en las mesas, pero que corre rápido, ¿verdad? Corre rápido y con normalidad todo en este local de votación. Y estamos viviendo realmente una fiesta cívica para elegir al próximo intendente municipal de Pedro Juan Caballero.
3: ¿Te escucha, concejal Ivo Lescano?
1: Buen día, doctor. El placer de saludarte. Realmente llegó tan rápido la fecha, pero me imagino que ustedes en esa campaña que han realizado, todo el trabajo, todo el recorrido que han hecho, porque a pesar de que el distrito de Pedro Juan Caballero se ha achicado bastante, ¿verdad? Sí. Creemos nosotros de que el trabajo es arduo, ¿no?
4: Sí, sí se redujo en territorio, Chico, y cada vez más estamos creciendo en población también. Hoy tenemos casi 80.000 habilitados para sufragar. Y tanta gente todavía que viene del otro lado que no hicieron sus traslados. Y eso va a ser una
3: un desafío para los partidos políticos a captar a toda la gente que vive en nuestra ciudad, pero que tienen que ellos también involucrarse en la elección de su autoridad. Ojalá que nosotros con eso también podamos alcanzar el tercer escaño para la banca de diputados por representando al departamento de Mambayo.
1: No, claro, ya nos hace falta.
3: Sí, claro que sí. Entonces, en cuanto más representantes tenemos que pueda pelear para traer apoyo y beneficio a nuestro departamento, es importante, Quique. Y el poder político se centra en Asunción y es allí donde va a jugar ese papel importante, ganando un espacio.
5: Vale, pues, hermano.
3: Gracias. Y eso, ¿qué tal? Y eso, Kiko, es importante. Esta es una fiesta ciudadana que también los partidos políticos, los dirigentes de los partidos políticos están entendiendo el rol importante que tenemos para llegar a la gente, que ese civismo se manifieste de la forma que hoy se está llevando, Kiko, sin ningún tipo de inconveniente, sin pelea en post-elección y ni antes, durante el proceso electoral también. Y hoy sí, vamos a decir que Pedro Juan Caballero va a ganar después de estas elecciones, Kiko.
1: Mirando un poquito en la campaña de tus colegas, ¿te parece de que va a haber algo de novedad dentro de la Junta Municipal por lo que estamos viendo y en las preferencias, en las encuestas? Va a haber una gran cantidad de reelectos dentro de la Junta Municipal. ¿Te parece que de repente habría alguna renovación dentro de la Junta, doctor?
3: Bueno, este sistema nos permite dudar mucho, ¿verdad? Quiénes pueden quedar entre los primeros lugares para ocupar la banca, Kiko.
1: Sí.
3: Porque todos trabajan por igual.
1: Claro.
3: Todos trabajan por igual. Y creo yo que aventurarme en decir de que, bueno, los colegas vamos a estar todos nuevamente o no, o que va a haber mayoría nueva, no quiero aventurarme. Lo que yo le puedo decir que hemos dado nuestro mejor esfuerzo, nuestro tiempo, nuestro conocimiento, nuestra dedicación estando en la Junta Municipal. No solamente cumpliendo nuestro rol de contralor ni de legislador, sino más bien sirviendo también de apoyo y soporte para varios sectores de la ciudad, de los ciudadanos que trabajan en comisiones, que se reúnen, a veces hay conflictos en ellos también, comisiones que se reúnen para arreglar su placita, para mejorar su calle, a pedir más inversión en su sector, en su barrio, y en todo eso es donde estamos ahora, acompañando para que podamos también hacer llegar la inversión en esos sectores, ¿verdad?
1: Claro.
3: Creo yo que los que ya estuvimos en la Junta Municipal a lo mejor podamos tener una mayor ventaja por el despliegue que tenemos en el ejercicio de la función, o también algún tipo de rechazo porque no hemos cumplido la expectativa de la gente, ¿verdad? O sea que es un poco difícil, Kiko, decirte que vamos a tener ventaja o desventaja en esto, ¿verdad? Pero que sí, puedo decirte que hemos trabajado bastante, ¿verdad?
1: Ya.
3: Poniendo cara y pecho a otras situaciones que no muchas veces atañen a nuestra función, pero que sí, tipo de injusticia que se dan, tratamos de estar ahí poniendo frente también, digo, apoyando a nuestra gente.
1: Excelente. Doctor, un factor importante hoy, factor transporte, porque por el clima hay mucho más,
3: Sí, así mismo. Vamos, que la gente se anime, vengan. No van a formar mucha fila acá, no van a tardar mucho. Y esperamos que puedan llegar en sus locales de votación y legitimar al próximo intendente de Pedro Juan Calle.
1: Excelente, gracias, doctor. Un abrazo, éxitos.
3: Buen día.
5: Ahí está hablando con nosotros el candidato a concejal Diego Lescano. Y estamos esperando al Lord Mayor. Está marcado para las 11, Kiko, por acá.
1: ¿Ah, sí?
5: Sí. Y ahora está cayendo una intensa lluvia otra vez. Un 6-3 clave.
1: Ya no es novedad, Cornelio, ese... prácticamente es lo que vamos a tener durante todo el día. A pesar de que creo que dentro de media hora, dicen que entre las 11 y la 1 va a calmar un poquitito.
5: Exactamente, eso es lo que esperamos. Era la gente refugiándose bajo los árboles, bajo las barandas, algunos balcones. Se está achicando acá la gente para que se pueda no mojarse ya de esta lluvia. Y están obligando mucha gente a votar. Vengan a votar, el futuro de Pedro Juan Caballero es hoy.
1: Excelente. Dale, Cornelio, gracias. Desde Coronel José María Argaña, en el barrio, en realidad, barrio General Díaz está este colegio electoral, pero hay una gran mayoría del barrio San Gerardo, General Díaz, San Antonio. Es uno de los colegios electorales más grandes que tenemos en Pedro Juan Caballero, con 44 mesas. Es el segundo, o sea, el tercero en realidad, ¿verdad? Porque el primero es el centro regional con 60 mesas, Cerro Corá con 48. Y luego ya le sigue Coronel José María Argaña con 44. Entre Argaña y Cerro Corá siempre se decía de que era reducto del Partido Liberal, ¿verdad? Y el Partido Colorado estaba más hacia el barrio Bernardino Caballero, entre Mariscal Estigarribia. Pero en realidad hoy se esparció muchísimo. Como dijo el concejal Lescano, creció bastante. La población pedrojuanina creció muchísimo. Y estamos teniendo a jóvenes que están votando por primera vez en Pedro Juan Caballero. 9 colegios electorales tenemos. Elio Acosta, contigo, mi querido amigo, desde el colegio Cerro Corá.
6: Sí, gracias, mi estimado amigo Kiko. Acá con la concejal Larisa Winkler, que está acá en este recinto electoral observando el sufragio correspondiente a pesar de la inclemencia. La gente que sigue llegando, concejal Mentira.
7: Sí, buenos días a la audiencia, así es. Hoy amanecimos con lluvia aquí en Pedro Juan Caballero, lluvia realmente es bonanza, y eso está ya encaminando, marcando para el cambio que se viene aquí en Pedro Juan Caballero. Realmente los electores, la ciudadanía está haciendo su esfuerzo bajo esta lluvia, se están acercando y yo creo que vamos a llegar al 50% de participación.
6: Desde que empezaron a habilitarse las mesas y mucho más antes, ya estaban acá abajo este tinglado, mucha gente aguardando.
7: Sí, así es, ya estaban acudiendo. Es mucho más participación aquí que en otros colegios que también ya estuve recorriendo, ¿verdad? Incluso yo voto en el Colegio Defensor del Chaco, ya estuve por allá temprana hora también, y había movimiento por así muy poco en comparación de acá, sí.
6: Gracias, concejal.
7: A ustedes.
6: Ahí está la concejal municipal, también acá con el concejal César Lesme. ¿Cómo están observando ustedes?
8: ¿Qué tal, Elio, audiencia? Precisamente acá en Cerro Corá hay una buena concurrencia de gente. Hoy comenzó tarde aquí, algunas mesas 7:30, otras las 8:00 a.m. comenzaron a habilitarse. Se retrasó un poco, por eso aquí la apertura de las mesas receptoras de votos, pero ahora ya se normalizó, está corriendo ya las filas, hay una buena cantidad de gente que están acudiendo desde temprana ahora. A dos cubiertos, ¿me imaginas? Y bueno,
6: vamos a tener otros.
8: Y bueno, había locales que había poca participación, pero con este tiempo inestable, así malo, ahora escampa un poquito, la gente sale de su casa y vienen a participar. Lo importante es que vengan a participar, hagan un esfuerzo, la ciudadanía toda, porque eso le va a dar legitimidad a todos los candidatos electos en esta puja electoral a nivel nacional, ¿verdad? Y principalmente aquí en Pedro Juan Caballero, que es una capital del 13º departamento de Amambay, una ciudad importante dentro de la República del Paraguay. Entonces los candidatos electos merecen tener esa legitimidad del pueblo pedrojuanino. Entonces, instar sobre todo a la ciudadanía que a pesar de la lluvia, a pesar de la inestabilidad del tiempo, pueda venir en los colegios electorales. En los 9 colegios electorales habilitados, no tengan miedo de formar fila, el voto es rápido, seguro, son pasos simples y bueno, munido de su cédula de identidad y ya a moverse, a venir ya en los colegios electorales. Lluvia es bonanza y bueno, bendición que nos trae el Señor Todopoderoso, y bueno, aprovechar el día domingo. A las órdenes.
6: Concejal César Lesme, y acá en este recinto electoral, mi estimado Kiko y audiencia, parece que acá hay un interés algo importante, porque prácticamente todos los concejales se abocan acá en este recinto. Estoy acá ahora en otro sector con la presidenta de la Junta Municipal, Lourdes Amarilla. Buen día.
9: Muy buenos días, ¿cómo estás? Buenos días para la radio Amambay.
6: Estamos observando acá ya desde tempranas horas, incluso desde que se conformaron las mesas y ahora en este importante recinto electoral de nuestra ciudad.
9: Sí, donde se encuentra un importante caudal electoral, ¿verdad? Entonces estamos desde tempranas horas, desde la conformación prácticamente de las mesas, y ya tuvimos algunos altercados inclusive, ¿verdad? Pero forma parte. Lo que la gente no entiende muchas veces es que cuanto más control haya para la transparencia, siempre es mucho mejor, ¿verdad?
6: Ocluye
9: probablemente, porque yo no veo lo malo a eso, ¿verdad? Que se controle, se verifique y que esto sea realmente, que esto sea realmente una verdadera fiesta cívica, porque eso es lo que esperamos, ¿verdad? Trabajamos muchísimo, yo de mi parte puedo decir trabajé muchísimo nuestra campaña prácticamente durante un año, porque primero tuvimos que trabajar para las internas, después ahora para las generales, y llegamos a muchas casas, hablamos con muchas familias y se siente el cariño y el aprecio de la gente, y nosotros queremos plasmar eso en los votos, ¿verdad? Y que se respete la decisión popular, no hace falta entrar en pánico, entrar en discusiones, que quieran amedrentarnos, que quieran lastimarnos, ¿verdad? No hace falta.
6: Con palabras irreproducibles.
9: Con palabras irreproducibles, inclusive hasta empujones. Y yo, por ejemplo, no me dejo de nadie, eso todo el mundo luego sabe. Entonces siempre voy a estar defendiendo mis ideales prácticamente y también los intereses de la gente.
6: Ahí está, Kiko. Lo que pasó horas atrás justamente en la conformación de la mesa y cuando nos aceptaron que que estén presentes miembros de algunas representaciones, y bueno, hubo la discusión. Le sigue escuchando la presidenta de la Junta Municipal.
1: Buenos días, abogada. Bueno, en realidad siempre se presentan incidentes, ¿verdad? ¿Qué porcentaje de participación espera para el día de la fecha, abogada?
9: Y la verdad que me hubiera gustado mucho que haya mucha participación, valga la redundancia, ¿verdad? Pero esta lluvia yo creo que va a imposibilitar eso, pero por lo menos que participe el 50% ya estaría bien, ¿verdad? Entendemos que causaron destrozos, inclusive las tormentas que empezaron desde tempranas horas. En mi casa mismo he hecho varios árboles, entonces me imagino que en los otros lugares también habrá sido así. Habrá quedado también familias con algún tipo de daño por esta tormenta. Entonces, por lo menos, esperamos que el 50% de la gente participe, especialmente ahora que está empezando a escampar un poquito, está empezando a parar más la lluvia, entonces, para que la gente pueda aprovechar. Y recordarles también que ahora las personas que no votan van a ser multadas. Eso ya salió una resolución, ¿verdad?, de la justicia electoral, que años atrás ya se había luego conversado sobre eso, pero nunca quedó firme. Pero ahora sí, entonces las personas quienes no votan van a tener una multa de creo que 137.000 guaraníes, algo por el estilo.
1: Sí, por ahí 117.000 guaraníes más o menos, pero de todas maneras el pueblo creo que va a tener una muy buena participación el día de la fecha. Éxitos, abogada, y bueno, que todo te salga bien hoy.
9: Muchísimas gracias, Kiko, y le hago un llamado a toda la gente que está escuchando que participen de estas elecciones, porque su voto puede hacer la diferencia. Un voto puede hacer la diferencia. Entonces, entre lo vea Peña Pusaca, Valle Ure, PM, de todo corazón, Peyu Juan Mape, Botajina, Copujarebe o Cocaru. Lo mismo en Teopea, pero Peyu y Vende.
1: Excelente, ahí está la invitación de la hoy presidente de la Junta Municipal, presidente, que busca su reelección. Elio.
6: Sí.
1: ¿Cuántos electores por cada mesa allí en, pero me imagino que es en todos los lugares, ¿verdad?
6: Ojime, pero te puedo decir, Kiko, más o menos está entre 20 a 30 por mesa acá.
1: Ah, interesante, bastante interesante.
6: Sí, y acá desde que antes de iniciarse justamente en la conformación de las mesas ya habían personas bajo el tinglado acá esperando para sufragar. Impresionante acá. Yo decía de repente antes de llegar de que estarían mermando un poco la cantidad, pero fue impresionante acá en Cerro Corá. que la gente ya estaba aguardando después para formar su fila, porque en ese momento nadie sabía en qué lugar le iba a corresponder su mesa, pero en el tinglado mucha gente ya estaban acá aguardando. Y ahora que se va disipando la lluvia, más y más se vienen llegando, Kiko.
1: Sí, justamente Cerro Coraje es uno de los colegios electorales de mayor convocatoria, 44 mesas.
6: 48.
1: 48 tenemos en Argaña. En Cerro Coraje, sí, 48. Sí, después 48. El centro regional es la segunda. Es 60. La segunda, ¿verdad?
6: Sí.
1: Excelente. Dale, Elio, volvemos contigo
6: en cualquier momento.
1: Ok, compañero Elio Acosta, desde la Escuela y Colegio Cerro Coraje en Barrio Obrero. 10 de la mañana, 12 minutos, estamos en esta cobertura. Después están los datos técnicos, ¿verdad? ¿Cómo está Boca de Urna? ¿Cómo está cómo están las tendencias y todo más, ¿verdad? Ese trabajo también están realizando otros compañeros. Así es que nosotros vamos acompañando aquí el movimiento de las personas, de los candidatos en los distintos colegios electorales. También tenemos la participación de compañeros desde San Capitán, Capitán Vado, Bellavista, Carapa y 80.000 electores casi en Pedro Juan Caballero, ¿eh? 80.000. Y si tenemos una expectativa del 50%, aproximadamente 39.500 electores pasarían por las urnas esta mañana en los 9 colegios electorales que tenemos en Pedro Juan Caballero. Ever Miguel. Hola, Ever.
10: Hola, ¿qué tal?
1: Bien, ¿y vos?
10: Bien. Estamos aquí ya desde la Facultad de Ciencias Agrarias. Estamos con la abogada Arelín González. ¿Cómo estás, doctora? Después de muchísimo tiempo lo vamos a coincidir.
11: Muy buenos días a la audiencia.
10: Sí, estamos con Radio Amambay, doctora. Contanos un poco, estás aquí desde tempranito. ¿Cómo estás observando esta jornada electoral? Vemos que la cantidad de gente no ha mermado a pesar de la inclemencia del tiempo, ¿verdad? Vemos mucho movimiento.
11: Sí, gracias a Dios las mesas se conformaron en tiempo, sin mayores incidentes, gracias a Dios. Y también la afluencia de ciudadanos que vienen a sufragar es bastante continua.
10: Sí.
11: Esperamos, por supuesto, que mejore un poco el tiempo para que podamos tener más participación, que es lo ideal, de que todo el ciudadano pedojuanino venga a sufragar.
10: Claro, porque de repente quizás si viene una escasa cantidad de personas, no sabemos si ahí realmente estará reflejada la voluntad popular, doctora.
11: Pues, claro, ¿eh? Claro, o sea que cada 5 años tenemos para premiar o para castigar a las autoridades.
10: Sí, exacto.
11: Entonces, evidentemente que es importante que el ciudadano pedojuanino participe y elija, ¿verdad?
10: Sí, y respecto a lo que es tu partido, se hicieron las campañas correspondientes, se trabajó bastante. Es una pulseada que hace rato ya vienen con el Partido Liberal respecto a la intendencia. ¿Cómo ves para esta nueva pulseada el día de hoy?
11: Bueno, cada candidato hace su campaña política como le parece, ¿verdad? Uh-huh. Yo entiendo de que nuestro partido ha trabajado con toda la dirigencia de base y más que nunca los candidatos que pugnaron en la interna se pusieron a disposición. Y todos están trabajando, tanto concejales como ex candidato a intendente. Y la unidad del partido está sellada, gracias a Dios, no solamente en el departamento de Amambay, sino en toda la República para estas elecciones.
10: Qué bueno. Vale, ahí está entonces, Kiko, compañeros, la abogada Garilín González, si tiene alguna consulta de estudio.
1: Sí, ¿cómo está, doctora? El placer de saludarla, tenerla aquí por Pedro Juan Caballero, luego de cumplir una función bastante importante dentro del gobierno, ¿verdad? Trabajando en el campo. ¿Cómo vio, aprovechando, ¿verdad? Justamente porque hace rato no charlamos, ¿cómo vio su participación tan importante dentro de esa institución tan importante para el gobierno nacional?
11: Sí, el INDER es una institución demasiado importante porque abarca un sector, el sector campesino, que es un sector bastante relegado, es un sector que lucha por sus reivindicaciones y bueno, es una institución eminentemente social lastimosamente en estos últimos tiempos el presupuesto del INDER ha sido recortado y eso hace que se dificulte bastante los trabajos justamente de titulación, como si también el arraigo campesino, ¿verdad? Que el INDER tenía un presupuesto para sistemas de agua potable, construcción de aulas y todas esas infraestructuras que son básicas para que el campesino se arraigue en su tierra. Entonces, claro. Es una tarea muy, muy, muy grande, como así también muy complicada.
1: Claro, claro que sí. ¿Cuál es el futuro de la doctora Garilín? ¿Vuelve a Pedro Juan, candidatarse a algún cargo? ¿Cómo ve su futuro político, doctora?
11: Político, cueja, bombero, orejón, bueno, ya topa y llene, dice, ¿verdad?
1: No, anda por ahí.
11: La aspiración política, claro que tengo una aspiración política para el 2028 y ojalá yo pueda representar a mi departamento, como así también a nivel nacional, desde una banca en el Senado, toda vez que mi movimiento, que sigo perteneciendo al Movimiento Colorado ÑPP, tenga que darme esa oportunidad. Como siempre digo, la lucha partidaria existe de mi parte y también una gestión desde la institución donde estuve, he salido bien, gracias a Dios. Entonces, creo que con el trabajo que hice a nivel nacional, tengo mucha posibilidad.
1: Excelente. Entonces, me contaron que ya vieron un afiche Garilín 2028, dicen acá los muchachos.
11: Claro que sí, claro que sí. Hay que aceptar y enfrentar los desafíos.
1: Excelente.
11: En la política es así, hay que enfrentar los desafíos y estamos para mucho todavía.
1: Excelente, doctora, un gran abrazo, un placer escucharla.
11: Gracias a usted y un saludo a la audiencia. Y a pesar de la lluvia, esperamos que todos los piedrojuaninos vengan a sufragar.
1: Ok, excelente. Ever Miguel, ¿más otra novedad por agronomía?
12: Sí, sí, todo tranquilo. Ahora por momentos volvemos a observar la fila, Kiko. Digamos que es un escenario, un panorama que nos estábamos viendo desde las primeras horas de votación. Ahora sí, digamos que en cada mesa hay una fila así un poco incómoda, ¿verdad? Porque la fila se forma dentro del pasillo, ¿verdad? Dentro acá del pasillo entre del pabellón, ¿verdad? Y vemos mucho movimiento. Están algunos candidatos. Estoy observando a Robert Benítez. De repente en la siguiente ronda hablamos con él. También otra candidata que están ahí ayudando entrever, pedir los números de cédulas para encaminar a qué mesa corresponde y seguramente también ahí lanzando algunos piropos, ¿verdad? Pero vemos desde las primeras horas un movimiento muy muy tranquilo, Kiko, y por otra parte déjame también expresarte a vos mis saludos de felicitaciones en este nuevo aniversario. Parafraseando un poquitito al gran Emiliano R. Fernández que compuso la polca Añezo Jame, se oye el coro del cielo de melodiosos clarines, los ángeles y serafines opuraje y sin recelo, o el chapo en este suelo no nace y otro donde ya ve, jaupero donde desaté junto los cuatro elementos, y feliz en el nacimiento Kiko Upewi. Muchas felicidades, mi querido. Vamos a seguir compartiendo.
1: Agüey, ya saben, en un chamión se llama Pirimbase, a la neguanina. Andore sabe, Areva. Ay, yo voy a ver, Miguel. Agüey, ya saben, en un muchísimas gracias, mi querido amigo Ever Miguel, desde Agronomía. Bien, atención, que tenemos resultado de boca de urna aquí de los muchachos de Radio Amambay. Esto corresponde a las 10 de la mañana, ¿sí? El informe de las 10 de la mañana. ¿Con quién? Ronald. Ah, con Ronald Ledesma, sí, vamos con Ronald. Ah, él es medio impaciente, ¿verdad? Ronald es medio impaciente, ya. Él está en el Centro Regional de Educación. O menos que cuepa, Ibare, amba, es Ronald, ¿no? Es muy impaciente, caramba. Enseguida volvemos con Ronald Ledesma. Ponerle una musiquita ahí despacito y vamos al resultado de boca de urna a las 10 de la mañana. Del trabajo de los muchachos y las chicas del departamento de prensa de la 570 AM Radio La Voz de la Mambay, la 102.1 FM Radio Ciudad. Atención, atención al resultado de boca de urna, 10 de la mañana, candidato X, 45%. Candidato X, 45%. Candidato Y, o candidato Y, le dicen ahora, ¿verdad? Candidato Y, 31%. No sabe o no responde, 24%. Hay que destacar, el nivel de participación estuvo bastante bajo hasta las 10 de la mañana, pero de todas maneras este es el resultado de la primera boca de urna, el trabajo realizado por una empresa calificada y también los compañeros que están en la cobertura de los distintos colegios electorales de Pedro Juan Caballero. Ojo, esto es solamente de Pedro Juan Caballero. Candidato X, 45%, candidato Y, 31%, no sabe, no responde, 24%, 10 de la mañana, 23 minutos.

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todos los ciudadanos están obligados por ley a acercarse este domingo a los locales de votación para emitir su voto. Así les recuerda el concejal departamental, don Severo Villalba. Votar es la manera más clara de hacer valer nuestra opinión. Este domingo, usa ese derecho. Mensaje del juez de faltas de la Municipalidad de Pedro Juan Caballero, abogado Donato González Paná. Ever Salinas, intendente municipal de Pedro Juan Caballero, insta a los ciudadanos que aman a su ciudad a acercarse a sufragar sin presiones ni prebendas. Agustín Torres, jefe de tránsito de la municipalidad, convencido de que tu voto servirá para afianzar el progreso de nuestra ciudad, insta a todos a acudir a votar. 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La concejal departamental Agustina Figueredo se adhiere a la gran fiesta cívica e insta a todos los electores a participar con fervor y respeto del acto cívico. El concejal departamental Amancio López exhorta a los electores a concurrir espontáneamente en estas elecciones municipales a votar por los mejores representantes. Si quieres una ciudad moderna y progresista, no seas indiferente. Anda a votar por el candidato de tu preferencia. Mensaje del abogado Germán Casanova, candidato a concejal municipal. Este domingo tienes un encuentro marcado con el deber cívico. Acudí a votar para que otros no decidan por ti. Mensaje del ingeniero Ulises Arias. Para seguir avanzando, necesitamos ciudadanos conscientes de su deber cívico. Este domingo, tu voto decide. Mensaje del ingeniero Hugo Benítez Noguera, 2028. El abogado Ibolescano, candidato a concejal municipal, insta a los electores a acudir espontáneamente a las urnas a cumplir con el deber cívico. El voto es el instrumento por el cual el pueblo manifiesta su voluntad, eligiendo a sus autoridades. Este domingo cumplí con tu deber. Mensaje de la abogada Gloria Santa Cruz. La democracia necesita de ciudadanos que participen y validen las decisiones de interés comunitario. Por amor a nuestra querida ciudad, anda a votar. Mensaje del abogado Asunción Basualdo y familia. 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Exhorta a los electores a hacer valer sus decisiones a través del voto consciente. Alfa Estudio Contable y la licenciada Nancy Arce, con los deseos de que el evento cívico que hoy congrega a los electores se desarrolle en un ambiente de respeto a la voluntad ciudadana. El abogado Claudio Loreiro recuerda a los electores que el voto debe ser una expresión libre y autónoma de la voluntad individual. Acudamos a votar. Con los deseos de que estas elecciones sirvan para fortalecer el progreso de nuestra ciudad, el abogado Rosalino Jiménez insta a votar con responsabilidad y espíritu cívico. Los ciudadanos conscientes de su deber cívico tienen el compromiso de participar de las justas electorales para decidir el futuro de la ciudad. Mensaje de Zulma Casati, candidata a concejal municipal. El comisario principal, Osval Lesme Mendoza, aconseja a los electores a participar con elevado espíritu cívico en estas elecciones y anhela que la jornada transcurra con total normalidad. El diputado nacional, Juan Manuel Acevedo, recuerda a los ciudadanos que el voto debe ser una expresión libre y autónoma de la voluntad individual. Acudamos a votar. 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Con la firme convicción de que estas elecciones servirán para fortalecer el progreso de la ciudad, Arlindo Gauto insta a todos a votar con responsabilidad cívica. 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

0: 10:34 minutos con el permiso de Marquito de Uri. Después tengo que repetir otra vez el Coyate Chagaúberat. Así es que nos vamos ahora al colegio electoral de la Escuela José de Ubigis Díaz con la compañera Adalys.
1: ¿Qué tal, compañero? Estamos acá en el colegio de Ubigis Díaz. Estamos acompañando estas elecciones. Y tengo aquí acá al señor Milciade, Arzamendia, que le vamos a hacer una pregunta. ¿Qué tal, señor Arzamendia? Muy buenos días para la radio Mamay.
2: Sí, buenos días.
1: Sí, compañero, ¿algunas preguntas que tengan del estudio?
0: Bien, Batecopio Don Arzamendia, ¿cómo está la participación de la gente allí por el populoso barrio María Victoria?
2: Sí, señor. A pesar de la lluvia, hoy empezamos ya a trabajar acá a partir de las 4:30, pues ya estuvimos acá, ¿verdad? Y está llegando de a poco la gente, ¿verdad? Ahora mismo está llegando de a poco.
0: Ya, ¿cuál es tu función allí dentro de ese colegio electoral?
2: Yo soy apoderado del PLRA.
0: El PLRA. ¿Están habilitadas las 10 mesas ahí en ese colegio?
2: Sí, las 10 mesas están habilitadas y estamos alcanzando los 65, 70 votos cada mesa, ¿verdad?
0: Ya, ¿de un total de cuánto es por cada mesa? ¿Cuántos electores?
2: 399 cada mesa.
0: En 400 prácticamente, o sea.
2: Sí, casi 400.
0: Sí, ya. Entonces, por el momento, unas 70 personas aproximadamente. Yo creo que, ¿le parece que vamos a llegar a un 50%, Arzamendia?
2: Sí, creo que sí, creo que sí.
0: Ya.
2: Y para eso, y toda la ciudadanía para que venga a depositar su voto, ¿verdad?
0: Claro.
2: La oportunidad, ¿verdad?, que tenemos, ¿verdad?
0: Exacto. Anteriormente, ¿esta es la primera vez que la gente vota en este colegio o ya estuvo habilitado en elecciones anteriores?
2: Un periodo de cuatro votaciones.
0: Ah, ya. Correcto. Ok, sí, que todo transcurra con normalidad el día de la fecha allí en el colegio de Ubigis Díaz. Muchas gracias por compartir con nosotros.
2: Sí, todo normal por acá, señor.
0: Dale, dale, me alegro. Me alegro. ¿Alguna otra novedad, Adalys, por ahí?
1: Por ahora todo tranquilo, compañero. Así como el señor ya te informó, está por aquí la actividad súper tranquilo. La gente va llegando, vemos a personas de edades, mamá, madre de familia con sus pequeños. Y en la lluvia, se acerca la gente en la lluvia.
0: Ya, ¿hay fila en las mesas?
1: Sí, sí. Acá en la mesa 9... lo que tiene más fila por ahora.
0: Ya. Ok, según nos dijo el señor Arzamendia, unos 80 personas, o sea que un 20-25% de participación hasta ahora estamos teniendo allí en el colegio Ubigis Díaz, ¿verdad?
1: Así es, compañero, así es, exactamente.
0: Dale, dale, en cualquier momento volvemos contigo. Gracias, Adalys.
1: Ok, compañero, muchas gracias a ustedes, a las órdenes.
0: Dale, dale, 10:37 a.m. También tenemos el primer corte de boca de urna en San Japuntá, ¿verdad? En San Japuntá, allí sí que tenemos un poco más de diferencia, según lo que podemos observar, ¿verdad? De lo que estaban compartiendo los compañeros, el resultado de boca de urna de las 10:00 a.m. Un candidato está con 71% y el otro candidato con 28% aproximadamente, ¿verdad? Esto es en San Japuntá. Vamos a tener también entonces el informe desde otro local de votación en Pedro Juan Caballero. ¿Quién está? A Richard. Richard, contigo.
3: Sí, estamos acá en la... en el Ubigis Díaz, ¿verdad? Principalmente estoy recorriendo en este punto. Y acá, por ejemplo, está habilitado 10 mesas, compañero.
0: Sí, exacto. ¿A vos te fuiste de 290 hacia Ubigis Díaz?
3: Ahora, por ejemplo, me estoy yendo otra vez a 290. 190. Ahí todo tranquilo. Ahora vine acá en Ubigis Díaz, pero ahora ya me estoy viniendo otra vez.
0: Exactamente, si podés mirar un poquitito el nivel de participación ya por cada mesa, si de repente conseguís esa información, sería interesante. ¿Cuántos ya votaron? Por lo menos en 2-3 mesas, si le preguntas al presidente.
3: Por ejemplo, Acá tengo 75 votantes aproximadamente en la mesa 2, compañero.
0: ¿Eso en dónde?
3: En el municipio.
0: Ah, sí, exactamente. Exactamente, es lo que estábamos observando, un 25% de participación en Eduvigidia. Esa misma información si podemos tener en 290, sería genial, Richard, ¿ok?
3: En 290 tengo en la mesa 3 ya participación, hay un 85 personas ya votaron.
0: 85 personas, correcto. ¿Eso a qué hora vos verificaste más o menos?
3: Hace rato.
0: Hace rato ya, ok. Excelente, dale, porque están aumentando la cantidad de personas que se van acercando a votar en los distintos colegios electorales de Pedro Juan Caballero. Cobertura de la 570 AM Radio, la voz de la Mamba y la 102.1 FM Radio Ciudad. Estuvimos hablando con el concejal Lescano, también candidato a reelección, si según él tendrían de repente o habría la posibilidad de que ingresen caras nuevas en la Junta Municipal debido a que son 11, por lo menos uno, ¿verdad? Por lo menos Peteñefe y Piajutas, porque son 11 candidatos que buscan la reelección en la Junta Municipal de la Municipalidad de Pedro Juan Caballero, valga la redundancia, ¿verdad? Son, ¿cuántos estaban? 7-5, y los 6 liberales y 5 colorados que buscan la reelección aquí en Pedro Juan. 79.500 electores aproximadamente en Pedro Juan tienen la idea o la previsión de que tendríamos por lo menos un 50% de participación. Va a depender bastante de cómo se comporta el tiempo, si para la lluvia y, claro, lógico, de la logística que puedan tener los candidatos, ¿verdad? Hoy en Pedro Juan Caballero, debido a la lluvia que azota a la capital de la Mambay, pero la lluvia es mansa, tranquila, así es que si de repente con paraguas, un transporte, la gente puede ir acercándose en los respectivos locales de votación, que son 9 en total en nuestra ciudad. De vuelta, Marquito de Gris, por favor, y ahora no lo vamos a interrumpir, ¿verdad? De Teodoro Salvador Monjelos, don Mauricio Cardoso Campo y Epifanio Méndez Fleitas, de Cobiate Chalón.

0: 10 de la mañana, 43 minutos. Estamos en esta cobertura muy especial de la 570 AM Radio, La Voz de la Mamba, y la 102.1 FM Radio Ciudad Centro Regional Educación. Contigo, Ronald.
1: Bueno, este recién una persona corriendo fue aprendido recién con orden de captura. No entendimos muy bien qué fue lo que pasó, pero vamos a tratar de escucharle muy acá al comisario Pedro Sánchez. Una copiosa lluvia, por el prepago cabe, pero... Blas Martínez.
2: Captura superando eso. Y ahora se le llevó en la comisaría, en la comisaría. Sí, se fue en la patrullera, señor.
1: Entonces, una persona conocida. Comisario Pedro Pascual Sánchez, para Rayo Bambay, buen día.
2: Sí, buen día.
1: Hoy para la mitad, vale, igual.
2: Sí, le verificaron, tengo entendido, allá adentro me encontraba acá enfrente del centro regional. Y este señor salió corriendo y me informaron que tiene captura. Fue derivado ahora en la comisaría, vamos a confirmar enseguida si realmente tiene o no. Según él indica que es probablemente por rebeldía. Eso ya en minutos estaremos confirmando.
1: Se trata de Blas Martínez, ¿verdad?
2: Exactamente, el señor Blas Martínez.
1: Y aparte de esto, algunos otros incidentes a temprana hora, pero después se calmaron los ánimos.
2: Sí, justamente se inició un poquito más tarde. Por la inclemencia de tiempo, pero gracias a Dios ya todo normal hasta el momento.
1: Gracias, comisario, muy amable.
2: La hora, ¿no?
1: Comisario Pedro Pascual Sánchez, entonces, esa es la noticia de, podríamos decir, más relevante en los últimos minutos acá del Centro Regional, la aprehensión de Blas Martínez. Quería mostrarte, Kiko, cómo salió corriendo. Y dos policías detrás de él. Ah, también para allá de la pisada. Impresionante, pero acá enfrente como estaba llenito de agentes policiales, entonces no tuvo otra de que entregarse. Y te cuento que hace una copiosa lluvia en este momento, estamos totalmente empapados con la gente acá, ¿verdad? Creo que no tenemos el pilotín y la sombrilla, pero de igual manera hay gente entrando y votando, algunos que ya sufragaron y otros que no. Que pues no me acá, y mate codón, voy a después.
3: Seguimos acá, Aruba, hasta Argaña, venimos a Cuajuna. Pepe ya está ahí, estamos en la fila.
1: Mate con la movimiento.
3: Ahí, con la está, lo mío, lo mitad con más huevo.
1: Por llamado, yo cuadro.
3: Lo mitad sufragar ahí. Ya cuando ha habido multa, me hicieron de botaños ahí.
1: Acá, no me ha llegado.
3: Gilberto La Isla.
1: Por acá nomás.
3: Oye,
1: ya tengo que buscar ahí, Guaní. Mate codón, buenas tardes, que lo vaya.
0: Ronald.
4: ¿Qué es loco?
1: La votación.
4: Ya va tapado.
1: ¿Ya va tapado?
4: Sí, ya va tapado. Sí.
1: ¿Ese es de la isla, mío?
4: Pedro, señor Pedro.
1: Señor Pedro. Te escucho, Kiko.
0: Gilberto, creo que es el papá de Karen.
4: De...
0: El papá de la candidata a concejal del...
1: Ya. No, la verdad que no le conozco así al señor, ¿verdad? Pero...
0: Alisa Karen,
1: sí. Le he visto que estaba más temprano por acá.
0: ¿Pero él va a votar en Argaña, te dijo?
1: Sí, en Argaña dijo que va a votar. En Argaña.
0: Entonces, estará cumpliendo alguna función allí en el centro regional, entonces.
1: Estamos acá afuera nosotros, no estamos dentro del centro.
0: Afuera.
1: No, yo te cuento, graficando como diría Benicio Martínez.

0: de ¿cómo se llama eso que omio para
1: maratonista?
0: De maratonista o de
1: velocidad.
0: De velocidad, a una velocidad impresionante, pasando por mí y dos policías detrás de él, pellocó.
1: Pero seguramente ya tenían alguna información de que él está con ese problema.
0: Al parecer hace rato tiene orden de captura. Viste que, pues, vos te recordás de aquel connotado caso de un video XX.
1: Sí, ya me acuerdo.
0: De la profesora esa. Y bueno, está pegando país. Y hasta incluso en dos oportunidades en este año se dio continuación al juicio oral. Y al parecer tiene rebeldía por ese caso. Hay otro caso otra vez por estafa. Lo que sí que muchos problemas judiciales tiene. Y yo hace rato temprano le saludé él acá en el centro regional. Cuando vinimos más temprano, él ya está allá por acá. Y bueno, la verdad que no sé en qué momento le habrán revisado, ¿verdad? Pero salió corriendo con una alta velocidad, así como maratonista, así como dijiste, y dos policías detrás de él, pero le aprendieron acá enfrente, después le alzaron a la patrullera y le llevaron hasta la comisaría 13 del barrio Guaraní. Y nosotros estamos acá fuera del
1: recinto.
0: Del recinto, estamos acá en la calle, estamos acá en la esquina de, casi en la esquina de Duarte.
1: Ah, ok.
0: Y en una copiosa lluvia. Yo te digo que estoy completamente empapado ahora, pero hace gajes del oficio de Bahía, por allá. Pero de igual manera, lo que te puedo decir es que sigue entrando gente para votar, a pesar de la lluvia.
1: Y le ves algunos candidatos ahí afuera en la recepción de los electores, me imagino que están por ahí, ¿no?
0: Angélica la estoy viendo en este momento, Paradea, que no es candidato, está a su lado. Angélica la estoy viendo. Y, en fin, muy poco. A los dos candidatos a intendente todavía ni uno ni otro le he visto acá en el centro regional. No sé si vinieron, no me di cuenta, porque puede ser también, porque viste que el patio del centro pues es grande, ¿verdad?
1: Claro,
0: y
1: claro.
0: Yo estoy solo acá representando a la radio, ¿verdad? Muchas cosas de repente puede que me escape, ¿verdad? A Martín Pocho también le estoy viendo ahora. Le veo también a Lisa Karen, ahora viene a estos lados. Hoy Mimi, güey. Están los candidatos a concejales y algunos están por acá. Pero fila en las mesas muy poco. Hace rato un poco más temprano en la mesa 2 y 3. Yo ya sufragué también en la mesa 32. Había dos personas en mi frente, pero rapidito fue para el tema de la votación. Y destacando más una vez, no sé en los otros colegios, ¿verdad?, de dónde están los demás compañeros, pero acá en el centro todas las mesas están dentro de las aulas, Kiko.
1: Sí, nosotros también pudimos notar eso, por lo menos en el lugar donde fui a votar, que es el Colegio Defensores del Chaco, también era dentro de las aulas. Acomodaron las sillas en una esquina, inclusive encimaron, ¿verdad?, para la comodidad de los que estaban ahí adentro. Y con total normalidad, mucha camaradería he notado en algunas mesas. Pero bueno, Ronald, cuando puedas, de repente podrías tener, si volvés a entrar un poco más tarde, el nivel de participación que estamos teniendo ahora cerquita de las 11 de la mañana. ¿Cuántas personas ya votaron? Creo que son 400 electores casi por cada mesa también allí, ¿no?
0: Por ahí. Aunque va a ser muy diferente de una mesa a otra, ¿verdad?
1: No, claro, por supuesto.
0: Por este clima atípico.
1: Exacto. Vamos
0: más adelante contigo, compañero.
1: Correcto, excelente. Gracias, Ronald Edesma, desde el Centro Regional de Educación. Cerquita de las 11 de la mañana. Cornelio Pavón, desde Coronel José María Argaña, Barrio General Díaz.
2: Gracias, Fico. De vuelta una intensa lluvia. Y como dijo el compañero Ronald, nos empapamos todo acá, ya no hay lugar acá para resguardarnos de la lluvia. Entonces, lo que está en el mapa, a Mambo y Tete, verón, la gente hubo votajina impresionante, igual y la gente viene a votar. Estamos acá con un apoderado Eduardo Bedoya Barraya, mejor buen día.
3: Buen día, Cornelio, buen día a los que están ahí en el estudio.
2: Tranquilo, Pablo, acá ni un incidente.
3: Ahora ya todo tranquilo, ya solucionamos todos los pequeños inconvenientes que surgió al principio, ya todo está normal, la gente viene, se acerca, vota, y es muy rápido la votación, porque poca gente contribuye para eso, ¿verdad? Ojalá que para la tarde mejore la...

0: asistencia de la gente a votar, ¿verdad? Porque hasta ahora lo máximo creo que llegamos a 20-25% del total de electores habilitados aquí en la escuela de Argaña.
1: Y la lluvia no para y la gente sigue llegando allá.
0: No para, pero así también la gente no para de venir, ¿verdad? De a poco van llegando, viniendo, votan, se retiran y estamos yendo, ¿verdad? Ojalá que al final de la jornada electoral nos dé la sorpresa de que por lo menos alcancemos el 50% de electores aquí, ¿verdad?
1: El intendente, el candidato de intendente Ronald se está llegando acá también, ¿verdad?
0: Sí, enseguida estará por aquí, por el local, haciendo la visita a los integrantes de mesa, a toda la gente que trabaja aquí en el local, saludarle a la gente que está aquí para depositar su voto. Y estamos expectantes a su llegada aquí en el local de votación.
1: Se escucha el apoderado Eduardo Bedoya.
2: Batecopio, Eduardo, un gusto saludarte. Bien, trabajando una vez más en unas elecciones. Este el tema, además, por la elección de Eduardo, ¿eh?
0: ¿Qué tal, Kiko? ¿Cómo estás, amigo?
2: Bien, bien,
0: Sí,
2: bien.
0: vos sabés que desde el 90, la primera elección de partidaria que hemos hecho, me tocó ya trabajar y desde ahí no paré más, ¿verdad? Hasta hoy en día, son varias elecciones que estoy pasando como apoderado departamental, algunas veces me toca estar en estadio, bebedor, igual nomás, el lugar que me toque trabajar, estoy ahí a disposición del partido, ¿verdad?
2: Excelente,
0: Y
2: ya
0: hoy.
2: tenés mucha experiencia ya en esto, ¿no?
0: Sí, no, de sobra. Creo que ya merezco la jubilación de parte de la justicia electoral ahora.
2: Excelente. Entonces, muy muy pocos problemas en el día de la fecha, hasta ahora por lo menos, ¿verdad? Muy pocos incidentes.
0: Sí, muy poco incidente, todas las cosas que surgieron, algún inconveniente, tratamos de consensuar, de resolver todo, darle a cada uno lo que le corresponde como movimiento político, como partido político y mantener sus cupos para que no haya ningún problema a la hora de la integración en la mesa. Entonces, por eso corrió bastante rápido la integración y la apertura de las mesas aquí en la escuela de Argaña, ¿verdad?
2: Exactamente. Aparte de la ANR, el PLRA, tenemos creo que más tres movimientos o partidos políticos. Está una C, Alianza Mambay y hay más
0: Yo
2: otro.
0: creo,
2: Yo creo,
0: yo
2: son
0: creo.
2: tres. Cinco en total. ¿Ellos
0: Sí.
2: tienen también algún cupo en las mesas?
0: Sí, yo creo y Alianza por Pedro Juan tiene cupo y una C lo que no tiene. Aquí, por ejemplo, yo tengo Alianza y yo creo como integrante de mesa en algunas mesas, no en todas, ¿verdad?
2: Ah, claro. ¿Hay algunos que ocupan la presidencia o no?
0: También, creo que en dos mesas, uno en yo creo y otro es de la Alianza, tiene presidente de mesa. Y después
2: Ese.
0: son vocales.
2: Dale, dale.
0: Pero tiene una proporción de 25% más o menos de toda la integración de medios.
2: Exacto. ¿Vos exclusivamente vas a estar hoy ahí en Argaña o también te corresponde otro colegio electoral?
0: No, no, no, exclusivamente aquí en Argaña hasta que termine la elección y recojamos todos los resultados y acompañar, o sea, todos los materiales a la justicia electoral. Ahí termina nuestra función como apoderado.
2: Ya que ahora se cierran los portones.
0: Y en un principio quedamos para las 4 de la tarde, ¿verdad? Vamos a ver si no tengamos ningún rechazo, ningún problema para mantener el horario que establece la justicia electoral, ¿verdad? Como
2: Ya.
0: horario de cierre.
2: Ya. ¿Ustedes empezaron a las 7 de la mañana hoy?
0: A las 7 en punto empezamos. Por
2: Excelente.
0: eso te dije en un principio que no tuvimos problemas en la
2: Claro.
0: parte de integración de mesa, de la habilitación, entonces todo corrió perfecto.
2: Correcto. Eduardo, un gran abrazo de éxito para lo que resta de esta jornada.
0: Igualmente para ustedes ahí en estudio, Kiko. Aquí mi amigo va a continuar aquí afuera mojándose un poco.
2: No, él no
0: Vaya
2: llevó
0: atrás.
2: su pilotín y su desayuno, se olvidó a él. Acá está el desayuno, el pilotín de Cornelio.
1: Y lo interesante, Kiko, que sigue llegando gente a votar. Estamos atentos también a la llegada del Lord Mayor por acá. Vamos a tener un priori ahí para entrar con el candidato a intendente.
2: Exactamente, él es candidato a reelección para ser el Lord Mayor de Pedro Juan Caballero, ¿verdad?
1: Así mismo es.
2: Correcto. Este colegio Coronel José María Argaña, el tercer colegio electoral con mayor cantidad de votantes. 44 mesas en total están habilitadas en la escuela Coronel José María Argaña, que nuclea a los votantes del barrio General Díaz, San Gerardo, San Antonio, ¿verdad? Una gran cantidad de votantes sin dudas, más de cuánto sería 16 mil, ¿verdad? De repente, si es que tenemos en consideración a 400 votantes por cada mesa, más de 16.000 en el colegio o la escuela Coronel José María Argaña. Cerquita de las 11:10:58, vamos con un poquito de música paraguaya de vuelta, mi querido amigo.

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1: Bien, mientras suena La Página Rota de Emiliano, a las 10:59 minutos nos vamos con el compañero Emerson. ¿Qué tal, Emerson? ¿Cómo están las cosas por San Japitá?
2: Compañeros, por acá todo tranquilo. La gente está llegando para votar. Mucha gente ahora que se están acercando para votar. Bueno, acá me encuentro con el candidato Asunción Arévalo. Buen día para Radio Mambay.
3: Muy buenos días para la amable audiencia de la Radio Mambay.
2: Sí, compañero, acá ya te escucha el candidato Asunción Arévalo.
1: ¿Asunción Arévalo, candidato a reelección, o es la primera vez que te presentas?
3: La primera vez, mi querido amigo.
1: Ya, ¿por qué lista estás?
3: Lista 1, opción 1.
1: Lista 1, excelente. Entonces, hiciste un buen trabajo en las internas, por lo que vemos, ¿verdad? Son la primera opción. ¿Cómo estás viendo las elecciones, la participación de la gente? ¿Te cojo mi milo, mi tajina?
3: Y realmente no podemos decir que no están viniendo. Están viniendo, pero poco, ¿verdad? Como vemos, tenemos un problema de inclemencia de tiempo. Pero al transcurrir el día, de la tarde, le esperamos más gente.
1: Ya, justamente estamos observando y estábamos hablando con el candidato a intendente, Pablino, y él nos decía de que hay un inconveniente en el transporte de las personas de las colonias, ¿verdad? Por el estado de las rutas, especialmente los que van a ir a votar en Fortuna y algunas que otras personas, claro, lógico, por la distancia para poder llegar a los lugares de votación que tenemos allí en San Japitán. Según tu óptica, ¿cuántas personas más o menos por mesa ya votaron? ¿Tenés idea?
3: Y más o menos ya tenemos unos 400, 450 gente que ya sufragaron.
1: En las 14 mesas que tenemos habilitado allí.
3: Exactamente.
1: Ya, no, bastante bajo todavía. Sí. Entonces, bastante bajo. Pero se espera mayor participación, sí, por ahí de repente para la lluvia, Arévalo.
3: Así mismo, mi amigo. Realmente yo digo que de repente, por más que no pare la lluvia, la gente van a estar acercándose. Porque son todos de la zona, algunos que otros que votan aquí. Al contrario, la gente que Fortuna, por ejemplo, ahí sí tenemos problemas de camino.
1: Claro, claro, claro. Y bueno, excelente. Entonces, a seguir trabajando. Te espera una ardua tarea todavía, sí, porque son las 11 recién. ¿Hasta qué hora? Ahí también hasta las 4 de la tarde.
3: Así mismo, querido mío, hasta las 4. Y vamos a estar trabajando arduamente y llevar adelante este opción 1 sería el objetivo principal.
1: Ok, excelente. Gracias.
3: A usted, mi amigo, cuando guste.
1: ¿Alguna otra novedad por ahí, Emerson?
2: Sí, acá también le tengo a uno de los apoderados del local. Ya te escuchaba, compañero.
1: Bueno, ¿con quién estamos conversando?
4: Geraldo Cantero, apoderado del local.
1: ¿Qué tal, Cantero? ¿Por qué lista está vos de apoderado?
4: Por la NR.
1: Lista 1. Por lo que estamos viendo, la gente despacio se están acercando. Según tu óptica, ¿tienen que ponerle transporte de repente para que la gente se vaya acercando más al lugar de votación?
4: Así es, estamos previendo esas cosas porque por la inclemencia del tiempo tuvimos estos inconvenientes.
1: Claro.
4: Pero realizando con toda normalidad.
1: Ah, qué bueno. Sin ningún tipo de problema, la conformación de las mesas, ¿empezaron puntualmente a las 7?
4: 7 y 15 empezamos.
1: Ya. ¿Allí cuántos partidos políticos, aparte de Colorado y Liberal, para Junta Municipal? ¿Es solamente ANR y PLRA o hay otras listas para concejal?
4: Solo dos partidos, 14 mesas.
1: ¿Solamente Colorado y Liberal?
4: Sí, señor.
1: Ya, no hay otro. Y bueno, todo con total normalidad entonces por San Capitán hasta ahora.
4: Así mismo, con total normalidad. Y le estamos esperando a los que vengan a su programa.
1: Dale, dale. Excelente. Correcto. Muchísimas gracias. Mirando un poquitito, Emerson, desde tu óptica, ¿hay gente formando fila en las distintas mesas? Ya se fue, Emerson, ¿verdad? para poder tener un poco una idea, ¿verdad?, de la participación. Estábamos viendo en Cerro Corá, por lo menos había gente en la fila, en agronomía, poco, pero había gente en fila. Ahora son las 11 de la mañana. Ahora va a comenzar a bajar un poquitito, ¿verdad?, la participación de la gente seguramente. Emerson, no, está bien, está bien. Él nos va a llamar si hay algún tipo de novedad. Entonces, desde San Capitá, en donde tenemos 14 mesas, y en Fortuna, en la escuela Isaac Ortiz, tenemos 5. En total, 19 mesas, ¿verdad? 19 mesas en el distrito de San Capitá, donde hoy justamente busca su reelección Pablino Arévalos. En el distrito que tiene una hegemonía, ¿verdad? El Partido Colorado tiene hegemonía en San Capitá, pero Ortiz del PLRA había hecho un buen trabajo también buscando romper esa hegemonía colorada en San Capitá. La misma cosa en Bellavista, en Capitán Vado, en Carapaí y en Pedro Juan Caballero. Los colorados buscan justamente la administración municipal, que prácticamente, ¿verdad?, en las elecciones normales generales desde 1991 fueron ganadas por el PLRA en esta era democrática, comenzando justamente con Filemón Valdés, ¿verdad? Filemón Valdés, luego Anselmo Jara, luego Angélica Valdés. Esa administración de Angélica Valdés fue bastante problemática y tumultuada, por donde pasaron creo que más de 5 intendentes. Y desde el año 2006 la municipalidad fue administrada por José Carlos Acevedo. La gente se pregunta, bueno, desde el 2006, 20 años casi, lastimosamente estuvo 15, ¿verdad? Porque todos sabemos lo que le sucedió al entonces intendente municipal hasta el 2021, José Carlos Acevedo. ¿Sí? Richard Paredes. Richard volvió al 290.
2: Sí, estamos en la Escuela Defensor del Chaco. Y bueno, allá acompañé acá del abogado Ronaldo Morínigo. Es uno de los apoderados también acá, que nos va a comentar sobre la expectativa principalmente de las personas que se está acercando a ejercer su voto. Buenos días, ¿cómo estamos, Ronaldo?
0: Sí, muy buenos días a todos los oyentes de Radio Ambambay. ¿Cómo están?
2: Ahí está, te saludo aquí con Ronaldo.
0: ¿Qué tal, Kiko? ¿Cómo estás? Muy buenos días para vos.
1: Buen día, doctor. Buenos días. Una labor bastante importante como apoderado. Esta mañana ahí en el Colegio Defensores del Chaco, que tiene una interesante cantidad de electores, 26 mesas en total, todo con normalidad hasta el momento, doctor.
0: Bueno, hemos empezado nuestra labor desde tempranas horas, ¿verdad?, con la conformación de las mesas, y a Dios gracias, he corrido todo totalmente normal, sin ningún tipo de incidente. Y al inicio estábamos de repente dudando de que las personas comparezcan para la votación por la cuestión de la copiosa lluvia que estuvimos teniendo desde la madrugada, ¿verdad? Pero eso fue cambiando a medida que fue pasando la hora, ¿verdad? Y ahora estamos viendo una concurrencia bien aceptable en ese sentido. La gente está viniendo, la gente está votando, y yo creo que vamos a tener una jornada electoral excelente.
1: Qué bien, bastante interesante todo esto. Sí, estuvimos a tempranas horas por la Escuela de Defensores del Chaco, la gente se acomodó, todos están dentro del aula. Son 26 mesas que están, dos mesas por cada aula, ¿verdad? Todo tranquilo.
0: Todo tranquilo, 26 mesas, dos mesas por cada aula, distribuidos, ¿verdad?, de manera equitativa. Y todo corre con normalidad en la escuela 290 por el momento, y esperemos que así también culminemos la jornada de la tarde.
1: Ya. Como apoderado, doctor, ¿cuál es tu expectativa de participación por el resto de la jornada? ¿A cuánto llegaría? ¿Qué porcentaje esperas?
0: No quiero aventurarme a decirte un porcentaje, ¿verdad? Pero me gustaría muchísimo, ¿verdad?, es una opinión particular mía, era si es que de repente no alcanzamos, ¿verdad?, la mitad, que por lo menos nos acerquemos a esa cifra del porcentaje del 50%, ¿verdad?
1: Claro, excelente. Doctor, una pregunta, una consulta personal. ¿Cómo vio usted el trabajo, su trabajo, su candidatura en las internas? ¿De repente satisfizo o no? ¿Volverías a candidatarte próximamente?
0: Yo he visto unas internas muy, muy, ¿cómo te voy a decir?, donde salimos, ¿verdad?, todos los movimientos muy fortalecidos, porque posteriormente a eso, ¿verdad?, nos unimos, ¿verdad?, todos los movimientos y empezamos a trabajar en armonía y con el objetivo, con el único objetivo de salir victoriosos en esta jornada electoral. Y yo estoy firmemente, creo firmemente en eso, ¿verdad?, porque el trabajo que se ha realizado dentro de la fila del Estado fue arduo, fue técnico, fue algo, ¿cómo te voy a decir?, fue algo excepcional, y estamos esperando, ¿verdad?, un resultado que llene esa expectativa, ¿verdad?, que sea equivalente al trabajo realizado durante toda la campaña electoral.
1: Ya, correcto. Dale, doctor, muchas gracias.
0: Muchísimas gracias, muy amable. Buen resto de jornada.
1: Gracias, gracias. Richard, ¿más alguna novedad por ahí? Ok. 11 de la mañana, 10 minutos. Vamos a ver si tenemos más alguna información en el colegio electoral. Ah, contigo, Cornelio.
5: Sí, gracias, Pico. Nos encontramos acá en local de votación de la escuela José María Argaña. Está muy cerca ya el candidato a intendente reelecto por la reelección, mejor dicho, Ronald Acevedo, va a estar acá en el local de José María Argaña, estará visitando las mesas, recibiendo el saludo de la gente que está esperando, expectante ya, el saludo del licenciado Ronald Acevedo, candidato a intendente de Pedro Juan Caballero. Pero la lluvia no cesa, sigue cayendo aquí, en este sector de la ciudad. Esperamos que en las próximas horas pueda cesar. Pero la gente sigue llegando aquí para sufragar su voto, poner su voto de confianza por el candidato que quiere y no dejar pasar esta oportunidad única que tenemos cada 5 años de poder demostrar nuestro voto de confianza por la persona que estará administrando nuestra querida ciudad de Pedro Juan.
6: Estamos saltando de aquí para allá. Se está haciendo una improvisación acá, chicos, de la entrada acá de la escuela, porque hay mucho barro, y eso dificulta un poco a las personas que puedan acercarse a las mesas de votación. Acá se puso una rampa de madera. Las personas que están pasando aquí en silla de ruedas o en muletas tienen que darse la vuelta completa, ¿verdad?, para que pueda la gente acercarse y no venir de balde. El que viene tiene que ya votar y luego ya dar oportunidad a otras personas, porque en un sector se está aglomerando, ¿verdad?, el edificio Pino, y también que se está para no mojarse de la lluvia. Y bueno, lo que ya está mojado, como nosotros ya libremente nos circulamos acá en el patio de la escuela José María Arias. Estamos esperando la presencia del candidato a intendente, licenciado Ronald Acevedo, que ya está muy cerca por acá. Está viniendo de la escuela 290, y de ahí 290 está pasando aquí en la escuela José María Arias. Y esa es la atención que estamos teniendo para toda la audiencia de Radio Mandai, 570M y Radio Ciudad, 102.1 FM. En cada mesa hay 20 o 30 personas que están votando. Eso quiere decir que estamos teniendo una buena cantidad de estas horas, siendo casi ya 11:30 en la ciudad de Pedro Juan Caballero. Y se pone de todos lados, ¿sí? Viene de a pie, bicicleta, motocicleta, viene auto, viene colectivo, todos vienen a votar con su voto de confianza ya. Creo que ya nos estamos acercando acá a la entrada principal de la escuela de temas de años. Estamos atajándonos acá para poder pasar al otro lado por el barro que estamos teniendo ahora. objetivo. Vamos a empezar lo que va. Realmente, muy bien. ¿Qué está saliendo acá? Hola. Todavía no llegué. Todavía no llegué. Estamos esperando.
7: Bueno.
6: Vamos a estar acá atentos,
1: esperando. Ok, ok, ok. Dale, dale. Gracias, Cornelio. Che, es interesante, Pedro Juan Caballero. Estuve observando en los últimos tiempos el auge, ¿verdad?, de lo que hoy es. Ustedes se recuerdan que en una época venía la Hero Push, ¿verdad? Pedro Juan tomó todo Hero Push. Y claro, después las motos que hasta hoy día se utilizan. Pero en los últimos meses el paisaje urbano de la ciudad ha experimentado una transformación notable. Escribe una página así, ¿verdad? Con la masiva incorporación de motocicletas eléctricas, ¿eh? Así es que, no, y muy especialmente con los estudiantes extranjeros, ¿verdad? Es que su costo es sumamente accesible y eso provoca una invasión de estos biciclos en las calles y de manera preocupante en las exhibiciones que tenemos en los comercios, ¿verdad? O sea, están las veredas. Los chinos, los árabes, los hindúes, los bangladeses, todos ahora tienen el tema de la invasión de las motocicletas electrónicas. Eso a modo de comentario. 15 minutos de las 11 de la mañana. En deportes, ayer Guaraní no le pudo ganar a San Lorenzo, ¿será? No le pudo ganar Guaraní a San Lorenzo. Empataron 1-1, San Lorenzo ya con este resultado, porque tenía que ganar, lastimosamente va a volver a Intermedia el año que viene. Guaraní quedó impotente. El partido entre Libertad y Recoleta se jugó solo medio tiempo, 1-1, Recoleta dominaba el partido. Cayeron granizos del tamaño de pelotas de tenis, realmente. Primero parecían pelotitas de golf, ¿verdad? Después parecían ya pelotas de tenis en la capital del país. Fue terrible, terrible anoche. En Asunción, la caída de granizotes enormes eran, ¿verdad? Histórico realmente en la capital del país. 11 a 16 minutos.

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El presidente del Club Social Amambay, abogado Hugo César Garay, se adhiere a la cobertura periodística de Radio Amambay 570 AM y la 102.1 Radio Ciudad FM y exhorta a los ciudadanos a demostrar su civismo en estas justas electorales. El candidato a intendente municipal de Cerro Corá, abogado Wilfrido Figueredo, anhela que la jornada electoral se convierta en una gran demostración de civismo y cordura. 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El director de Codeni, abogado Fabiano Saavedra, les recuerda que la decisión del votante debe ser libre de cualquier intimidación o amenaza de cualquier índole. La democracia tiene su fundamento en la participación del sufragio y constituye un signo vital para el fortalecimiento del civismo. Mensaje de la licenciada Arminda Otazú. 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Oscar Torres y familia, con sus deseos de que estas justas eleccionarias transcurran con transparencia y total normalidad. 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Este domingo acudí a votar conscientemente por el progreso de la ciudad. 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La concejal departamental, abogada Verónica Sánchez, exhorta a los electores a acudir a depositar su voto con fe y confianza en un futuro promisor para la ciudad. 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Acudamos a votar con la firme convicción de que con el voto consciente de cada elector estaremos optando por los mejores representantes. 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A través del voto, tenemos el poder de hacer la diferencia en bien de la comunidad y para eso debemos ir a votar. Mensaje del abogado Martín Benítez Ruiz Díaz a todos sus correligionarios. Ciudadanos, de la calidad de nuestras decisiones en las urnas depende el bienestar de nuestra querida ciudad. Mensaje del presidente del Comité Distrital del PLRA, Teodoro Salinas. La presidenta.
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0: 23 de las 11 de la mañana, una denuncia ciudadana en el centro regional. Hay gente vestido de pilotín blanco, induciendo al voto, dice, ¿eh? Induciendo al voto, atención, hay gente de pilotín blanco en el centro regional de educación, a la entrada, en el portón.
1: Hola.
0: Sí, sí, está como, estamos con Cornelio.
1: Sí, acaba de llegar el señor Ronald Acevedo, aquí en el local de votación, con José María Reaña. Vamos a hablar un poco con él. Licenciado. Buenas tardes, Mambay, buen día.
2: Sí, buenos días, Cornelio, buenos días a la radio Mambay, a todos los que nos están escuchando y siguiendo por el Facebook.
1: ¿Te escucha, amigo?
0: ¿Cómo está, licenciado Ronald Acevedo? Por fin llegó la fecha, 4 de octubre, una fecha importante dentro de la historia cívica de Pedro Juan Caballero. Visitando los locales de votación, ¿cómo estás viendo la participación de la gente?
2: Sí, en primer lugar, Kiko, felicitarte por tu cumpleaños, 4 de octubre, fecha feliz.
0: Sí, viste, gracias, gracias,
2: sí,
0: licenciado.
2: Estuve acompañando en la misa hoy.
0: Ah, bien, bien temprano, ¿eh?
2: Sí, entonces muchas felicidades, mucha salud y bendiciones para ti.
0: Amén, gracias, sí. Licenciado, muy amable.
2: Por fin llegaste a los 55.
0: Es Villavio.
2: No sé si vos eras un año más que Robert, ¿verdad?
0: Un año más que Robert, exactamente, sí.
2: 61, entonces, 62.
0: No, dos ya. No, tres voy a tu, dos años más que Robert, tres ya.
2: Sí, bien.
0: Ahí
2: pero
0: estamos.
2: La mejor edad.
0: Sí, sí, sí.
2: Y bueno, y sí, Kiko, ya llegamos el día 4 de octubre, estamos recorriendo los locales, estamos acá en Argaña, realmente la lluvia no para, pero increíble cómo la gente está viniendo a votar, y eso es muy importante, cumpliendo con el deber cívico de todo ciudadano, ¿verdad? Eso es muy importante para consolidar nuestra democracia y así poder hacer bien las cosas, ¿verdad? Es bueno el apoyo que uno recibe del pueblo, ¿verdad? Y lo más importante en un sufragio, obtener ese apoyo, ¿verdad?
0: Claro, claro. Depende muchísimo todo esto también del factor climático, pero se duplica la tarea, me imagino, de los candidatos apoderados, de la logística, licenciado, el día de hoy, ¿eh?
2: Sí, así mismo. Estamos haciendo lo humanamente posible para que puedan venir los electores, ¿verdad? Sabemos de la lluvia no para y entonces complica bastante la logística, ¿verdad? Y bueno, estamos en eso, ¿verdad? Ojalá podamos por lo menos llegar a un 40%.
0: Sí, hasta estas horas, las 11, hay una participación en la mayoría de más o menos entre 20 y 30%, ¿verdad? Es lo que estamos acompañando.
2: Sí, y como te digo, y cuando la tarde, ojalá, también 45 o 50, ¿verdad? Esperado. Pero sí, la gente se está animando, vemos mucha gente, inclusive en moto, están viniendo, y bueno, arriesgando un poco, pero cumpliendo con su deber cívico, y eso nos deja contentos, ¿verdad? Por todo lo que también conlleva al Tribunal Electoral la realización de todo eso.
0: Claro, claro que sí. Lo más interesante también, licenciado, es mirar de que todo está transcurriendo con normalidad, por lo menos hasta ahora, en los distintos colegios electorales aquí en Pedro Juan.
2: Sí, hasta el momento los reportes que tenemos casi sin inconvenientes, y eso es muy importante, ¿verdad? El trabajo que están haciendo los apoderados, los mesarios, todo muy importante, con normalidad.
0: Excelente. Licenciado, te dejamos porque realmente tenés mucho trabajo, tenés locales que recorrer, así es que éxito para el resto de la jornada.
2: Gracias, Tito, y acá te va a saludar también el intendente.
3: Buenos días a los oyentes de la radio Mambay. Estamos aquí acompañando a nuestro candidato a intendente municipal, a Ronald Acevedo, recorriendo los colegios ya, y así esperar ya la victoria final de nuestro querido intendente. Intendente, he leído porque va a ser otra vez, intendente Ronald Acevedo.
0: Muchísimas gracias, intendente. Sí, intendente, realmente estamos acompañando todo el trabajo de usted dentro de la municipalidad de Pedro Juan Caballero, continuando una labor muy interesante y contando también con la aprobación de la población, ¿verdad? Y hoy participando de esta jornada cívica, apoyando al candidato del partido, ¿no?
3: Sí, así mismo, estamos siempre apoyando a nuestro querido partido, para que podamos mantener otra vez al Partido Liberal Radical Auténtico al poder, ¿verdad? Y con el mismo señor intendente municipal que es Ronald Acevedo, ¿verdad? Que es nuestro partido, ¿verdad? Que somos un movimiento muy grande y siempre tenemos la victoria, ¿verdad? Y creo que esta vez vamos a obtener otra vez la victoria en nuestra querida ciudad, Pedro Juan Caballero.
0: Ya. Intendente, acá estamos discutiendo algo. ¿Cuál es tu movimiento interno dentro del partido?
3: Dentro del partido nosotros conformamos un equipo grande que es siempre con Amamayen Embaez y con el grupo de Ancho, ¿verdad? Yo soy del grupo de Ancho Ramírez, pero siempre estamos en coordinación con el equipo de Amamayen Embaez y esta vez estaremos ya haciendo ya un gran equipo para 2028.
0: Excelente, dale. Ok, gracias, intendente, gracias, un abrazo. Dale. Ever Salinas.
4: Vamos a hablar acá con el secretario general, Oscar Torres Barra, muy buen día.
5: ¿Quién acá?
4: Kiko Mendoza.
5: Hola, buen día, Kiko. La mala audiencia.
6: Sí, ahora estamos recorriendo acá el equipo José María Argaña, acompañando a nuestro candidato a intendente. Seguro, intendente nuevamente. Y con el intendente de Cuba de Salinas. Mucha lluvia, pero viene los electores a su lado.
0: Eso es muy interesante y justamente le decía al licenciado Ronald, esto duplica un poco el trabajo, ¿verdad?, de quienes están encargados de la logística, del transporte y otras cosas, porque, bueno, hay veces en que la gente no tiene cómo llegar a los lugares de votación, no pueden venir en motocicleta, entonces tienen que trabajar el sistema de transporte. ¿Por dónde ya estuvieron esta mañana?
6: Ronald ya estuvo trabajando en la escuela 290 de Centro de Chaco. Usted está temprano, ahora estuvimos ya bien con el intendente de Salinas del Colegio Centro Regional y ahora estamos recorriendo con Ronald y estamos iniciando ahora el sistema de Arganes. Vamos a estar recorriendo los demás colegios electorales.
0: Excelente, excelente, mucho trabajo, así que te dejamos en libertad. Un abrazo.
6: A vos, Tito.
4: Gracias, Oscar Torres, secretario general de la municipalidad. Impresionante el gesto de cariño hacia el candidato a intendente Ronald Acevedo, que está mesa por mesa visitando a la gente. Y nosotros estamos detrás del candidato. Y está cayendo una intensa lluvia de vuelta, Kiko. Secuelas, que estamos detrás acá.
0: Ya parece que las nubes se concentraron sobre Argaña, Cornelio. Y no, candidato, al candidato a intendente de la ANR, ¿no le viste todavía por ahí?
4: ¿Ese quién es, Ina?
0: ¿No le viste todavía al candidato de la ANR?
4: Ya. Vino un gatito y se fue otra vez porque se agarró con la gente en la mesa 37.
0: Ah, ya.
4: Y ojo, y estamos esperando, Ina.
0: Ya, ¿y algún candidato a concejal de la lista 1? ¿Viste por ahí?
4: Sí, estoy viendo a Ivo, pero Ivo ya habló ya con nosotros.
0: Sí, Ivo ya estuvo conversando con nosotros.
4: Estoy esperando a los demás candidatos de la lista 1, lista 2, de repente los otros partidos también de una 6 y del partido de Amambay.
0: Yo creo y el otro es Alianza Pedro Juan Caballero.
4: Alianza Pedro Juan Caballero, exactamente, eso es lo que es. Estamos viendo también por la lluvia sigue.
0: Ya, no, eso. Ese va a ser el condimento del día de hoy, Cornelio, así que no te preocupes. Ya se van a adecuar los muchachos y bueno, cualquier novedad volvemos contigo, Cornelio, ¿ok?
4: Sí, estamos acá para
0: Dale, excelente. Desde la Escuela Coronel José María Argaña, el compañero Cornelio Pavón. Estamos acompañando hoy en esta jornada cívica de una manera bastante especial, agradeciendo a todos los compañeros quienes realmente están cumpliendo con esa tarea y tenemos que aplaudirlo y de pie, ¿verdad? Firme están los muchachos en sus respectivos puestos de trabajo. Excelente, excelente realmente. Coronel José María Argaña, una gran cantidad de electores, ¿verdad? En las distintas, se venden pilotines en los lugares de votación. Excelente, excelente la venta de pilotines, estamos observando. Bueno, y la denuncia que hemos recibido es que algunos están induciendo al voto, especialmente en el portón del Centro Regional de Educación. Okay, ojo con esto porque es delito electoral, ¿verdad? Es delito electoral todo esto. Hasta el momento, con total normalidad, van corriendo las elecciones municipales en la ciudad de Pedro Juan Caballero. La cobertura también de los compañeros en San Capitán, en Capitán Vado también tenemos informes, ¿verdad? En la zona de Fortuna. Ahí está el problema. Y bueno, el intendente que asuma en San Japutá tendría que pedir un auxilio a través de la gobernación de repente y entrar en una campaña como para poder construir una ruta de todo tiempo, ¿verdad? A pesar de que podría facilitar en algo. Estuvo hablando el intendente Paulino diciendo de que la ruta de la soberanía iba a paliar de repente esta situación, pero no sé, no sabemos exactamente si es así o no, ¿verdad? Pero Fortuna necesita un camino de todo tiempo. Hace mucho, mucho, mucho que están sufriendo los amigos de la localidad de Fortuna, Guazú. 35 de las 11, desde el colegio Cerro Corabio está Elio.
7: Sí, señor.
0: Elio.
7: Para tener un panorama, Kiko, de los votantes ya a estas horas, a pesar de la copiosa lluvia, hasta la mesa número 30, mesa número 1, hasta estos momentos 87 votantes, mesa número 2, 83, mesa número 3, 89, mesa número 4, 80, mesa número 5, 65, mesa número 6, 79, mesa número 7, 62, mesa número 8, 93, mesa número 9, 77, mesa número 11, 68, mesa número 9, 83, mesa número 12, 75, mesa número 13, 68, mesa número 14, 53, mesa número 15, 62, queda aquí un poco acá, 62, sí, mesa número 16, 78, mesa número 18, 59, y así está la situación, Kiko, entre 70, 80, la cantidad de votantes por mesa. Mesa número 20, 83, mesa número 21, 68, mesa número 22, 75, mesa número 23, 63, mesa número 24, vamos a ver, 59, mesa número 25, 61, mesa número 26, 68, mesa número 27, 43, mesa número 29, 52 y mesa número 30, 61 votos. O sea que votantes.
0: Ya, excelente, Elio, excelente. Un promedio.
7: Bueno, este es el panorama.
0: Sí,
7: Podemos decirlo a 25%, ¿verdad?
0: En realidad...
7: ¿Podemos consultar cuántos votantes por mesa?
0: Creo que también son 400 casi,
7: sí,
0: ¿verdad?
7: Sí, 400 y moneda. Vamos a consultar bien acá la mesaria para conocer un poco exactamente. ¿Cuántos votantes por mesa tiene Rojas? ¿Cuántos votantes por mesa? No. Es completo, más o menos. ¿Cuántos habilitados por mesa? 350.
0: Ya.
7: ¿Ya creo 350 también? 350, Kiko.
0: Correcto, entonces un promedio de 20%, diríamos así.
7: Y dando estos números de 80, 85, sí, pareciera ser mucho, pero al fin y al cabo son 20%.
0: Y nos vamos acercando al mediodía. Excelente,
7: sí, señor.
0: Excelente. Nada, señor. Dale, Elio, gracias, muy amable. Ese panorama que estamos teniendo en uno de los mayores colegios electorales que tenemos en Pedro Juan Caballero, que es la Escuela y Colegio Cerro Corá, en el barrio obrero de nuestra ciudad. Daniel Sanabria, ¿dónde está? Dani.
8: Capitán
0: Mao.
8: Sí.
0: ¿Qué tal, Dani? ¿Cómo estás? 43 mesas en Capitán Mao.
8: Y continúa. Ahora tenemos, no sé si se puede escuchar por el sonido ambiente, digamos, lluvia torrencial nuevamente aquí sobre la ciudad de Capitán Mao. De repente calma un poco, la gente sale, se va a sufragar, bota, y se queda por ahí, por el pasillo, por el área, como se dice aquí en la frontera, o debajo de un tinglado, a esperar de que pase la lluvia torrencial para regresar a casa. Algunos, bueno, pasa un poco y sale y se moja por el camino. Está difícil la situación, pero a pesar de eso, todo tranquilo, todo normal en los 6 locales de votación que tenemos aquí en la ciudad de Capitán Mao, compañeros, sin ningún incidente, absolutamente. Y esto es normal aquí en Capitán Mao, aquí las elecciones se realizan siempre con mucha disciplina, con mucha caballerosidad entre los candidatos y los electores.
0: Excelente, Dani. Más o menos, ¿cuánto? 16.000 electores aproximadamente total ahí por Vado, ¿verdad?
8: Cerca de los 15.000.
0: 15.000, ya.
8: Sí, cerca de los 15.000.
0: Y según tu óptica, mirando ahí a ojímetro, ¿te parece que llegaríamos al 50% hoy? Porque ahora llegamos a la mitad prácticamente de la jornada electoral.
8: Justamente en la Escuela Juana María de Lara estuve hablando con el presidente de la Junta Municipal de Capitán Mao, el amigo Alberto Denis, y le preguntaba justamente ese dato y me dijo de qué. Yo le decía, si llegábamos a los 40, él me dijo de que se puede llegar a los 50% de sufragantes. Porque de las colonias, aquí del distrito de Capitán Mao, no vendrán gente, así como están las cosas, categórico eso. Principalmente en los lugares donde hay tierra roja, y va a disminuir muchísimo la cantidad de electores en la fecha de hoy aquí en nuestra ciudad.
0: Claro, claro. ¿Hasta ahora tenés idea cuántas personas ya votaron más o menos por cada mesa? ¿Una idea? ¿Qué te parece?
8: No, porque se dificulta mucho, así como te dije, ¿verdad?
0: Sí.
8: Uno si no tiene vehículo para movilizarse, para estar en los locales de votación, es muy difícil, muy difícil. Aquí tampoco tenemos boca de urna, porque todos nos conocemos, y nosotros los comunicadores no podemos hacer eso también.
0: Claro.
8: Entonces, así es.
0: Está bien. Excelente, Dani. Muchísimas gracias. Desde Capitán Mao nos pinta el panorama de cómo se presentan y cómo en todos los lugares.

lugares, ¿verdad? En el departamento de Mambay, nos imaginamos. Y justamente el mismo caso de San Capitán, Capitán Vado, ¿verdad? Las personas que están en las colonias se dificulta su acceso porque no tienen camino de todo tiempo. Aquí, por ejemplo, la colonia Fortuna va a tener un nivel de participación bastante bajo, según lo que estamos observando. También eso va a influir en San Capitán, en Capitán Vado. Nos imaginamos también en la zona de Bellavista y más aún en Carapaí. Aquí en Pedro Juan se han distribuido, verán, muchísima gente de las colonias votan en Cerro Corá. Así es que ese es el panorama que estamos teniendo aquí en Pedro Juan Caballero, en donde tenemos aproximadamente 79.500 electores, en donde se espera con con lo que están mirando y los que entienden de la situación y visitan los colegios electorales, se espera una participación de un 40 a 50% para el día de la fecha, cerquita de las 12 del mediodía.

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Este domingo vamos todos a depositar nuestro voto de confianza por quienes tendrán el compromiso de conducir el porvenir de Pedro Juan Caballero. Mensaje de Isaac Acosta y familia. Cristian Franco Candado, vicepresidente de la Junta Departamental, insta a sus correligionarios a demostrar en las urnas el caudal electoral de la Asociación Nacional Republicana. Este domingo, cuando acudas a votar, transforma tu opción en acción. Solo así harás valer tu opinión. Mensaje de la ingeniera Nilda Costa, jefa de la División de Gestión Regional Norte de la ANDE. El comandante de Bomberos Azules, Isidro Zárate, insta a los electores a acudir espontáneamente este domingo a depositar su voto con respeto y civismo. Si este domingo no vas a votar, después no te podés quejar. No olvides que tu voto decide. Expresiones del concejal departamental Jorge Martínez. El acto de votar es primordial porque obliga a la democracia a actuar de forma justa y equitativa. Mensaje de directivos y funcionarios de Inmobiliaria AAA. Con tu voto, tu voz será escuchada y podés demostrar que la lucha de nuestros antecesores no fue en vano. Mensaje de Rosalino Velázquez Coroshiré, candidato a concejal municipal. El candidato a concejal municipal, Jorge Medina, te recuerda que el voto es la herramienta más poderosa que tenemos en una sociedad democrática y debemos usarla. El objetivo de la democracia es garantizar que todos tengan la oportunidad de elegir un candidato y votar por obras que beneficien a San Japutá. Mensaje.

El concejal departamental Mauro Quevedo hace un llamado a todos los electores para acudir a depositar su voto por los candidatos más confiables. El voto es el sagrado ejercicio del poder del ciudadano. Este domingo tendrás en tus manos ese derecho y ese poder. Mensaje de la abogada Gladys Escobar Martínez. Cuando votas, no solo decidís por hoy, también ayudas a construir el mañana. Mensaje del presidente de la Cámara de Comercio, Industria, Turismo y Servicios, Pedro Ivo de Moura Brito. Este domingo acudí a votar conscientemente por el progreso de la ciudad. Mensaje del ingeniero Julio Mario Colmán, director ejecutivo de Copagro, consultoría y pesquisa agropecuaria. 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La concejal departamental, abogada Verónica Sánchez, exhorta a los electores a acudir a depositar su voto con fe y confianza en un futuro promisor para la ciudad. EFSS Construcción de Eulalio F. Sánchez recuerda a los electores que el voto debe ser una expresión libre y autónoma de la voluntad individual. Yaja paiteya votalo vita. Acudamos a votar con la firme convicción de que con el voto consciente de cada elector estaremos optando por los mejores representantes. Es un mensaje del ingeniero Pedro Jiménez y familia. A través del voto, tenemos el poder de hacer la diferencia en bien de la comunidad y para eso debemos ir a votar. Mensaje del abogado Martín Benítez Ruiz Díaz a todos sus correligionarios. Ciudadanos, de la calidad de nuestras decisiones en las urnas depende el bienestar de nuestra querida ciudad. Mensaje del presidente del Comité Distrital del PLRA, Teodoro Salinas. La presidenta de la Asociación Femenina de Profesionales del Derecho, Asofena Mambay, magíster abogada Gloria Duarte Montiel, nos recuerda que a través del voto tenemos el poder de hacer la diferencia en bien de la comunidad. El abogado Rafael Guerrero exhorta a los electores a participar con el elevado espíritu democrático en las justas electorales y anhela que las elecciones transcurran con total normalidad. Llegó la hora de demostrar el civismo y la fuerza de los buenos ciudadanos en las decisiones políticas que definen el futuro de nuestra ciudad. Mensaje de Juan Bartolomé Ramírez Brizuela, Ancho Ramírez. El voto es el sagrado ejercicio del poder ciudadano. Este domingo, usa ese poder yendo espontáneamente a hacer uso de tu derecho. Te lo recuerda la abogada Celia Rolón, concejal departamental. Este domingo, cuando acudas a votar, transforma tu opción en acción. Solo así harás valer tu opinión. Mensaje de la candidata concejal municipal por la lista 2, Angélica Valdés. Tu voto hará posible que los mejores anhelos por el futuro de la ciudad se conviertan en bella realidad. Mensaje de Gail González Yaluf Garilín 2028. Cuando votamos, nuestros valores y principios son puestos en prácticas y nuestras voces son escuchadas. Este domingo, usa ese derecho, te lo recomienda la licenciada Carolina Yunis, candidata a concejal municipal. Queridos conciudadanos, de la calidad de vuestras decisiones de hoy depende el futuro de nuestra ciudad. Tu voto hará la diferencia. Mensaje del licenciado Ronald Acevedo, candidato a intendente municipal. El presidente del Club Social Amambay, abogado Hugo César Garay, se adhiere a la cobertura periodística de Radio Amambay 570 AM y la 102.1 Radio Ciudad FM y exhorta a los ciudadanos a demostrar su civismo en estas justas electorales. El candidato a intendente municipal de Cerro Corá, abogado Wilfrido Figueredo, anhela que la jornada electoral se convierta en una gran demostración de civismo y cordura. 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Habitantes de Pedro Juan Caballero, de la calidad de nuestras decisiones de hoy depende el futuro de la ciudad. Mensaje

0: reportaje del abogado Ronaldo Marilla, vicepresidente de la Junta Municipal. 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El director de Codeni, abogado Fabiano Saavedra, les recuerda que la decisión del votante debe ser libre de cualquier intimidación o amenaza de cualquier índole. La democracia tiene su fundamento en la participación del sufragio y constituye un signo vital para el fortalecimiento del civismo. Mensaje de la licenciada Arminda Otazú. 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Óscar Torres y familia, con sus deseos de que estas justas eleccionarias transcurran con transparencia y total normalidad. 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
1: 11 de la mañana, 55 minutos, gigantesca cobertura de Radio La Voz de la Mambay y Radio Ciudad. Ever Miguel Sánchez, desde Agronomía.
2: Sí, señor, acá estoy viendo cómo se acercan los electores. Una señora acá en silla de ruedas, en este momento, se acerca con bastante esfuerzo, con bastante sacrificio. Vemos cómo, a pesar de esta inclemencia del tiempo, se van acercando los electores a cumplir. Estamos con la concejal Zulma Icazati con nosotros. Concejal Zulma Icazati, un gusto saludarte. ¿Cómo estás? Te he visto recién saludando a la gente. ¿Estás votando? Yo no sé si estás acá, discúlpame ya en la pregunta antes del saludo, pero ahí él sigue más a responder. Pero te veo muy con un semblante bastante tranquilo, feliz. Me imagino que así está, concejal.
3: Muy buenos días, primeramente, a toda la querida audiencia de Radio Amambay, y contenta de que estés trabajando hoy con nosotros. Mi corazón, Dios te bendiga. Y ha sido un día muy bendecido, ¿verdad? Con esta lluvia abundante, realmente bonanza, ¿verdad? Somos bendecidos porque prácticamente en todo el país, ¿verdad?, vimos tantos estragos, y aquí en Pedro Juan mucha lluvia, un poco de viento, pero en fin, está todo bien, gracias a Dios. Agradecerle a todas las personas que realmente con tanto entusiasmo, ¿verdad?, están llegando hasta los locales de votación. Ya estuve por el por 290, ¿verdad? Ahora estoy aquí por Agronomía, y bueno, la cantidad de personas, ¿verdad?, impresionante, a pesar de la lluvia, del mal tiempo. Quiero decirle a todos que hasta las 17 horas tenemos tiempo, ¿verdad?, de acercarnos hasta los locales de votación. No hay mucha fila, tenemos que tener un poquito de paciencia y venir, ¿verdad?, ir a elegir a sus autoridades, ¿verdad?, a su intendente, a sus concejales este domingo 4 de octubre. Y en el 290, por ejemplo, tranquilizarle a todos los que tienen que ir allá, que están dentro de la sala de aula, ¿verdad?, las mesas, uh-huh, no van a mojarse, no van a formar fila. Ahora mismo salir allá, y o sea que no hay.
2: Mira qué bueno.
3: Está súper silencioso, eso decirle. Entonces, a todos los que todavía nos van a votar en la escuela 290, que aprovechen. Y bueno, aquí también, ¿verdad? Aquí en la Facultad de Agronomía también está todo muy tranquilo. Y pienso que en el centro sí lo que hay bastante cantidad todavía de personas. Pero recalcar más una vez que estoy muy contenta, estoy muy tranquila. Esperar, ¿verdad? Después de las 17 horas el resultado final. Pero sí, siempre muy confiada. Quiero seguir con ese legado, ¿verdad? De mi finado esposo, que empecé con él, seguí con José Carlos, ya estuve con Ronald. Todas las personas, ¿verdad? De mi querida ciudad donde me vio nacer me conocen. Conocen de mi trabajo, de mi trayectoria. No empecé realmente como en un video que estuve lanzando estos días, decía, no empecé en un escritorio, empecé en las calles. Y así sigo, tienen siempre, ¿verdad?, a una amiga. Voy a estar hasta fin de mes y vamos a ver. De acuerdo al resultado, pero sí, estoy más 5 años. Eso ya depende de Dios y también de la ciudadanía.
2: ¿Ya votaste?
3: Aún no. Voy a estar votando después del mediodía, seguro, ¿verdad? O en 6 días, por el centro.
2: ¿Dónde votas? En el centro regional.
3: Centro regional.
2: Pero bueno, según lo que observamos, entonces hoy un movimiento bastante tranquilo.
3: Muy tranquilo, realmente, de verdad. Estoy muy contenta nuevamente de las personas que se animan, salen en la lluvia, se mojan, pero vienen a votar. Y esto, ¿verdad? Todos que hasta las 17 horas tenemos tiempo. Y que vengan,
2: Recién, por ejemplo, en otro colegio electoral, como en el centro, estaban denunciando de que supuestamente existiría como una especie de inducción al voto. ¿Usted cree que? Porque vemos pues a distintos candidatos que están aquí, también están seguramente ya vista enfrente, pero son de distintos partidos. ¿Usted cree que eso de repente estaría digamos que, claro, confundiendo al elector, a inducirle realmente a X candidato? El elector ya viene seguro.
3: Ahí está, ya viene. El elector ya viene con su candidato. Es muy difícil ya que hoy vos le convenza.
2: Sí.
3: Verdad, te digo también por experiencia ya de muchos años. Que te vea, que la gente que llegue te vea, pero que vos ya quieras inducir. Creo que eso ya no funciona.
2: Ya no serviría.
3: Eso ya no funciona. Aparte que está mal, ¿verdad?
2: Sí.
3: No, ya ahí. Y bueno, la persona ya viene con su candidato en mente, en corazón, y ya no. Ya es difícil que
2: hoy, a última hora,
3: esté cambiando. Entonces, nada más decir nuevamente, ¿verdad? Que vengan, ¿verdad? Que se acerquen a todos los locales hasta las 17 horas. Y bueno, que Dios nos bendiga a todos, que siga, ¿verdad?, haciendo este día, ¿verdad?, maravilloso a pesar de la lluvia, ¿verdad?, que todos se acerquen, como te dije, ya con lo que ya vienen, ya están convencidos, ¿verdad?, ya tienen en mente, en corazón, y que se le elija a los mejores representantes para su junta municipal, porque son eso es lo que vamos a estar, ¿verdad?, como ya estuve 5 años. Apoyando al futuro intendente también, que Dios mediante, ¿verdad?, está en manos de todos los electores que van a estar eligiendo. Y bueno, nada más decirte eso, gracias por tu tiempo, que todo transcurra, ¿verdad?, con la mayor tranquilidad y con la bendición del Todopoderoso, que ya más que esta lluvia que queremos.
2: Amén, amén. Muchas gracias, concejal Sonia, y muchas bendiciones para vos, éxito, y vamos a estar hablando más tarde. Dale,
3: gracias a la audiencia, a Julio, a Kiko, a todos los que están trabajando. Muchas gracias.
2: Excelente, dale. Ahí está, nos despedimos entonces de la concejal Zulma Icazati, que nuevamente es candidata. En este momento entonces se va retirando poco a poco. Vino a realizar esta visita, digamos, a este colegio electoral, como ya estuvo manifestando. Estaría recién votando en horas de la tarde en el Centro Regional de Educación. Por momentos medio que mermaron la cantidad de personas, ¿verdad? Sin embargo, sigue habiendo movimiento. Uno ya no ve esa fila que recién en el bloque anterior, de hace una hora atrás, cuando les estaba comentando en la entrevista anterior, de que se veían las filas, por ejemplo. Eso ya no se da nuevamente ahora, disminuyó la cantidad de gente. Uno ve realmente mesas ya con escaso movimiento. Bueno, pero sin embargo, la llegada de la gente, el movimiento, continúa a estas horas aquí en la Facultad de Ciencias Agrarias, compañeros.
1: Dale, excelente, Ever Sánchez. La señora Zulma y Casati de Acevedo, creo que fue este concejal municipal desde la administración de José Carlos, la primera parece, ¿verdad? Desde la primera administración, entonces yo creo que es la quinta participación, si no me falla la memoria, sería todo un récord también, ¿verdad? Si es que resulta electa la de vuelta Zulma y Casati Acevedo el día de la fecha. 12:04 minutos, ya volvió Julio después de almorzar, ahora ya está tranquilo, ¿eh? ¿Bateco? ¿Eh? ¿Ha gustado?
4: A Kiko, lo que están expectantes. A los que están expectantes a tu segundo corte de boca.
1: Boca de urna, sí,
4: en
1: contame.
4: En 5 o 10 minutos vamos a tener.
1: Ah, ya, sí, dale, excelente.
4: En 5 o 10 minutos vamos a tener el segundo corte de boca de urna.
1: Exactamente, el primero tuvimos a las 10 y había una relativa diferencia, ¿verdad?, en el porcentaje, pero recordar de que había baja participación todavía en ese horario. Hoy creo que, o sea que a este horario estamos llegando a un 30% aproximadamente.
4: Y va a subir, porque estuve viendo recién justamente el pronóstico. Se abre el tiempo y eso va a hacer que aumente. Te sueles acordar que siempre en las elecciones en las primeras horas de la mañana se suele decidir, y creo que esta vez va a ser lo contrario.
1: Exactamente, o sea, cuando llegaba el mediodía ya había una tendencia. Entonces, el candidato que tenía esa información, entonces tenía que sacar toda la estructura, de repente todo lo que tenía como para poder revertir algún tipo de resultado. Y bueno, eso se dio en otras elecciones, ¿verdad? Eso se dio en otras elecciones, tanto municipales como generales, aquí en Pedro Juan Caballero.
4: Y bueno, nos vamos a ello, ¿te parece?
1: Sí, señor.
4: Y ya usted, hasta luego, a festejar. Oye, Kiko.
1: Voy a estar expectante.
4: Vamos a estar expectantes, entonces. Elio Acosta, Gustavo González.
5: Sí, señor. Gracias, mi estimado Kiko. Acaba de llegar el licenciado Ronald Enrique Acevedo, el intendente Salinas, Oscar Torres, David Ocampos, y están recorriendo el recinto de la Escuela y Colegio Nacional Cerro Cora, donde también acá vemos considerablemente la cantidad de sufragantes. Existen todavía personas votando por las distintas mesas, pero de lo que fue un poco más temprano y hasta algunas horas atrás, está mermando considerablemente a estas horas, Kiko. Va mermando. Mi estimado Oscar, ¿cómo estamos? Buen día para la audiencia de radio.
6: Muy buenos días, Elio. Está la audiencia de Radio Mumbai.
5: Corriendo con...
6: Sí, estamos recorriendo. Recién estuvimos por la escuela José María Argaña. Nuestro candidato, el licenciado Ronald Acevedo, con nuestro intendente actual, el licenciado Ever Salinas. Y a pesar de la lluvia, como ya estuve ya hablando, viene la gente a participar, y eso es bueno, que la gente venga a elegir y que confirme lo que el trabajo que venimos haciendo, lo que ha dejado Ronald y lo que está continuando Ever también durante esta administración, para que Ronald nuevamente vuelva, continúe los proyectos que vamos a dejar y que él tiene preparado ya.
5: Exactamente. Gracias, Oscar. Intendente, está recorriendo también con ellos y también se puede ver que la gente, a pesar de la inclemencia, sigue acompañando esta...
7: Sí, así mismo, Elio. Estamos acá recorriendo con nuestro candidato a intendente municipal, que va a ser de vuelta intendente municipal de esta querida ciudad de Pedro Juan Caballero, Ronald Acevedo. Guste o no le guste, va a ser otra vez. Eso nos han leído al partido contrario, que siempre quería cambiar la bandera de Pedro Juan Caballero por una bandera de un partido político. Y eso no se puede hacerlo. Eso, lo que dijo el gobernador ese día, no sé dónde quitó eso, que el bandera colorada es más grande que una bandera paraguaya. Imagínate un poco el desespero de él, pero le digo, nosotros hacemos la bandera paraguaya de todos los paraguayos, de todos los peruaninos, Y cuando el progreso llega, él llega a todos.
5: Con esta inclemencia y la gente que sigue llegando, ¿qué vamos a tener que pedir?
7: Sí, sí, esto a nosotros no, es una felicidad porque le ve a la gente cómo está llegando para votar y sabiendo bien nuestro candidato está el más bueno posicionado y esto es una alegría para nosotros como políticos, ¿verdad? Y decirle también a mi querido amigo Ronald Acevedo que hay que esperar nomás ya para cantar la victoria. Estamos ya a la hora en
5: el... Ahí está el intendente Eber Salinas, el candidato a intendente. Ronald Acevedo está hablando con los colegas de la prensa en estos momentos, en este recorrido acá por la Escuela y Colegio Nacional Cerro Corá. ¿Qué tal? ¿Cómo está, licenciado? Intendente, situaciones.
8: Sí, buenos días. ¿Cómo están? Sí, buenos días nuevamente a Radio Mumbai, ya recorriendo los colocales, salimos de Argaña, estamos ahora en Cerro Corá. Y bueno, vemos cómo la gente está viniendo y felicitarle a esta gente haciendo un sacrificio. Y bueno, muy contento por esta participación que estamos viendo.
5: A pesar de la inmensa lluvia siria, ¿no? Ándeme un poco, porque en un momento así de repente un relado, la gente después de almorzar, no se van a venir, pero en todos los recintos está buscando la gente.
8: Sí, así mismo, realmente una participación muy importante que estamos teniendo y eso hace que podamos consolidar nuestra democracia, legitimar al ganador y a los ganadores, ¿verdad? Legitimar a un intendente, legitimar a los candidatos a concejales y bueno, eso estamos viendo que la gente con la participación de la gente, ¿verdad? Hay gente que te dice, ese para no decimos, hay a votar, ¿verdad? Entonces, esa clase de personas, esa clase de actitud, lo que queremos para construir nuestro país, ¿verdad? Esa educación cívica que la gente tenga, que a pesar de la lluvia, a pesar de los inconvenientes, podamos traer a la gente y puedan votar.
5: Gracias. Ahí está el licenciado recorriendo por acá, el licenciado Ronald Acevedo, también el intendente Eber Salinas, Oscar Torres, David Ocampos, todo el equipo de instituciones en esta jornada electoral, compañeros y audiencia.
9: Abogado Elio Acosta, estamos por acá atentos. Canal abierto cuando quieran los demás compañeros también, así que ya nos sumamos a partir de la Mateco Palí. Tranquilo, Pavina. ¿No? Mateco Land de equipamiento, ¿no entendemos? Y nada, me pilla, vamos a llorar. Excelente. A ver, ¿a quién le tenemos? A ver, ¿a quién le tenemos la audiencia? Pueden participar también, 0981-138-527. Y bueno, así como estaba diciendo recién el compañero Julio Valenzuela, estamos siguiendo paso a paso también, ¿verdad? Todo lo que va indicando justamente la Dirección Nacional de Meteorología e Hidrología también. Y observamos en el mapa satelital, digo bien, que podría darse ya a partir de las 3 de la tarde ya un poquitito menos ya de lluvia ya. ¿Según aquí le tenemos? Al compañero Ronald, le dejo adelante.
10: Gracias, Gustavo. Bueno, estamos acá en el portón del Centro Regional observando el entrar y salir de la gente y que sea la lluvia, ¿verdad?
9: Sí.
10: Hoy que vinimos, mira, ya, y algunos ya saliendo, así como referentes, le vemos a Martín, a Lisa, y cuál es la portón, ¿no? También está la hija ahí de la profesora Zully, y cuál la recibía la gente, abre la, hoy que es Amaya, vamos a hablar con este señor. Patecodón, buenas tardes. Eso es, va en la portina. No, 6, neñe y esa es la cuñada de Monguetana, esa es la neñe, y no. Un pan, estamos por sacar al otro sector, hay cada uno que existe, vamos al agua acá, ¿qué tal, mío? Hola, buen día.
11: Muy buenos días, mi querido amigo Ronald Edesma, ¿cómo están?
10: ¿Cómo está el trabajo de la parte de ustedes?
11: Y estamos ya organizando, ultimando los detalles hacia lo que se refiere al mal tiempo, pero bueno, vamos incentivando a la gente para que venga a votar, ¿eh?
10: Por lo menos pilotino, ¿no?
11: Por lo menos pilotín será, por lo menos para el día y mil, ¿verdad? Te voy a volver, Pepa, y te vas a...
10: No, estamos todos en esa situación. Pero pese a la lluvia, muchísima gente ya llegaron al centro regional.
11: Sí, gracias a Dios estamos viendo de que pese a la lluvia están llegando nuestra gente a votar masivamente. Y eso es importante, Donald, porque fortalece nuestra democracia aquí en nuestra ciudad, ¿verdad?
10: Bueno, por lo menos podríamos llegar hasta al 30% de participación.
11: Y eso es la meta, ¿verdad? Ojalá que con este, si vamos a este ritmo podemos inclusive pasar un poco, ¿verdad? Pero tenemos esa esperanza de que se pueda parar un poco la lluvia para que podamos tener más participación, ¿verdad?
10: Muy bien, gracias.
11: Gracias, Donald, un gusto a las horas.
10: Uno de los apoderados de uno de los partidos políticos. Y cada persona ha estado, la gran mayoría, con pilotín, sí, con paraguas.
9: No hay caso, ¿verdad?
10: Y el...
9: únicamente.
10: Como dice nuestra encargada de la antena, la Trobaun Mantere y Apu.
9: Yapú, sí.
10: Yapú, la Trobaun.
9: Sí, sí, se escucha. Se escucha.
10: La situación. Y bueno, hace rato le decíamos a Julio que no había nadie vendiendo nada. Después, hasta la se vendió a la mitad. O hubo este cuña carayón y movimiento de esquina, lo colocaba a abrirla y localcito ahí de venta de saladito y demás hierba allá. Y de a poco era la gente que. También van acomodándose, pero la lluvia sigue, Gustavo. Y en algún momento, a ver, a Chacuña Caray, Angélica Valdés, a Gerardo.
9: Sin cesar, como se dice, ¿verdad?
10: Incesantemente la lluvia. Doña Angélica, vuelvo para la de Paraguay.
12: Sí, hay que
10: hacer un bache y más. Hay que hacer un y por el caso la llamó la sombrilla y el puro manteará.
12: No, ya el puro manteará porque te hago la ñandellara de mi mou. Entonces ñandellara, cuando la ñande sombrilla, la ñande paraguas.
10: Como usted solía decir, lluvia es bonanza.
12: Evidentemente, es bonanza.
10: Angélica, ¿usted cree que podríamos llegar al 30% de participación?
12: Considero que sí, porque está viniendo la gente.
10: Ya sea la copiosa, no diría copiosa, una tenue lluvia. Hay la gente,
12: no escatima y esfuerzo. Aupea ningún ojechacaja de fuera, que es importante, jala ya participar, ya yuya jai, en andeña con fiaja.
10: Gerardo y Cuajuma, Gerardo, buen día. Sí, buen día, Ronald, ¿cómo están? ¿Todo bien? Ya, como un buen ciudadano, claro, ya cumplimos con el deber cívico. Y ahora esperar el resultado. Y también yo le solicito a las personas que todavía no vinieron que vengan a votar. Gracias, Gerardo. Gracias,
12: Ana. Ronald. Bendición.
9: Sí, Ronald, sí. Ronald, ¿cómo solé? Voy a utilizar eso que vos solés decir también.
10: Sí.
9: Me contó un pajarito. Allí va, Ronald.
10: Sí. ¿Qué de te cuan, contaron?
9: De cuan, es cierto. Ajá. Y se de tía Angélica y cumpleaños. ¿Es cierto, bebé?
10: No, al ley con los
9: votos. Por donde vino ese bebé, no quiere. Ojo, mami.
10: Mira, yo te voy a ser sincero. Tengo que ir después a Pina y Mita, mantén a Guadalajara, cambiar a Chata, yo voy a algún lado y la pilotín.
9: Ay, yo puse a ti, Geniolito, y ellos puse
10: a ti. Sí, porque viste que yo no pensé que iba a ser así, ¿verdad? A pesar de que el pronóstico decía, ¿verdad?
9: Sí.
10: Pero siempre tenemos la esperanza de que merme un poco, ¿verdad? Pero sí. Infelizmente no hubo pausa.
9: No hubo pausa.
10: Allá a la... Y a aquella hora cuando hizo esa maratónica corrida Blas Martina, pues ahí para Javi Coricuera, a Justo Marciano Sánchez y el otro colega Eduardo Vera, ellos estaban afuera, ahí cayó Firmacho, sí. Allá ahí para Javi Coricuera.
9: Ya. ¿Y cierto lo de Blas que no pudo sufragar?
10: A mí me sabe que recién está, acá está el comisario Pedro Pascual, ya vamos a hablar otra vez. Pedro Pascual, te mando una vez, buen día. ¿Qué dato actualizado se tiene la aprehensión de Blas Martina?
13: Sí, se encuentra en este momento en la comisaría 13 a cargo del jefe que están haciendo el procedimiento, la comunicación correspondiente al Ministerio Público con relación a su orden de detención. Tengo entendido que es por extorsión y coacción. El procedimiento de rigor en este momento.
10: ¿A él se le solicitó su identidad por algún incidente que protagonizó acá?
13: La circunstancia en sí, exactamente no tengo, pero he oído que probablemente haya sido esa la circunstancia, lo que usted acaba de mencionar, ¿verdad?
10: Así me dijeron que estuvo involucrado ahí en un problemita y ahí los subordinados tuyos le solicitaron una cédula y ahí saltó que tenía una captura, pero está mi pareja.
13: Exactamente, tengo entendido que fue así, hubo un pequeño incidente, entonces a raíz de ese, el personal policial le solicitó su documentación, no, según manifestó, no tenía en su poder, y se le intentó identificar entonces por otro medio y él se dio a la fuga. Y ahí nosotros nos encontrábamos en la parte frontal del centro regional, en donde hemos procedido a su detención, el traslado a la comisaría y el procedimiento que se está realizando en este momento, la comunicación.
10: Agradecido por este informe, muy amable.
13: A las órdenes.
10: Al comisario Pedro Pascual Sánchez. ¿De qué cuándo eso llega a caso de Gustavo?
9: ¿Cómo se dice, señor?
10: Omuende Puzapé.
9: Ay, Puruma, bueno, la dañandura, ¿sí o yo?
10: A esa cacer de bolsa me arregló y para yo he visto. No, yo, mientras yo saqué mi cama para firmar, ya me emburrimos de ella.
9: Oye, pendeje.
10: ¿Vos le conocés a ese corredor profesional de apellido Bolt?
9: Usain,
10: vos lo mangué y vaina, ve.
9: Ya.
10: Competencia
9: ya, pues, entonces
10: no,
9: va a correr camino.
10: No, ya tiene profesional. Es maratonista, moana.
9: Maratonista, o sea.
10: Estamos ahí para ver, o sea. Sí. Bueno, hasta el siguiente contacto, compañero.
9: Gracias, Ronald, desde exteriores, específicamente del Centro Regional de Educación. Ahí se instalaron 60 mesas y 20.902 electores están habilitados para que puedan sufragar. Y bueno, la inestabilidad del tiempo que se asocia justamente de repente para atajar la gente, pero de igual manera la gente busca también. Pero imagínate, hace rato estaba escuchando, Kiko, creo que el compañero, ¿quién era? Eben Miguel estaba comentando, ¿verdad? Que la gente quiere ir a sufragar, quiere ir a votar, ¿verdad? Y prácticamente ni el tiempo le está atajando a una señora con discapacidad, ¿verdad? En silla de ruedas, ¿verdad? Justamente llegó también. ¿Eh? Miguel se llama Eber Miguel fue el que había comentado eso también. Bueno, 18 grados la actual temperatura que tenemos. Está Richard Paredes. Vamos hasta el compañero Richard Paredes, que se encuentra, tengo entendido, desde la Escuela Defensora del Chaco. ¿Es así, verdad?
14: Sí, Gustavo, así mismo nos encontramos en la Escuela Defensora del Chaco. Bueno, acá, observando, las personas vienen a votar, ya se retiran. Hay pocas personas, principalmente hay pocas personas que se están acercando. Pero alguno sale y pilotina o vota.
9: Sí. Dos Yocoy en la mitad. Dos Yocoy en la mitad, ¿verdad? Y vos sabes que...
14: No, Dos Yocoy, Gustavo. Pero la es importante a la mitad o hubo votada.
9: Claro.
14: Piloto, pocho, aparte, voy a votar a la mitad.
9: Oñembo, ya, Gina, como se dice, da poco la gente, ¿verdad? Y
14: sí.
9: Siempre se suele decir que cuando alcanzamos el mediodía, justamente hay un entretiempo, hay un paréntesis, ¿verdad? Que la gente aprovecha para ir a almorzar, pero en este caso podría ser algo diferente, ¿verdad? Porque hoy justamente se retrasó eso por la inclemencia del tiempo, el temporal que se formó en horas de la madrugada y el viento fuerte también, eso atajó un poquitito, pero así como están las cosas y como ustedes están pintando, nos dan ese panorama también. Bueno, ¿qué podés comentar más? Visualizando ahí desde ese sector que vos te encontrás, ¿cómo estás viendo? ¿Hay gente que van llegando todavía? ¿Podés hablarnos un poquitito todavía de las distintas partes donde la gente está sufragando ahí, en las mesas?
14: Hay gente, Gustavo, que está llegando a depositar su voto. De a poquito está llegando. Sabemos que la lluvia es fuerte, ¿verdad? Y acá me encuentro con una señora bastante, ya yo de conocida ya por nuestro todos los medios de comunicación, ya Lalita, a ver, vamos a depositarla y voto ahí desde antes de tener. Entonces, bueno, ya Lalita, vaya a Radio Amambay, bien.
15: Muy buenos días a todos los oyentes de Radio Amambay, sí, a Yuma. Voy de Ayumo a Curijina, pero cometí inconveniente, pero sí, a Yuma, sin falta. Llegó primera hora, había yo sé curi. Pero hace un día ya yo se movía más fila curi, pero agendó curijina, ay, me atento la radio, agendó uno de la mesera, fuera mi castillo, por causa del tiempo seguramente, porque o dificultando la yeyú.
14: Y ahorita se hace de pilotín, para yo votar, pero donde yo votar.
15: Sí, claro que sí, porque somos todos paraguayos, tenemos que depositar, tenemos que elegir a nuestro, candidato ayer. Es importante la ya votada, ya elegí pona. A Peyú, gente. Peyú, gente, hoy menos en dúo por radio. Peyú, pe votar, pe depositar la pene candidato.
14: Gustavo, ambos también de
9: Doña Lalita.
14: Doña
9: Lalita, buenas tardes, Baizaba.
15: Y por antes.
9: Hemos visto Minas Elander era completo los primeros y capturón de Gina.
15: Hola, Coanga.
9: Sí. A Coanga, Coanga, los en Doña Lalita, digo, esa es Landerera, Gina completito, Landerera, anda apellido, Gina.
15: Eulalia Ortiz, viuda de López.
9: Ya, ya, jamba, el barrio de Yujina, Doña Eulalia.
15: Barrio San Lorenzo.
9: Fracción San Lorenzo.
15: Fracción San Lorenzo, Callejón Gene.
9: A Moite, Callejón Gene y Olao, Gina. Qué importante, veas, jamba, esa lenguaje, de auto, de camioneta, de moto, Ari, va, etcétera, es la de experiencia, y en Guayna, la escuela 290, ¿ves?
15: Tengo la H en medio, la H compañero de lucha, es una motocarro.
9: Motocarro, Bellura.
15: Vea la H fiel compañero, Nacho, ya, anda, Ñingüe, ahí ya veo, y Luna, ya veo, Ñingüe, ahí, ya veo, ella.
9: Ahí.
15: Vea la H fiel.
9: Pealan
15: de compañero de trabajo, la hacemos tocarlo.
9: Pealan de 4x4, Gina de Tiara, hablan de todo terreno.
15: Sí, 4x4.
9: Qué bien, qué bien. Han en de guapa, ja, seco ese curioso. Y nacieron hasta Ina, la. ¿Año que le coña habla, Liande?
15: Charecota ha cumplido 67 años.
9: 67 años. Ahí está.
15: Ja. De 1966.
9: Pero felicitada como ciudadana, Yula, cumplí con tu deber cívico, ye, Jaisa.
15: Sí, exactamente. Jantero BTHM, pues, era Chaleco, 9 hijos.
9: 9 hijos.
15: 9 hijos, uh-huh. 28 nietos. La Obotá, imagina, 7 nietas. Mao y yo, más viñeto.
9: Ya, ya, ya.
15: 4 viñetos. Una familia, tú y Sáenz, nace la Areco.
9: Qué bien, qué bien, qué gusto
15: familia
9: de escuchar.
15: Grande.
9: Y gusto, y teo, mi añas anduja, va, es que están de ver la Eremina, se la ayer y pijar de ver la de madrugada, cojo a la tormenta, ule, y tu batalla, ja,
15: sí.
9: De eco, ereco y miete y duda, repitara indecisa, coye, va a venir la de JSD, teco, de igual, 20 de esa, tal la forma de Yuan, ahora
15: No, esa decisión ayudó a votar, vea, voy. Sí o sí.
9: Sí o sí.
15: Tocuye de rayo lo mismo de esa Joana Bota. A esa cara, ejemplo, la teme, fuera a ese nieto, fuera. Mediante esa coveja, fuera ese seguía, ¿no? O por agua, ¿no? Fuera la y gusto. Peñane, mire, con ave, peñane, menaya, hija, hija, upecha, hija, fuera, o le tiene ahí la cada uno de sus candidatos. Tiene que estoy echando vale y copiar. Cada uno de su decisión.
9: Sí, sí, sí, upecha y te voy, cada uno es. Tiene el deber de elegir, ¿verdad? Cada uno y cuadra madre
15: sí,
9: para la hombre, esta ley voto de confianza, para pesarte hoy, para pesarte hoy. Y bueno, doña Lalita, a desearle toda la felicidad, éxito siempre, ja, muchísimas gracias, siempre.
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15: Miércoles, Rafa. A lo mejor ella bota en el tallarín de pollo.
9: Ah, la cela se gusta.
15: Acompañado con arroz blanco siempre. 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
9: la fechoada. Se ve tallarín, pero ese plato preferido hoy se bebe la. Ajá, ahora la come Orjar el restaurajano. Mira, ayer Ureman doy la tallarín.
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9: Exactamente, pago y ti música y nego que es justamente un popuina que vender es en dura de Ronald Braga. Esa va, esa no pillar y este, ¿eh? Ape viernes, curi, Armando del Norte, Malicio, pura ahí nada. Ape pura fe, vender ya.
15: Sí, exactamente. Apesa con Imao y con la ñan de esa y coa, esa para un cepilla. Y Imao dice que deja ya mañana. Se...
9: Sí, sí.
15: A rapear y mi chepa de para allí, mamá se está
9: rodeando. No, apeaco. Pesando ahí, vea. Gracias, ña Lalita. Gracias.
15: Gracias a ustedes por atenderme.
9: A la orden.
15: Felicidades a toda la gente que se acerca acá a depositar su voto.
9: Excelente, gracias, ña Lalita.
15: Con confianza, ojalá la hogan nada, Ana. 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
9: Claro.
15: O Yapuana. Vea al año importante.
9: Upeza y te voy.
15: También votaba y llegué la gente. Porque mediante de voto popular, Guajacuera, hoy no instame. Es decir, es que ya no era en Big Way, Guajacuera.
9: Claro, UPC y te voy a vender a esa hija, o aplicar y que ellos retribuían a la, el pueblo.
15: Claro, pueblo
9: ya pope esfuerzos y nacote ya domingo, porque cuál cosa es ley fácil ahí, y aparte de eso, de ahí a ponerla durante la campaña, la candidato ya es a ese ñande guaraní y santo ponana, existico, pea consistir, desde santo ponano, de recola poder de convencimiento. Entonces, recono la candidata, recono la poder de convencimiento, a un ajeco a cometa, ellos retribuían así, es que quiere seguir en una carrera política, y retribuir en qué sentido, hacer que se desarrolle su comunidad, ¿verdad? Porque para eso justamente uno va y deposita su confianza.
15: Exactamente. La gente se cuaje, esta persona se admira, porque se nada diferencia y plata en Boriajú, a más de un millón de veces allá, hoy mamá, y déjame abrazar en tu estupa. 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Sí, todo el día arango. Mediodía la hay trabajo, péjate mediodía para que hay libre más, domingo y libre, domingo te ojoana, o tiene comedor, jare, o jechama, necesita para o falta para que se haga 20,000, no falta para que se haga arroz, no falta para que se haga hoy ya toma mancha obrero y ni cocina, porque se está con la comedor hoy ahí con ese año antes. Pero ese es la más conocido. Gracias a Dios, peña te echaron, me eche pedir una invitación a Ayujú, personas capaz de visitar ese muñeco y puedan jugar la realidad. Ustedes ya no han entendido, ya han dicho la realidad.
9: Sí, sí, UPC y TV. Gracias, doña Lalita. Éxitos,
15: gracias,
9: éxito,
15: bendición
9: éxito.
15: Bendición para usted y
9: igualmente.
15: Que gane lo mejor.
9: Gracias,
15: bendición.
9: Señora. Gracias, Richard. Hasta sí, otro próximo contacto, ¿te parece?
16: Sí, hasta luego.
9: Hasta luego. Ahí está, desde el Colegio Nacional Defensor del Chaco, el compañero y amigo Richard Paredes. 12:31. Va a ver, Emise Sanguirú, operador. Música. Un poquito de música o ya está más directo y te la ñande tanda mía. Música, un poco de música que expona. Polcas al locro ñande lucutipaje y oíno a llevar la selección del compañero Palicandia.

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La concejal departamental, Agustina Figueredo, se adhiere a la gran fiesta cívica e insta a todos los electores a participar con fervor y respeto del acto cívico. El concejal departamental, Amancio López, exhorta a los electores a concurrir espontáneamente en estas elecciones municipales a votar por los mejores representantes. Si quieres una ciudad moderna y progresista, no seas indiferente. Anda a votar por el candidato de tu preferencia. Mensaje del abogado Germán Casanova, candidato a concejal municipal. Este domingo tienes un encuentro marcado con el deber cívico. Acudí a votar para que otros no decidan por ti. Mensaje del ingeniero Ulisse Arias. Para seguir avanzando, necesitamos ciudadanos conscientes de su deber cívico. Este domingo, tu voto decide. Mensaje del ingeniero Hugo Benítez Noguera, 2028. El abogado Ivo Lescano, candidato a concejal municipal, insta a los electores a acudir espontáneamente a las urnas a cumplir con el deber cívico. El voto es el instrumento por el cual el pueblo manifiesta su voluntad, eligiendo a sus autoridades. Este domingo cumplí con tu deber. Mensaje de la abogada Gloria Santa Cruz. La democracia necesita de ciudadanos que participen y validen las decisiones de interés comunitario. Por amor a nuestra querida ciudad, anda a votar. Mensaje del abogado Asunción Basualdo y familia. Mosqueira Lesme y Asociados, seriedad en excelencia en servicios de contabilidad integral, auditoría impositiva y asesoramiento legal. 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Exhorta a los electores a hacer valer sus decisiones a través del voto consciente. Alfa Estudio Contable y la licenciada Nancy Arce, con los deseos de que el evento cívico que hoy congrega a los electores se desarrolle en un ambiente de respeto a la voluntad ciudadana. El abogado Claudio Loreiro recuerda a los electores que el voto debe ser una expresión libre y autónoma de la voluntad individual. Acudamos a votar. Con los deseos de que estas elecciones sirvan para fortalecer el progreso de nuestra ciudad, el abogado Rosalino Jiménez insta a votar con responsabilidad y espíritu cívico. Los ciudadanos conscientes de su deber cívico tienen el compromiso de participar de las justas electorales para decidir el futuro de la ciudad. Mensaje de Zulma Casati, candidata a concejal municipal. El comisario principal, Osvaldo Lesme Mendoza, aconseja a los electores a participar con elevado espíritu cívico en estas elecciones y anhela que la jornada transcurra con total normalidad. El diputado nacional, Juan Manuel Acevedo, recuerda a los ciudadanos que el voto debe ser una expresión libre y autónoma de la voluntad individual. Acudamos a votar. 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Con la firme convicción de que estas elecciones servirán para fortalecer el progreso de la ciudad, Arlindo Gauto insta a todos a votar con responsabilidad cívica.
Este domingo vamos todos a depositar nuestro voto de confianza por quienes tendrán el compromiso de conducir el porvenir de Pedro Juan Caballero. Mensaje de Isaac Acosta y familia. Cristian Franco Candado, vicepresidente de la Junta Departamental, insta a sus correligionarios a demostrar en las urnas el caudal electoral de la Asociación Nacional Republicana. Este domingo, cuando acudas a votar, transforma tu opción en acción. Solo así harás valer tu opinión. Mensaje de la ingeniera Nilda Costa, jefa de la División de Gestión Regional Norte de la ANDE. El comandante de Bomberos Azules, Isidro Zárate, insta a los electores a acudir espontáneamente este domingo a depositar su voto con respeto y civismo. Si este domingo no vas a votar, después no te podés quejar. No olvides que tu voto decide. Expresiones del concejal departamental Jorge Martínez. El acto de votar es primordial porque obliga a la democracia a actuar de forma justa y equitativa. Mensaje de directivos y funcionarios de Inmobiliaria AAA. Con tu voto, tu voz será escuchada y podés demostrar que la lucha de nuestros antecesores no fue en vano. Mensaje de Rosalino Velázquez Coroshiré, candidato a concejal municipal. El candidato a concejal municipal, Jorge Medina, te recuerda que el voto es la herramienta más poderosa que tenemos en una sociedad democrática y debemos usarla. El objetivo de la democracia es garantizar que todos tengan la oportunidad de elegir un candidato y votar por obras que beneficien a San Japutá. Mensaje de Pablino Arévalos, candidato a intendente municipal. Este domingo 4 de octubre, anda a votar por una ciudad pujante y progresista como ciudadano consciente de su deber. Así aconseja el abogado César Lesme, candidato a concejal municipal. El objetivo de la democracia es garantizar que todos tengan la oportunidad de elegir un candidato y votar por quien mejor les represente. Expresiones del candidato a concejal municipal, Robert Benítez. El concejal departamental, Mauro Quevedo, hace un llamado a todos los electores para acudir a depositar su voto por los candidatos más confiables. El voto es el sagrado ejercicio del poder del ciudadano. Este domingo tendrás en tus manos ese derecho y ese poder. Mensaje de la abogada Gladys Escobar Martínez. Cuando votas, no solo decidís por hoy, también ayudas a construir el mañana. Mensaje del presidente de la Cámara de Comercio, Industria, Turismo y Servicios, Pedro Ivo de Moura Brito. 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

0: Mediodía con 43 minutos, ya cerquita de la hora 13. Estamos retornando nosotros aquí en esta gran cobertura que lo estamos haciendo a través de ZP15 Radio, La Voz de la Mambay, que el próximo 12 de octubre estamos de cumpleaños. Celebramos 67 años conjuntamente con la 102.1. Vamos a establecer contacto con el amigo Emerson, que se encuentra desde la ciudad de San Capitá. ¿Cómo estamos por ahí, Emerson? ¿Qué tal una vez más? ¿Cómo te va?
1: Sí, Gustavo, por acá todo tranquilo, la lluvia que nos para todavía y mucha agua por acá.
0: Sí, sí, me imagino. ¿Qué tal la participación de la gente? ¿Qué podés comentarnos un poquito más? ¿Está llegando más gente o se mantiene todavía así? ¿Cómo te voy a decir? No llegan masivamente.
1: Y están llegando la gente, están llegando, creo que 40% ya sufragaron ya.
0: ¿Vos decís que 40% podría alcanzar ya ahí, a esta hora?
1: Sí, yo digo que sí.
0: Ya.
1: Bueno, Gustavo, acá también te comento que Oñembo llama a ver la, o vender la pilotina ahí.
0: Oye, póngale ya gusto y no lo mitad por video.
1: Sí, ojendo, la radio ha ovetego.
0: ¿A será peor o hay un lado, Ina?
1: Y
0: posiblemente allá.
1: Muchacho que vende, dejó su local acá.
0: Ya. Bueno, entonces sigue llegando la gente hasta esa institución, hasta ese local, ¿verdad?
1: Sí, están llegando por acá la gente. Uh-huh. Y creo que...
0: ¿A quién se le ve todavía por ahí algún protagonista que es candidato? ¿Le ves a alguien ahí?
1: Y ahora mismo Pablino Arévalo está por acá. Pero ya conversamos con él.
0: Sí, sí, ya hemos conversado ya con él, le habíamos escuchado ya.
1: El otro candidato hace no rato. Le dio por acá.
0: Uh-huh. No hubo ningún incidente, ninguna discusión, absolutamente nada.
1: Totalmente tranquilo.
0: Totalmente tranquilo, entonces sí. Se maneja todavía la situación en esa institución. Excelente, vamos a volver otra vez contigo, ¿te parece?
1: Ok, compañero.
0: Gracias por el momento, desde San Capitá, el compañero Emerson, con nosotros también. Y recordar de que... En San Capitán, Colegio Nacional Pedro Juan Caballero, 14 mesas, 4.715 electores, y también la escuela número 1.334 Don Isaac Ortiz en Fortuna Guazú, 5 mesas, 1.772 electores. Total son 19 mesas, 6.487 electores también. ¿Qué hacemos, mi querido maestro? Con 46, nosotros vamos a hacer un pequeño paréntesis por acá también, porque vamos a irnos hasta los compañeros de Cardinal AM. No se puede votar con identidad electrónica, rige la veda alcohólica hasta el cierre de comicios. Vamos con la gente de Cardinal y ya volvemos de vuelta.
2: En muchos lugares, o sea, yo no creo que se pueda equiparar un plebiscito de esto.
3: Como mensaje político, como sí mensaje... como una radiografía sí, de fuerzas.
2: De fuerzas. Pero sí quiero poner sobre la mesa el caso de Yo Creo como partido político, porque Prieto era un dirigente regional, ¿verdad? De sí. Zona este del país. Y ahora el partido político, Yo Creo, está planteando alianzas en otros lugares, digamos, en otros departamentos. Sí. Entonces, para ellos sí creo que se pone como una... especie de desafío de ver un poco hasta dónde
3: llegan, crece,
2: hasta dónde pueden
3: hasta
2: crecer.
3: Hasta dónde crece ahora electoralmente.
2: Claro.
3: Interesante. Sí. Interesante. Vamos hasta el departamento de Paraguarí, Cucuó. Ahí está Emilce Ramírez. Emilce, ¿qué tal? Buenas tardes.
4: Buenas tardes, Guillermo, Roberto y también Marcos Cáceres. Buenas tardes. Sí, con relación al hecho que está ocurriendo en Cucuó hace instantes, denuncian que guardia del diputado Samaniego, Esteban Martín Samaniego, agredieron a un elector y estarían ellos dentro del local de votación amedrentando a los electores, presumiblemente porque no siente el apoyo ya de la ciudadanía. El grupo es aproximadamente 15 personas que serían guardias de seguridad contratados por el diputado Samaniego. Inició una agresión contra el elector que ya salió de del cuarto de votación, del cuarto oscuro, y ya se disponía para dirigirse hacia su casa al momento en que fue encarado supuestamente por el grupo de Samaniego y del grupo de 15 personas. y ahí comenzó una agresión y también intervinieron personas que estaban ahí, electores que estaban ahí para que nos decidan. Le estaban pegando con cintos, de acuerdo a la denuncia, y también los denunciantes cuestionaron la presencia de este grupo de guardias, quienes presuntamente portaban regioneras, estarían generando temor, y también el hecho, ellos dicen que no denunciaron la comisaría ni a la fiscalía porque nadie interviene y todo estaría manejado por Samaniego. Lo que ellos temen es que esto, con el transcurrir de la tarde, el cierre de esta jornada electoral, se pueda agravar.

0: persona, agente fiscal que tendría que haber llegado al lugar y tampoco llegó. Y
1: Correcto.
0: ese es más o menos el panorama, no pasó a mayores, y ese grupo de 15 personas serían los que ayer fueron retenidos acá en Carapeguá y que fueron identificados como el grupo Comando Rojo.
1: Correcto.
0: Bueno, Batallón Rojo, perdón.
1: Una más sí. Entonces, Emilce, una más de este grupo político, este dirigente político, pero no se actúa con la ley ahí, no, o sea, porque esto
0: sí,
1: tiene que llevar a la detención de estas personas directamente.
0: Tendría que haber en el momento, tendría que haber actuado y ya retenido, y se le ve a ellos con chaleco, se le ve a ellos con remera roja ahí y constantemente amedrentando. Incluso dice que el diputado Samaniego amenaza a todos los electores, le dice, se van a arrepentir de esto, ¿verdad? Indudablemente, seguramente ve una escasa participación también del electorado en ese lugar.
1: Sí.
0: No sabemos cuál sería el resultado aún, ¿verdad? Okay. De las elecciones, porque tenemos ahí dos candidatas, dos mujeres son las que están en pugna y empuja por el tema de la intendencia. Y ese es el panorama, más o menos todavía no se tiene cuál sería el resultado. Denunciaron también que a 50 metros hay un PC que ellos están ahí utilizando para instruir a las personas, darles algunos alimentos, ¿verdad? Sí. Antes de votar, ¿verdad? Pero que también ellos consideran que están siendo inducidos desde el lugar y tampoco nadie interviene. Y letra muerta es decir, la participación de la de letra muerta del tema de la aplicación de la ley en esta parte del país.
1: Emilce, querida, gracias por el contacto, un abrazo y bueno, sí. Consultaremos también. Gracias, Emilce.
0: Dale, señor, muy
1: gracias,
0: amable.
1: Gracias, Emilce Ramírez, desde que quedó desde el departamento de Paraguarí, entonces, departamento tradicional de Colorado.
2: Sí.
1: En los resultados electorales.
2: Y hablando de tradicionalmente agresivo este señor.
1: Sí, por eso decía Samaniego.
2: Sí,
1: un bareté.
2: Sí, increíble.
1: Ya tiene muchos casos, ¿verdad? Muchas denuncias de violencia física, de maltrato, o sea, tiene un rasgo ya y sobre el que no se hace nada.
3: Él no es el que tuvo problemas ya en el Congreso.
2: Sí, claro,
1: sí, por eso hablaba de eso.
2: En todos lados tuvo problemas.
1: Todos lados,
2: en la cancha.
1: Es prepotente. Sí.
2: Se quedó en el tiempo este tipo.
1: Tiene ese rasgo. Y es un tipo joven, ¿eh?
2: Sí.
1: O sea, pues si vos decís una persona de 60, 70, por ahí entender, muchachos jóvenes.
2: Sí,
1: de jóvenes. Pero mamando seguramente eso de temprano, ¿verdad?
3: Mensajes que van llegando. Dice, buen día, en el Colegio San José de Limpio, mesa 19, donde voté, los miembros de mesa permitieron el voto asistido de 4 ciudadanos. Dice, no me hicieron caso cuando hice la denuncia correspondiente.
1: Soy de Cacupé, tengo una discapacidad en las piernas, parece que no quieren alzar las sillas en los autos y no me pueden llevar a votar. Dice de Cacupé, Col Multi, dice Fernando, pero ¿cómo no quieren alzar las sillas en los autos? Ah, en los de aplicaciones, de
3: pero
1: transporte.
3: Se puede votar en la casa, eso hay que recordarle a la gente. ¿Eh?
1: Son pocos los casos, pero se podía haber solicitado.
3: Pero hay que solicitar con tiempo.
1: Hay que solicitar con tiempo, sí, se podía. Esa es una figura que se está usando poco todavía, la del voto accesible, sí, o voto en casa. Acá nos pregunta un oyente, y esto quería nomás resaltar, si es cierto, atender lo que están haciendo correr, si es cierto que para las personas de tercera edad tendrán multas si no votan, dice. Es verdad que los que cobran tercera edad serán multados, dice.
2: No.
1: Es mentira, Roque. Primero, hay que recordar lo que dice el código. El código establece que el voto es obligatorio hasta los 75 años, 75. No hay sanciones por no votar. No hay sanciones que se puedan aplicar, o sea, que tengan una consecuencia. Hay una multa por no votar de un jornal, 117 mil y poco más guaraníes, pero que tiene un efecto inocuo. Es decir, no se puede aplicar esa multa. O no tiene consecuencias para un elector si no vota.
3: Si no paga, no pasa nada.
1: No pasa nada.
2: Claro,
1: no pasa nada.
2: Hubo un intento, no sé si se acuerdan, hace unos cuantos años atrás ya, de aplicar una sanción más efectiva, que consistía en que, por ejemplo,
1: te no ibas a poder, documento.
2: No podías gestionar tu pasaporte, por ejemplo. Claro. Y
1: si no pagabas la multa.
2: Sí, y vos sabés que ayer justamente Mauro nos recordaba eso, Luis Alberto Mauro, y recordaba que los medios hicieron mucha polémica sobre este intento y finalmente quedó de lado. Yo no sé cuál es la solución, pero en este momento la justicia electoral apela más que nada a la responsabilidad, a la, digamos, a la democracia, democracia, la importancia de que cada uno elija sus autoridades, porque si no, eligen

0: otros por vos. Entonces, pero no hay sanción.
1: Y sí, tendríamos que centrarnos en lo importante. ¿Y qué es lo importante? Esto, el voto asistido, una práctica fraudulenta.
0: Sí.
1: Es una práctica fraudulenta. O sea, ahí es donde tiene que ir la justicia con fuerza. Recién una presidenta de junta cívica dice que el tribunal no es quien para reglamentar el código electoral. O sea, imagínate de qué estamos hablando. Ella que está en un rango inferior, diciendo que la autoridad que tiene la legitimidad constitucional para reglamentar la ley, porque alguien tiene que reglamentar esa ley para su ejecución o el código, que ella no va a acatar lo que dice el tribunal porque la ley está en el orden superior. Pero hizo un mejunje. Y en realidad el tribunal es el que reglamenta, ¿verdad?, con una resolución.
2: Claro, es la máxima autoridad,
1: electoral. Por eso, en esas cosas tiene que estar la justicia electoral. Pero parece que abre un abanico demasiado amplio y no puede apretar. Y resulta que después sí, ¿verdad?, se respetan los resultados electorales, pero hay muchas cosas que se dejan pasar en una jornada. Muchas cosas que tienen que ver con los delitos electorales y las faltas electorales.
2: Sí, y una cuestión importante que ayer le preguntábamos a Luis Alberto Mauro. Ustedes vieron que después de las elecciones nos enteramos un montón de trampas, cuestiones, sí, denuncias. Pero justamente Mauro nos decía, hay que hacer en el momento la denuncia, en la mesa, dejar constancia. Porque si uno después ya se plaguea, ya no sirve nada, ¿verdad? Lamentablemente es así. Vos podés darte cuenta que hubo un delito flagrante, pero si en el momento no se asentó en un acta, no se protestó en la mesa, queda en nada.
1: Sí. Vamos hasta Lilian Acosta, ya nos va a hablar de las detenciones que se dieron, las denuncias electorales también. ¿Qué tal, Lilian? ¿Cómo estás? Buenas tardes.
3: Muy buenas tardes, Guillermo. ¿Cómo estás? Un saludo también para todos ahí en la mesa y a la audiencia. Así es, estamos aquí en la Comandancia de la Policía Nacional, en el centro mismo de monitoreo, en donde se encuentran todas las autoridades policiales de diferentes departamentos de la Policía Nacional, antisecuestros, contra hechos punibles económicos, investigaciones, crimen organizado, y por supuesto también tenemos a la cúpula de la Comandancia de la Policía Nacional, y también están reunidos con la fiscal Sandra Ledesma en estos momentos. Aquí existe un centro de monitoreo que ya en breve también les vamos a mostrar, en donde se puede ver incluso el resumen de los incidentes que se ven en números, el cual le vamos a pedir al comandante y también a la fiscal, por supuesto, para que nos pueda explicar qué es lo que se está llevando a cabo en esta reunión que ya tienen, bueno, hace unos minutos también. Muy buenas tardes, comandante Silguero, ¿cómo estás? Aquí a todas las autoridades también. Plena reunión con la fiscalía.
4: Muy buenas tardes. Bueno, en realidad esto es un centro de comando unificado de la Policía Nacional a fin de poder hacer el monitoreo a nivel país del desarrollo de las elecciones. En ese sentido, estaba justamente la doctora Sandra Ledesma con nosotros en este momento, haciendo las coordinaciones en relación a algunos incidentes que se están dando a nivel país. En este momento, el desarrollo para nosotros sigue siendo normal. Hay algunos aprehendidos por delitos electorales y, evidentemente, otros incidentes menores también, pero en línea general no tenemos inconvenientes para que, por supuesto, esto continúe desarrollándose de una manera normal.
3: Nada incidentes graves, entonces, eso es lo importante.
4: Tenemos algunos incidentes, sí, a nivel país, hablamos de 57 incidentes menores, pero no tenemos, digamos, ninguno que pueda, de alguna u otra manera, dificultar el desarrollo normal, digamos, de las elecciones.
3: Allá en el resumen, comandante, se ve 120, no veo bien desde acá, pero 125 sería el total de los incidentes, ¿o no?
4: Los incidentes son 57, las personas aprehendidas son 15 hasta este momento, de los cuales una persona con hora de captura. No obstante, como le dije, no tenemos incidentes mayores. Justamente el trabajo coordinado con el Ministerio Público se está haciendo desde el momento previo. Ahora, por supuesto, durante todo el desarrollo también va a ser así, y a fin de poder justamente coordinar cualquier tipo de dificultad que pueda, digamos, darse, a fin de poder solucionarlo de manera rápida a través justamente de la intervención de nuestros elementos que están distribuidos en todos los departamentos.
3: La detención por orden de captura, ¿dónde sería?
4: La de orden de captura, vos tenés ahí los detalles, María.
5: En Guaira.
4: En Guaira. En Guaira se dio esa detención, creo que por abuso sexual.
3: Okay. Sí. Al momento en el que iba a sufragar, en este caso, se lo detiene.
4: Antes ya se dio la detención, sí.
3: Muy bien. Acá creo que tenemos, director, también algunas situaciones más detalladas, ¿verdad?, por cada departamento.
5: Sí, claro. Buenas tardes para vos y toda la teleaudiencia. Sí, justamente ya detallando, así como estaba manifestando el señor comandante, tenemos 57 incidentes menores, ¿verdad?, que gracias a eso y a la rápida intervención de la Policía Nacional con el Ministerio Público también, esto tiene continuidad sin ningún inconveniente.
3: ¿Podríamos citar alguno de los 57, al menos los principales o los más habituales de ese?
5: Bueno, el uso del teléfono celular en el cuarto oscuro queriendo fotografiar, esos son los incidentes que más estamos teniendo en su mayoría, como así también el tema de las papeletas, ¿verdad?, que algunos no están entendiendo, pero son incidentes menores para nosotros, no llegamos a lo que podría ser para que se pueda de repente ya terminar con el sistema de votación.
3: ¿Hechos de soborno y cuestiones así?
5: Hasta el momento no estamos teniendo tampoco esos detalles.
3: Muy bien, aquí está justamente la fiscal Sandra Ledesma también, que queremos hacer énfasis hasta lo que tenés hasta estos momentos. Ha pasado ya varias horas, pondríamos que en este horario un poco más tranquilo, fiscal, pero bueno, que se tuvo durante toda la mañana. Buenas tardes.
6: Buenas tardes. En realidad, las denuncias que más hemos recibido del tema de que los propios electores se acumulan, o se amontonan antes de los 200 metros de los locales electorales. También tuvimos varias denuncias sobre personas que quieren colocar su toldo o su PC dentro del propio local electoral. Eso nos lleva mucho tiempo. ¿Por qué? Porque hace que la Policía Nacional tenga que ir dispersar en vez de estar atendiendo otras denuncias, teniendo en cuenta que tratamos de dar respuesta a todo el país. Tenemos también denuncias del voto asistido, que en menor cantidad que inclusive las elecciones anteriores, pero sí estamos ahora mismo teniendo algunos detenidos. Si bien es cierto, dentro de la jornada electoral podríamos considerarla tranquila, no es un número que nos sorprenda, está todo dentro de lo que esperábamos.
3: Uh-huh. Una situación que se dio en el Inmaculé, por ejemplo, fue justamente la observación de un local en donde una mujer había denunciado que había algunos, como así, papeletas, pero no se entendió bien, incluso la policía pudo agarrar esas boletas, llevar, ¿qué se sabe sobre eso?
6: En realidad lo que tengo es en el colegio María Auxiliadora, donde hay una persona ya detenida justamente con papeletas. Que,
3: ¿en este caso sí eran con papeletas?
6: Sí, eran con papeletas, eso sí tenemos en concreto. Lo otro creo que se constituyó, se revisó y no era papeletas electorales, pero después tenemos sobre 21 proyectadas y denuncias así dispersas, pero nada grave, personas que se rehúsan a cumplir el mandato tanto del Ministerio Público como de la Policía Nacional no tenemos. Uh-huh. Y después el tema de los PC, que seguimos teniendo denuncias que la policía le dispersa y vuelven a montar su PC dentro de los 200 metros, y estamos así tratando de repeler todo y de cubrir todas las denuncias.
3: En particular el caso del Colegio María Auxiliadora, ¿cómo sería la suposición que tiene usted, fiscal, el modus operandi, por así decirlo? Son boletas que ya estaban marcadas, papeletas que ya estaban marcadas.
6: Y está justamente el procedimiento, se encuentra en desarrollo, el agente fiscal Marcial Machado se encuentra en ese lugar ahora, en este momento, y creo que ya se dispuso la detención de una persona.
3: Ajá, pero todavía no tiene conciencia de certeza si es que eran marcadas ya.
6: Todavía, mientras no tenga el acta de procedimiento y no termine el procedimiento en sí que se encuentra realizando el fiscal Marcial Machado, no puedo dar muchos datos.
3: Muy bien, muchas gracias.
6: Gracias a ustedes.
3: Muchas gracias, fiscal. Compañeros, si tienen alguna consulta, también están aquí las autoridades para poder responderlas.
1: Correcto, Lilia. No, creo que está completo el reporte, lo que dice la fiscal sobre este tema de los PCs, la mesa de consulta. Son todas irregularidades con las que hay que trabajar si queremos un cambio real de estas prácticas. Sí. Gracias, Lili.
3: Disculpa, sí. Quiero hacerle una consultita que se me pasó justamente.
1: A ver,
3: sí,
1: ¿cómo no?
3: Discúlpeme.
1: ¿Cómo no?
3: Acerca de esta denuncia que utilizaron clavos Miguelitos para impedir electores correcto. Llegar a voto en Canindeyú. No sé quién tiene información sobre eso. Sí, comisario Franco, ¿alguna información sobre esa denuncia en particular?
7: Sí, realmente tenemos ese caso en particular en Itanara, Salto del Guaira, en donde había un charco de agua dentro de eso había clavado Miguelito, entonces los vehículos que iban transportando a la persona que iba a sufragar pudieron quedarse en llanta y después continuar. Se tuvo que juntar todos esos elementos.
3: Esto, un concejal incluso fue el que dio el aviso, que hizo la denuncia, comisaria.
7: Sí, pues, así mismo es, y ya se tomó la intervención y ya se puso a conocimiento del Ministerio Público también.
3: Ahora, la investigación se centraría en investigar quiénes, porque es algo muy grave, la verdad.
7: Asimismo, también está la parte técnica, un cuerpo técnico ahí en Salto del Guairá que ya se está encargando de investigar ese caso.
3: ¿Cuántos vehículos aproximadamente fueron afectados?
7: Dos, por el momento que yo tengo.
3: Dos, muchas gracias. Confirmando entonces esta información, compañeros, que ya se mencionaba esta denuncia por parte de un candidato a concejal del Partido Colorado, Eusebio Vera, el que hacía esta denuncia justamente del uso de clavos Miguelitos. Dos vehículos fueron afectados y ya lo confirma la Policía Nacional entonces de que efectivamente sí fue así, en un charco de agua se encontraban ahí y sí afectó a dos, así que la denuncia es cierta. Ahora a lo mejor sea un poco más complicado poder dar con las personas responsables, pero efectivamente sí pasó y se considera un hecho bastante grave, por supuesto.
1: Correcto, Lilian, sí, correcto. Me quedo pensando en eso último, los famosos clavos Miguelito, que surgen por un revolucionario chileno, por eso se llama Miguelito, ¿verdad? Se llamaba así, y ideó esa forma de combatir, digamos. Pero en este caso me genera dudas por qué, que sea algo dirigido. Uh-huh. ¿Cómo vos vas a determinar que esos electores de tal candidato son los que pasan por ese camino? A no ser que sea un único camino usado para una compañía en la que todos le votan a alguien, no sé, que sea una cosa... Se asemeja más a un acto de vandalismo,
2: sí,
1: o a una intención criminal de robar, de asaltar a alguien. No sé, pregunto, nomás pensando en los clavos Miguelito, porque una práctica, estaban en un charco, dice.
2: Sí.
1: Y dos vehículos llantaron allí. Entonces, ¿es una práctica para perjudicar a alguien en particular? ¿Y cómo sabes? O sea, ¿cómo sería?
0: Claro.
1: Sí, o es algo que tiene que ver con el vandalismo o la criminalidad directamente.
2: Sí, se sabe que a veces los actos de vandalismo son... digamos,
1: claro, sí, no importa la víctima.
2: No importa la víctima. El tema
1: la cuestión es generar el...
2: Claro, y verlo después
1: amplificado en los medios.
8: 13:06 en la República del Paraguay. 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La audiencia puede comunicarse con nosotros 0336-272-537-0981-138-527. Seguimos todavía con la temática ahora de ir compartiendo también la buena música, la polca paraguaya en este día especial donde se realizan en el Paraguay las elecciones municipales. Vamos a escuchar qué dice acá la señora María Otilia Pilajera, y Sassi,
9: Buenos días, buenas tardes. ¿Qué tal?
8: Te escuchamos, bueno, señora.
9: ¿Cómo me gusta esta señora? Qué grande es. Qué grande. Gran persona, gran mujer. Todas las expresiones que va infundiendo. Que ella no puede forzar el gusto de ninguno. Me gusta muchísimo. Mil felicidades, Cuña Caray. Se gusta la gente trabajadora con rectitud, con altivez, con la mente alta. Eso es ser humano. Y es válido todas sus opiniones, todo lo que dice es tan rescatable, ¿verdad? Me gusta. Felicidad de Cuña Caray. A ese gusta la de coja, bueno, en cuenta la, cómo es el deber cívico, dejar de inculcarla en la familia. Pay por interés, mil felicidades. Checa tú, Julio. Y hace la jamás, porque apenas arriba. Pero ya mucho tiempo ya cumplí mi obligación, sí, yo creo que no me van a cobrar. Como es esa es mi actitud de ahora, porque no estoy bien, pero mi corazón está funcionando ahí. Recuerdo que en épocas pasadas, cuando mi media naranja estaba todavía, tempranito ya nos íbamos juntos de bracete a alguna vez en la mesa negra, yo preparaba ella, ya no, imagina, pero con qué placer, con qué convicción nos íbamos. Felices tiempos que queda para el recuerdo. Felicidades. de cumplir este deber cívico. Ojalá siempre se tenga amor y se haga en forma y por convicción y no por imposición. Gracias, Julio.
8: Gracias, doña María Otilia. Gracias, doña María Otilia. El mensaje, doña María Otilia, a través del 0981-138-527. Un saludo al amigo Nelson, que también está en sintonía. Mucha gente que enviaron mensajes también. A ver qué dijo el amigo Mauro. Hey, Mauro, ¿está ya en
10: dónde? Buen día, gracias a la gente de la 102.1. Todavía no solucionó Ande tema de la energía. Más 5 horas, ya estamos sin energía.
8: Pucuma ya.
10: Y ya queremos escuchar la resultado para la tarde. No da para escuchar la emisora.
8: Sí, qué pena. Pero contame un poco.
10: Qué lástima.
8: En zona con el Martínez no, ya se restableció. Nada.
10: No se le sonó. Más 5 horas estamos sin la oscuridad. Totalmente, yo me fui para votar en mi local, me preparé para ir a votar en la oscuridad totalmente.
8: Fuerza Mauro. Avísanos, Mauro, si ya solucionaron ya la gente de la ANDE. Ahora avísame y llego al 0981-138-527. Porque viste que tenía formato, tumbar, te escribe. De que pillar a ambas horas y te va. O rembo peste verara. O periema. Se añandú gris las 3 de la mañana con 47 minutos. 3 de la mañana con 47 minutos. Con el Jesús en la boca. Jala. Oye, mi oración añebo de micho. Porque oye, formate. Impresionante. Nunca. Al menos acá en Pedro Juan Caballero. Yo no me acuerdo que haya sentido tan fuerte. Y decía yo. Me estaba observando. Ay, voy a decir que lo mundo jopa y teta la oña y ebre. Eso fue a las 3 de la mañana con 47. Después calmó otra vez, se formó otra vez. Y después ya vino ya consigo ya la lluvia. Y algunos sectores, algunos barrios, mucha gente se estaban plagueando porque se quedó sin energía, ¿verdad? Mucha gente se quedó sin energía eléctrica a raíz del viento. Entonces, eso fue lo que pasó. Un saludo para el amigo y colega Reinaldo Cáceres, más conocido como Reikan. De igual Reikan, ñande a mi hija. Más poco ya entiende más a ver la ZP15, más poco de deporte. Se mandó a con la tica, arugo ya, güey. Inocente mía, qué buenito, piru hija esa. Después de que se volvió este muchacho viral, porque otro pago es de pira piren bareteo, otro pago es oye, pues sangaja. O pensás, no me acuerdo si fue en la capital del país o Ciudad del Este, fue, no me acuerdo muy bien. Esa es la historia. O Guataí, o Inaveredar, vieja, esa es de paz, ya pusan gamilla. No topa a mí la pirapire, pero pirapire, barete, o topa. Había sido Joaraca, Eticaraí, la pirapire. Apretamos ahí el botoncito otra vez, antes que nos quedemos ya. Mano, ahí viene de mandu, ángel, la energía, la energía, ya. Estamos al aire, estamos todavía al aire. Upego oñe pusangaja la pirapire. Había si ojo ara de cara ahí la plata, ¿verdad? Que había juntado justamente para los gastos, ¿verdad? Para una familia suya que se iba a someter a un tratamiento, ¿verdad? Entonces, ¿qué hace el amigo Cáceres? Oye, solidarizaja o devuelve llega epe pirapire. La peana anterior ya, po, allá. Así lento y no le topamos las 13 millones de guaraníes. Mira la tentación que tú sabes, ¿verdad? Y justamente de iba y en el deporte, y nada de topa allá. Estos páginas, buena cantidad de plata allá. A pedir de entera y nada de cara ira. Justamente recogí familia, urgencia, pues eso metían a un tratamiento o una cirugía, o algo por el estilo. Y así fue. Y después vino por acá nuestro amigo y llegó a trabajarnos. Así que saludos, gracias por el elogio y gracias por la sintonía. Deseándole siempre éxito. Y yo no sé si Cáceres, un ajenjadía, ¿verdad? Pedro Juan Caballero, ¿verdad? La laguna, ¿verdad? ¿Verdad? Dos jóvenes y valle, ¿verdad? O puta y teatro, oye, llegó la laguna, punta poná, ¿verdad? Dejó el Yereja allá, de José y Moilán de Valle. A ver, oyente.
11: Avisando, Mauro, si ya. Gustavo, señor. Compañía de mi tablacito al estilo Pernaloca, vos busca mi salomo, yo es Pernaloca, soy para vos, yo es para que te quiero patita y yo.
8: ¿Para qué te quiero? Sí, exactamente, Pecha. Pues ahí te la aseguro, Uñandé, y el compañero Ronald Ledesma, lo que pasó justamente en el Centro Regional de Educación. ¿Cómo estamos? ¿Alguna palabra? Después nomás, después nomás. Ahí están los amigos que nos vienen a visitar también acá. A ver, tenemos llamada al aire. Hola.
12: Hola.
8: Sí, alza un poquito más de acá. El retorno nomás acá. Sí, hola, te escucho.
12: Va y coco a pingo angueto y jarete las 4 menos 10 pijo a tu pingo acá. Como un dos jola, cable peipo guasua, o yo, o ya, yo he pedido la mata, a un dos joja, o en va y mute. Que está más o no es cuál, pero más de ando, hija y peligroso, hijo, cuál, porque el libro que está la moscoyo y mi cable po guasu. Lureguá, porque me neo y tú acá, curija, me neo embollado, yo era esa gente, hija, o capo. Coape, 15 de agosto, entre julio y acuerdo de cigarrilla, esquina. Ya es esa, va, esa paica tú, voy a avisar a mí, va, yo creo que estamos en Noy, hija, hoy en la luz, pero anda y luz, no, coin, ogal anda y luz, este, hoy. Falco TV, a ver, gina, a ver, copa nadería, pero guau, wow. Y su vecina la
8: Daily. Sí, fuerza, señora. Vamos a ver si de repente por ahí nos ponemos en contacto con la gente de la ANDE también, a ver si de repente puede dar esa solución. Oí, mamá.
12: Logra ese pereíta, PM.
8: 15 de agosto, Paco.
12: 15 de agosto, Julia Cueto de Cigarrillo.
8: Apetente, que mucha vara. Pango. ¿Hay contas ahí, Plaza Vivero Cuelle, algo así? Sonar, güey.
12: Dos cuadras más.
8: Dos cuadras más. Oí la cable suelto, pico, bebé.
12: Oí, pero hoy mojó en la cable,
8: pero. Ape, dico. Dape avisar la ande de aplicación y un lado. Bueno, y yo mismo le voy a enviar acá al amigo Silvestre. El amigo Silvestre, jefe de repartición ahí de la ande, para que se vaya un poco a verificar, porque es peligroso, pese a la cable suelto y la llego ahí.
12: Es peligroso, sí. Julia Cueto de Cigarrilla, 15 de agosto.
8: Sí, sí, ya zona del a dos cuadras antes del ex vivero.
12: Plaza ahí.
8: Plaza ahí, exactamente. Gracias, señora Paez Anderera.
12: Doña Ángela Manteango.
8: Doña Ángela. Gracias, doña Ángela.
12: Listo.
8: Chau, chau. Ahí está, doña Ángela. Sí, sí, sí. Bueno, ya son las 13:16. A ver, tengo por acá un mensaje más. Dice, buenas tardes, gente de la radio. Escucho la programación desde Sevilla. Fuerza, Ronald, vamos para adelante, dice por acá. Desde Sevilla, pego España, tío. ¡Ole! ¡Hostia! Sañan de amiga, oyente fiel de la radio. Idalia. Idalia, usted sube la programación de la ZP15 a... De Icuaise, o Yoguapa, o gracias, Mauro, o Posteaja, o Elaboraja, tía, la empanada Jupile y Estado, desde la madre patria. Así que saludo para Idalia, que sé que está escuchando siempre también la radio y me estaba preguntando cómo se está comportando el tiempo. Y bueno, aunque te deje ya con Ronald Trovão, llegué ya, pues allá, hasta ya, pues van a estar igual, ese compañero, A Peisagina. Así estamos. Pueden seguir llamando 0981-138-527-0336-272-537. Rapidito, podemos irnos a una música. Voy a dejar la tanda comercial y después vamos a ver si qué tal están los muchachos ya de vuelta, a ver qué nos pintan de los distintos locales de ya con las pilas cargadas, ya la barriguita llena y el corazón contento, como se dice. Pero antes de irnos, vamos a compartir con la audiencia. Hace rato, a las 10 de la mañana, teníamos Boca de Urna. El primer corte, ¿verdad? Candidato X con 45%, candidato Y con 31%, ¿verdad? Y nos responde, a ver qué dice, 24. Y a las 12 horas, atención, gente, a las 12 horas, nos pasaban justamente por acá el equipo de producción, candidato X va con 46%. candidato Y, con 40%, no sabe, no responde con 14%. Y dentro de poquito, ustedes sigan escuchando la radio, son las 13:18, las 2 de la tarde. Y ahí cuando llegue, imagina, las 2 de la tarde. Pero antes, la buena música, la pausa y ya regresamos.

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0: todos los ciudadanos están obligados por ley a acercarse este domingo a los locales de votación para emitir su voto. Así les recuerda el concejal departamental, don Severo Villalba. Votar es la manera más clara de hacer valer nuestra opinión. Este domingo, usa ese derecho. Mensaje del juez de faltas de la Municipalidad de Pedro Juan Caballero, abogado Donato González Paná. Ever Salinas, intendente municipal de Pedro Juan Caballero, insta a los ciudadanos que aman a su ciudad a acercarse a sufragar sin presiones ni prebendas. Agustín Torres, jefe de tránsito de la municipalidad, convencido de que tu voto servirá para afianzar el progreso de nuestra ciudad, insta a todos a acudir a votar. 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La concejal departamental, Agustina Figueredo, se adhiere a la gran fiesta cívica e insta a todos los electores a participar con fervor y respeto del acto cívico. El concejal departamental, Amancio López, exhorta a los electores a concurrir espontáneamente en estas elecciones municipales a votar por los mejores representantes. Si quieres una ciudad moderna y progresista, no seas indiferente. Anda a votar por el candidato de tu preferencia. Mensaje del abogado Germán Casanova, candidato a concejal municipal. Este domingo tienes un encuentro marcado con el deber cívico. Acudí a votar para que otros no decidan por ti. Mensaje del ingeniero Ulisse Arias. Para seguir avanzando, necesitamos ciudadanos conscientes de su deber cívico. Este domingo, tu voto decide. Mensaje del ingeniero Hugo Benítez Noguera, 2028. El abogado Ivo Lescano, candidato a concejal municipal, insta a los electores a acudir espontáneamente a las urnas a cumplir con el deber cívico. El voto es el instrumento por el cual el pueblo manifiesta su voluntad, eligiendo a sus autoridades. Este domingo cumplí con tu deber. Mensaje de la abogada Gloria Santa Cruz. La democracia necesita de ciudadanos que participen y validen las decisiones de interés comunitario. Por amor a nuestra querida ciudad, anda a votar. Mensaje del abogado Asunción Basualdo y familia. 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Exhorta a los electores a hacer valer sus decisiones a través del voto consciente. Alfa Estudio Contable y la licenciada Nancy Arce, con los deseos de que el evento cívico que hoy congrega a los electores se desarrolle en un ambiente de respeto a la voluntad ciudadana. El abogado Claudio Loreiro recuerda a los electores que el voto debe ser una expresión libre y autónoma de la voluntad individual. Acudamos a votar. Con los deseos de que estas elecciones sirvan para fortalecer el progreso de nuestra ciudad, el abogado Rosalino Jiménez insta a votar con responsabilidad y espíritu cívico. Los ciudadanos conscientes de su deber cívico tienen el compromiso de participar de las justas electorales para decidir el futuro de la ciudad. Mensaje de Zulma Casati, candidata a concejal municipal. El comisario principal, Osvaldo Lesme Mendoza, aconseja a los electores a participar con elevado espíritu cívico en estas elecciones y anhela que la jornada transcurra con total normalidad. El diputado nacional, Juan Manuel Acevedo, recuerda a los ciudadanos que el voto debe ser una expresión libre y autónoma de la voluntad individual. Acudamos a votar. 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Con la firme convicción de que estas elecciones servirán para fortalecer el progreso de la ciudad, Arlindo Gauto insta a todos a votar con responsabilidad cívica. El presidente del Club Social Amambay, abogado Hugo César Garay, se adhiere a la cobertura periodística de Radio Amambay 570 AM y la 102.1 Radio Ciudad FM y exhorta a los ciudadanos a demostrar su civismo en estas justas electorales. El candidato a intendente municipal de Cerro Corá, abogado Wilfrido Figueredo, anhela que la jornada electoral se convierta en una gran demostración de civismo y cordura. 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Habitantes de Pedro Juan Caballero, de la calidad de nuestras decisiones de hoy depende el futuro de la ciudad. Mensaje del abogado Ronaldo Amarilla, vicepresidente de la Junta Municipal. 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El director de Codeni, abogado Fabiano Saavedra, les recuerda que la decisión del votante debe ser libre de cualquier intimidación o amenaza de cualquier índole. La democracia tiene su fundamento en la participación del sufragio y constituye un signo vital para el fortalecimiento del civismo. Mensaje de la licenciada Arminda Otazú. 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Óscar Torres y familia, con sus deseos de que estas justas eleccionarias transcurran con transparencia y total normalidad. 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Este domingo acudí a votar conscientemente por el progreso de la ciudad. 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La concejal departamental, abogada Verónica Sánchez, exhorta a los electores a acudir a depositar su voto con fe y confianza en un futuro promisor para la ciudad. EFSS Construcción de Eulalio F. Sánchez recuerda a los electores que el voto debe ser una expresión libre y autónoma de la voluntad individual. Yajapaiteya votalomita. Acudamos a votar con la firme convicción de que con el voto consciente de cada elector estaremos optando por los mejores representantes. Es un mensaje del ingeniero Pedro Jiménez y familia. A través del voto tenemos el poder de hacer la diferencia en bien de la comunidad y para eso debemos ir a votar. Mensaje del abogado Martín Benítez Ruiz Díaz a todos sus correligionarios. Ciudadanos, de la calidad de nuestras decisiones en las urnas depende el bienestar de nuestra querida ciudad. Mensaje del presidente del Comité Distrital del PLRA, Teodoro Salinas. La presidente de la Asociación Femenina de Profesionales del Derecho, Asofena Mambay, magíster abogada Gloria Duarte Montiel, nos recuerda que a través del voto tenemos el poder de hacer la diferencia en bien de la comunidad. El abogado Rafael Guerrero exhorta a los electores a participar con el elevado espíritu democrático en las justas electorales y anhela que las elecciones transcurran con total normalidad. Llegó la hora de demostrar el civismo y la fuerza de los buenos ciudadanos en las decisiones políticas que definen el futuro de nuestra ciudad. Mensaje de Juan Bartolomé Ramírez Brizuela, Ancho Ramírez. El voto es el sagrado ejercicio del poder ciudadano. Este domingo, usa ese poder yendo espontáneamente a hacer uso de tu derecho. Te lo recuerda la abogada Celia Rolón, concejal departamental. Este domingo, cuando acudas a votar, transforma tu opción en acción. Solo así harás valer tu opinión. Mensaje de la candidata concejal municipal por la lista 2, Angélica Valdés. Tu voto hará posible que los mejores anhelos por el futuro de la ciudad se conviertan en bella realidad. Mensaje de Gael González Yaluf, Garilín 2028. Cuando votamos, nuestros valores y principios son puestos en prácticas y nuestras voces son escuchadas. Este domingo, usa ese derecho, te lo recomienda la licenciada Carolina Yunis, candidata a concejal municipal. Queridos conciudadanos, de la calidad de vuestras decisiones de hoy depende el futuro de nuestra ciudad. Tu voto hará la diferencia. Mensaje del licenciado Ronald Acevedo, candidato a intendente municipal. Este domingo vamos todos a depositar nuestro voto de confianza por quienes tendrán el compromiso de conducir el porvenir de Pedro Juan Caballero. Mensaje de Isaac Acosta y familia. Cristian Franco Candado, vicepresidente de la Junta Departamental, insta a sus correligionarios a demostrar en las urnas el caudal electoral de la Asociación Nacional Republicana. Este domingo, cuando acudas a votar, transforma tu opción en acción. Solo así harás valer tu opinión. Mensaje de la ingeniera Nilda Costa, jefa de la División de Gestión Regional Norte de la ANDE. El comandante de Bomberos Azules, Isidro Zárate, insta a los electores a acudir espontáneamente este domingo a depositar su voto con respeto y civismo. Si este domingo no vas a votar, después no te podés quejar. No olvides que tu voto decide. Expresiones del concejal departamental Jorge Martínez. El acto de votar es primordial porque obliga a la democracia a actuar de forma justa y equitativa. Mensaje de directivos y funcionarios de Inmobiliaria AAA. Con tu voto, tu voz será escuchada y podés demostrar que la lucha de nuestros antecesores no fue en vano. Mensaje de Rosalino Velázquez Coroshiré, candidato a concejal municipal. El candidato a concejal municipal, Jorge Medina, te recuerda que el voto es la herramienta más poderosa que tenemos en una sociedad democrática y debemos usarla. El objetivo de la democracia es garantizar que todos tengan la oportunidad de elegir un candidato y votar por obras que beneficien a San Japutá. Mensaje de Pablino Arévalos, candidato a intendente municipal. Este domingo 4 de octubre, anda a votar por una ciudad pujante y progresista como ciudadano consciente de su deber. Así aconseja el abogado César Lesme, candidato a concejal municipal. El objetivo de la democracia es garantizar que todos tengan la oportunidad de elegir un candidato y votar por quien mejor les represente. Expresiones del candidato a concejal municipal, Robert Benítez. El concejal departamental, Mauro Quevedo, hace un llamado a todos los electores para acudir a depositar su voto por los candidatos más confiables. El voto es el sagrado ejercicio del poder del ciudadano. Este domingo tendrás en tus manos ese derecho y ese poder. Mensaje de la abogada Gladys Escobar Martínez. Cuando votas, no solo decidís por hoy, también ayudas a construir el mañana. Mensaje del presidente de la Cámara de Comercio, Industria, Turismo y Servicios, Pedro Ivo de Moura Brito.
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0: 7 minutos para la hora 14 en la República del Paraguay. Los estamos acompañando desde ZP15 Radio, la voz de la Mambay, 570 amplitud modulada conjuntamente con la 102.1 Radio Ciudad FM. Y la audiencia pueden participar del programa 0981-138-527. Nos pueden llamar al 0336-272-537. Le recordamos a los amigos también que nos pueden escuchar vía internet. Estamos emitiendo señal vía www.mambay570.com.pi. Así que saludos a toda la gente que se van conectando con nosotros. Al amigo Baltasar, saludos también. Gracias por la sintonía. Y bueno, la temperatura en Pedro Juan Caballero, 18 grados. Sigue todavía la inestabilidad del clima, del tiempo, con una probabilidad de que pueda continuar 65%, humedad 93%, viento que sopla 18 kilómetros por hora. Y nosotros constantemente también estamos observando por acá, justamente de que va bajando ya, a partir de las 15 ya va bajando ya, 50% nada más, 50-40%, y luego ya a las 4 de la tarde ya hay una probabilidad de que baje, la probabilidad de que valga la redundancia de que esto continúe también. Y bueno, atención la gente que están en casa, que todavía no se decidieron a salir. Algunos están indecisos, preocupados por el clima, ¿verdad? Por la lluvia que se tiene también. Y aparte de eso también, muy importante destacar, ¿verdad?, de cómo están las cosas, por ejemplo, en el Colegio Nacional Cerro Corá, mesas vacías, por si la gente quiere aprovechar para no ir a formar fila, ¿verdad? Porque siempre la gente pregunta, ¿Mateco, vienes ella? No hay una larga fila ella. Entonces hay que aprovechar ahora mismo, rapidito para aprovechar entonces en el Colegio Nacional Cerro Corá. Enseguida estamos haciendo un redondeo, un contacto con los muchachos. Vamos a irnos a San Japetá, después vamos a irnos a Capitán Bao también, ahí con el amigo Daniel Sanabria, por esa zona del departamento de la Mamba. ¿Y dónde vamos a irnos primero? Capitán Bao, ya el Capitán Bao, y también de amigo Daniel Sanabria, que a ver qué novedad nos cuenta justamente por esa zona también, ¿verdad? Bate Copaña y Mena, Capitán Bao. Y hacemos un repaso también nosotros. En Capitán Bao hay 6 locales de votación, señores. La gente está votando allá en el Colegio Herminia Cabrera de Grau. Ahí se habían instalado 5 mesas, 1.667 electores. En general, Eugenio Agaray, 20 mesas, 6.761. Escuela Barrio Obrero, 6 mesas, 2.172 electores. Escuela Juana de Lara, 6 mesas, 1.932 electores. Municipalidad, 4 mesas, 1.450 electores. Escuela Dovigis Díaz, 2 mesas, 715 electores. Son total 43 mesas y más de 14.697 electores. Está el amigo Daniel Sanabria, te saluda Gustavo González aquí desde ZP15. ¿Qué tal? Estamos por ahí.
1: Muy bien, muy bien. Todo tranquilo. De repente, en estos precisos momentos no tenemos lluvia, pero está totalmente nublado el tiempo, totalmente encapotado, como se dice, ¿verdad? Y a cualquier momento va a llover otra vez. Estuve recientemente en el colegio electoral donde más mesas hay, en la escuela número 254. Y averiguando el porcentaje de participación en las mesas, hay un promedio de 35%, y así como están las cosas, probablemente se va a llegar a 40 o poco más de 40, pero no estará alcanzando el 50% de ninguna manera. 40, a reventar 40%.
0: ¿A reventar?
1: 40%.
0: ¿Ya en qué institución me decía vos que estás?
1: En la escuela número 154, en donde hay mayor cantidad de votantes, mayor cantidad de mesas.
0: ¿Ese es el colegio, la escuela cuál es?
1: 154, la escuela 154, General Eugenio Alejandrino Garay.
0: Exactamente, 20 mesas, pues voy a instalar, Guria, ya.
1: Sí.
0: 6.761, ¿y por nada, ya?
1: Correcto, correcto.
0: Ya. Y bueno, ¿y qué podés comentar? Ponerle que vamos a hacer un recuento hace una hora atrás, por ejemplo. ¿Cómo se está desarrollando? ¿Llega la gente o llegó también esta inestabilidad al tiempo a opacar un poquitito? ¿Se quedaron indecisos la gente?
1: Estuve estuve hablando con la candidata para miembro de la Junta Municipal, la licenciada Liz Martínez, y me decía ella de que este clima que tenemos está perjudicando el no el desarrollo en sí de las elecciones, sino perjudicando la presencia de los electores, porque el desarrollo en sí de las elecciones está siendo normal, sin ningún incidente, sin ningún problema, pero sí perjudica el aspecto de la llegada de los votantes, principalmente de las colonias vecinas, ¿verdad?, donde hay Tierra Roja. Sí. Algunos vehículos se fueron para traer a los votantes, pero que todavía no están llegando, y algunos que no llegarán, de colonias que tienen camino de Tierra Roja, por ejemplo.
0: Sí, ¿cuál de las colonias, por ejemplo, vos te referís que está distante ahí de Capitán Mao?
1: Y muchísimas colonias, por ejemplo, la colonia Guanabebé.
0: Mumburiquina allá. Mumburiquina, la casco urbano y de la ciudad.
1: Sí.
0: Aproximadamente, ¿cuántos kilómetros quedaría? 30, menos.
1: Y por ahí.
0: Por ahí también. Y ahí entonces está difícil el tema del tránsito.
1: Difícil, difícil.
0: Y ahí la tapé Daniel, por otro lado.
1: Donde hay tierra roja, es difícil de que se venga. Ni siquiera en motocicleta.
0: También.
1: Y todos los caminos están ahora en pésimas condiciones por estas tremendas lluvias que estamos teniendo. No solamente hoy.
0: Sí.
1: Creo que 2 o 3 días atrás tuvimos también una enorme lluvia aquí por esta zona.
0: Sí, sí. Y si mal no me equivoco también, tengo entendido yo que el sábado pasado, no sé si me falla la memoria, entre el sábado o el viernes pasado, ahora que llovió también torrencial por ahí, ¿verdad?
1: Sí, exactamente. Sí. Cuando llueve, llueve, pero torrencial, enorme es la lluvia cada vez que llueve aquí en la zona de Capitán Bajo. Dale, coja y mite para allá.
0: Sí, sí, sí. Yo te cuento que por acá también estamos así, mantén. Y es Jaivigi, o para Imigi, ojo, llegue ese Inaguana.
1: Continúan aquí, truenos, relámpagos aquí, enseguida va a llover otra vez, así como están las cosas. La gente, cuando escamba un poco, sale, se va al local de votación, sufraga, y de repente ya no puede más regresar a su casa, tiene que esperar ahí en el zaguán, ahí debajo del tinglado, donde hay tinglado en la escuela. Luego para un poco y apresuradamente se van a su casa, pero de repente antes de llegar ya llueve otra vez y se moja todo.
0: Sí, me imagino que sí. Decime, en off, o sea, que vos que estás recorriendo, ¿pudiste hablar? ¿Qué te dijeron de algunos candidatos de diferentes partidos, por ejemplo, aquellos que están, por ejemplo, para intendente? Para intendente, por ejemplo, por el Partido Colorado está el señor Ronnie Villalba, ¿verdad?
1: Ronnie Villalba, y por el Partido Liberal está Marcos Velázquez.
0: Marcos Velázquez también. ¿Y pudiste conversar con ellos? ¿Qué manifestaron, por ejemplo, cada uno? ¿Tuviste la oportunidad o no todavía?
1: No, en mi recorrida no le encontré a nadie, absolutamente a nadie, en mi recorrida en la mañana de hoy, porque...
0: No hay caso.
1: Supuesto comando también, ¿verdad? Pero un poco más tarde voy a hacer una pequeña recorrida otra vez y vamos a buscar, vamos a tener la posibilidad de hablar con uno de ellos.
0: Sí, debió de pilotina y una janiri.
1: Areco, vete y rompe viento, fíjate.
0: Porque a veces lo mitad ya pues, y miles ya gusto en algunos locales de votación van a aparecer los señores que venden los famosos pilotines, ¿verdad?
1: Y justamente eso estuve pensando, hago ya, y los instalé en negocios.
0: Viste que se convirtió en una demanda urgente para la gente que fueron sorprendidos por la lluvia.
1: Seguro, seguro, sí. Segurísimo, ¿verdad? Porque uno tiene que resguardarse, porque después nos toma la gripe, ¿verdad? Y ahí...
0: Claro, todo cuidado es muy importante también. Y bueno, mi querido Dani, te agradezco por el momento, vamos a seguir conversando.
1: Dale, compañero, voy a testear un poco cómo se dice, ¿verdad?
0: Sí.
1: Y no hay mucho que hacer por acá, porque Capitán Bajo en cuestiones de coberturas electorales no hay mucho que hacer, no hay mucha información. Aquí siempre fue todo normal, todo tranquilo. Nosotros que estamos aquí en los medios de comunicación ya solamente aguardamos el momento del cierre de los portones y para que empiece el conteo, y de ahí en más ya hacemos nuestro trabajo, porque la gente está expectante también para conocer el resultado. Pero en lo demás, Aquí nunca han ocurrido hechos.
0: Muy pocas veces se ha escuchado eso. Hablando de las máquinas.

0: Vemos un poquito más a todos lados, mi ella, yo y de IPT, venamos por IPT, de ella, dejo allí por todos lados, siempre vemos por IPT y la farrajada allá, en Zanja, porque están de colega, oye, y el amigo Emerson DJ, ¿mateco Emerson?
1: Sí, compañero, por acá la lluvia no para, mucha agua por acá y la gente sigue llegando, Gustavo.
0: Ya, todo, con toda normalidad también la votación, ahí en
1: Sí,
0: ese
1: así
0: local.
1: mismo, sin incidentes por acá.
0: Ya, qué
1: Bueno,
0: bien.
1: Gustavo, acá le tengo al candidato del PLRA, candidato a intendente, el señor Andrés Ortiz, que te escucha ya.
0: Don Andrés Ortiz, buenas tardes, Baizaba.
2: Buenas tardes para las amables audiencias, amigos míos. Me aven a Amagüe, pero hoy la gente Ota, hoy Ota, pero o hoy con la gente.
0: Es importante vayas en duja. Y se te ñando una don Andrés y nada te cojas, tranquilo, va.
2: Y todo tranquilo, hermano. O sea, amigo mío, vamos a esperar a las 4, ¿verdad? Y
0: Sí.
2: para la 1, loñeta, y nada.
0: Pues ahí te voy, pero es importante esa comentarios, opiniones de comisina Javi Ponadia, lleva.
2: Que poná bonanza, gimnasia, amigo, y poná la mano de bonanza, ¿verdad?
0: Claro que sí.
2: Pero la gente aplicarle y voto, y la gente no quiere cambio, ¿verdad? Y en la mano de ellos está el cambio, ¿verdad?
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2: así,
0: también algunos di por teléfono ahora
2: sí, hablé.
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0: pues está en poco kilómetro
2: sí, muy
0: aproximadamente.
2: lejos. Bueno, ellos votan todos en Fortuna,
0: Sí.
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0: en Entonces, pues, o imposibilita y mi recuerda entonces era.
2: Exactamente. O sea,
0: Ja.
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2: sí, o yo coiteo, y la
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0: Jalape Ciudad y Tepe, va a ser esa en el movimiento.
2: Y ahora están llegando, Coana o Vimina, la gente.
0: Debo ver porcentaje calculado sobre la etiqueta en Boyata y en la mitad.
2: Sí, siempre doy llevo talle, vi 3.000, 3.000 y poco. 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
0: La cotería.
2: Este día, sí.
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2: 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Y hay otras cosas. Los hermanos acá son todos brasiguayo o ta Brasil, o ta Peraje,
0: Ya, entendemos, entendemos, excelente. Y bueno, gracias a don Andrés, la ella presta ahora la cuaco entrevista, pero ahí amigos a Coangango la 1:54. Va a ir la gente, y no en dos, y no San Capita y te ves a San Capita moto lado mi hija. 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
0: Derecho esa y temba de vende disgustada y la local de votación, ven a ver, a llamar la atención.
2: No, bueno, primera vez, amigo mío, a felicitar a mi adversario o correr elección tranquilo, no hay por original nada de arroyo discutía, tranquilo, paitena.
0: De ahí por ahí va a ver sospechoso, oye, ahí se nada,
2: No,
0: donde yo
2: no hay
0: sospeché,
2: nada,
0: va.
2: tranquilo.
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0: tengo.

0: Oye, Jaisa Gina, la pueblo lo decidía, nada, pues allá va. El pueblo es el que tiene las últimas palabras, entonces, pese a ñaño manejara. Pero
1: Así
0: siempre es
1: mismo es.
0: importante irle a enderezado, ya abierto, ya controlada, ña maña mimi, porque siempre hay las personas mal intencionadas. Pasa guarigo, ña imenaco, y voy a pegar, Gina.
1: Pues César, amigo mío, o sea, oigo, se hay catruja y nada, amigo mío, porque informar algo y nada, la gente,
0: Sí.
1: amigo mío, a creer de que ya majeta la ya de objetivo bien.
0: Opa, es importante. Policía Nacional, Vico y Mimino, pero oye, a Mimí la
1: Están
0: policía.
1: todos acá,
0: Qué
1: están
0: bien, qué
1: todos
0: bien.
1: acá, las policías, hoy resguardo, amigo, y por una querella.
0: Excelente. Gracias, don Andrés.
1: Gracias por el
0: Bo.
1: espacio, amigo.
0: Cualquier momento yo llamo que está llegando y nada, ya te mi pero eres Catunoga.
1: Estamos,
0: Excelente.
1: gracias,
0: A
1: gracias,
0: la orden
1: gracias,
0: por acá
1: gracias.
0: también.
1: Sí, gracias.
0: Emerson.
1: Sí, así también los agentes de investigaciones están por acá también, Gustavo, resguardando también.
0: Con toda normalidad, entonces, ¿eh?
1: Sí, sin incidente por acá.
0: Todo tranquilo.
1: Sí.
0: Ecaruma vio.
1: Sí, yo puse este y este viro de ahí.
0: Anisene. Este Yurukutu de aquel Jeito que ya comió brasilero.
1: Sí,
0: Y.
1: bueno, Gustavo, o por la gente de vender para ver la ama.
0: Anisene será. O vende palendo más mesa que le pilotico era, ¿eh?
1: O vende pamo allá tú.
0: Un mía
1: O
0: pico.
1: come.
0: Un mía pico brasilero teco paraguayo y gay.
1: No te entendí, Gustavo.
0: De Pilleira, es pa' un mía pa' paraguayo brasilero. La comerciante cuera.
1: Son paraguayos,
0: Son para.
1: pero no son de San Juan.
0: Ah, ya no son de San Japón, son de otros sectores del Paraguay entonces.
1: Sí.
0: Perfecto, perfecto. Bueno, si no hay nada más, gracias por el momento, ¿ok? Ahí
1: Okay.
0: está el compañero Emerson desde la zona de San Japuita. Son las 13:56, ya vamos a ver música, ya vamos a ver pausa. Repasamos de cómo también se está desarrollando dentro de lo que corresponde al Paraguay. Ewatamina, detenido al intentar votar con cédula ajena. Un hombre con antecedentes penales fue aprehendido por tentativa de fraude electoral. En Itapúa pasó esto en su poder y dice que encontraron una cédula de identidad perteneciente a otra persona. A las 8:40 de este domingo ocurrió en el colegio conocido como Mayor de Otaño, donde aprehendieron a Alexis Martínez de Puerto, o del Puerto en este caso, 29 años. ¿Sabes qué hacía este sujeto? Cuenta con antecedentes por hurto agravado 2022, tentativa de hurto agravado 2022, tentativa de hurto agravado 2019 y hurto agravado 2026. Y hoy leí por ambas la ley historial allá. Entonces, tante a mija, oye, popea. Y también leemos en otra parte: hallan billetes de 50.000 guaraníes sin validez en Ibuipuitá. No descartan uso para arrear indígenas, dice. Varios billetes de 50.000 guaraníes que se encuentran fuera de circulación. Y cuáles 50.000 de esa, llevé que pegue más guareba. Ah, y su comí ley color. Pango, orecola, y su imagen que la soldadito, y su orecola y la soldadito, y tenuita. Pues vale tal cosa a ti, soldaditos, ella. Ah, pero otro parece beber de mía, San Roque. ¿Eh? Equipo de colección maya, exactamente. Ah, verde pico para eso, Jesuina, San Roque. Ah, 10.000 para eso de Gaspar, mi paraguay, tener un Gaspar. Billete de 50.000 guaraníes, aquel que ya está fuera de circulación también intentaron introducir. Y en Ciudad del Este, detienen a joven que quiso ser presidente de mesa con credencial ajena, esa de todo un poco a la pinta. Bueno, esto es una parte nada más de las informaciones. Me dice por acá un mensaje también. Buen día, ¿puede decirme mi lugar de votación? Hey. Buenas tardes, estamos sin energía en el barrio Bernardino Caballero, calle Brasil, entre Alberdi. Desde la mañana estamos llamando a la ANDE y no hacen. Bueno, yo ya le envié ya un mensaje acá en el grupo, pero. Estaba viendo que quieren a ver un ratito acá antes y no. Vamos a enviar la grupo. La han de estar trabajando. El problema es que tampoco ellos están pudiendo dar abasto, como se dice, solución. Movios y nada, estimados compañeros, agradecemos que presenten sus reclamos, ya que varios sectores se encuentran sin suministro eléctrico. Esto nos permitirá organizar mejor nuestra cuadrilla el trabajo, dice. Ande Gorecola, números y nada, vía WhatsApp. Atención, gente, Peñunga Tuminaco. Ah, un número importante, Ñañunga Tunta, ya le conté a la línea de teléfono. 0962-160-160. Lleva, apio en la aplicación, ahí vende cada falta de energía, explica, ¿entiendes? Ese índice, pero nosotros también vamos a hacer lo posible acá, a ver si nos atienden también y darle a conocer también esos lugares donde falta la energía eléctrica. Puntualmente, hora 14, Shagiro. ¿Qué hacemos? Un poco de música.

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0: Todos los ciudadanos están obligados por ley a acercarse este domingo a los locales de votación para emitir su voto. Así les recuerda el concejal departamental, don Severo Villalba. Votar es la manera más clara de hacer valer nuestra opinión. Este domingo, usa ese derecho. Mensaje del juez de faltas de la Municipalidad de Pedro Juan Caballero, abogado Donato González Paná. Ever Salinas, intendente municipal de Pedro Juan Caballero, insta a los ciudadanos que aman a su ciudad a acercarse a sufragar sin presiones ni prebendas. Agustín Torres, jefe de tránsito de la municipalidad, convencido de que tu voto servirá para afianzar el progreso de nuestra ciudad, insta a todos a acudir a votar. 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La concejal departamental, Agustina Figueredo, se adhiere a la gran fiesta cívica e insta a todos los electores a participar con fervor y respeto del acto cívico. El concejal departamental, Amancio López, exhorta a los electores a concurrir espontáneamente en estas elecciones municipales a votar por los mejores representantes. Si quieres una ciudad moderna y progresista, no seas indiferente. Anda a votar por el candidato de tu preferencia. Mensaje del abogado Germán Casanova, candidato a concejal municipal. Este domingo tienes un encuentro marcado con el deber cívico. Acude a votar para que otros no decidan por ti. Mensaje del ingeniero Ulises Arias. Para seguir avanzando, necesitamos ciudadanos conscientes de su deber cívico. Este domingo, tu voto decide. Mensaje del ingeniero Hugo Benítez Noguera, 2028. El abogado Ibolescano, candidato a concejal municipal, insta a los electores a acudir espontáneamente a las urnas a cumplir con el deber cívico. El voto es el instrumento por el cual el pueblo manifiesta su voluntad, eligiendo a sus autoridades. Este domingo cumplí con tu deber. Mensaje de la abogada Gloria Santa Cruz. La democracia necesita de ciudadanos que participen y validen las decisiones de interés comunitario. Por amor a nuestra querida ciudad, anda a votar. Mensaje del abogado Asunción Basualdo y familia. 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Exhorta a los electores a hacer valer sus decisiones a través del voto consciente. Alfa Estudio Contable y la licenciada Nancy Arce, con los deseos de que el evento cívico que hoy congrega a los electores se desarrolle en un ambiente de respeto a la voluntad ciudadana. El abogado Claudio Loreiro recuerda a los electores que el voto debe ser una expresión libre y autónoma de la voluntad individual. Acudamos a votar. Con los deseos de que estas elecciones sirvan para fortalecer el progreso de nuestra ciudad, el abogado Rosalino Jiménez insta a votar con responsabilidad y espíritu cívico. Los ciudadanos conscientes de su deber cívico tienen el compromiso de participar de las justas electorales para decidir el futuro de la ciudad. Mensaje de Zulma Casati, candidata a concejal municipal. El comisario principal, Osvaldo Lesme Mendoza, aconseja a los electores a participar con elevado espíritu cívico en estas elecciones y anhela que la jornada transcurra con total normalidad. El diputado nacional, Juan Manuel Acevedo, recuerda a los ciudadanos que el voto debe ser una expresión libre y autónoma de la voluntad individual. Acudamos a votar. 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Con la firme convicción de que estas elecciones servirán para fortalecer el progreso de la ciudad, Arlindo Gauto insta a todos a votar con responsabilidad cívica. El presidente del Club Social Amambay, abogado Hugo César Garay, se adhiere a la cobertura periodística de Radio Amambay 570 AM y la 102.1 Radio Ciudad FM y exhorta a los ciudadanos a demostrar su civismo en estas justas electorales. El candidato a intendente municipal de Cerro Corá, abogado Wilfrido Figueredo, anhela que la jornada electoral se convierta en una gran demostración de civismo y cordura. 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Habitantes de Pedro Juan Caballero, de la calidad de nuestras decisiones de hoy depende el futuro de la ciudad. Mensaje del abogado Ronaldo Amarilla, vicepresidente de la Junta Municipal. 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El director de Codeni, abogado Fabiano Saavedra, les recuerda que la decisión del votante debe ser libre de cualquier intimidación o amenaza de cualquier índole. La democracia tiene su fundamento en la participación del sufragio y constituye un signo vital para el fortalecimiento del civismo. Mensaje de la licenciada Arminda Otazú. 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Oscar Torres y familia, con sus deseos de que estas justas eleccionarias transcurran con transparencia y total normalidad. 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Este domingo, acudí a votar conscientemente por el progreso de la ciudad. 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La concejal departamental, abogada Verónica Sánchez, exhorta a los electores a acudir a depositar su voto con fe y confianza en un futuro promisor para la ciudad. 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Yajapaiteya votalo vita. Acudamos a votar con la firme convicción de que con el voto consciente de cada elector estaremos optando por los mejores representantes. Es un mensaje del ingeniero Pedro Jiménez y familia. A través del voto, tenemos el poder de hacer la diferencia en bien de la comunidad y para eso debemos ir a votar. Mensaje del abogado Martín Benítez Ruiz Díaz a todos sus correligionarios. Ciudadanos, de la calidad de nuestras decisiones en las urnas depende el bienestar de nuestra querida ciudad. Mensaje del presidente del Comité Distrital del PLRA, Teodoro Salinas. La presidenta de la Asociación Femenina de Profesionales del Derecho, Asofena Mambay, magíster abogada Gloria Duarte Montiel, nos recuerda que a través del voto tenemos el poder de hacer la diferencia en bien de la comunidad. El abogado Rafael Guerrero exhorta a los electores a participar con el elevado espíritu democrático en las justas electorales y anhela que las elecciones transcurran con total normalidad. Llegó la hora de demostrar el civismo y la fuerza de los buenos ciudadanos en las decisiones políticas que definen el futuro de nuestra ciudad. Mensaje de Juan Bartolomé Ramírez Brizuela, Ancho Ramírez. El voto es el sagrado ejercicio del poder ciudadano. Este domingo, usa ese poder yendo espontáneamente a hacer uso de tu derecho. Te lo recuerda la abogada Celia Rolón, concejal departamental. Este domingo, cuando acudas a votar, transforma tu opción en acción. Solo así harás valer tu opinión. Mensaje de la candidata concejal municipal por la lista 2, Angélica Valdés. Tu voto hará posible que los mejores anhelos por el futuro de la ciudad se conviertan en bella realidad. Mensaje de Gail González Yaluf Garilín 2028. Cuando votamos, nuestros valores y principios son puestos en prácticas y nuestras voces son escuchadas. Este domingo, usa ese derecho, te lo recomienda la licenciada Carolina Yunis, candidata concejal municipal. Queridos conciudadanos, de la calidad de vuestras decisiones de hoy depende el futuro de nuestra ciudad. Tu voto hará la diferencia. Mensaje del licenciado Ronald Acevedo, candidato a intendente municipal. Este domingo vamos todos a depositar nuestro voto de confianza por quienes tendrán el compromiso de conducir el porvenir de Pedro Juan Caballero. Mensaje de Isaac Acosta y familia. Cristian Franco Candado, vicepresidente de la Junta Departamental, insta a sus correligionarios a demostrar en las urnas el caudal electoral de la Asociación Nacional Republicana. Este domingo, cuando acudas a votar, transforma tu opción en acción. Solo así harás valer tu opinión. Mensaje de la ingeniera Nilda Costa, jefa de la División de Gestión Regional Norte de la ANDE. El comandante de Bomberos Azules, Isidro Zárate, insta a los electores a acudir espontáneamente este domingo a depositar su voto con respeto y civismo. Si este domingo no vas a votar, después no te podés quejar. No olvides que tu voto decide. Expresiones del concejal departamental Jorge Martínez. El acto de votar es primordial porque obliga a la democracia a actuar de forma justa y equitativa. Mensaje de directivos y funcionarios de Inmobiliaria AAA. Con tu voto, tu voz será escuchada y podés demostrar que la lucha de nuestros antecesores no fue en vano. Mensaje de Rosalino Velázquez Coroshiré, candidato a concejal municipal. El candidato a concejal municipal, Jorge Medina, te recuerda que el voto es la herramienta más poderosa que tenemos en una sociedad democrática y debemos usarla. El objetivo de la democracia es garantizar que todos tengan la oportunidad de elegir un candidato y votar por obras que beneficien a San Japutá. Mensaje de Pablino Arévalos, candidato a intendente municipal. Este domingo 4 de octubre, anda a votar por una ciudad pujante y progresista como ciudadano consciente de su deber. Así aconseja el abogado César Lesme, candidato a concejal municipal. El objetivo de la democracia es garantizar que todos tengan la oportunidad de elegir un candidato y votar por quien mejor les represente. Expresiones del candidato a concejal municipal, Robert Benítez. El concejal departamental, Mauro Quevedo, hace un llamado a todos los electores para acudir a depositar su voto por los candidatos más confiables. El voto es el sagrado ejercicio del poder del ciudadano. Este domingo tendrás en tus manos ese derecho y ese poder. Mensaje de la abogada Gladys Escobar Martínez. Cuando votas, no solo decidís por hoy, también ayudas a construir el mañana. Mensaje del presidente de la Cámara de Comercio, Industria, Turismo y Servicios, Pedro Ivo de Moura Brito. esta jornada electoral. 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

0: Bueno, ya son las 14 con 18 minutos y le quiero dar el paso acá al compañero que llegó con una cara sonriendo de oreja a oreja, será, barriguita llena, corazón contento, malicia hija en la y jurisdicción a otro lado. Y nosotros seguimos en esta gran cobertura aquí a través de ZP15 Radio, la voz de la Mambay, 570 amplitud modulada y la 102.1. Alexander Dimitri Chaparro ya está ya en la operación técnica ya a partir de ahora para comandar, Ronaldinho, ¿qué le pasó a Ronaldinho? ¿Todo bien con él? Ah, bueno, excelente, ¿Te votó ya? No, su hermano Ronaldinho. Hablando de eso, ¿qué tal será? Estará hablando así de en materia de información en el Brasil, ¿verdad? Porque hoy también disputan Lula da Silva, ¿verdad? Y el hijo de Jair Bolsonaro, Flávio Bolsonaro.
1: Bolsonaro, sí.
0: También, ¿verdad? ¿Cómo estarán las cosas por el país vecino Brasil y específicamente también acá, ¿verdad? Lo que corresponde a la frontera Ponta Poná Brasil. Ustedes saben, gente, que también hoy se desarrollan las elecciones en el lado brasileño, en la República Federativa del Brasil. ¿Cómo estamos, don Julio?
1: Máquina, ya para seguir aquí, tomando otra vez la rienda ya ahí con el señor Chaparro. Entonces ya estamos, entonces, para poder llevar, para poder acompañarlos. Es en esta tarde, en esta recta final, no, ¿verdad? Son 14, 20 minutos y hoy sabemos que hasta las 17. Y empezó a moverse, parece que escampa, así estamos. Y te digo que hacia el lado brasileño, el movimiento también, ahora también en los locales de votación, empiezan también a circular, empiezan a irse. A esta hora de la mañana, de la tarde ya también, entonces.
0: ¿Vos sabés que bajó 60% ahora mismo? 60% de la probabilidad de precipitaciones. A las 3 de la tarde, 40%, y después desaparece prácticamente. ¿Te acuerdas? Ese número alto de 80, 90 que estaba, ¿verdad? Entonces, de repente, por ahí daría un respiro. Esto también es una posibilidad para que la gente se pueda movilizar y salir un poco de casa también, ¿verdad?
1: Sí, enseguida vamos a conocer más, así como lo estás diciendo. También, y Paraguay elige hoy a sus autoridades locales, derruban las tendencias, dice. Y a las 15 vamos a tener nosotros nuestro tercer corte de boca de urna. A las 14:45 por ahí vamos a tener nuestro tercer corte de boca de urna. Aún se están sumando en este momento. Entonces vamos a estar expectante a eso. Perspectiva total, también a lo que se van sumando y en estos, bastante. Doña Celia Pisani también que nos acompaña desde España, sí, también a esta hora ya prendida también con nosotros en esta hora. Entonces a las 14:40 vamos a tener nuestro tercer corte de boca de urna aquí en la ciudad de Pedro Juan Caballero, así como estás las cosas, entonces. Sí, señor, vamos a ir a esta Ponta Poná, Está con nosotros Eddie Moreno, quien nos va a traer la información también, cómo están las cosas por Ponta Poná. ¿Cómo están? ¿Qué tal, Eddie? ¿Cómo estamos? Buenas tardes, Eddie.
2: Boa tarde, ouvintes da Mambai, boa tarde a todos que estão comandando o programa. Também hoje é dia de eleição no Paraguai, então nós estamos vivendo um dia de eleições gerais, né? Tanto no Brasil como no Paraguai. Aqui em Ponta Porã, muita chuva, né? Na fronteira, muita chuva. E aí aumenta, né, a possibilidade de abstenção, da ausência do eleitor nas sessões. Nesse momento, eu estou aqui na frente da Escola Estadual Joaquim Murtinho, no centro de Ponta Porã. Parou a chuva e o movimento passa a ser intenso. Aqui no Brasil, são, de acordo com informações do Tribunal Superior Eleitoral, 158.745.463 eleitores aptos a votar. Falando do estado de Mato Grosso do Sul, são 2.024.884 eleitores aptos a votar. Em Ponta Porã são 70.104 eleitores aptos a votar, né? Com as eleições gerais sendo para presidente, são 12 candidatos à presidência, sendo os mais bem posicionados o Flávio Bolsonaro, do Partido Liberal, e o Luiz Inácio Lula da Silva, do Partido dos Trabalhadores. Nas projeções de pesquisas, né, de vários institutos de pesquisa, foi anotado por um bom tempo, até agora, até a reta final da campanha, um empate técnico, né, entre Flávio Bolsonaro e Lula da Silva. Agora, nos indicadores econômicos, que são plataformas proibidas no Brasil, de apostas e plataformas globais, hoje, né, o número de apostadores, né, no candidato do Partido Liberal, Flávio Bolsonaro, é bem maior. Agora, nesse momento, por exemplo, o Polimart registra aí 64% contra 37% de Lula, né? Então, pela previsão de apostas, Flávio Bolsonaro ganharia a eleição neste primeiro turno. Resta saber se consegue fechar essa conta já no primeiro turno ou se nós vamos ter segundo turno. Por enquanto, as movimentações aqui em Ponta Porã, amigos da Mambaia, está tranquila.
1: Espectacular, Eddie, por esa información. Ahora tenés que decirme, ¿el candidato, ya sea Lula o Bolsonaro, tiene que llegar a los 52% para que sea un turno nomás, verdad?
2: Llegando aos 51%, né, ele garante a eleição no primeiro turno, tanto Lula como Flávio Bolsonaro. No momento, né, como eu disse, a expectativa de que o Flávio Bolsonaro tenha ultrapassado o Lula nessa reta final de campanha. E existe uma possibilidade também de vitória de Flávio Bolsonaro no primeiro turno, embora seja muito difícil, mas isso entre os próprios esquerdistas, que são, né, do grupo do Partido dos Trabalhadores de Lula, até eles já admitem em alguns momentos uma derrota no primeiro turno. Agora, é difícil, podemos ter esse primeiro turno, mas Flávio Bolsonaro cresceu muito na reta final de campanha e pode fechar essa conta no primeiro turno. Então, fechou 51%, aí vai chegar à presidência do Brasil pela primeira vez.
1: Edi Moreno, te agradezco y vamos a estar más tarde de nuevo charlando contigo, y te comento que aquí en Paraguay la misma cosa, se prevía, se quería a nivel nacional, ¿verdad? Tener un 70% de votantes, pero este tiempo que vino a nivel país y hace que esto cambie bastante, y bueno, vamos a ver si se llega a un 40%. También ahora empieza también a moverse, aquí ahora que escampó, que pasó la lluvia, a moverse un poco de nuevo la gente también para llegar hasta los colegios electorales. Te agradezco, Eddie, vamos a estar en contacto.
2: Estaremos en contacto, vamos, cualquier novedad yo entro en contacto contigo para pasar. Por enquanto está todo tranquilo aquí. 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
1: Assim mesmo, senhor. Graças, Edi.
2: Até mais.
1: Bueno, ahí está el compañero Eddie Moreno. Tenemos un contacto con Elio Acosta. Así, cuando tengas que, sabemos cómo están las cosas por Cerro Corá. Por Cerro Corá también, que está hoy. Y bueno, sabemos nosotros aquí que acá en Pedro Juan Caballero tenemos 5 listas, ¿verdad? Son 60 candidatos a la concejalía, 60 candidatos que están peleando ahí palmo a palmo, voto a voto, en las elecciones de hoy. Están llegando los mensajes también aquí. Bueno, como estábamos diciendo, en el Partido Colorado está Juan Pablo Acosta, José Ivo Lescano, Jorge Luis Medina, Carmen Bienvenida Agüero, Larisa Winkler, Zully Rafaela Arce, Rosiley de Candia Pimentel, Lisa Karen Lailla Villalba, Ronaldo Amarilla, Marcial Palacios, Francisco Ramón López Salinas, Fabio García. Son los 12 titulares por la ANR. Por el PLRA están Carolina Yunis, César Torres, María Lourdes Amarilla, Zulma Icazati, Robert Benítez, Martín Leonardo Escobar, Ignacio Cantero, Germán Casanova, Rita Pérez, Francisca Angélica Valdés, Manuel Ovelar Cano y Rosalino Velázquez. Son los 12 titulares entonces a la candidatura. Ya por el candidatura para la Junta Municipal del movimiento Alianza por Pedro Juan. le tenemos a Richard Caballero, Rodrigo Candado, Clara Ramona Maldonado, Luis Zárate Ledesma, Juan Pelayo Jiménez, Lima, Plácida Estela Jiménez, Viuda Benítez, Salustiano Medina Sánchez, Nicodemo González Acosta, César Benítez Ramírez, Mario Olmedo, Igor Mariano Isfran Benítez, Isadi Juana Centurión Ortiz. Son los 12 del movimiento, movimiento Alianza por Pedro Juan Caballero. Ya por el partido, yo creo, en cabeza, Nelson Ramón Duarte Céspedes, Cristian Ramón López Gavilán, Freddy Portillo, Jorge Gavilán, Neri Cabrera, Mauricio Paredes, Alberto Cáceres, Genaro Benítez, Luis Fernando Zamudio, Francisco Benítez Araña, Josefina González y Armando Villalba Villamayor. Son los 12 miembros titulares del movimiento, o sea que del partido. Yo creo, ya el partido Unión Nacional de Ciudadanos Éticos le tiene a Remigio Ojeda Ayala, José Augusto Cáceres, William Leonardo Irala, Ever Amado Duarte Gámez, Virgilio Ramón Villalba, Carlos Aguilera Villalba, Teresa Cabral, Viuda Rodríguez, Elías Romero, Esther Figueredo, Angélica Lescano, Nelson Jerónimo Brites y Marciano Jara Larramendia. Entonces, son los 12 del partido, es el representante del partido, es Unión Nacional de Ciudadanos Éticos. Este sería el antiguo el antiguo partido de Lino Oviedo. Sería entonces 60 cargos que se postulan entonces a la candidatura de a la concejalía por Pedro Juan Caballero. Son 60 los postulantes con sus suplentes, quienes están ahí peleando, van a pelear palmo a palmo. Como les decía, el que nos están acompañando

Algo que nos están acompañando y están pendientes de nuestra boca de urna. Otra vez nuestro tercer corte vamos a tener a las 14:45 aproximadamente.

0: Bueno, 14:32 minutos, cielo azul, cielo nublado tenemos en la capital del 13º departamento de la Bombay. Elio Acosta, ¿qué tenemos por el colegio Cerro Cora? Elio, me comentaban recién que de nuevo gente.
1: ¿Cómo, Julio?
0: De nuevo gente ahora.
1: Ahora está llegando la gente, sinceramente, de a poco otra vez, porque estamos con una tranquilidad entre las 12:30, las 13:30, las 14 más o menos, ahí cuando empezó a escampar, ahora empezó nuevamente la gente a venir. No, así como en la mañana, pero se están acercando la gente a votar, Julio. Ojalá que esto acarrea más gente, porque calmó un poco ahora la lluvia. Acá más o menos le está recibiendo a la gente, Julio, acá el amigo Coy Cota, Julio.
0: Coy Cota, mi bebé.
2: Coy Cota. Déjete y te mañes en la radio esa. Ah, más veando da yujuy más veres o más veando yujuy chereje.
0: Oh, pegamos sin el y imagen, tú la aprovechama. Lo sabe Robert ni te movió, pero
2: yo estaba en agronomía.
0: Ahí exactamente, Ever Miguel nos había dicho eso. Bueno, Robert, ¿cómo está en tu recorrido? ¿Cómo estás viendo?
2: Y la verdad que estoy súper bien, optimista, que sea lo que Dios quiera y lo que el pueblo decida, ¿verdad?
0: ¿Cómo viste todo caminando, andando ahí, hablando con la gente?
2: Y estoy muy confiante que vamos a lograr el objetivo. Ya. Aparte de eso, que está muy bien nuestro candidato a intendente, liderando a full enfrente, y por sobre todas las cosas, todo nuestro equipo de concejales también.
0: Ya en este recorrido que haces, ¿ya votaste ya?
2: Todavía no voté. Sí, además, se gente, cuando falte 5 minutos para que se cierre la urna, se vota. Un voto faltaba, sí, probablemente se está oína.
0: Ahora estamos ahorita, ¿eh?
2: Las 4 o las 5 se cierra.
0: Las 5 de la tarde.
2: ¿Eh?
0: Sí, señor.
2: Ah, bueno, y 55 se necesita mesa frente.
0: ¿Dónde votas?
2: En el CRE.
0: ¿En el CRE?
2: Sí, señor.
0: Bueno, señor. Excelente. ¿Algo más que quiera decir que nos están escuchando?
2: Pedirle a la gente que todavía no pudo votar que es demasiado importante, que su voto tiene poder, hay que votar, hay que ejercer su poder en estas elecciones de elegir a sus nuevas autoridades, y ahora que está escampando es un lindo momento para aprovechar y acercarse a su local de votación.
0: Sí, señor, así mismo como lo está diciendo. Un abrazo, Robert, y bueno, vamos a estar expectantes.
2: Muchas gracias, mi amigo, a todo el equipo ahí. Ya yo topata caro, este caravana, a ver si Dios permite.
0: Ahí está, gracias, Robert. Elio, ¿qué
1: Julio,
0: hacemos? Sí.
1: Acá te va a saludar la cumpleañera. La cumpleañera, la que está acá expectante. Acaba de llegar también acá con su sobrino. Saludan por el conductor, cumpleañera.
3: Muy buenas tardes, mi querido amigo Julio.
0: ¿Qué tal, doña Angélica? Este día, doña Angélica cumpleaños, habíamos centro y cañillepe, llegué SGP, en Barier, Ronald y más, y vendeja SGP, pero nunca es tarde. Muchísimas felicidades, doña Angélica, que pase lo mejor, y qué mejor que sea con una victoria, ¿eh?
3: En nombre de Dios Todopoderoso, nuestro buen Jesús, que ilumine a todos mis electores, que son mis familias, todos. Entonces tengo certeza absoluta porque están viniendo. Ay, perdón, Julio, se cayó.
0: Sí, te estoy escuchando.
3: Como no, te estaba diciendo, de que todas mis hijas, mis hijos, mis hermanos, mis papás, mamás, abuelas, abuelos, están viniendo. Me quedé así tan contenta de verles a todos llegando a la pinta. A peor fallar las hermanos, Ina.
0: A pegar las justamente ley por la vea. Justamente para ley por la vea.
1: Te está escuchando, Julio.
0: Señor.
1: Ahora te está escuchando.
0: No, pega justamente las
3: la obra de aparato. Ya dejo allí.
0: No, pega justamente las
3: aéreas. Bueno, no disculpe la audiencia. Entonces, acá acabo de llegar. Estaba en el centro regional. Y estoy bastante contenta porque le veo a todos mis amigos, a todas mis hijas, mis hijos. padres de familia, abuelas, y eso fortalece nuestro espíritu, no solamente el mío, sino de todos que estamos participando, para que podamos dar continuidad a todos los trabajos que hemos iniciado.
0: Así mismo, doña Angélica, ¿algo más que vamos a decir por el momento?
3: Vuelvo a reiterar, a que vengan todos. La lluvia es ese Dios, es bonanza, suelo manifestar siempre yo. Entonces, vengan todos, especialmente la juventud. Quiero ver a mis jóvenes participando de las elecciones, eligiendo a sus representantes. Entonces, demasiado feliz me voy a sentir. Mis hermanas, mis hermanos, padres de familia, abuela, abuelo, ven y ven todos para poder festejar la victoria de todas las personas que luchamos con fe, con amor, con esperanza y con ese espíritu de lucha, Julio, con la fe puesta en Dios.
0: Oh, muchísimas felicidades, doña Angélica.
3: Muchísimas gracias, querido amigo, y a todos los componentes de nuestra querida emisora Radio Mambay.
0: Así mismo, entonces.
3: Gracias.
0: Y aprovechamos y saludamos también a todos los compañeros. Ya hoy también está de cumpleaños nuestro amigo Kiko, también hoy está de cumpleaños. Sí. ¿Qué tal, licenciada? ¿Cómo
4: estás? Buen día, Julio. Buen día a toda la audiencia. Sí, hoy temprano ahora le he visto a Kiko Mendoza, Francisco Kiko Mendoza, sí, y ya nuestras felicitaciones también para él, un bendecido día. Estoy escuchando a doña Angélica también. Entonces, y a través de ellos, ¿verdad? A todos los que cumplen años hoy, Santo Ara también, ¿verdad?
0: Todos los cumpleaños.
4: Sí. Y a toda la comunidad de la capilla de la cuasi parroquia San Francisco.
0: Sí, totalmente. A todos los que hacen parte justamente en la cabeza del padre Aníbal Azuaga. Sí, que también está siempre ahí. Oye, ya justamente pasaste por acá, llegaste, que no sabemos cómo estás viendo todo el movimiento, cómo está viendo estas elecciones. Sabemos que este tiempo también que nos juega una mala pasada, pero ¿cómo estás viendo todo eso?
4: Sí, Julio, yo estuve tempranas horas por agronomía, entramos desde allá. Ahí todavía había muy poquita gente en ese horario. Ahora después de allí estoy por el CRE y un poquito más de gente. Pero sí, ese movimiento continuo de gente que entra y sale de los colegios electorales, se nota en la calle, de vehículos, ¿verdad?, que también están transportando a las personas, ayudando en todo lo que es la logística, y como habíamos pedido también por radio, que entre vecinos, entre familiares, ¿verdad?, puedan venir y dar ese apoyo para que la gente pueda llegar hasta sus locales de votación y pueda hacer uso de su deber, obligación, que es el votar y elegir a sus autoridades. Y todo bien, gracias a Dios, sin muchos conflictos, ¿verdad? Sí. Todavía, a tempranas horas en la conformación de mesas, lo de siempre, que siempre se está dando eso. Es un poco extraño lo que ocurrió y ocurre todavía hasta estas horas en el portón del CRE, por ejemplo, que el famoso paso a paso, el santiño, como le dicen, hasta ahora están dando en el portón del CRE, algo totalmente fuera de lugar por parte de algunos candidatos.
0: Increíble, Iván, sí. Y no se toman las medidas también, no se está tomando las medidas.
4: No se tomaron, ya no se van a tomar.
0: No, ya no.
4: Pero bueno, eso en el CRE porque es lo que he visto. Mucha gente, mucha logística, toda la justicia electoral en sí, bueno, Dios mediante esto, se va hasta las 5 de la tarde.
0: 5.
4: No hubo ningún comentario si se va a prolongar,
0: Julio. No, hablamos nosotros con el presidente de la justicia electoral, acá del juzgado electoral, el que está, no, puede ser hasta las 7 también, pero tenés que estar adentro y tenés que dar tu cédula al presidente.
4: No, ¿cómo inició? Sí, fuera de horario.
0: Así, justamente esa misma consulta le hice y me dijo no. Es a las 5.
4: Puede ser. Y que estén dentro. Que con la cédula en la mesa, ¿verdad?
0: La mesa, la
4: porque
0: mano,
4: dentro del local, el CRE, por ejemplo, es gigantesco. Sí. Y vos estar dentro del nomás no te asegura.
0: Estar, bueno, Julio, presidente, ya en mesa, tu mesa. Tiene que tener ya el voto de los 10 que están ahí en la fila.
4: Entonces, atender mucho en cuenta eso. agilizar en las últimas horas, ¿verdad?, de votación, acercarse rápidamente a sus mesas, dejar ya en mesa la cédula y formar la fila para poder sufragar, para poder votar.
0: Así mismo es. Ahora, ¿ya votaste hoy temprano?
4: ¿Escuché? Yo ya voté, Julio, hoy en agronomía tempranas horas. La idea era votar un poquito más tarde, pero estábamos ya trabajando, estábamos coordinando algunas cosas, entonces yo aproveché y voté nomás ya estando ahí en agronomía, porque después ya con los compañeros y compañeras estábamos ya haciendo otras cosas para poder también ayudar, porque con la inclemencia del clima prácticamente tuvimos que dar un giro a todo nuestro a nuestra logística, entonces
0: usar plano ahí, B, sí. Plano C, me imagino que todo un poco se está utilizando y bueno, iba a seguir así, ¿verdad? Y esto es para los dos, para ambos movimientos, ambas listas, por decir, y todos los otros movimientos también que se están formando ahora. Esa es la verdad de las cosas que está sucediendo. Bueno, antes de irte, me voy un rato hasta Ronald Ledesma, vamos a escuchar qué tiene Ronald desde el Centro Regional.
5: Y bueno, saludo ahí a la señora Carolina Yunis, y estamos nosotros justamente acá frente del CREA, ya, así como ella dijo, como ella tan chiño, mira, que estén anti, tengo la anti, me dice, un liberal que...
0: Sí, no, ya, antes que me diga todo, yo te decía, no, ese que está ofreciendo...
5: Un auto.
0: En auto, pero bueno, ese para el 14, para el 18.
5: Vea la JIP, pero San Chiño.
0: No, a mí me, o sea, que cuando yo me fui, ofrecé.
5: Palo.
0: No, va a ser nada. Cerveza con Bugaré. Está, ¿dónde ha ganado?
5: Ah, no, Ibio.
0: Es que ya, ese para hoy.
5: Yo creo que solvete, güey, helado.
0: pero y, ahora, no, ¿serio, acá, tío?
5: No, pero ¿sabes qué es lo que es llamativo? A la Benicio, a su lado está un agente policial, moco y más, celulares, o sea, uh-huh. Que no, ni fa ni polla, tranquilo nomás. Y bueno, uh-huh. Nosotros estamos...
0: No, a ver la Carolina, ya pues me llevo muy mal.
5: No, y justamente era lo que hablábamos con Víctor Martínez, la fuerza pública es lo que tiene que hacer cumplir, ¿verdad? Y acá abajo la atenta mirada de las cuatro agentes policiales llega. Por falta de uno, cuatro.
0: Por lo menos estás engañado, sí. Solo no de camamina para mí.
5: Vamos a hablarle porque acá a Suji, al secretario, profesora. Buenas tardes para Radio Mambay.
6: Muy buenas tardes a la distinguida audiencia de Radio Mambay.
5: Bueno, ¿cómo está haciendo la jornada? Todo el trayecto que has realizado en la fecha, profesora, ¿cómo está viendo esa contienda electoral?
6: Y yo estoy viendo, es gratificante ver que a pesar de la inclemencia del tiempo y este frío, hay mucha gente que viene, hay gente que está participando, pero algo bien llamativo, no sé si pudiste percibir que la gente adulta mayor es la que en masa viene a votar. No se les ve a los adultos más jóvenes, y mucho menos a la juventud.
5: Muchos jóvenes.
6: Pocos jóvenes están participando. Yo creo que tienen que venir más, pero más a esta gente, a los adultos mayores, sí. Desde la mañana, inclusive en esta lluvia.
5: ¿Jóvenes que te hacía así de 30 para arriba?
6: En ese...
5: 30 para abajo, sí.
6: Sí, los jóvenes, verdaderamente. Yo digo, aquellos señores ya más maduros, de 25, 30 años, participan ya. De 30 años.
5: Usted como docente de toda la vida, como directora también... Siempre ustedes inculcaron el civismo a los alumnos, ¿verdad? Para que hagan ese papel de ciudadano de sufragar el día que les toque a ellos. Se enseña con eso.
6: Así mismo, es educación cívica, es a la ciudadanía. Nosotros enseñamos, pero es increíble. No, nosotros nos damos cuenta hasta con los jóvenes de la facultad que tienen un cierto desinterés, parece, hacia la política. Entonces nosotros... Nos vemos, los políticos tenemos la obligación de hacer que los jóvenes vuelvan también a confiar, porque los jóvenes son los primeros que no confían en los políticos.
5: Agradecido por tu tiempo, profesora, muy amable.
6: Gracias a ustedes.
5: Hola, Suli Arce, hablando con nosotros. Ya no te pregunté, la participación, ¿cuándo usted cree que llegue?
6: Yo creo que llegaríamos al 40%, yo creo que sí. ¿Estamos en los 20? Sí, en el CRECI. Acá hay mayor participación.
5: Gracias, profesora. Y vos sabés, Julio y Carolina, que increíblemente cómo están llegando la gente a esta hora de la tarde. ¿Qué tal? ¿Cómo está? Está la gente mujer acá, Julio. Increíble. Vos a hablar con otro candidato acá. Medina, para Radio Ambay, buenas tardes.
7: Buenas tardes. Buenas tardes, la mala audiencia de Radio Ambay.
5: ¿Qué tal está haciendo tu recorrido? ¿Cómo está haciendo la contienda en la fecha? A pesar de esta inclemencia del tiempo.
7: Bien, bien. Realmente mucha participación. Anteriormente, esta hora ya solía mermar bastante, pero ahora como llovió mucho en la mañana, yo creo que la gente ahora se está acercando, ahora que mejoró el tiempo.
5: Eso es importante. En este momento al menos están dadas las condiciones.
7: Sí, realmente. Después de un día muy lluvioso, muy inestable, ahora ya creo que ya pasó. Y está viniendo más a las personas a votar acá en el centro regional.
5: Dale, gracias, concejal.
7: A la orden,
5: concejal y candidato. Ya para despedir, vamos a hablar un poco al querido Marcos Natividad Fernández, mundialmente conocido como Papilín. ¿Qué tal?
8: Muy bien, buenas tardes. Muy buenas tardes a la distinguida audiencia de Radio Mambay. Un placer, una satisfacción.
5: Siempre un soldado del partido.
8: Así mismo, siempre estamos acompañando al partido, a los candidatos, ¿verdad?, de la lista 1. Y para la Junta en especial, ¿verdad?, apoyando la candidatura del amigo Jorge Medina, ¿verdad?
5: Exactamente. ¿Y cómo está viendo, no sé si recorriste otro colegio, cómo está haciendo la jornada a pesar de...?
8: Recorriendo porque ayudando también a los compañeros a llevarle a la gente, ¿verdad? Porque por la inclemencia del tiempo tuvimos que remangarnos también y está en la parte de transporte, ¿verdad? Y en todos los locales, mucha gente, buena participación, ¿verdad? Se nota que la gente realmente quiere participar, ¿verdad? Porque la inclemencia sigue, ¿verdad?
5: Sí,
8: de las 7 de la mañana, dos pibes.
5: Nada más o menos pibes.
8: Maimina, sí.
5: O sea, ¿qué tal, doctor? ¿Cómo estás? Un gusto. Dale, gracias.
8: Gracias a vos, saludos.
5: Ya para despedir, compañeros, parece como si fuera a las 7 de la mañana, hasta lo que abriéramos a la puerta masivamente que la gente juega, Julio.
0: No, y justamente eso estábamos pensando nosotros hoy acá. Sí,
4: el horario, Julio, también, sí, ¿verdad?
0: También.
4: En la pausa del almuerzo, y ahora dio pausa la lluvia, ¿verdad? Entonces, por eso que Dios mediante puedan venir, ¿verdad? Aprovechar sí, ahora que escampó un poquito y puedan acercarse hasta los lugares de votación. Y bueno.
0: Más o menos. Así dice también este mensaje. Un saludo a la licenciada Carolina. Qué gusto escucharle un domingo. Dice, sí. Julio Vega votó dos veces, dice. Le pillaron, dice. ¿Cuál de los Julio será?
4: ¿A qué? Los dos son Julio Vega.
0: Los dos son Julio Vega. Fíjense, vos, señores. A todos les digo, a todos en los distintos colegios. Argaña, Centro Regional, Aromía, fíjense un poquito si es que pasó en el...

0: quedó, hay un mañana, a ver, estamos en bastante amor ahí, empate con.
1: Sí.
0: Ya no, vean, ni que ya se mueve, eso fue alza.
1: Julio, ¿cómo estás?
0: Pues, sentarte por ahí también, vamos a hablar, bueno, esta tarde aprovechada, puedes alzar ahí, bebé, ya, pointe, ¿dónde? Bueno, empate con, Mauro, ¿cómo estamos? Buenas
1: Bien,
0: tardes.
1: bien, bien. Estamos viendo ahora a la gente yendo, o sea, digamos, no en masa, pero muchísima gente está en los locales de votación, y eso es bueno para la democracia, es bueno para la ciudad, es bueno para que la gente participe, Julio, ¿verdad?
0: Sí, señor, justamente, y vos decías, también nos traías la noticia de que ahora se están saliendo la gente, ahora están movilizando la gente a esta hora, Mauro, parecía que escampó, teníamos nosotros, te iba a decir, ese presentimiento de mañana, estábamos haciendo, porque era escaso el lado, hablaba justamente, estoy hablando con unos apoderados ahí, y bueno, se estaba buscando, y ahora es el momento, entonces.
1: Sí, ahora la gente acá de la ciudad, esos que se estaban quedando en sus casas, esos que no podían salir de esos barrios periféricos por A o B motivo, porque tenían motos, ahora están viniendo aprovechando este buen tiempo, digamos, ¿verdad? Es que escampó. Y entonces están acudiendo la gente de Ebre.
0: Y por nada, y por la buena noticia es lo que nos está trayendo, porque cuanto más se tiene es mejor también, justamente estamos buscando que sea la democracia y se está viendo. Y un punto que hoy justamente licenciada y Mauro habrá visto también, la verdad que yo fui también, he visto a muchos jóvenes votando, algo que a mí sinceramente siempre me preocupó eso, no teníamos presencia juvenil y hoy estoy viviendo, visto muchos jóvenes.
1: Así mismo, Julio, sí. Estamos viendo muchos jóvenes y eso es bueno que el joven se involucre en las decisiones de su ciudad, ¿verdad? Y vemos eso con buenos ojos y Dios quiera, va a salir todo bien, Julio, y va a ser una fiesta cívica todo esto. Y ya falta poco, ¿verdad o no? Las 3, 2 horas de votación, Julio.
0: Ahora por ahí,
1: Ahora por allá, ya aprovechar la mitad. Y por algo tiempo, vamos a acudir a los locales de votación. Vamos a aprovechar este buen tiempo, digamos. Así.
0: bueno, ahí está entonces. Te agradezco mucho y vamos a estar ahí en un hasta luego, no me enamoro, pues vamos a estar ahí hablando ya también con ustedes por acá. Yo sé que Carolina también tiene mucho trabajo todavía, pero va a estar también por acá. Estamos todos acá a la expectativa justamente de esto. Licenciado, tocaste justamente ese tema y algo que a mí siempre me preocupó, la presencia de los jóvenes importante, ¿eh?
2: Sí, eso siempre es importante. En todas las actividades, ¿verdad? Y más todavía también hoy, ¿verdad? Que es el momento en el cual tienen que. Muchos aparecieron ya por primera vez también, ya iniciando por la edad, ¿verdad? Les tocó elegir al intendente, concejales, siendo su primera vez de votación. Entonces, también hay que ir destacando eso. Que se van inscribiendo. Y creo que sería bueno esa cuestión de que sean otra vez, que sea otra vez el sistema, pueda otra vez abrirse para que automáticamente puedan ser inscritos en la justicia electoral.
0: Sí, eso funcionó también en un tiempo,
2: Sí.
0: funcionó bastante bien eso, ¿verdad? Por más que a no todos les alcanzó, tenemos que ser
2: Sí.
0: realistas.
2: Y el tema nomás fue también que hay que corregir algunas cositas, ¿verdad? Porque mandaba algunos me mandaban a la ciudad donde había nacido,
0: Ah, sí,
2: entonces había al
0: cierto.
2: distrito en el cual había nacido, entonces eso también es lo que hay que ir siempre verificando.
0: Sí, así
2: Y
0: mismo.
2: bueno, después de esto, seguir trabajando en la parte de traslados, porque en nuestra ciudad hay muchísima gente de otros distritos que por A o B motivo han venido hasta la ciudad de Pedro Juan
0: Sí.
2: Caballero, pero así también
0: O de los
2: no han
0: ojos.
2: hecho su traslado
0: De los ojos.
2: y eso sería importante que en este periodo ir haciendo ese traslado. Entonces a toda la gente, acercarse hasta la justicia electoral. Eso
0: Sí,
2: no hace
0: ella
2: falta
0: me
2: que
0: ha pasado.
2: ustedes vayan
0: Pero
2: hasta su anterior ciudad, vamos a decirlo así, hasta su valle. Eso ustedes pueden acercarse nomás a la justicia electoral con su cédula y el certificado de vida y residencia, que la comisaría les va a estar proveyendo de ese documento y con ese y su cédula ustedes se acercan a la justicia electoral para hacer su traslado. Es una documentación gratuita que pueden hacerlo en cualquier momento de martes a

0: domingo en el local central de la justicia electoral. Entonces, vamos a ir trabajando todo eso en este prácticamente un año que vamos a tener para las próximas elecciones presidenciales. Entonces, por eso también, a ponerse las pilas, hoy elegimos intendente y junta municipal, y ya seguramente que enero, febrero del próximo año empieza todo lo que es referente a las próximas elecciones presidenciales.
1: Sí, empieza
0: todo. Me adelanto un poquito, pero es el cronograma de la justicia electoral, ¿verdad?
1: Es la realidad.
0: Es la realidad que nos toca vivir en estos años.
1: Sí, me pasan acá a Cornelio, don Chaparro, si le puedes. Dice, ahí sé que hubo el problema. Ahí sé que hubo el problema.
0: ¿Dónde?
1: En Argaña.
0: Ah, en Argaña.
1: En Argaña, en Argaña.
0: En Argaña, por la cámara que querían poner, las cámaras, ¿verdad? Todo lo ya empezó en la escuela colegio Argaña, ¿verdad? María Argaña. Y yo te había dicho, Julio, que estaba temerosa de eso, y hasta que se les ocurrió querer hacer eso, pero creo que...
1: Y fue más una, como le decía ayer yo, más guerra de nervios.
0: Sí.
1: Parece por eso, porque se decía, decía acá. Más guerra de nervios que otra cosa, ¿verdad? Y creo que ahí se quemaron muchos cartuchos ayer.
0: También, ya... creo que los nervios ya estaban a flor de piel, entonces por algún lado tenía que reventar. Y bueno, así como decía Mauro, tenemos 2 horas para acercarnos a nuestros locales de votación. La gente que todavía no votó, acercarse, las que ya votaron y quieren seguir con la información, estamos por Radio Amambay 570, también por el Facebook de Radio Amambay. Y pueden seguir acá en compañía de Julio, Alex y los demás cronistas que están también cubriendo todas las escuelas y locales de votación.
1: De yo llevando una semana.
0: Y tengo que ir a apoyarle también y estar todavía por allí, ¿verdad? Por cualquier cosa. Entonces, cualquier novedad, vamos a estar en comunicación, Julio.
1: Sí, así mismo. Vamos a agradecer también, nosotros vamos a hacer también llegar. Ser también una compañera más, un móvil más también de donde el punto en que te encuentres, porque como dije esta mañana, con toda esta peculiaridad que se presentó hoy, porque siempre ya para mediodía muchas veces teníamos un panorama, pero con esta peculiaridad de mucha lluvia que se tuvo, esto va a cambiar y va a ser en estas 2 horas. Estas 2 horas va a ser fundamental. Tenemos oyente. Buenas tardes. Hola.
2: Estoy aquí en privado, en Carolina, en el 10, bebé.
1: ¿En privado, en ese diario?
2: Sí, señor.
1: Bueno, o estamos el que tiene, o si no, avanza, vete. En privado, en ese diario, en Carolina, en Caraíba.
0: Sí, que estoy.
1: O terminada de ti, cuartilla, y allá, ojo, manes, andabe. Ojo, manes, andabe, enseguida. ¿Qué tal la expectativa? Dice este otro mensaje. Bueno, son los mensajes.
0: ¿Voy a hablar con el señor?
1: Sí, señora, por favor, de ahí. Le espera. Y ahí no puede. ¿Y en este? A mamá, no sé cuándo entendí. Si le lleva, por favor, ese te va a. Ahí. No puedes a controlar paiteo. A ver, clan el número del lugar. Este mensaje me ha gustado más de Julio y la sigue, a ver. Pero os pillan, a ver, os pillan más debajo del mensaje, vea. A controlarse y las 7 de la mañana, este cobo José, es su mante, nada más. Un saludo a todos los que nos están escuchando. Dice. Ahora recién la gente está yendo a votar, dice, sí, ahora recién, por eso les digo, y por eso le dije recién acá a Mauro, y le dije a Carolina, ahora es el momento de ir y a votar, y ahora vamos a ver la estructura. Eso. Que estoy recibiendo acá muchas informaciones. Bueno, señor, nosotros hacemos un recorrido con los muchachos. A Cornelio, quiero que me veamos qué pasó ahí. Tomando mina, hablando de nuestro amigo Julio Vega de SAP. Sí, él. Así me pasan acá el dato. ¿Qué me están pasando en estos momentos? Y ahora se van los dos. Dice otro mensaje también. Amigas, estamos escuchando la programación. Dice 321. Son los mensajes que están llegando. Y bueno, como le decía, 60 postulantes a 12 lugares que se tiene aquí en Pedro Juan Caballero. 60, son 5 listas, 12 titulares y 12 suplentes. ¿A quién está con nosotros? Vamos a ir hasta Cornelio Pavón.
3: Gracias a Julio. Empezó la lluvia acá en Araña y la gente se da golpe. Para que lo estaba aprovechando que paró la lluvia. Y acá estoy viendo que la gente se está acercando a mí, está preguntando por su número de mesa, dónde pueda votar.
1: Mi confianza, Raúl.
3: Y hay mucha gente, realmente, más gente que lo que fue esta mañana. A causa de la lluvia, ¿verdad? Y el comentario que estaba haciendo sobre el inconveniente que fue con el señor Julio Vega, ¿verdad? Julio Vega, ¿está mejor, Julio? ¿O de quién? Vamos a hablar un poco acá con Gracielita Barreda, mamá, y buenas tardes.
4: Hola, buenas tardes.
3: ¿Cómo está? ¿Cómo está el movimiento de la gente?
4: Y ahora está un poco llamando, pero está llegando de a poco la gente.
3: No hubo un inconveniente, nada.
4: No, no, hasta el momento del like total.
3: No, invitamos a la gente que venga a votar.
4: Sí, invitamos ahora, aprovechando el tiempo que no está lloviendo, que se acerque y que se deposite su voto.
3: Así mismo. ¿Dónde está el amigo Darío?
4: Darío estará por ahí.
3: También, trabajando, trabajando acá en la escuela José María Argaña. Estoy viendo la gente llegando a votar tranquilamente. Y por acá estoy viendo con total normalidad. Acá está Darío. ¿Verdad, llaman? Voy. Buenas tardes.
5: Muy buenas tardes para toda la audiencia de Radio Mambay.
3: ¿Tiene inconveniente?
5: No, nada. Está todo bien. Ahora, en esta hora de la tarde, hay poca concurrencia ya de votantes y sin ningún inconveniente. Estamos todos sobre control.
3: Ahí está, Julio, te escucha el apoderado Darío.
1: ¿Qué tal, Darío? ¿Cómo estás?
5: Todo bien.
1: Darío, nos comentaban recién de que una supuesta persona quiso votar dos veces. ¿Qué se maneja?
5: Una persona. Yo no estaba presente acá en ese momento, no. O sea, no puedo decirte, no sé si tenés la indicación de la mesa, pero. No, yo no estaba presente cuando eso.
1: Así nomás me pasaron también. Es que supuesta una persona quiso votar dos veces, ya no llegó a votar aparentemente porque quiso votar dos veces, eso nomás no pasaba, no tenés entonces eso.
5: Sí, había una persona que quiso votar dos veces, había una persona que quiso votar y él, usando la casilla especial que es de apoderado, quiso votar ahí y quiso votar en su mesa donde le corresponde y ese no le permitimos. En la hora identificamos ese inconveniente y le prohibimos. Ese fue una ocasión lo que pasó de eso, ¿verdad?
1: Ya. ¿Llegaron a identificar a la persona?
5: Sí. Llegamos a identificar.
1: ¿Quién es? ¿Tenés?
5: Es el nombre de Julio Vega.
1: Ya. Decime, por donde, ¿cómo quiso hacer?
5: Y los apoderados de locales tienen su casilla especial para votar en la última mesa.
1: Sí.
5: ¿Verdad? Y el apoderado también es elector de este colegio. Entonces, quiso votar en su apoderado como apoderado en su casilla especial
1: y como lector normal
5: y también en su mesa
1: como lector normal también.
5: Sí, como elector normal.
1: Bueno, un ejemplo, bueno, Valenzuela es apoderado, tiene la mesa especial, la mesa para los apoderados, pero también vota justamente, vota también en Argaña y va a votar también en ese.
5: Así mismo pasó ese caso acá, así mismo. Pero la identificamos rápidamente.
1: ¿Y qué medidas se toma así?
5: Y antes de él sufragar, o sea, su voto, antes ya le identificamos y nos fuimos y le dijimos no. Entonces, totalmente errado lo que quería hacer. Y ahí él antes se asustó, se quedó y salió ahora. Pero en la mesa pues no se puede labrar ningún acta sobre eso, ¿verdad? Porque él no llegó a votar.
1: Ya, excelente. Bueno, gracias, justamente eso estamos a través de esa información. Bueno, pasaron acá los oyentes que estaban ahí, ¿verdad?
5: Sí.
1: No han pasado. Bueno,
5: Exactamente.
1: algo más que vamos a hacer.
5: Ese fue el inconveniente, el único que quiso votar dos veces. Después otro caso así, no hubo, ¿verdad? Pues ya estuvimos controlando la mesa 40, ¿verdad?
1: Excelente, entonces, muchísimas gracias. Entonces, ya vamos a estar ahí. Cualquier cosa, estamos a las órdenes por acá también.
5: Dale, dale, gracias.
1: Cornelio, así mira, mira, mira, mira por tres mesas. Decime, ¿hay fila?
6: No, no hay fila. La gente de Bota ya se va.
1: Pero no hay fila, que no hay gente que espera.
6: No hay gente que está esperando. Uno está esperando y los otros están
1: ¿Cerca de qué
6: llegando.
1: mesa? ¿Cerca de qué mesa vota?
6: 5, 6, 7, 8, 9,
1: ¿Y será
6: la
1: que en 2 meses no te va al azar decirle cuántos ya votaron acá? ¿Cuántos ya votaron?
6: vamos a
1: Al azar.
6: preguntar. Solamente lo que votamos.
1: Hola, decirle, ¿eh? ¿Cómo se dice Kiara? Hola. ¿Cuántos ya votaron acá? Decirle.
6: Sí, ya te vamos a preguntar. Más o menos cuánto, ¿verdad?
1: En vivo, en vivo. Hola, decirle.
6: ¿Están contando ahora, Julio? Vamos a preguntar a la otra mesa. Ahí está. Vamos
1: Hola, ¿será?
6: estoy preguntando. Acá está contando también cuánto más o menos están votando, ¿verdad? Vamos a preguntar un poco acá en la mesa número 6 y número 7. Que todavía no hay gente. Más o menos cuánto, ¿verdad? Yo digo que esta gente están más o menos cuánto ya están votando. 160 me dice acá la mesa 9. Ahora vamos a la mesa 10. Este es el más o menos, ¿verdad? ¿Cuánto ya más o menos? Hola, más o menos cuánto ya están votando. 160 también. Mesa.
1: ¿De cuánto, Cornelio? 250, ¿verdad?
6: Así mismo, es de cada mesa.
1: ¿De
6: Hola.
1: 250?
6: ¿Cuántas votantes tenemos ya? Más o menos. Más o menos. Más o menos, ¿cuántos votantes me quince? Ahí me va a ver ya. Entonces, ese es el número, ¿verdad? 170, 150. ¿Ciento? 162. La mesa 15. Y la última mesa, vamos a preguntar por la. Hola. Más o menos cuántos votantes ya también, dale, gracias. También es de julio. 160.
1: De 250, cuando dice 250 o 350.
6: 250.
1: ¿Ah?
6: 250.
1: 250. Ya.
6: O uno está botando, estaba llegando. Pero está cayendo una lluvia ya arriba. Pues llega. Ahí llega. Toda la gente está llegando. Y hay tiempo todavía para votar. A ver.
1: Sí. Ahí,
6: Tenemos
1: ahí.
6: todavía 110 minutos. Y ya votar la mitad. Una oportunidad única que tenemos. Cada 5 años nomás se presenta. Tenía ya pues dañar la mesa ya, Julio.
1: Ah, claro, a pelear, ¿no?
6: Sí. No. Pero tenemos que dejar que pase esta oportunidad. Vamos a hablar un ratito con ella. Hola, ¿qué tal, Barbaya Mambay? Buenas tardes. ¿Cómo estás?
7: Hola. Hola, ¿qué tal? ¿Qué tal el movimiento de la gente? De parte que sos joven. Hay muchos jóvenes que están viniendo a votar, ¿eh?
8: Sí, hay muchos jóvenes, pero ahora que paró un poco más la lluvia, está llegando más la gente para votar.
7: Después viene que está escuchando todavía Mambay y a Jatana Motamo. Ahí la está súper.
4: Tienen que venir, vengan, vengan a ejercer su derecho.
7: ¿Cuál es tu nombre?
4: Jennifer.
7: Jennifer, te escucha, Julio.
4: Hola, Julio, ¿qué tal?
1: Bien, bien, bien. Decime algo, ¿cómo están viendo el movimiento por ahí?
4: Y ahora está llegando más la gente, Julio.
1: Bueno, entonces eso es lo que se está teniendo en este momento, donde llegar de nuevo en estos últimos tiempos y ahí todo tranquilo, ¿verdad? Faltando 45, bueno, 1:45 para llegar a la votación, y le estamos inculcando a la gente que puedan irse, puedan llegar hasta los locales de votación.
4: Sí, tienen que venir, aprovechar que paró más de llover y venir rapidito, que no hay fila.
1: Así mismo es, así mismo. Gracias, Jennifer.
4: Dale.
7: Dale. Y así mismo.
1: Bueno, gracias Cornelio, sigamos a ver, excelente. Y ya, entonces, a los oyentes que nos han pasado que había un problema, bueno, ahí está entonces el porqué. Entonces este señor, el amigo Julio Vegas, quiso votar dos veces, y bueno, él es apoderado, ¿entendieron ustedes? Hay una mesa especial para apoderados, pero justo también a él le tocaba en Argaña, ¿verdad? Y probó la suerte, y que tú esas hay ahí, ¿eh? Porque la mesa de apoderados se da, si vos por ejemplo estás en el centro regional, entonces vos votás allá y ya no hace falta dejar tu trabajo y venir al centro a votar, un ejemplo, ¿verdad? Pero eso es lo que nos pasaron ahora, justamente. Barrio Defensor del Chaco, supuesto homicidio, padre, hijo, ¿qué saben de esto? Dice un oyente. Vamos a averiguar ahí con los muchachos también, vamos a estar. Barrio Defensor del Chaco, allá, ¿verdad? El amigo Alfredo nos va a ayudar con eso. El amigo Alfredo está siempre en sintonía, así que no está trabajando. Bueno, vamos hasta Agronomía, Ever Miguel.
8: Sí, compañeros, estamos aquí de vuelta en este turno de la tarde en nuestro siguiente contacto. Y estuvimos realizando nuestra tarea, así como estuviste diciendo, al estilo Kiara, el hola, ¿qué hacen? Y realmente aquí también tenemos 24 mesas aquí, ¿verdad? En total 11.000 y pocos los habilitados, y una media de 300 tenemos, 300 habilitados en cada mesa, ¿verdad? Y ya superamos los 150, los 160, o sea que aquí en la Facultad de Ciencias Agrarias prácticamente ya alcanzamos, orillamos los 49 a 50% de participación, compañeros, ¿verdad? Sigue el movimiento de gente, o sea, hoy que lo mitanche, nunca ya aproveché yo los que están encargados y de las recepciones de los distintos encargados de mesa, o ahora el pocha y nada, y te compañero. O ñambo ya, lo mitan la pocha, es algo, no, cuchara y pobre, a ver, hipote y otro, deja a ese amigo, yo pues, yo de en Buda, y ni que tú hagas esa de ahí, oye, a Sammy, eso, y cuera que le quiera pasar el sueño, ¿verdad? Que ataca mucho a esta hora, ¿verdad? Vamos a ver un poco si conversamos con algunos referentes que se están acercando. Aquí justamente hace rato ya le he visto también a la candidata Rita Pérez también hablando aquí con la gente. Rita, un ratito acá para Radio Mambay estamos, Rita. ¿Qué tal está? Desde hace rato ya te estoy viendo bastante, desde tempranito, entusiasmada y con la misma energía. Hasta ahora no te cansaste todavía, Rita.
9: No me cansé y no me voy a cansar, vamos todos juntos hasta la victoria, y una buena concurrencia. Ahora la gente creo que está aprovechando para venir porque paró la lluvia, ¿verdad? No. Pero aún con esta lluvia estamos todos participando, una buena concurrencia de la gente. Estoy muy contenta y con la energía de siempre.
8: Sí, la gente llega, te saluda, o sea que vos estás confiada también de que vas a tener de repente una respuesta positiva a estas personas que son tus allegados.
9: Claro que sí, como siempre digo, tenemos que construir una nueva historia, y el primer paso es acudiendo a votar, viniendo a elegir, y eso entonces le decimos a la gente, aprovechar que ahora no está lloviendo y que acude acudan a los locales de votaciones, que no hay mucha fila y rapidísimo se vota.
8: ¿Hoy solo te quedas por acá o piensas visitar otro local?
9: Yo me quedo acá. Siempre en este colegio me quedo, entonces acá ya me quedo. Yo ya cierro por acá.
8: Ah, bueno, dale. Ahí está entonces la candidata Rita Pérez, compañero también en este momento del bloque que me conceden aquí en la Facultad de Ciencias Agrarias.
1: Excelente. Un saludo a la abogada Rita Pérez. Entonces también es que ahí está también batallando en esta batalla. Es, bueno, gracias, Ever. Ahora, ¿cómo estamos? Vamos a ver acá si tengo ya el contacto con Ada. ¿Cómo estamos por es la escuela Eduvigis Díaz? Vamos a ver cómo estamos por allá también. Y ya enseguida, acá, entonces. Estamos expectantes. Entonces enseguida vamos a ver si tenemos el contacto también hasta los otros, los distintos puntos. También, si tenés el contacto en Zanja, puede ser. Emerson, si la tenés ahí en Zanja, va a ser importante para que podamos... tener un poco ahí el parecer también entonces. Cómo se está yendo hacia allá. En San Japutá, él tiene también ahí su boca de urna, nos va a pasar también ahí de cómo están por San Japutá. Justamente. Eso. Mucho trabajo por San Japutá, la lluvia, llevando, trayendo gente justamente en este día. Dice, otro también escuchando la programación, gracias amigos por mantenernos informados, dice, ¿no? Ahí están entonces los compañeros, los amigos también que nos están enviando mensajes. Pero podemos irnos entonces, ya que no estábamos a escuchar un poquito, ver, Fiscalía Monitorea, mientras que te llaman a Monitorea de Delitos Electorales. Porque a ver, ya en Tibuicia contabilizan 14 detenidos según el Ministerio Público. Esto en la capital, vamos.
10: Con respecto al Colegio Ignacio Apane, ¿hay alguna información con el respaldo de la Junta Cívica del voto asistido que no corresponde?
11: Justamente estuve en comunicación y están presentando denuncias por escrito y videos sobre ese hecho.
12: ¿El limpio tiene referencias? ¿Nos puede repetir, fiscala?
11: Sí, en limpio tenemos dos detenidos, una señora que recibía dinero y el otro que entregaba en un baño por compra de votos.
10: Haciendo un recuento, obviamente, usted dijo 14 detenidos se suman a los 4 iniciales, entonces son 18 en total, ¿o?
11: Así mismo, 18 en total hasta el momento. Podría variar, pero por lo menos un aproximado 18 detenidos.
10: ¿Se prevé un nuevo corte después de este también para actualizar y un cierre de la jornada? O este
11: sí, a las 17 horas haremos el último corte.
13: ¿Encontradas en el marco de estos casos que se dieron, dinero en efectivo de gran importancia, fiscal?
11: Tenemos celulares, papeletas, cédula de identidad y varios otros videos que también que la propia ciudadanía viene acercando.
12: En la discriminación por casos, fiscal, ¿cuál es el proceso que se abre hacia estas personas a partir de ahora una vez detenidas?
11: Los que se encuentran detenidos, tenemos un proceso de un plazo de 24 horas para ponerlo a disposición del juez penal de garantías correspondiente.
14: ¿Billetes falsificados en la zona de Canindeyú, doctora?
11: No tengo esa información.
10: Para contextualizar, hay un informe de la policía que habla de 24 personas aprehendidas. ¿Hay personas que fueron liberadas después de ser aprehendidas, fiscal?
11: Son personas detenidas por orden de captura que contaban con otros hechos punibles. Por ejemplo, una persona que tenía orden de captura que fue aprehendida en el momento en el local de votación antes de entrar a votar.
12: En el caso específico del limpio de la compra de votos en un baño, ¿involucra a un concejal, a una candidata concejal?
11: Así mismo. Es así, afirmativo.
10: Bueno, para explicar, ¿cómo se comprueba que el dinero realmente era para una inducción al voto? ¿Cómo se hace el trabajo posterior de la fiscalía?
11: Estas personas que fueron aprehendidas en ese caso concreto fueron porque fueron aprehendidas en flagrancia. Es muy buena la pregunta. ¿Por qué? Porque cuando nos pasan un video de que alguien está contando dinero o dándole dinero a alguien, justamente uno convoca a la persona que recibe el dinero y le dice, me dio en concepto de otra cosa. Es por eso que siempre se pide a la ciudadanía, porque hay una especie de complicidad por parte del que da tanto como el que recibe, y muchas veces dejan al Ministerio Público sin elementos para poder castigar verdaderamente los delitos electorales.
10: ¿Cuáles son estos elementos, si podemos contextualizar, fiscal?
11: Necesitamos justamente un celular o una constancia, una prueba que demuestre de que ese dinero fue recibido en concepto del voto. Por ejemplo, por eso es que se trata de no violar el secreto al voto, la fotografía. Si alguien le está, tiene en el celular la foto del voto que emitió y luego recibe el dinero, es porque efectivamente está cobrando por ese voto que fue dado a cambio.
14: Gresca en un colegio de Cucuó, Fulgencio Yegros específicamente, ¿cuáles son los detalles que tienen?
11: No tenemos muchos detalles, generalmente las Grescas, la Policía Nacional inmediatamente interviene y eso termina ahí.
15: En el caso de las denuncias sobre voto asistido, hay una contabilización.
1: Bueno, ahí está, ¿cómo queríamos también acá se pueda tomar medidas? Pues yo fui justamente al centro regional, yo fui y visto, ¿verdad? Una cosa que es pedir, una cosa pues ya se está induciendo demasiado en esta parte, demasiado ya, pero bueno, no hay nada, y como le decía uno, y ahí la gente, lo que están llegando al centro, hasta saben mejor que de mí a qué me estoy refiriendo. Bueno, es a lo que nos preguntaban acá, la oyente, ¿qué sabemos de esto? Homicidio por zona de barrio Defensor del Chaco. Bueno, acá ya me confirma, gracias al amigo Andy también, ya me confirman, el hecho ocurrió, ¿verdad? O sea que el cuerpo ya está en Paz Gamambay, dice. Según, desde ayer estaban tomando y hoy al mediodía se la encontró ya sin vida a la persona. Y el familiar, o sea que el otro, ya que eran dos, tiene golpe en la cabeza. Esa es la información. Entonces, gracias, Andy, vamos a estar ampliando más con el correr de las horas. Entonces, en el barrio Defensor del Chaco, supuestamente fue encontrado entonces este cuerpo, un cuerpo y una persona con golpe en la cabeza. Serían dos así, gracias a la persona que nos envió también el mensaje. Entonces, pidiéndonos para ampliar, y eso estamos ampliando con ustedes. Bueno, ya enseguida estamos con nuestra tercera boca de urna, enseguida estamos, porque ahora me voy hasta General Edwigis Díaz. Ahí está Adalys. ¿Qué tal, Ada? Más una vez, ¿qué tenemos? ¿Cómo están las cosas ahí por General Díaz, por Edwigis Díaz?
16: ¿Qué tal, compañero en el estudio? Muy buenas tardes para vos y nuestra querida audiencia del otro lado que nos sintoniza.
1: ¿Cómo están las cosas por ahí? ¿Volvió la gente? ¿Volvió? Sí. ¿Se calmó? ¿Cómo está?
16: Sí, está bastante calmo. Por ahora paró la lluvia, también la gente. Hace poquito estaba bastante múltiples de gente, ¿verdad? Pero ahora bastante tranquilo, por ahora.
1: Mirando así como le dice a Cornelio recién, mirando, ¿hay fila en las mesas?
16: Señor, no te escucho bien, decime.
1: ¿Hay fila en las mesas?
16: Sí, algunas que otras mesas tienen su fila, pero bastante rápido ya pasando el mediodía ya acelera más el proceso. Uno llega y vota y ya se retira.
1: Entonces están llegando. Ahora te hago el desafío también, así como hice recién con Cornelio, de ver un poco cuántos votantes, en dos mesas, cuántos votantes hay.
16: Hace un instante, compañero, preguntándoles a los funcionarios aquí de la mesa, tal como me confirmaron, no pasamos todavía de 150 votantes de cada mesa, la mesa 10. La última consulta que tuve con el encargado fue 120 votos, ¿verdad?
1: Ya. Entonces se tiene una media, no se llega al porcentaje, no se va a llegar al 50%, por el momento no se llega todavía.
16: No, yo creo que no, compañero. Como va las cosas, no, y ahora sí que con más calma de la gente, yo creo que no. Pero aquí estamos para continuar en la escuela. Excelente. La gente.
1: Vamos a hablar enseguida contigo. Gracias. Está en la escuela general Edu Vigis Díaz, está con nosotros ahí, acompañándonos también en esta jornada. Hay fila en la mesa. ¿Dónde dice? Un saludo al amigo David, está escuchando atentamente. Hay fila. No. Mira, David. No se pierde una de vez, No pensé reírme, dice otro. Y dice David que en uno de ellos. Dice que opa será. Y ahí esa frase era: opa la plata, opa el amor. Dijo este, ¿cómo se llama este que fue aprendido? El tal careca este, del PCC que fue, el comando vermelho de Superdad. ¿Qué dijo por la policía? Acabó de dinero, careca, ¿sabes? Acabó dinero, acabó el amor. Y parece que uno de los colores así está, David, según los amigos que están paseando
17: buenos por la días, calle. Buenos días, Mombay, buenos días, José Julio, buenos días, con mucho respeto, por salvar una coca zapay. 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Isidro y Guaja. Sí, es la autoridad de escuela vela, Moro y sacó a la candidata escuela vela a Romero 28 Lamba. Y no me voy a meter en Moscú y vehículo, güero, ya, y la cara ahí, uno más en moto, ya cuña cara ahí. Veo que nada, algunos capacidades ya, güey, copa, ya, hablando, cuidado con los otros tantos, y Uru bien me deja ver los tíos, ya, güey, los ya está robotado, Julio, pero anda como ni cande, no lo está ahí, ve 15 de Guaja, y si te digo, si la no está ahí, veo que ande, o está ahí con. No de eso, hay como un debe ahora cuando me ando de eso, hay porque no veo página, pues. Acá quita orejina, veo, está ahí con la edita, y nada, está ahí, lo que se me dan y no más hacemos ellos, ¿verdad? O ganar a la política y nada, vos, pero pega en la robota, sea, pero ya ojo, para más que gente acá, y por si pasa, hay que ver, no voy a ir para igual camino.
1: Bueno, señor, ahí está el mensaje que nos van llegando, 14 de la. 30 minutos, lado brasileño. Acá me preguntan hasta que va a Brasil, también hasta las 5, por eso decía 14, 30 minutos. ¿Qué nos dice Richard? ¿Podemos ir hasta Richard? Dice 300, 130 mes, votantes por mesa, más o menos, dice. A 350, a ver, Cornelia, ya puye, y más esa. 350, yo escuché lo que Ever Miguel dijo, 350. Y 350, y 5, 6 veces le pregunté a Cornelio, Me dijo, no, 250, 250. A la espindal. Sí, por eso, y ahí con ahora confirmado, no se llega, muy poco eso. Y por eso recién trabajando con Richard hacíamos el cálculo. Y vos sabés, Richard, también haciendo un trabajo, no es Richard, es Ever, está haciendo un trabajo paralelo ahí que le pedí. Y vos sabés que, Ever, yo te voy a decir, Ever, que ese, vos estás escuchando, lo que antes es un secreto que después de el resultado me va a contar, ¿verdad? Pero estoy viendo muchas cosas. Y ese es tu número. Están bien. ¿Dónde cortaron el pago? Dice acá el terminal 128. ¿Eres Julio Lago para la plata o para el amor? Dice. Ah, pues saco y ve, oña prendea, güey. Va a ser careca y ese David. Sí, el amigo David. Está en sintonía. Ya votaste, David. Ya votaste. Vos mandaste la foto de la emisora, del dial. Pero no enviaste tu dedo. Un saludo al amigo Guzmán. Sí, también, No, no, hay celo. No. Que dice, allá, yo me cuajo, David, excelente, hoy ponado, Falta de más, va a ser curioso el tema, allá, David. Falta de más, ¿dónde más va a votar allá? ¿Le tenés a Richard? Bueno, sí, vamos a estar con los muchachos. Bueno, vamos a marcar, vamos a agradecer a los que hacen posible, a los que hacen posible justamente esta super cobertura.
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0: estoy acá en Amistad 2, recorriendo también acá. ¿Qué tal? ¿Cómo estás? Acá una tranquilidad por acá, por el sector. Y la gente está llegando poquito a poquito. Hay poca gente en esta mesa. Hola, Porte. Estamos en la escuela de Amistad 2 para saber un poco cómo está. Licenciado Tacha Aníbal Cardona, Barrio Amambay, buenas tardes.
1: Sí, muy buenas tardes a toda la audiencia.
0: Tranquilo, Paco, ahora mi licenciado está viviendo con total normalidad.
1: Sí, se va desarrollando bien. En algunos momentos en que el tiempo también permitió, tuvimos una buena afluencia de gente, pero ese sigue, hasta ya no se logró alcanzar todos los números como para tener mesas que ya estén por cerrarse.
0: Escucha, licenciado Sacha, Julio.
2: Sí, ¿qué tal, licenciado? Vamos a ver, como te decía hoy, un hasta luego, nomás porque vamos a volver a hablar. Bueno, ¿cómo podemos decir, faltando
3: 1 hora y media, cómo corrió todo el licenciado?
1: Al menos aquí en Amistad 2 se va desarrollando todo muy bien. No tuvimos ningún incidente en el transcurso y estamos expectantes, ¿verdad? En estas horas que quedan, para luego ya ir realizando el trabajo de cierre una vez que finalice el horario.
3: Excelente, licenciado. Te agradezco mucho por compartir con nosotros.
1: Gracias a ustedes. Bueno.
3: Bueno,
0: Está.
3: Cornelio, después ya nos abocamos, ¿no?, acá en Argaña, porque ahora entra el momento candente y les pido a todos los muchachos a estar atentos. Momento candente en los locales, en los grandes locales. Cerro Corá,
1: Acá la
3: Centro
1: guarda el fondo.
3: Regional, sin por eso ya sacando a estos chicos, vamos a abocarnos, porque entramos en un momento candente, me están diciendo que la gente está llegando bastante y se escucha, entonces vamos ya al Argaño otra vez, entonces para estar atento ahí y también a los otros muchachos también le pedimos esa atención en estos momentos. 15,
0: Exactamente.
3: 33 minutos. Agradecemos a los que hacen posible esta cobertura.
4: Todos los ciudadanos están obligados por ley a acercarse este domingo a los locales de votación para emitir su voto. Así les recuerda el concejal departamental, don Severo Villalba. Votar es la manera más clara de hacer valer nuestra opinión. Este domingo, usa ese derecho. Mensaje del juez de faltas de la Municipalidad de Pedro Juan Caballero, abogado Donato González Paná. Ever Salinas, intendente municipal de Pedro Juan Caballero, insta a los ciudadanos que aman a su ciudad a acercarse a sufragar sin presiones ni prebendas. Agustín Torres, jefe de tránsito de la municipalidad, convencido de que tu voto servirá para afianzar el progreso de nuestra ciudad, insta a todos a acudir a votar. 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La concejal departamental Agustina Figueredo se adhiere a la gran fiesta cívica e insta a todos los electores a participar con fervor y respeto del acto cívico. El concejal departamental Amancio López exhorta a los electores a concurrir espontáneamente en estas elecciones municipales a votar por los mejores representantes. Si quieres una ciudad moderna y progresista, no seas indiferente. Anda a votar por el candidato de tu preferencia. Mensaje del abogado Germán Casanova, candidato a concejal municipal. Este domingo tienes un encuentro marcado con el deber cívico. Acudí a votar para que otros no decidan por ti. Mensaje del ingeniero Ulises Arias. Para seguir avanzando, necesitamos ciudadanos conscientes de su deber cívico. Este domingo, tu voto decide. Mensaje del ingeniero Hugo Benítez Noguera, 2028. El abogado Ivo Lescano, candidato a concejal municipal, insta a los electores a acudir espontáneamente a las urnas a cumplir con el deber cívico. El voto es el instrumento por el cual el pueblo manifiesta su voluntad, eligiendo a sus autoridades. Este domingo cumplí con tu deber. Mensaje de la abogada Gloria Santa Cruz. La democracia necesita de ciudadanos que participen y validen las decisiones de interés comunitario. Por amor a nuestra querida ciudad, anda a votar. Mensaje del abogado Asunción Basualdo y familia. 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Exhorta a los electores a hacer valer sus decisiones a través del voto consciente. Alfa Estudio Contable y la licenciada Nancy Arce, con los deseos de que el evento cívico que hoy congrega a los electores se desarrolle en un ambiente de respeto a la voluntad ciudadana. El abogado Claudio Loreiro recuerda a los electores que el voto debe ser una expresión libre y autónoma de la voluntad individual. Acudamos a votar. Con los deseos de que estas elecciones sirvan para fortalecer el progreso de nuestra ciudad, el abogado Rosalino Jiménez insta a votar con responsabilidad y espíritu cívico. Los ciudadanos conscientes de su deber cívico tienen el compromiso de participar de las justas electorales para decidir el futuro de la ciudad. Mensaje de Zulma Casati, candidata a concejal municipal. El comisario principal, Osvaldo Lesme Mendoza, aconseja a los electores a participar con elevado espíritu cívico en estas elecciones y anhela que la jornada transcurra con total normalidad. El diputado nacional, Juan Manuel Acevedo, recuerda a los ciudadanos que el voto debe ser una expresión libre y autónoma de la voluntad individual. Acudamos a votar. 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Con la firme convicción de que estas elecciones servirán para fortalecer el progreso de la ciudad, Arlindo Gauto insta a todos a votar con responsabilidad cívica. El presidente del Club Social Amambay, abogado Hugo César Garay, se adhiere a la cobertura periodística de Radio Amambay 570 AM y la 102.1 Radio Ciudad FM y exhorta a los ciudadanos a demostrar su civismo en estas justas electorales. El candidato a intendente municipal de Cerro Corá, abogado Wilfrido Figueredo, anhela que la jornada electoral se convierta en una gran demostración de civismo y cordura. 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Habitantes de Pedro Juan Caballero, de la calidad de nuestras decisiones de hoy depende el futuro de la ciudad. Mensaje del abogado Ronaldo Amarilla, vicepresidente de la Junta Municipal. 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El director de Codeni, abogado Fabiano Saavedra, les recuerda que la decisión del votante debe ser libre de cualquier intimidación o amenaza de cualquier índole. La democracia tiene su fundamento en la participación del sufragio y constituye un signo vital para el fortalecimiento del civismo. Mensaje de la licenciada Arminda Otazú. 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Oscar Torres y familia, con sus deseos de que estas justas eleccionarias transcurran con transparencia y total normalidad. 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Este domingo, acudí a votar conscientemente por el progreso de la ciudad. Mensaje del ingeniero Julio Mario Colmán, director ejecutivo de Copagro, consultoría y pesquisa agropecuaria. 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La concejal departamental, abogada Verónica Sánchez, exhorta a los electores a acudir a depositar su voto con fe y confianza en un futuro promisor para la ciudad. EFSS Construcción de Eulalio F. Sánchez recuerda a los electores que el voto debe ser una expresión libre y autónoma de la voluntad individual. Yaja paiteya votalo vita. Acudamos a votar con la firme convicción de que con el voto consciente de cada elector estaremos optando por los mejores representantes. Es un mensaje del ingeniero Pedro Jiménez y familia. A través del voto, tenemos el poder de hacer la diferencia en bien de la comunidad y para eso debemos ir a votar. Mensaje del abogado Martín Benítez Ruiz Díaz a todos sus correligionarios. Ciudadanos, de la calidad de nuestras decisiones en las urnas depende el bienestar de nuestra querida ciudad. Mensaje del presidente del Comité Distrital del PLRA, Teodoro Salinas. La presidenta de la Asociación Femenina de Profesionales del Derecho, Asofena Mambay, magíster abogada Gloria Duarte Montiel, nos recuerda que a través del voto tenemos el poder de hacer la diferencia en bien de la comunidad. El abogado Rafael Guerrero exhorta a los electores a participar con el elevado espíritu democrático en las justas electorales y anhela que las elecciones transcurran con total normalidad. Llegó la hora de demostrar el civismo y la fuerza de los buenos ciudadanos en las decisiones políticas que definen el futuro de nuestra ciudad. Mensaje de Juan Bartolomé Ramírez Brizuela, Ancho Ramírez. El voto es el sagrado ejercicio del poder ciudadano. Este domingo, usa ese poder yendo espontáneamente a hacer uso de tu derecho. Te lo recuerda la abogada Celia Rolón, concejal departamental. Este domingo, cuando acudas a votar, transforma tu opción en acción. Solo así harás valer tu opinión. Mensaje de la candidata concejal municipal por la lista 2, Angélica Valdés. Tu voto hará posible que los mejores anhelos por el futuro de la ciudad se conviertan en bella realidad. Mensaje de Gail González Yaluf Garilín 2028. Cuando votamos, nuestros valores y principios son puestos en prácticas y nuestras voces son escuchadas. Este domingo, usa ese derecho, te lo recomienda la licenciada Carolina Yunis, candidata concejal municipal. Queridos conciudadanos, de la calidad de vuestras decisiones de hoy depende el futuro de nuestra ciudad. Tu voto hará la diferencia. Mensaje del licenciado Ronald Acevedo, candidato a intendente municipal. Este domingo vamos todos a depositar nuestro voto de confianza por quienes tendrán el compromiso de conducir el porvenir de Pedro Juan Caballero. Mensaje de Isaac Acosta y familia. Cristian Franco Candado, vicepresidente de la Junta Departamental, insta a sus correligionarios a demostrar en las urnas el caudal electoral de la Asociación Nacional Republicana. Este domingo, cuando acudas a votar, transforma tu opción en acción. Solo así harás valer tu opinión. Mensaje de la ingeniera Nilda Costa, jefa de la División de Gestión Regional Norte de la ANDE. El comandante de Bomberos Azules, Isidro Zárate, insta a los electores a acudir espontáneamente este domingo a depositar su voto con respeto y civismo. Si este domingo no vas a votar, después no te podés quejar. No olvides que tu voto decide. Expresiones del concejal departamental Jorge Martínez. El acto de votar es primordial porque obliga a la democracia a actuar de forma justa y equitativa. Mensaje de directivos y funcionarios de Inmobiliaria AAA. Con tu voto, tu voz será escuchada y podés demostrar que la lucha de nuestros antecesores no fue en vano. Mensaje de Rosalino Velázquez Coroshiré, candidato a concejal municipal. El candidato a concejal municipal, Jorge Medina, te recuerda que el voto es la herramienta más poderosa que tenemos en una sociedad democrática y debemos usarla. El objetivo de la democracia es garantizar que todos tengan la oportunidad de elegir un candidato y votar por obras que beneficien a San Japutá. Mensaje de Pablino Arévalos, candidato a intendente municipal. Este domingo 4 de octubre, anda a votar por una ciudad pujante y progresista como ciudadano consciente de su deber. Así aconseja el abogado César Lesme, candidato a concejal municipal. El objetivo de la democracia es garantizar que todos tengan la oportunidad de elegir un candidato y votar por quien mejor les represente. Expresiones del candidato a concejal municipal, Robert Benítez. El concejal departamental, Mauro Quevedo, hace un llamado a todos los electores para acudir a depositar su voto por los candidatos más confiables. El voto es el sagrado ejercicio del poder del ciudadano. Este domingo tendrás en tus manos ese derecho y ese poder. Mensaje de la abogada Gladys Escobar Martínez. Cuando votás, no solo decidís por hoy, también ayudás a construir el mañana. Mensaje del presidente de la Cámara de Comercio, Industria, Turismo y Servicios, Pedro Ivo de Moura Brito. 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

0: Ahora voy a pasar a limpiar. ¿Está Ronald?
1: Así estoy, Julio. Voy a
0: Sí.
1: preguntar luego a la gente de la mesa 34. ¿Cuántas personas ya votaron más o menos? Podría, sí. Buenas tardes.
2: Sí, buenas tardes. Más de 150 personas.
1: ¿Cuántos están habilitados?
2: 350.
1: Es un promedio bastante alto.
2: ¿Por en cuánto sí?
1: 150 personas, Julio. Esto te decía, desea la lluvia. Impresionante, esto es mesa 34. Vamos a preguntarle a la gente de mesa 35. Hola, buenas tardes.
2: Aproximadamente 150. Ahora vamos a terminar.
1: Y bueno, y ese es para que más o menos tenga una referencia, ¿verdad? De lo que te decía hace rato cuando llegábamos otra vez a la tarde. De mañana no fue tanto la participación como ha sido a la tarde, ¿verdad? Pero así como ya estuvimos hablando hace rato un poco más temprano, eso será que justamente a la mañana tuvimos, no diría copiosa lluvia, pero una lluvia intermitente que no paraba. Y sin embargo, hoy desde las 14:30 aproximadamente paró la lluvia. En este momento no hay más lluvia, al menos acá, ¿verdad?

0: eso hizo que muchísima gente se acercara a votar. Y sigue llegando, Julio, increíblemente sigue llegando gente para votar.
1: Sí, va a llegar, porque, y a no olvidar, hay una cosa, hay algo que hay que tener en cuenta, hay una multa.
0: Hay una multa. Y bueno, y hay que ponerse al día, hay que, como se dice, ponerse sus pilas y tratar de cumplir con el deber de ciudadano, ¿verdad? Lo que no estoy viendo así, bueno, acá en el sitio donde yo estoy, ¿verdad? Así, algún representante de algún partido, más hablando así con la gente, los mesarios, la gente que están votando, y es una situación muy diferente a lo que habitualmente estamos acostumbrando, mirando acá por los pasillos y también por los camineros, una cantidad de gente importante. ¿Qué tal, doña Susana? ¿Cómo estás? Buenas tardes.
2: Buenas tardes, ¿cómo estás, Ronald?
0: Excelente. ¿Qué tal está haciendo la jornada?
2: Sí, tranquila, gracias a Dios, sin ningún tipo de inconveniente, está llegando la gente.
0: Increíble, esto es algo inédito.
2: Así mismo, realmente, Dios nos probó el Señor hoy con todo el intenso de lluvia que tuvimos y ahora la gente está llegando, nos salva. Vamos a ver qué pasa.
0: Exactamente. Sí. Estamos acá en la mesa 36, 37, ya pasando lo mismo, tengo la cantidad de votantes. Buenas tardes. Solamente puedo decir que la cantidad de votantes más o menos, ¿cuánto ya tuvimos?
2: Pasamos ya 150.
0: 150. Acá mesa número
2: 38.
0: Mesa número 38. También, Julio, 150 votantes. Estamos llegando acá a la mesa 36. Buenas tardes. La cantidad de votantes más o menos.
2: 150, 160 por ahí.
0: Bien, mesa número 36. 160, dijo concejal. Buenas tardes. ¿Son de para decir la cantidad de votantes?
2: 150 y 160 por ahí.
0: Gracias. Mesa número 37. Bueno, con cuatro mesas creo que ya vas a tener un panorama, Julio, de la cantidad de votantes. Entre 150 y 160 votantes por cada mesa.
1: Un 40%, pues.
0: Más sana. Para una jornada de lluvia, creo que es récord.
1: Vos sabés, justamente recién acá, me pasaron justamente del centro de ahí. Te cuento esta. Mesa 2, vamos a dar. Me pasó acá. 160. Vos estuviste diciendo mesa 35, ¿no, verdad?
0: 35,
1: más o menos 150.
0: Sí.
1: Ahora, en la mesa 40, Ronald. Sí, pues ahí estás cerca. Acércate, pues me sorprende.
0: 40 y como una...
1: ¿Sabe por qué me sorprende?
0: Dime.
1: Supuestamente porque tiene más de 300 votos.
0: A las cuentas. Y tal vez no sé, sinceramente no, algo sorprendente, porque 350 habilitados tengo ahí. Que sí que llegó a los 80% ahí bien. Acá estamos en mesa 41. 41, 42...
1: Voté
0: con la 40, pues.
1: A ver, uno, Anderson.
0: A ver.
1: En vivo, y te llevo miedo. 38.
0: Pues. 38 la topa. Puede ser que sea hacia adentro.
1: 39 a 40, cañete.
0: 37, 38. Debe estar hacia atrás, entonces. O mira, Bobo. Qué raro, che.
1: A mí me sorprendió eso ahora. ¿O escribió mal?
0: No digo la mesa 40, porque del 38 saltaron al 41. Pero ya
1: te voy a contar. Mesa 47, 150 más o menos. Mesa 2, 160 más o menos. Mesa 35, 150. Todito está así como vos estás haciendo. Mesa 40, más de 300.
0: Apurando, 41, 42. Bueno, acá sube. De ahí, pues, echemos con la mesa 40. ¿Sí? Sinceramente te digo, pues estoy mirando así la distancia, porque viste que por cada puerta están los números. Y la mesa 39 y 40 es lo que no estoy viendo. Tiene que estar en otro pabellón, entonces vamos a dar la vuelta. Vamos a dar la vuelta acá. Ya topamos. Ah, ya estoy viendo, Julio. Bueno, entonces vamos a acercarnos a consultar. Mira, Julio, te digo, masivamente están entrando la gente. Impresionante eso. En este momento, masivamente están entrando las personas en el centro. Ajá, en otra elección, cuando de mañanita. Póngase acá, mesa 39. ¿Cuántas personas más o menos ya votaron por acá? Señor.
3: 160 votantes.
0: Gracias, mesa 39. Ahora preguntamos a la mesa 42 personas acá. Señor, ¿cuántas personas más o menos ya pasaron por acá?
3: Más de 300.
0: Sí. Más de 800. ¿Más o menos cuánto hay?
3: Votantes. Sí, más de 300 personas ya pasaron.
0: Y es la única mesa que tiene de fila, Julio.
1: Y bueno, que la mesa, ¿qué número? 40. Mesa 40 del Centro Regional. Ya pasó 300 votantes.
0: Ya pasó 300. Sí.
1: Y en los otros 150, 140, 160, 160 el máximo. Sí. Mesa 40 del Centro Regional ya pasó 300 votantes.
0: Y mesa 40, el apellido es Morínigo hasta Ocampo. Sí.
1: Morínigo hasta Ocampo.
0: Sí.
1: Mesa 40, atención, va. Ellos vean, ¿eh?
0: Llamativo, y la Leo Veras. Es llamativo. Pero están diciendo los propios mesarios, ¿verdad? Ellos están diciendo.
1: No, lógico, yo no decir, ¿verdad? Lógico. No, yo no estoy. Me llaman nomás, ojalá casi todo sea. Porque eso es lo que se quiere.
0: Sí,
1: eso es lo que justamente queríamos.
0: Con 300 ya casi 80%. Ahora imagínate, de participación. Es realmente muchísimo. Bueno, vamos a pasar hacia otro sector. Vamos luego, mesa 54. Al azar nos vamos a preguntarle acá a la gente también, mesa 53. O tal, ahorita. Buenas tardes. La cantidad de personas que ya votaron, más o menos. Por.
3: 160
0: aproximadamente, mesa 53. A la gente de mesa 54 quiero preguntarle, más o menos, ¿cuántas personas ya pasaron por acá?
4: 160 personas.
0: Aproximadamente. Y solamente la mesa 40, lo que sea, esa cantidad. Y después los otros estaban ya por la ruina. 160, pero la guaja.
1: Y sí, en todos. Por eso me llaman, cuando me pasaba por ahí, dije, ay, acercate, voy a preguntar, y no estamos diciendo nosotros nomás.
0: No, ya, guaja, ya preguntamos y corroboramos, si llamamos a la mesa 57, a ver qué nos dice. ¿Qué tal, presidente? De mesa 57, más o menos la cantidad de votantes.
3: 170.
0: Le preguntamos a la gente acá de la mesa, ¿cuánto es la cantidad de votantes, por favor? 222. Yo pide, Julio. Mesa, pero 58.
1: 211 o el coda.
0: 222.
1: Pero hoy, ¿cómo? Ya era su,
0: pero vamos ya la Iñecara decía, convengamos, está la gente busco caro, ¿verdad? Está, ay, te estoy hablando de mucha gente.
1: Ay, por ahora, ¿no? Pero no, no es, ¿cómo te voy a decir? No, es equitativo. No, equitativo no me entra. Yo creo que no somos nosotros, pero yo creo que los apoderados de esa Ese sector deben mirar, vos a tener mucho cuidado con esa
0: Y
1: mesa.
0: los apoderados, los partidos políticos, ¿verdad?
1: Sí, claro.
0: Ellos,
1: Ya sea uno u otro. Acá
0: y
1: no
0: los
1: estamos,
0: dos, ¿verdad?
1: acá nosotros no estamos acusando, ahí también los otros movimientos, no estamos acusando, solamente estamos dando una alerta para esa
0: Y ya
1: mesa.
0: llama la atención.
1: Decía, te decía Morín, Morín y Ocampo, me decía ahora.
0: Morín y Ocampo. Y ahora empieza a llovinar otra vez. Opa, Macorís. Ahora empieza a llovinar otra vez. Y ahí te da mal ese pirotín, digamos, y chita con acá.
1: Morín y Ocampos.
0: Bueno, voy a hablar más
1: Bueno,
0: adelante con usted,
1: correcto.
0: compañero.
1: Ya nosotros hacemos nuestro trabajo de informar. Acá, como le digo, no estamos hablando de Colorado, no estamos hablando de yo creo, no estamos hablando de liberal. Es algo a tener en cuenta. ¿Qué pasa en esa mesa? Oh, Teitila Morín y Teitila Ocampo. Atención, como les digo, yo no sé quiénes son para todos los partidos, tanto para UNACE, para Yo Creo, para el Movimiento Tamambay, para el PLRA, para la ANR. ¿Qué pasó en esta mesa, che? Elio Acosta, Colegio Cerro Corá.
4: Señor, sí, señor, y es lo que llama la atención porque acá en la mesa 1 y la mesa 2 lo que tenía con la gran cantidad de personas sufragando y que estaban en fila. Hasta 175 lo llegué a preguntar acá hace instante, hace 10 minutos atrás, Julio, que votaron la mesa 1 y poco con devoción sobre la fila. Y llegaron apenas a 175 acá en este colegio. En la mesa número 2, 150, 3, 160. En la mesa 4, 161. En la mesa 5, 182. En la mesa 6, 161. En la mesa 7, 155. En la mesa 8, 171. En la mesa 9, 190. En la mesa 10, 152. En la mesa 11, 161. En la mesa 11, 163. En la mesa 13, 175. En la mesa 14, 160. En la mesa 15, 151. En la mesa 16, también 151. En la mesa 17, 160. En la mesa 18, 176. 19, 170. 20, 160. 21, 153. 22, 152. Mesa 23, 161. Mesa 24, 155. Mesa 25, 161. Mesa 26, 171. Mesa 27, 144. Mesa 28, 170. Mesa 29, 152. Mesa 30, 178. Mesa 31, 151. Después 180, 156, 161, 160, 136, 150, 150, 160. Mesa 40, 155. Mesa 41, 158. Mesa 42, 177. Y acá continúan las últimas mesas. Mesa 43, 161. 44, 166. 45, 161. 46, 191. 47, 155. Y la mesa 48, 180, Julio. En total de 7.786 ya votaron acá. De los 16.710 habilitados, 7.786 ya votaron acá en la Escuela y Colegio Nacional Cerro Corá, de un promedio de 46,80%.
1: Ahí está, no me cierra Elia Cota.
4: Sí, difícilmente, porque acá es el mismo margen entre Ronald, entre 175 y 180 a reventar. 182 acá había uno, 186, pero no, ni 200 no alcanza, y acá hablamos de mucha gente también.
1: Y justamente recién me decían esto, no, yo creo que como digo, acá hay una alerta para los partidos, para los apoderados de los partidos, a tener en buen
4: Pero
1: cuenta
4: algo
1: eso.
4: pasó ahí,
1: ¿Eh?
4: y no es un apellido común, por así
1: No,
4: decirlo, González.
1: no es González, no te vas de Sales, no, es Morínigo y Ocampo, ¿verdad?
4: Qué bárbaro, no sé. Hola, ¿ya te veo, recuerda?
1: Vaya.
4: ¿Y los veedores de esa mesa?
1: Y eso le dejé a Ronald, está en esa misión. Pues acá, como te digo, yo no puedo decir liberal ni colorado, ni
4: Sí,
1: encuentre,
4: sí.
1: vaya, ni yo creo, ni una C, ni el otro movimiento. Acá va a los cinco. ¿Qué pasó? Pues acá ya no dudo, algo pasó en esa mesa.
4: Exactamente. Y
1: Algo
4: acá la mesa
1: pasó.
4: 40 con la misma, con el mismo apellido, acá es, por lo menos no es Morini, es Morel, ¿verdad? Pero 155 llegaron y es como una cantidad inmensa de personas también vinieron a votar acá. 150.
1: Bueno, yo vuelvo enseguida contigo, ya vuelvo
4: Parece.
1: contigo. Tenemos gente, ¿verdad? ¿Eh? Ya, pero ¿no tenés oyente acaso? Hay una llamada. Está llamando al señor, ya muy. Consultamos, señor. Eso no puede ser. ¿Quién es el apoderado de ahí? Consulta, por favor, dice acá un mensaje. Está Ronald ahí, justamente. ¿Quién es el apoderado? Como digo acá, no sé. No podemos hablar con el apoderado del Colorado, de tu. ¿Cómo es? Yo creo. De una C del Partido Liberal, no sé, sinceramente. Emerson, te escuchamos de San Capital, Emerson.
5: Sí, mismo compañero, ya estamos ya en la recta final de esta fiesta cívica. Bueno, por acá me encuentro con el ex intendente también de la ciudad de San Jacután que vino a ejercer su derecho al voto también. Bayán de Carumí, Ramoncito.
6: Sí, muy buenas tardes para toda la audiencia de Radio Mumbai, también para nuestro gran amigo Julio. Y bueno, como siempre, para cumplir con el deber, yo había depositado bien de voto de la de voto de confianza por la persona que realmente merece ahí.
5: Sí, así mismo se escuchan los compañeros en estudio, Ramón.
1: Te cuido, Ramón, pásame ahí.
6: Sí, todo bien, Julio, de Pollo Pú, bendición de un buen trabajo, Villapó, felicitación.
1: Ah, Rubí Tirañismo que están ahí, esa hora es sana, de como ya pasaste por eso también, esa hora es sana como campaña hoy para que vende ciudades.
6: Ahí justo, Julio, ya la ciudadanía, hoy por ahora la autoridad, y bueno. Te vamos a prestar las cargas de la ciudadanía y lo que la ciudadanía y por favor te haya respetado. Entonces, estamos también acá para cumplir con el deber y un voto a la persona que confío para mi hermano y después también hay por ahora para el intendente y bueno, ya todo pronto, ya cumplí también mi gran amigo Julio.
1: O sea, va, te corro, vamos a llenar de salud, va a ser la llena.
6: Y gracias a Dios, Julio, todo tranquilo. Gracias a Dios, 0 kilómetros, como se dice, Baresté, siempre luchando para sobrevivir, mi gran amigo.
1: Ramoncito, gracias por hablar y bueno, y ahí entonces ya, y que gane el mejor también en esta recta final ahí, ¿eh?
6: Un abrazo, Julio, un abrazo, bendición.
1: Gracias, Emerson. Recta final en la jornada electoral. La policía reporta más de 80 incidentes en locales, dice. Hola Julio, yo voté en la mesa 39 en el centro y al lado estaba la mesa 40 y nadie estaba para votar en esa mesa. Es imposible que hayan votado 300 personas. Eso fue a las 10 más o menos. Mientras en la mesa 39 había fila de más o menos 10 personas, en la mesa 40 no había dos personas, dice. Se debe intervenir urgente, dice. Y bueno, no sé. Vamos a esperar, vamos a ver qué pasó. También puede ser un error ahí de ellos. No sé. Vamos a ver, vamos a seguir. Como le digo, acá nosotros nos estamos acusando. Sí, agradecemos a las personas que también nos ayudan, que le están ayudando a los compañeros. Sabemos, hay muchísimas personas que nos están ayudando. Aparte de los compañeros que están haciendo su trabajo de exteriores. Impresionante la gente que nos ayuda en Cerro Corá, en Argaña. En Argaña estuvo usted desde temprano. Ya el amigo Agustín. No voy a citar nombre porque me voy a olvidar. En el centro regional. Justamente el trabajo este que nos pasó y a través de esta persona que nos pasó esos datos, no dimos cuenta, ¿verdad? Y el compañero se fue a corroborar. No lo decimos nosotros, lo dijo el propio presidente de mesa o el mesario, como lo quieran llamar ustedes. Entonces, esa es la realidad, ¿verdad? Y más una vez le agradezco a todo lo que hacen, dan su grano de arena también ahí como siendo nuestros corresponsales en distintos puntos. Vamos hasta Cornelio. ¿Qué hay por Argaña, Cornelio? Faltando 44 minutos.
7: Hay todavía gente por acá, ¿verdad? Sigue llegando gente a votar. Paró la lluvia y creo que esto va a estar poco a poco llegando. Vamos a preguntar un poco a la mesa 24. ¿Qué tal? ¿Cómo estás? Hola. ¿Cuántos votantes más o menos tenemos? 200. Mesa 24. Mesa 23. Hola, ¿qué tal? Más o menos. 175. Va a pasar más a mesa 22. Hola, ¿qué tal? ¿Cómo está? Hola. Más o menos, ¿cuántos votantes estamos teniendo? 150. Mesa 21. Hola, ¿qué tal? Más o menos. 180. Y así está un panorama. Estamos teniendo, Julio. Realmente interesante, ¿eh? Acá hay un candidato, no era un partido tradicional, Julio. Para Radio Mambay, licenciado Genaro Benítez, buenas tardes.
8: Buenas tardes, Cornelio, mis saludos cordiales para la audiencia.
7: Contanos, es una jornada con mucha lluvia, los jóvenes que están viniendo a votar, ¿cómo ve esta jornada cívica?
8: Y a pesar con la inclemencia del tiempo, la gente se está acercando a depositar su voto, Cornelio, y es bastante importante que la gente se acerquen a, ya que paró ahora la lluvia, que se acerquen para votar.
7: Exactamente, gracias.
8: Gracias a vos.
7: Ahí está. Realmente le invitamos a todos que vengan a aprovechar que paró la lluvia acá, paró. Y tiene que venir a depositar su voto. Así está esta mesa de 21 hasta el 24. Estamos viendo que gente entra y sale acá. Está Gina Julio La Uva, Jojoa. Pero acá hay un tema, acá es la entrada lo que dificulta bastante. Porque no se improvisó una rampa. Entonces, pero todo para el voto, para la ciudad de Pedro Juan Caballero, que aprovechando de estos últimos momentos, porque hasta la 17 es la votación.
1: Sí, señor, sí, señor. Varela, Eremisen, Varela, Oño, Ojoa. O.
7: Y la gente viene y va, ¿verdad? Viene a depositar su voto. Y ya se va en su casa a escuchar Radio Mambay.
1: Ah, ya se va dando jojando botalla.
7: No.
1: Y reiterando que los portones se cierran a las 5, pero vos estando adentro y entregando al presidente de mesa tu cédula de identidad, podés votar hasta el último, eso sin problema. Ya voy a volver contigo, Ronald Ledesma, vamos hasta el centro regional.
0: Sí, le pongo acá el retorno correspondiente a Richard Salomón, quien ellos ya se fueron ya a revisar la mesa 40 y él ya te está escuchando. ¿Ponemos tú? Richard, sí, puede poner todo yo. Adelante, Julio.
1: ¿Qué tal, Richard? ¿Cómo estás?
9: Bien, bien, Julio. Estamos trabajando.
1: Bate, Cobio. Richard, no sé si ya te comentaron ahí, o sea, que no sé, nos llamó mucho la atención que en una de las mesas, haciendo un recorrido ya general, ¿verdad? Prácticamente en todo lo... No se llega a 160, y en una mesa se llegó a 300, supuestamente.
9: Este es el promedio. El promedio es 160, 150, 170. Sí. Ese es el promedio. Acá en el centro también es así. Escuché yo, Julio. Creo que con relación a la mesa 40, se ha señalado, se trata de una un error, ¿verdad? Un error. Nosotros estábamos justamente haciendo también un levantamiento, previendo todas las posibilidades de cómo vamos a ir cerrando, ¿verdad? Entonces, hacemos ese levantamiento del promedio por mesa y al significar eso por los medios, nos constituimos, estábamos mirando y realmente no se trata, no es así. Fue un error de la entrevistada en este caso. A esa altura, a la altura de este levantamiento lo hicimos a aproximadamente 16 y 10, por allí, 154. En esa mesa, en la mesa 40. Hasta el momento se ha llegado a 154 ciudadanos han concurrido en esa mesa. Creo que estaba comentando justamente las mesarias que en forma ya de anécdota del suceso de esto, de la mala información, y pasó que tuvo una mala inferencia, no una inferencia errada, ella como le entrevistaron, no sé si fue fruto de una entrevista, pero como era rápido, ella miró cuántos estuches de papeleta tenía libre y creo que tenía tres. Y pensó que en cada estuche venía 100 papeletas, y no se trata así, viene 150, perdón, viene 50, ¿verdad? En cada estuche viene 50 papeletas, y creo que allí es lo que ella hizo, una inferencia, una deducción errado, equivocado, ¿verdad? Pero es negativo, está descartado eso, Julio. Tranquilo, esa parte es una equivocación.
1: Ah, ya, entonces ya aclaramos, porque como decía acá, le decía yo, bueno, nosotros sabemos, queríamos un apoderado, ya sea liberal, colorado, de Yo Creo, de un aseo, del movimiento, para ver un poco, porque nos llamaba y los oyentes nos pedían una explicación con relación a eso también, gente que fue a votar y escucharon esa, no fue entrevista, fue una consulta justamente, nos llegó a nosotros, el compañero fue a corroborar también y una persona le dijo, sí, 300 le dijo, pero bueno, entonces está explicado.
9: Sí, exactamente. No se trata. Ese fue una equivocación. Pero es impresionante, Julio, a esta altura, cómo todavía viene llegando acá las personas. Le vemos a la señora Mari, a su hermana, la doctora. Es mucha la gente que está concurriendo, ¿verdad? Al local de votación que van a sufragar, también seguramente el tiempo, varios factores seguramente, pero tenemos una buena concurrencia en este momento, muy linda fiesta cívica.
1: Ah, bueno, entonces espectacular, entonces, y nos gusta, aparte de eso, hoy decía, teniendo en cuenta lo del clima, ¿verdad? Porque siempre para la una, las dos, más una tarde, ya era más calmo todo, pero hoy se da el factor tiempo, el factor clima, ¿verdad? Que hace que esto cambie totalmente, Richard.
9: Sí, Julio, exactamente. Ese es un punto que vos señalaste realmente. Si a alguien hay que quitarle el sombrero, si a alguien hay que felicitarle y si a alguien hay que darle los elogios acá, es a la ciudadanía. A la ciudadanía por estar demostrando justamente esa conducta, esa actitud cívica de concurrir a depositar el voto, porque contra el tiempo, pese al tiempo, concurrieron. El mérito es de la ciudadanía, Julio. Totalmente. Aquí hay que quitarle el sombrero a la ciudadanía.
1: Totalmente, así como lo estás diciendo. Richard, te agradezco mucho por compartir y salir ya de la duda antes que se diga, ya está, entonces ya está aclarado eso.
9: Así mismo.
1: Un abrazo. Hasta luego. Bueno, te doy señor.
0: Vamos a hablar un poco acá, Carlos Quevedo. ¿Qué tal, Carlos? ¿Cómo estás? Buenas tardes.
10: Bien, Roland, un gusto siempre saludarte a tu audiencia. Julio, mira, estamos viviendo una jornada cívica más fuerte. Realmente, de vista a ustedes, prácticamente de la madrugada, trabajando todo el tiempo. Y eso es un mérito de ustedes, siempre haciendo parte, Roland. 30 años de trabajo llevan en este oficio. Por ahí, ¿verdad? Qué lindo, y ya. De etapa 15 la voy a mandar con más fuerza, ¿verdad? Siempre nos ayuda muchísimo.
0: Exactamente. ¿Cómo está viendo toda la jornada desde que empezó? Porque estás también así, haciendo tu trabajo de político, ayudando a tu partido, en fin, y todo eso.
10: Así mismo, realmente, no son las preelectorales lo que fueron unas justas así muy tensas, digamos, ahora los últimos días, pero hoy yo creo que se disipó y esta tarde está mejor, le veo a muchísima gente conocida realmente que están viniendo a votar, especialmente la gente del centro.
0: Como se dice en Guaraní, ya yo y tu papá.
10: Ya yo y tu papá, Guasuina, haber conocido pues Teja, ella con Yande Polka, yo voy a me meter, ya la hora me entusiasmada, así no más.
0: Carlos Quevedo. Y bueno, así se está sintiendo la tarde aquí en el centro regional. Quiero hacer una entrevista un poco especial, ya eso de Julio, atendiendo a quien le vamos a saludar. Mami Cuba de Villa Alta, buenas tardes.
11: Muy buenas tardes, mira.
0: Una pregunta, profesora, ¿cómo usted se siente estando en su casa?
11: Y realmente no sé cómo me siento, pero en este momento con lo que tengo a la vista, es extraordinariamente...
0: Ah, no, hierro se andó a Margaret Thatcher, la abuela de Mami Cuba de su época.
11: Alguna cosa hay que hacer, el momento se prestaba para eso, pero ahora ya no da. Estoy mirando los destrozos de las plantas por esta lluvia intensa y este viento terrible que está, tanto lamento que está tan lindo el centro. Y bueno, ¿qué vamos a hacer? Al mal tiempo buena cara, dice, ¿verdad?
0: ¿Dónde anda un Florencio Ortiz?
11: y Florencio, él está viviendo hacia Santa Rita. Santa Rita. Sí, en el grupo que tenemos de profesores jubilados del CRE, ahí lo que siempre nos mensajeamos, tenemos, no hace mucho tuvimos un encuentro por el Día de la Amistad y por los 50 años del CRE. Nos encontramos ahí y ahí estuvo él, ya antes nos llamaron por teléfono y nos comprometimos y estuvimos. Todo un encuentro maravilloso realmente, ¿verdad? Acá se ve la mano también de Florencio en la formación gritando, ¿verdad? Haciendo, mandando de vuelta a los que llegan tarde y haciendo formar la fila. Y si alguna cosa hay que hacer, ¿verdad?
0: Gracias, profesor.
11: A vos.
0: La eterna directora del Centro Regional, la profesora Cirila Concepción Cuba de Villa Alta. Bueno, contigo, Julio.
1: Correcto, gracias, gracias, Ronald. Faltando exactamente 33, no... ¿Qué? Sí, sí, 33, Julio, está bien. Vamos hasta Elio Acosta.
4: Sí, señor, acá con el querido amigo, el concejal Ivo Lescano. Como está observando también el panorama acá en la Escuela y Colegio Nacional Cerro Corá. Están calmando un poco los ánimos, ya bajó más la cantidad de sufragantes, concejal.
12: Sí, buenas tardes, Elio, a toda la audiencia. Una linda fiesta cívica que vivimos hoy. La lluvia en el de Paimí.
4: Y gusto.
12: Hoy con la... Ningún incidente no hubo, a pesar de que hubiera convivido y tal momento de conformar las mesas, es normal, ¿verdad? Pero hoy estamos viendo de que todos los actores políticos de todos los distintos, o sea, de los distintos partidos políticos están trabajando, ¿verdad? Esperando, y eso es bueno, que nosotros podamos vivir esa tranquilidad en nuestra comunidad y que la democracia pueda ser fortalecida con la participación de todos los partidos políticos y de la mayoría de los electores, ¿verdad? Para legitimar un representante y empezar una nueva etapa en la administración de la municipalidad de Pedro Juan Caballero y llevar los proyectos adelante, que es lo que todos anhelamos, una Pedro Juan Caballero más humano, por sobre todo ya... Ya con mejor infraestructura, estamos creciendo y a medida que crecemos, crecen también los problemas y tenemos que acompañar.
4: Si no hay problemas, también no va a tener sentido la vida.
12: ¿Cómo?
4: Si no hay problemas, no va a tener también sentido la vida.
12: Y también, David, pero que no... Son problemas que no sean... que no tengan respuesta o solución.
4: Eso siempre a usted le destacó en la Junta, porque cuando aparecía algún conflicto, alguna situación, siempre se optaba para la solución, ¿no?
12: Así mismo.
4: Para la salida, por
12: sí, así mismo. Tengo de caracterizar ahí el trabajo con mucho respeto entre los colegas, porque es un cuerpo colegiado. Añandeña entendía que la mayoría o imperata la irresolución, y no siempre también va a prevalecer lo que nosotros queremos en forma personal, ¿verdad? Pero que sí, fortalecer la institución, respetar a la mayoría y ir trabajando, ¿verdad? Tengo la política, ¿verdad? Bueno, cuando ande Catuya, muchas escambas de forma, vaya, y Catuya resolver allá. Esa vez Catuya, Guarajá, te nombré algún proyecto o programa ya ejecutado, ya de Coaina. Ya me ha puesto un mes allí cuadrado, de ahí por unas años después, vaya. Ya ahí en el lado, me añade de la democracia y que después de esto, Pedro Juan Caballero pueda salir fortalecido.
4: Exactamente. Compañero Julio, lo está escuchando atentamente el abogado y concejal Ivo Lescano.
1: Sí, ¿qué tal, abogado Ivo Lescano? Solamente saludarte, sé que está también exhausto, también solamente atento, ansioso a todo lo que va a salir, pero ya también me imagino que manejas números también con relación a tu persona.
12: Sí, no tengo datos precisos, pero sí estamos escuchando comentarios de algunos medios que hacen también la boca de urna, están haciendo alguna consulta, y que la gente también que se acercaron, por lo menos en el lugar donde yo estuve, me manifestaron su apoyo, su cariño, y eso creo que pudo medir un poco para tener una posición, ¿verdad? Creo que podemos volver a ocupar un lugar en la Junta Municipal.
1: Infelizmente no se va a llegar a lo que se ansiaba, que era más del 50, 60, 70% a consecuencia de esto que se vio a nivel nacional, que fue el tiempo, que fue el clima. Sí. Infelizmente eso no se va a poder, Darío.
12: Así mismo, Julio. Pero creo que con todo eso, yo creo que llegamos por los 50% de participación. Imagínate, la lluvia, sí, todo el día. Bájalo para ahí mismo.
1: No, y por eso te digo, sí, mira, con todo eso se sí, llega. Que se llega a un 45, 45, sí. 40, 45, ya es un muy buenísimo a todo lo que se tuvo.
12: Sí, perfectamente.
1: Hijo, te agradezco. Vamos a estar en contacto. Dale, gracias por
12: a usted, a la orden de siempre. Gracias, gracias.
1: Gracias, Elio. Gracias, Elio. Bueno, faltando 28 minutos para que se cierren los portones. Ya voto asistido propicio al delito electoral. Hicimos una reglamentación para registrarlo, dijo, está diciendo nuestro ante el presidente del Tribunal Superior de Justicia Electoral, Jorge Bogarín. Pero muchos se aprovecharon. Y son cosas que hay que ir puliendo. Para más adelante tener justamente esto. Porque algún día tenemos que salir adelante y hacer bien las cosas. Algún día tenemos que salir. Bueno, reiterando, ya en minutos. Lo que pasa, dice también este. Me pone una musiquita, don Chaparro, para sacar nuestra última vuelta de...

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0: Todos los ciudadanos están obligados por ley a acercarse este domingo a los locales de votación para emitir su voto. Así les recuerda el concejal departamental, don Severo Villalba. Votar es la manera más clara de hacer valer nuestra opinión. Este domingo, usa ese derecho. Mensaje del juez de faltas de la Municipalidad de Pedro Juan Caballero, abogado Donato González Paná. Ever Salinas, intendente municipal de Pedro Juan Caballero, insta a los ciudadanos que aman a su ciudad a acercarse a sufragar sin presiones ni prebendas. Agustín Torres, jefe de tránsito de la municipalidad, convencido de que tu voto servirá para afianzar el progreso de nuestra ciudad, insta a todos a acudir a votar. 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La concejal departamental, Agustina Figueredo, se adhiere a la gran fiesta cívica e insta a todos los electores a participar con fervor y respeto del acto cívico. El concejal departamental, Amancio López, exhorta a los electores a concurrir espontáneamente en estas elecciones municipales a votar por los mejores representantes. Si quieres una ciudad moderna y progresista, no seas indiferente. Anda a votar por el candidato de tu preferencia. Mensaje del abogado Germán Casanova, candidato a concejal municipal. Este domingo tienes un encuentro marcado con el deber cívico. Acudí a votar para que otros no decidan por ti. Mensaje del ingeniero Ulises Arias. Para seguir avanzando, necesitamos ciudadanos conscientes de su deber cívico. Este domingo, tu voto decide. Mensaje del ingeniero Hugo Benítez Noguera, 2028. El abogado Ivo Lescano, candidato a concejal municipal, insta a los electores a acudir espontáneamente a las urnas a cumplir con el deber cívico. El voto es el instrumento por el cual el pueblo manifiesta su voluntad, eligiendo a sus autoridades. Este domingo cumplí con tu deber. Mensaje de la abogada Gloria Santa Cruz. La democracia necesita de ciudadanos que participen y validen las decisiones de interés comunitario. Por amor a nuestra querida ciudad, anda a votar. Mensaje del abogado Asunción Basualdo y familia. 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Exhorta a los electores a hacer valer sus decisiones a través del voto consciente. 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El abogado Claudio Loreiro recuerda a los electores que el voto debe ser una expresión libre y autónoma de la voluntad individual. Acudamos a votar. Con los deseos de que estas elecciones sirvan para fortalecer el progreso de nuestra ciudad, el abogado Rosalino Jiménez insta a votar con responsabilidad y espíritu cívico. Los ciudadanos conscientes de su deber cívico tienen el compromiso de participar de las justas electorales para decidir el futuro de la ciudad. Mensaje de Zulma Casati, candidata a concejal municipal. El comisario principal, Osvaldo Lesme Mendoza, aconseja a los electores a participar con elevado espíritu cívico en estas elecciones y anhela que la jornada transcurra con total normalidad. El diputado nacional, Juan Manuel Acevedo, recuerda a los ciudadanos que el voto debe ser una expresión libre y autónoma de la voluntad individual. ¡Acudamos a votar! 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Con la firme convicción de que estas elecciones servirán para fortalecer el progreso de la ciudad, Arlindo Gauto insta a todos a votar con responsabilidad cívica. El presidente del Club Social Amambay, abogado Hugo César Garay, se adhiere a la cobertura periodística de Radio Amambay 570 AM y la 102.1 Radio Ciudad FM y exhorta a los ciudadanos a demostrar su civismo en estas justas electorales. El candidato a intendente municipal de Cerro Corá, abogado Wilfrido Figueredo, anhela que la jornada electoral se convierta en una gran demostración de civismo y cordura. 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Habitantes de Pedro Juan Caballero, de la calidad de nuestras decisiones de hoy depende el futuro de la ciudad. Mensaje del abogado Ronaldo Amarilla, vicepresidente de la Junta Municipal. 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El director de Codeni, abogado Fabiano Saavedra, les recuerda que la decisión del votante debe ser libre de cualquier intimidación o amenaza de cualquier índole. La democracia tiene su fundamento en la participación del sufragio y constituye un signo vital para el fortalecimiento del civismo. Mensaje de la licenciada Arminda Otazú. 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Oscar Torres y familia, con sus deseos de que estas justas eleccionarias transcurran con transparencia y total normalidad. 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Este domingo acudí a votar conscientemente por el progreso de la ciudad. 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La concejal departamental, abogada Verónica Sánchez, exhorta a los electores a acudir a depositar su voto con fe y confianza en un futuro promisor para la ciudad. 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Acudamos a votar con la firme convicción de que con el voto consciente de cada elector estaremos optando por los mejores representantes. Es un mensaje del ingeniero Pedro Jiménez y familia. A través del voto tenemos el poder de hacer la diferencia en bien de la comunidad y para eso debemos ir a votar. Mensaje del abogado Martín Benítez Ruiz Díaz a todos sus correligionarios. Ciudadanos, de la calidad de nuestras decisiones en las urnas depende el bienestar de nuestra querida ciudad. Mensaje del presidente del Comité Distrital del PLRA, Teodoro Salinas. La presidente de la Asociación Femenina de Profesionales del Derecho, Asofena Mambay, magíster abogada Gloria Duarte Montiel, nos recuerda que a través del voto tenemos el poder de hacer la diferencia en bien de la comunidad. El abogado Rafael Guerrero exhorta a los electores a participar con el elevado espíritu democrático en las justas electorales y anhela que las elecciones transcurran con total normalidad. Llegó la hora de demostrar el civismo y la fuerza de los buenos ciudadanos en las decisiones políticas que definen el futuro de nuestra ciudad. Mensaje de Juan Bartolomé Ramírez Brizuela, Ancho Ramírez. El voto es el sagrado ejercicio del poder ciudadano. Este domingo, usa ese poder yendo espontáneamente a hacer uso de tu derecho. Te lo recuerda la abogada Celia Rolón, concejal departamental. Este domingo, cuando acudas a votar, transforma tu opción en acción. Solo así harás valer tu opinión. Mensaje de la candidata concejal municipal por la lista 2, Angélica Valdés. Tu voto hará posible que los mejores anhelos por el futuro de la ciudad se conviertan en bella realidad. Mensaje de Gail González Yaluf Garilín 2028. Cuando votamos, nuestros valores y principios son puestos en prácticas y nuestras voces son escuchadas. Este domingo, usa ese derecho, te lo recomienda la licenciada Carolina Yunis, candidata concejal municipal. Queridos conciudadanos, de la calidad de vuestras decisiones de hoy depende el futuro de nuestra ciudad. Tu voto hará la diferencia. Mensaje del licenciado Ronald Acevedo, candidato a intendente municipal. Este domingo vamos todos a depositar nuestro voto de confianza por quienes tendrán el compromiso de conducir el porvenir de Pedro Juan Caballero. Mensaje de Isaac Acosta y familia. Cristian Franco Candado, vicepresidente de la Junta Departamental, insta a sus correligionarios a demostrar en las urnas el caudal electoral de la Asociación Nacional Republicana. Este domingo, cuando acudas a votar, transforma tu opción en acción. Solo así harás valer tu opinión. Mensaje de la ingeniera Nilda Costa, jefa de la División de Gestión Regional Norte de la ANDE. El comandante de Bomberos Azules, Isidro Zárate, insta a los electores a acudir espontáneamente este domingo a depositar su voto con respeto y civismo. Si este domingo no vas a votar, después no te podés quejar. No olvides que tu voto decide. Expresiones del concejal departamental Jorge Martínez. El acto de votar es primordial porque obliga a la democracia a actuar de forma justa y equitativa. Mensaje de directivos y funcionarios de Inmobiliaria AAA. Con tu voto, tu voz será escuchada y podés demostrar que la lucha de nuestros antecesores no fue en vano. Mensaje de Rosalino Velázquez Coroshiré, candidato a concejal municipal. El candidato a concejal municipal, Jorge Medina, te recuerda que el voto es la herramienta más poderosa que tenemos en una sociedad democrática y debemos usarla. El objetivo de la democracia es garantizar que todos tengan la oportunidad de elegir un candidato y votar por obras que beneficien a San Japutá. Mensaje de Pablino Arévalos, candidato a intendente municipal. Este domingo 4 de octubre, anda a votar por una ciudad pujante y progresista como ciudadano consciente de su deber. Así aconseja el abogado César Lesme, candidato a concejal municipal. El objetivo de la democracia es garantizar que todos tengan la oportunidad de elegir un candidato y votar por quien mejor les represente. Expresiones del candidato a concejal municipal, Robert Benítez. El concejal departamental, Mauro Quevedo, hace un llamado a todos los electores para acudir a depositar su voto por los candidatos más confiables. El voto es el sagrado ejercicio del poder del ciudadano. Este domingo tendrás en tus manos ese derecho y ese poder. Mensaje de la abogada Gladys Escobar Martínez. Cuando votás, no solo decidís por hoy, también ayudás a construir el mañana. Mensaje del presidente de la Cámara de Comercio, Industria, Turismo y Servicios, Pedro Ivo de Moura Brito. 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
1: Dieciséis cincuenta minutos, faltando 10 minutos, 9 ahora, para que se cierren los colegios electorales. Bueno, voy a pasar la última boca de urna. La última boca de urna de la 570 Radio Amambay. En este trabajo que se ha realizado, todo lo que están expectantes, todo lo que nos acompañamos de tempranas horas, tuvimos 4 cortes. Candidato X con 46%. Candidato Y con 36%. No responde 18%.

0: 18%. Ese es el resultado que nosotros tenemos aquí. Entonces, para todos los oyentes quienes nos acompañaron, y ahora vamos a entrar. Vamos a ir a los compañeros, hacemos un recorrido con los compañeros. ¿Cómo estamos con los compañeros? ¿Cómo están ahí ya en las últimas horas? ¿Cómo se está viendo, cómo se está llevando la última parte de la votación, faltando 7 minutos en estos momentos? Peña destaca agenda internacional. ¿Qué nos dice Ada? ¿Qué nos cuenta Ada allá desde el colegio, la escuela? Es Edu, del colegio, escuela Edu Vigis Díaz. Ada, ¿qué nos contás de ahí? ¿Ya todo tranquilo por ahí? ¿Cómo están las cosas, Ada?
1: ¿Qué tal, compañero, en el estudio? Sí, para esta hora de la tarde, ya por acá en el Edu Vigis Díaz, en el colegio, ya está bastante tranquilo el ambiente. No se encuentra más persona haciendo fila ni nada por el estilo. Yo creo que ya la mayoría de la mesa se están preparando para el término del cierre que estarían haciendo, realizando, ¿verdad?
0: Para el conteo final, ya, bueno, vamos a estar ya enseguida contigo de nuevo. Nada, no hubo anormalidades por ahí así que llamó la atención, Ada.
1: No, por acá todo súper, súper, a pesar de la lluvia, la gente venía bastante civilizado, digamos, en este aspecto, porque todo tranquilo, los seguridad acá, los policías nacionales que están haciendo su trabajo, están sumamente tranquilos. Desde la mañanita se portaron bastante bien, digo yo.
0: Excelente, entonces.
1: La gente entra, vota y se retira de vuelta.
0: Excelente, entonces, excelente. Vamos a volver contigo en un momento otra vez. Ahí está ya Ada, ahí desde la escuela. Ya enseguida vamos a volver contigo. Ahí está Escuela de Dovigis Díaz. Ahora vamos hasta el Centro Regional de Educación. Ronald Ledesma.
2: Bueno, no sé si ese fue mi radio nomás, mi receptor, o si... No sé, a ver... Ganador.
0: Te estamos escuchando atentamente.
2: ¿Qué tal me escuchas, Julio? Yo perdí el retorno acá.
0: Creo que es la energía. Estamos teniendo problemas de energía también en este momento.
2: Entonces me escuchas. Que acá en el centro de Jornal recién hace cuestión de 5 minutos llegó el licenciado Ronald Acevedo y toda su comitía. También le hemos saludado a la señora Carolina Yunis, también con su comitía. Allí acá en mi frente, a unos metros, está el gobernador de Abambay, está con el candidato Paula Acosta y el doctor Saúl Recalde, viceministro de Salud. En fin, cada sector con su grupo. ¿Verdad? Pero ya en este momento, acá en el centro regional, personas con intención de votar ya muy poco están ingresando. También le vemos al diputado Juan Manuel. Vamos a saludarle al diputado Juan Manuel Ayala Acevedo para hablar con nosotros. ¿Qué tal, diputado? ¿Cómo estás? Buenas tardes para la audiencia de la Yabamay. Buenas tardes, Julio. Haciendo otro recorrido y también ya venimos para Juma, diputado.
3: Sí, ya venimos para Juma. Venimos acá acompañada a Ronald Acevedo. Vamos a esperar el conteo. Vamos a estar acá todo.
2: Eso es importante, acompañar a los candidatos del equipo, de la lista OSI, y también hacer la parte cívica.
3: Sí, así mismo, y felicitar también a la ciudadanía que mismo con la lluvia participó en estas elecciones. No fue fácil con el tiempo, pero mismo así se pudo cumplir con el deber cívico.
2: Muy bien, agradecido y que tenga un buen retorno.
3: Igualmente.
2: Ahí está, el diputado Juan Manuel Ayala, compañero Julio Valenzuela.
0: Bueno, ya volvió también la energía. Ya estamos otra vez también ahí a través de la 102, Ronald. Ya estamos otra vez, enseguida vamos a hablar contigo. Bueno, y un saludo también a los amigos que nos están escuchando en la capital del país. ¿Quién está contigo? Bueno, vamos a estar enseguida contigo ahí. Acá me confundí, che, Richard. Casi me confundí acá de Richard. Ya hay energía, sí, gracias a Lego. Ahí está Lego Leyes también atenta a la programación como

0: siempre, ¿eh? Sí, recordando viejas jornadas, Legu, ¿eh? Sí, falta tu cartera nomás ya ahí. Y tu taco alto, Legu. Después ya, Pachu. ¿Quién está? Elio Acosta.
1: Estate tranquilo por acá ya, Julio, por este recinto electoral. Hablo de la escuela y colegio Cerro Corá, donde ya los mesarios están preparando para el conteo final, faltando pocos minutos para la culminación del sufragio. Los portones se cierran, los que continúan adentro aún van a seguir sufragando. Acá estoy con el querido amigo Germán Casanova. ¿Cómo estás? Buenas tardes.
2: Sí, muy buenas tardes al amable de Cela 570, a ti, Elio, los compañeros de estudio allá, en un Julio, perdón, el compañero Julio. Estamos prestos ya de cerrar el portón y ver qué la ciudadanía ha decidido, ¿verdad? Tenemos candidato a intendente y a concejales municipales.
1: ¿Qué te pareció la jornada?
2: La verdad que fue algo desde los como he pasado como 6 a 7, digamos, elecciones, ¿verdad? Y esta es la primera vez que Burro se llama Bomilla, porque justamente está lo que es mi nombre, ¿verdad? Como candidato a concejal, y también el tema de la lluvia, ¿verdad? Faltó todos los móviles, y eso yo creo que fue uno de los inconvenientes principales que tuvimos, ¿verdad? El tema de del tiempo, el mal tiempo. O que hoy será de la Gran 7. Ese fue digamos, el inconveniente, ¿verdad? Y muchas personas no se acercaron a votar justamente por ese tema.
1: Exactamente, pero con la satisfacción que la gente también vino, apoyó, ¿no?
2: Así mismo, apoyó mucha gente, inclusive la gente venía, traía su pilotín, el famoso pilotín, de todos los colores, y venía la gente, ¿verdad? Inclusive la señora se le veía con su paraguas. Y fue una fiesta cívica y ojalá podamos ingresar dentro del seno de la Junta Municipal y poder trabajar por esa ciudadanía.
1: Exactamente, Julio, una consulta está escuchando Germán Casanova.
0: No solamente saludarlo al abogado Germán Casanova, ya ahí atento también a todo. Y vamos a ver, estamos atentos también ahí, Germán. Y gracias por el momento, Germán. Y bueno, ya entramos en la recta final, ¿eh?
2: Sí, así mismo, estamos a punto de conocer quiénes son los concejales y también el intendente municipal. Yo creo que el tema de la intendencia municipal, más una vez, Ronda Acevedo va a ser, digamos, el intendente.
0: Ever Miguel, Facultad de Agronomía, porque veo cierre de portones a nivel país. ¿Cómo estamos por contigo? ¿Se cerraron, Ever?
3: Sí, compañeros, en este preciso momento la Policía Nacional cumple con esta función de cerrar los portones. Ya todo queda, digamos que finalizado esta etapa de la votación, y a partir de ahora ya los componentes de mesa que comienzan a digamos que también a preparar las boletas, los papeles para el conteo correspondiente, ¿verdad? Entonces, específicamente, digamos que en una cuestión de 10 minutos atrás, faltando 10 o 5 minutos o por ahí, para ser más exacto, se restableció el suministro de la energía eléctrica a Viña, Ecuador. Entonces, tradicionalmente, como decimos, vino la luz. Entonces,
0: Ahí
3: ahí está,
0: va.
3: compañeros, ese es el ambiente aquí por la Facultad de Ciencias Agrarias.
0: Andy, va a ser ya el pombo. Va a ser, oye, confía. Vamos, yo, ese a Richard. Ever.
3: ¿Qué pasó?
0: No, oye, confía. Vamos, cualquier cosita, no me van a.
3: No, no, y vos sabés que, claro,
0: Coincidencia,
3: como
0: no, porque tenés toda la razón.
3: siempre hay que estar atento, ¿verdad? De
0: Claro.
3: repente, pues un poquito, llama pues la atención, ¿verdad? Hay pues
0: Con.
3: cosas que llaman la atención, y más aún cuando está un poco,
0: Sí.
3: cuando hay de repente una lucha de poderes, pues con más razón
0: Y acá hay
3: uno
0: uno
3: tiene que estar
0: que
3: atento.
0: acá hay donde no puede dar abrir mostrar los dientes acá.
3: Sí, totalmente, totalmente. Entonces, siempre es bueno estar atento. Para nosotros, pues, así como dijiste hace rato, ¿verdad? Nosotros, pues, somos un medio de información, ¿verdad? De repente, ahí en la cabeza sí están personas importantes, pero nosotros, pues, cumplimos nuestra tarea de comunicador, ¿verdad? De
0: Totalmente,
3: repente, eso la
0: totalmente.
3: gente no tiene por qué confundir, ¿verdad? Y lógicamente que nosotros tenemos que...

0: relatar, transmitir lo que realmente pasa, ¿verdad?
1: Totalmente, y yo creo que por eso es con el día a día y con el con la audiencia, ¿no? Uno va afianzándose en esto, y bueno, yo creo que los resultados en nombre de la radio es lo que habla justamente. Vamos a volver ya contigo.
0: Sí, para saludarle un ratito, hombre, que mi profesor Ramón Martínez, el director, ingeniero agrónomo, profesor, o sea, eso va, ese profesor Cuadri, pues, profesor,
1: Déjame por
0: ¿cómo está?
1: ascendir nada.
0: Así un resumen breve de lo vivido hoy aquí en esta casa de estudio que está bajo tu administración.
2: Bueno, buenas tardes, ¿verdad? Creo que se hizo de acuerdo a las posibilidades, ¿verdad? El mal tiempo es el que entorpeció un poquito. Acá en el local de la facultad tuvimos inconvenientes de energía eléctrica al inicio, que se subsanó, ¿verdad? Y recién que se fue nuevamente general, pero ahora ya volvió. O sea que la gente que acudieron o pudieron emitir su votación, el escrutinio ahora se va a iniciar, digamos, después del cierre de los portones. Y ya hay muy poca gente, digamos, a esta hora de los que están en la fila para completar lo que no llegaron, digamos, por la lluvia. Yo creo que el trabajo que se suele hacer fue un poco diferente por el clima que se presentó en la fecha.
0: Dale, gracias profesor por su tiempo, sí,
2: A
0: muy
2: ustedes.
0: amable, vale, muy bien. Ahí está entonces con el profesor Ramón Martínez, director de la Facultad de Ciencias Agrarias, compañeros.
1: Te queda canal abierto ahí. La primera mesa va a ser contigo. ¿Quién nos dará el resultado? ¿Quién nos dará? ¿Será Cornelio? ¿Será Ronald? ¿Será Ada? ¿Será Richard? ¿Será Emerson? ¿Será Ever? ¿Será Helio? ¿Quién nos va a dar
3: ¿Qué tenemos, DJ?
1: el primer
3: Rápidamente. Que comience la
1: resultado,
3: fiesta.
1: ¿Qué será?
3: Mesa.
1: ¿Quién nos va a dar el primer resultado? ¿Y qué tiene DJ? ¿Qué tiene DJ? Vamos a DJ entonces.

0: ¿Qué mesa? ¿Qué mesa? ¿Qué mesa? ¿Quién? ¿De dónde nos van a traer el primer resultado? ¿Quién se va a ganar el premio de la 570? ¿Cuál de los siete se va a ganar el premio de la 570? De los seis, mejor dicho. ¿O no? Está Emerson. Emerson va a llevar una ventaja sobre la muchacha acá. Si le damos a Emerson, va a llevar una ventaja. Vamos a ver, ¿quién envió acá? Ya envió la foto, ¿eh? ¿Quién se va a llevar el premio de la 570? ¿Quién se va a llevar? ¿Será, como le decía, será Ever en San Capitá? ¿Será Richard en las 90? ¿Será Ronald en el centro? ¿Será Cornelio en Argaña? ¿Será Ever Miguel en Agronomía? ¿Elio Acosta en Cerro Corá? ¿O Adalís en Edwin y Díaz? ¿Quién será? Vamos a ver. Ya totalmente cerrados los portones. En este momento. ¿Dónde le impidieron? Incidente involucran a Yamiles Gaibi, dice. Impidieron el ingreso del diputado a la ANR, dice la información. Y bueno, nosotros ya también preparados acá. Preparados para IR. Lógicamente al conteo, al cómputo, para que ustedes... puedan tener y puedan acompañar todo aquí a través de la 570 Radio Ambay y la 102.1 FM Radio Ciudad. ¿Te parece, Pedro Juanino, mientras que esperamos la llamada? ¿Pedro Juanino? Sí, ¿por qué? Porque los Pedro Juaninos están de fiesta, los Pedro Juaninos están de parabienes por estas elecciones, ¿verdad? Ya, y eso te iba a decir, Chaparro. Se llegó al 36%.
1: Pedro Juanino
0: dijo hoy con este número, creo que fue Ever Salinas, Ever Miguel, creo que fue el que nos dijo, podemos llegar a los 30 con este número. O fue Richard, no me acuerdo, che. Pero fue uno de los dos, ¿a qué me dijeron? Que me hace recordar, Vamos a ver, ¿quién fue el que nos dijo que se podía llegar a los 36? Llegó a los 36 a nivel país. A nivel país se llegó, se...

Bueno, y así estamos escuchando Pedro Juanino, y es para bienes todos los Pedro Juaninos que eligieron a sus autoridades, eligieron a su intendente, eligieron a sus concejales el día de hoy, aquí en Pedro Juan Caballero. Ya enseguida vamos a estar, enseguida vamos a estar con los conteos, cómo estamos con los muchachos, cómo estamos, qué nos traen desde afuera. Nosotros también aquí atentos para poder acompañarlos, para poder pasarlos justamente ese resultado. También ya estamos viendo en los distintos medios capitalinos también cómo se va cerrando, cómo se va viendo esta jornada cívica que se vivió en el país, que se vivió en todo el país y en el país vecino también, en el país vecino también se vivió la jornada cívica el día de la fecha. Allá falta una hora para poder conocer. Entonces, dice también este otro mensaje: estoy escuchando la programación, amigo, espectacular está, dice, sí, está espectacular la programación, gracias 328, gracias 328. Entonces, dice el otro también, bueno, vamos ya aquí, un ratito, don Chaparro, un ratito, porque como le decíamos, se llegó al 36%. Aparentemente de la participación en el día de hoy, entonces al 36% se llegó, según los datos que estamos llegando, que nos están llegando de la capital del país. ¿Qué dice también este otro? Estoy escuchando, amigo.

0: muchos mensajes que van llegando también aquí, entonces bueno, y muchos que no podemos responder, o sea, muchos estamos pudiendo no responder aquí. No tenemos aún a los muchachos, no están aún. ¿Quién se gana el premio? ¿Seré yo entonces? ¿O quién va a ser? ¿Quién nos va a dar ese primer resultado el día de la fecha? ¿Quién nos va a dar de dónde nos van a pasar ese primer resultado el día de la fecha, eh? Y llueve de nuevo en Pedro Juan Caballero. Está lloviendo. Y hoy, como estábamos diciendo, que se eligieron intendentes y también concejales municipales. Che, y qué, estoy viendo los teledaños y cortes tras el fuerte temporal de día ayer. Qué bárbaro, qué vergüenza tenemos. Vergüenza, mucho no es la vergüenza. Qué pena uno tiene, che, qué pena tiene con todo lo que ha sucedido. Fuera. Afuera. No tenemos el mensajero ahí contigo. ¿Está? Por favor, llamamos. ¿Quién nos dice? Conteo a full, nos dice Cornelio Dan. Gracias, señor. Escuchando a full. La mejor radio de Amambay con un rico mate. Dice, gracias, profe. Ahí está la profesora Esperanza Quevedo también atenta, atenta también, ¿eh? En este tiempo estira el matecito, sí. Sí, súper. Y desde temprano estuve viendo hoy acá algo que me están pasando también. Estoy recogiendo. Bueno, solamente atento ahí. Vamos a ver quién nos llama, quién participa con nosotros. Me quiero ir. ¿Será que Ada ya tiene? ¿Será Ada la que la primera en ganarse? Ahí desde la Escuela General Díaz. Colegio, no, General Díaz. Edu Vigis Díaz. Muy no es la General Díaz. Edu Vigis Díaz. ¿Será ella la primera? ¿Será que ya tiene un resultado? Ada, ¿cómo estamos? Totalmente cerrados los portones. Ya empezó el conteo. Ya tenemos un resultado, Ada.
1: Ya se cerró el portón y están trabajando ya a full con los conteos en las mesas, en respectivas mesas.
0: Y enseguida vamos a hablar contigo, ¿eh? Vamos a ver quién gana el premio. ¿Serás vos? ¿Serán los otros? Vamos a ver, ¿eh? Una dama en contra cinco o seis muchachos. Vamos a ver quién se gana el premio. ¿Quién nos trae el primer resultado?
1: Ya en unos instantes vamos a tener esa
0: Vamos,
1: novedad, Julio, para
0: ya,
1: vos.
0: dale, vamos a ver entonces. Gracias. Ah, ahí nos trae también. Entonces, estamos. Un saludo al amigo Vídeo Leguizamón. Te creo que es la expectativa, ¿no? Hoy está Vídeo también escuchando a full. La vecina, yo soy la vecina de Ovidio, también escuchando a full con mi abuela, dice. Ah, bueno, un saludo a la vecina del amigo Ovidio. Entonces, con su abuela, está escuchando, ¿eh? También la programación. Otro acompaña por San Tempo Real, Tempo en Tapona. Ponta Pona, sí, ya, vamos a ver también. Lógico, también, lógico. También. Vamos a mirar acá también, entonces. Porque estamos también hacia Ponta Porá acompañando todo esto. Vamos a ir acompañando, vamos a ir acompañando. Ahora empezó el conteo, ahora está empezando el conteo. Empieza el conteo, empieza el cómputo final. Vamos a ver ya enseguida. Y usted lo va a vivir todo, usted lo acompaña aquí a través de la 570. Radio Baila 102.1 FM, Radio Ciudad. Y bueno, con todo lo que se escuchó, tantas cosas, creo que están de parabienes. La gente de Pedro Juan, la gente que fue a votar. Oigan, estamos a ver después, ya con el tiempo, cómo fueron, cómo fue la participación. El tiempo ya nos dirá cómo fue la participación en el día de hoy. Entonces, también en las elecciones que se han realizado en nuestra ciudad. Estamos expectantes de los compañeros, entonces, que nos puedan traer toda. También estamos atentos a la capital, también cómo se va a presentar. ¿Será Camilo Pérez? ¿Será Soledad Núñez? ¿Quién será el intendente de la ciudad? De la capital del país, ¿eh? Vamos a ver también ya en el correr las horas. Yo creo que en 5 minutos. Y ¿quién nos dice? Richard, llámame para comentar algo, dice. Pero Cornelio parece que tiene resultado. ¿Llamás, Cornelio? Le llamaba a Cornelia, Richard, me voy con él por acá. ¿Quiere comentar algo, Richard? Dice, vamos a ver qué nos tiene para comentar, qué nos va a contar Richard. Te escuchamos, Richard.
2: Bueno, Julio, ya empezó los conteos, ya estamos aguardando por aquí en 290 los respectivos, vamos a decir, los resultados. Y bueno, comentar también que se fue la energía, Julio, no sé, en el estudio también parece que se fue, ¿eh?
0: No en el estudio, no, pero en la antena. Viste que la base es la antena, o sea que la antena está ahí, al costado de ustedes está la antena. Por eso es que se fue. O sea,
2: Sí,
0: por eso.
2: se apagó totalmente acá. Y pero por suerte ya se estaba cerrando los portones, ¿verdad?
0: Exactamente,
2: Bueno,
0: totalmente.
2: lo que te quiero comentar, Julio, es que estamos aguardando, acá aguardando los conteos, respectivos conteos, vamos a decirle, y después voy a pasar los resultados.
0: Bueno, señor, te esperamos, porque hay una llamada. ¿Quién será? ¿Quién será que nos está llamando? ¿Quién será? Ever Miguel alzó. Ever Miguel alzó. Cornelio
3: ¿Qué
0: alzó.
3: tenemos, DJ? Rápidamente.
4: Que comience la fiesta.
3: Mesa, mesa, mesa que más aplauda. Mesa que más aplauda. Mesa que más aplauda. Le manda, le manda, le manda la niña. Mesa que más aplauda.
0: Cornelio DJ,
3: Bueno,
0: ¿qué tenés, Cornelio? ¿Tenés resultado para intendente?
5: sí, así Julio, cayó una intensa lluvia aquí en Escuela Coronel José María Argaña. Y ya tenemos los resultados aquí en la mesa, uno que ya va a pintar el panorama de todas las mesas aquí. ANR para intendente, 80 votos.
0: Esperamos un ratito, un ratito, un ratito. Un ratito.
5: Algo.
0: Esperamos un ratito. 2 minutos.
5: Sí.
0: Mesa número 1 de Argaña, me decía, ¿verdad?
5: Así mismo es.
0: Solo para tener, ¿verdad? Esperamos un ratito. Argaña, mesa número 1, vamos.
5: ANR,
0: Sí.
5: 80 puntos.
0: 8-0, 80.
5: LRA,
0: Sí.
5: 107 puntos.
0: Mesa número 1 de Argaña, ANR 80, PLRA 107.
5: Así mismo, y para Junta Municipal,
0: Sí.
5: ANR 82 puntos
0: Sí.
5: y PLRA 95. Luego
0: 95.
5: ya,
0: Bueno.
5: ahora ya vienen ya los otros partidos.
0: Ya, señor, vamos a...
5: Este sería la Asociación Pedro Juan Gallero.
0: Sí.
5: 2 votos, una C, 3 votos. Yo creo, Mocoin, 2 votos.
0: 2 votos. Excelente, Cornelio. Entonces, para intendente en Argaña, mesa número 1,
5: Uno.
0: 80 ANR 107 PLRA. Entonces, en la mesa número 1 en Argaña, ya. Entonces,
5: Así
0: tenemos
5: mismo es.
0: el primer resultado el día de la fecha. Entonces, aquí para intendente municipal, la primera mesa. De la escuela Argaña, entonces. Escuela Argaña, primera mesa, mesa número 1, ANR 80, PLRA 107. Este es el primer resultado que nos envían de la escuela Argaña.

0: Ever Miguel nos envía tres resultados. ¿Está Ronald? Ah, bueno. Ronald Ledesma, Centro Regional. Ronald.
1: ¿Dónde estoy? ¿Eh? Ever está.
0: Ah, ya. Ever, tenés dos resultados, me pasás.
1: Sí, señor, ya tenemos acá los primeros dos resultados. Calientito. Ahí voy a pasar con agilidad ahí para que los compañeros también que están recabando datos. Para intendente, la mesa número 13, ANR 75, PLRA 122. Para junta municipal, siempre la mesa número 13, ANR 74, PLRA 113. No sé si es necesario contar los otros números. Así vamos a...
0: Me quiero abocar más, ¿sabes qué? Para ganar tiempo, no, me quiero abocar más en la intendencia.
1: Ah, dale, súper.
0: ¿Puede ser? Super.
1: Sí, claro que sí.
0: Y después vamos a hacer... Después
1: ya, más sí, lento y más...
0: Más tranquilo. Exactamente. Te ganaste el segundo lugar, che.
1: Sí, mesa número 17, para intendente, ANR 65 y PLRA 110. Volvemos a estudio, recabamos más datos por acá.
0: Bueno, señor, te ganaste el segundo lugar. Primer lugar se ganó Cornelio, ¿eh? ¿Qué pasa a retirar su premio? ¿Quién está? ¡Elio Acosta!
2: Sí, señor.
0: ¿Qué contás, Elio?
2: Tenemos la mesa número 2 acá en la escuela, el Colegio Nacional Cerro Corá.
0: ¡Vamos a Cerro Corá!
2: Sí, señor. ¿Para intendente?
0: Sí.
2: ANR.
0: Mesa.
2: Número 2.
0: 2. Solito el 2.
2: 82 votos. PLRA. 92 votos.
0: Correcto.
2: Vale, señor. Aguardando las otras mesas que ya están en conteo, también en conteo, nosotros vamos a tener.
0: Bueno, señor. Bueno. Gracias, Elio Acosta. Ahí se ganó el... Y como decíamos, entonces, en las tres primeras mesas, o sea que, y sí, tres primeros locales, en Argaña, ANR 80, PLRA 107, en Agronomía, mesa 13, ANR 75, PLRA 122, Cerro Corá, ANR 82, PLRA 92. Ese es entonces el que se tiene, el primer resultado ya acá. Y nosotros vamos a actualizar también ya aquí nuestro tandero, porque todavía no se cargaron los votos, todavía nada no tenemos, ni por Pedro Juan, ni la capital. En este momento está haciendo la evaluación fiscal tras la jornada electoral que se ha vivido en la capital del país, a nivel central, a nivel Paraguay, a nivel país. Lo que se vivió entonces. ¿Qué nos dice Ever? Nos trae más uno acá. Es mesa número 24 de agronomía. Mesa número 24 de agronomía, entonces. ANR 68. PLRA 126. Ahí está también otro resultado entonces ya de agronomía. Mesa 23 de agronomía 88 ANR. Mesa 23 dije, ¿verdad? Sí. 23 entonces. Ya enseguida estamos también con los resultados de Brasil también, sí, vamos a estar, ¿cómo estamos Brasil? ANR 88, PLRA 102, esto es en agronomía, y me quedé curioso también, ¿eh? Mesa 22, se va con todo, pero quiero saber, Ada Yacierra también me dice... ¿Cuáles son los números que maneja desde Eduvigis Díaz? Eduvigis Díaz, vamos a conocer un poquito cómo se presenta los resultados que tiene Ada Liz. Te escuchamos, Ada.
3: ¿Qué tal, compañeros del estudio? Sí, acá me comentan que la primera inconveniente que están teniendo acá en la mesa 3, se le trabó la máquina acá a los muchachos de la mesa 3. Los primeros inconvenientes que está apareciendo ahora por aquí.
0: Ah, ya. Se trabó así, sin querer queriendo. Sin
3: Sí,
0: trabó.
3: sin querer queriendo, como dice Chava.
0: ¿Y otra mesa?
3: Y los otros están con los conteos todavía, ¿verdad? Nada, ninguno de las otras mesas tiene todavía novedades, están a full trabajando.
0: Bueno, correcto, entonces. Gracias, Ada. Escuchándote a una mesa, la escuela de Luigi Díaz, con problemas, se trabó, dice. Pero creo que se recupera en segundo. Richard nos trae un resultado. ¿Le puede llamar a Richard que nos pase? No entendí, te leí. No entendí la letra, sino que la foto se va ahí. Orgrilla. Mesa número 12, Rocora, dice Elio Acosta. Vamos a la mesa número 12, Rocora. ANR71. PLRA 115. Ahí está, entonces también Cerro Corá. Vamos a San Japitá. ¿Qué nos dice Emerson? ANR. En una de las mesas. 71. ¿Este es? No, no, disculpa. ANR. Este sería para 86 para la NR, 71 para el PLRA. Ahí está, sí. 81, 6 a 71, entonces. Ahí. Vamos a más que nos dice Ever. También ya enseguida vamos a tener más. Vamos a ir actualizando ya. Ya tenemos también aquí la procesadora de los votos. Hasta el momento de 227 mesas instaladas, 8 procesadas. Tenemos 708 votos para Ronald Acevedo. 501 votos para Luis Guillén. Ese es en el primer sondeo de 8 votos hasta el momento. Vamos a ir actualizando los gigantes. Momento a momento, canal abierto para los muchachos, para que nos puedan traer los. Resultados, ¿quién nos llama? ¿Quién nos entra en contacto con nosotros? Vamos a ver ya también cómo están las cosas hacia el lado brasileño. Ya se cerró también hacia allá, ya se tiene, sí, divulgación de los resultados. Vamos a ir acompañando también entonces. La Cornelio Pavón, Cornelio, ¿qué tenemos, Cornelio?
4: Mesa 2 y 3 está todavía con conteos. Mesa 4 ya está allá. Mesa 4, ANR 59 puntos. PLRA 125. Para Junta, ANR 63. PLRA 113. APJC 2, 1C3 y yo creo 3. Y ahí nada, no resultados. Mesa 4. Y los otros siguen todavía en conteo. 2 y 4. Y 2 y 3. A full conteo, ábrete. A full conteo, ábrete.
0: No hay tiempo para nada.
4: Ya aquí el tema está cuadrado, pero no hay tiempo.
0: No hay tiempo. Decime algo. ¿Y la presencia de
4: Bien.
0: extraños, de presencia de gente por ahí?
4: Ya está acá el candidato colorado, Ivo.
0: ¿Quién?
4: Ivo.
0: Ivo está acompañando. Ivo es su. bastión luego ahí. Iba a su casa luego ahí. Más o menos.
4: Y otro sí que casa, ¿no? Lo que estaba por acá, güey.
0: Sí. Bueno, correcto. Gracias, Cornelio. Enseñamos a retornar contigo. Sí, lo vamos a actualizar acá. Un ratito más acá porque tuve un problema acá ya. Entonces, vamos a 18 mesas ya entonces. Un ratito nomás acá. Allá, ahora sí. Vamos a actualizar cómo están las cosas por Pedro Juan Caballero, 18 mesas procesadas. Luis Guillén, 1139 votos. Ronald Acevedo, 1818 votos. En el momento, con 18 mesas procesadas, entonces, ahí está Ronald Acevedo con 1818 votos contra 1139. Habla Camilo en estos momentos. ¿Será que se pronuncia o qué hace? Pero vamos hasta Helio Acosta Móvil, Acenor.
2: Sí, ya tenemos los resultados de la mesa número uno, acá del Colegio Escuela Nacional Cerro Corá. Para intendencia, Julio.
0: Sí, señor, te escuchamos.
2: Para intendencia. Hay una amplia diferencia acá para intendencia.
0: ¿En cuál, Helio?
2: Acá en la mesa uno tiene todos los resultados, pero no quiere dar a conocer, no sé, la única mesa que está con este inconveniente, Julio.
0: Se trabó también ella la...
2: No, pero este escrutinio es público.
0: Claro, ustedes hacen prensa.
2: Pero yo soy prensa, es público. El escrutinio, cualquier ciudadano puede estar acá observando. El resultado nomás. Ahí está, 135 para el PLRA y 70 para la ANR. Bien, Ticola. Tanto ese es, Julio. Ahí está, 135 PLRA y 70 ANR.
0: Bueno, señor, correcto, gracias, Helio también ahí, trayéndonos entonces, también entonces, ya ahí. ¿A quién? Richard, vamos, ¿qué tenemos, Richard?
5: Sí, ya tenemos resultados de la mesa 9 de julio.
0: Vamos con los chavos también.
5: Bueno, para ANR, 72, para PLRA, 100, en la mesa 10, ANR 86, PLRA 92.
0: Ya, excelente, entonces ahí también pasándonos los primeros. Vamos hasta Ronald Edesma.
6: Gracias, Julio. Y estoy acá entre la mesa 39 y 40. La mesa 40 es lo que quiero saber, porque ya que será todo, surgió aquella duda. Pero tengo ya el resultado de la mesa 39 para intendente. Este Partido Colorado, lista 1, 76 votos. Para la lista 2, Partido Liberal, 91 votos. Eso para intendente municipal. Para junta municipal, lista... uno tiene, bueno, en verdad son varios, son muchos los candidatos, ¿verdad? Son 6, en total 174 para concejal, medio complicado todavía para dar a conocer, ¿verdad? Sí, a ciencia cierta, pero para la municipalidad, en este caso para el cargo de intendente, entonces es la lista 2, es el 91 votos y 76 la lista 1. Votos nulos 9, votos blancos 7, votos computados 0, y en total 174. Enseguida voy a llamar otra vez para lo de la mesa 40, Julio.
0: Ese vamos a ver cómo quedó un poco. Y después ahí te envié un mensaje ahí para tenerlo en cuenta. Pero después, vamos a hacer una mesa de 40, porque mucha gente se... quedaron curiosos con ese dato justamente. Bueno, vamos a actualizar. Junta Municipal, hasta el momento, 17 mesas computadas de 227. Lista 1 tiene 1.210 votos. Lista 2 tiene 1.605 votos. Lista 3, Alianza por Pedro Juan, tiene 81 votos. Lista 7, Partido Unión Nacional de Ciudadanos Éticos, tiene 34 votos. Lista 123, Partido Yo Creo, Conciencia Democrática, tiene 40 votos. Hasta este momento. Entonces, ahí ese es el resultado. En la preferencia, así por decir, en cabeza en el de los colorados, Pablo Acosta, seguido Ivo Lescano, ¿verdad? Esto es tempranero hablar aún todo esto. En el liberal, en cabeza, Carolina Yunis, seguido de Robert Benítez. Les sigue, pero como les digo, es tempranero hablar de esto porque son 17 mesas recién procesadas. Hasta el momento, entonces, se tiene poco aún el índice. Vamos a actualizar qué tenemos para intendente con 34 mesas procesadas en un porcentaje del 15% ya. Ronald Acevedo, 3.321 votos contra 2.291 votos de Luis Guillén. Hasta el momento, Ronald Acevedo está siendo electo con el 15% de votos computados. Hasta el momento, entonces, con una participación, ojo, participación hasta ahora del 50%, ahí estamos viendo. ¿Le pones un poco de ritmo? DJ, Cornelio DJ, ¿qué tenemos, Cornelio?
4: Mesa 3, ya se completó, ANR82, PLRA96, para junta, ANR85 y PLRA91. Ahora nos falta nomás la mesa número, sería el último, es lo que se está contando todavía, la mesa 2. Sí, la mesa 2 nomás ya falta acá, pero a full la conteo, a ver. Ah, y a full la lluvia también.
0: Bueno, señor, bueno, gracias. Ahí, Ada ya no tiene el resultado. ¿Qué dice Ada de la mesa 3, A ver, ya yo firman, vestemos allá o ima. Hoy está, vamos a, acá entonces. Intendente, mesa número 3, 77 para el Partido Colorado, PLRA 107. Entonces ahí se tiene. Gracias Ada, ahí ya están trayéndonos de la escuela al día. Entonces ese resultado es Ponta Poná. Bueno, un saludo a la gente de Ponta Poná, está ahí prendido. ¿Quién? Ronald. O Ronald, además.
2: Elio
0: Acosta.
2: Sí, señor. Mesa número 3. Acaba de culminar acá el conteo. ANR para intendente, 88 votos. PLRA, 104. Mesa 3. ANR, 88. PLRA, 104, Julio.
0: Ya. Excelente.
2: Mesa número 4. Ya culminó. Todo tranquilo. Mesa número 4. PLRA 128, ANR 59 votos. Esta es la mesa número 4.
0: Excelente señor. Me voy a la capital del país. Ojo, es poco, no se puede hablar aún. Pero atiendan, escuchen. Camilo Pérez, en un total de 1.325 mesas, 29 procesadas. Escuchen, Camilo Pérez tiene 856 votos contra 964 de Soledad Núñez. ¿Tempranero hablar? No podemos, pasamos el resultado. Estos son los que nos están llegando de la capital. Soledad Núñez, 964 votos contra 856, con 29 mesas actualizadas de 1.325. ¿Quién está contigo? Ronald Ledesma.
6: Gracias, compañero Julio Valenzuela. Estamos acá en la mesa número 40. Vamos a tratar de sacar la foto acá para poder dar a lectura el resultado, para saber del número este, ¿verdad? De la cantidad de votos. 172 votantes tuvo la mesa 40, Julio. 172. Este es para Junta Municipal, para Intendente de Diputada. Acá ya para Intendente. Oh, acá, por favor, me permiten acá. Vamos a... Para Intendente. Para Intendente. Para Intendente, lo que queremos. Vamos a sacar la foto acá. ¿Qué vamos a sacarlo? Ese. ¿Qué? ¿Qué? Vamos a sacar la toma fotográfica. Para Intendente, Partido Colorado, 76 votos. Y para la lista 2, 86 votos. 10 votos de diferencia, Julio. Entonces, reiterando, mesa 40, Partido Colorado, 76 votos, y Partido Liberal, lista 2, 86 votos. Votos nulos 0, votos blancos 10, total 172, en total, mesa 40, Julio.
0: Bueno, ahí está, entonces, ya es resuelto ese problema, entonces.
6: Sí.
0: Excelente, ahí te pasé una misión.
6: Sí, he visto, pero ahí tiene, porque ahora estoy saliendo acá del recinto de la mesa 40 y 39, que ambos ya pasamos, ¿verdad?
0: Sí.
6: Y vamos a...
0: Y ese pedo que hacer, porque vamos a ver, espérame un ratito, voy a ver uh-huh. cuánto por ciento estamos, por más que falta aún, pero estamos en un 25% de mesas procesadas.
6: La del animalito, o sea, ya un poco más cohete y nada, ¿ves?
0: ¿Más?
6: La del animalito.
0: ¿La protectora? Y vos sabés...
6: Eres para el tema ahí, ya.
0: Pero vos sabés, te voy a
6: contar. Pero tiende. Tiende, Martelo.
0: Te voy a contar nomás, ya que me tocaste.
6: ¿Sabes por qué te digo? En las dos mesas, 39 y 40, también... Está bien colocada.
0: Bueno, ya que me tocaste ese tema, Paula Acosta, Ivo Lescano, Lisa Karen, está en tercero. Carmen Castellano, Zully Arce, Larisa Winkler, está en sexto. Jorge Medina, 7. Ronaldo está en octavo. Fabio García, 9. Marcial Palacios, el amigo radiólogo, en 10. Rosy Candia, 11. Y Francisco López, 12.
6: ¿Sabes qué es lo que muchos me están preguntando ya desde hace rato? Inclusive, cuando hablábamos hace rato con el doctor Saúl Escalde, vino la licenciada Carolina Yuri y nos saludó. Y así, entre conversación entre amigos y conocidos, ¿cómo va a ser la conformación? ¿7-5 para el PLRA o 6-6-6? ¿Qué maneja ahí, Julio?
0: Y va a depender mucho.
6: No,
0: todavía no. Oye, Teidi.
6: ¿Vos te acordás
0: el tema de las internas? De los dos partidos, ¿lo te acordás que hasta al 10 fue así el último peldaño ese?
6: Sí, me acuerdo más o menos que fue decidido en su momento.
0: Ajá, no fue. Marcial entraba, no entraba, Marcial Palacio, así estaban. El otro no me acuerdo quién era. Estaba, ¿cómo se llama? Margaret, ¿te acordás? Estaba entre Margaret y Marcial.
6: Exactamente.
0: Bueno.
6: Esperemos que lo ratito, Julio.
0: Sí.
6: Vamos a hablar con el tocayo acá. Vamos a hablar con el tocayo. Para Radio Jambay, buenas tardes.
7: Sí. Buenas tardes, Ronald. Buenas tardes para los seguidores de Radio Jambay, Julio, Gustavo, que está en el estudio, y a la amable audiencia.
6: Como solemos decir en la Fórmula 1, cuando llegamos en la Q3, ese es un momento de verdad y es un galván bueno.
7: Sí, así mismo estamos en un momento importante, ¿verdad? Una victoria que se está abrazando nuevamente de nuestro partido. Y bueno, estamos por esto y bueno, ahora esperar los resultados oficiales para ver los concejales que van a ingresar.
6: Exactamente. ¿Usted cree que se daría 7-5 a favor de la 2 o podría ser 6-6? ¿Qué maneja la audiencia?
7: Bien apretado, Cabra. Estamos viendo que está bien apretado los resultados y vamos a ver qué pasa.
6: Felicidades.
7: Gracias.
6: Bueno, ahí está, entonces ya le saludamos ya así tempraneramente, porque la tendencia es Julio. Ah, sí. Estamos a la mesa, oye, mientras hablamos acá, haciendo nuestro recorrido, muchos ya opoima. Algunos no vamos a poder dar...
0: ¿Y el otro candidato está por ahí?
6: A ver, amigo, acá sí podemos aprovechar tu gentileza. Por lo menos por la intendente, si tenés. ¿De qué mesa es?
8: Esta es la mesa 59, Partido Colorado, lista 1, 81 votos. Partido Liberal, ¿verdad? El lista 2, 87 votos.
6: El pequeño margen.
8: Sí, 6 votos nada más. Pero realmente todas las mesas están así, bien reñidas. Sí, muy poca diferencia entre con uno con el otro.
6: Pero lista 2 siempre está...
8: No, le gana también lista 1. Está un reñido. Sí.
6: Hay que esperar.
8: Sí, hay que esperarnos.
6: Espectacular. Ahí está entonces. Pues es importante, al menos de las mesas que a mí me tocó dar lectura, sale enfrente la lista 2, pero así como dijo acá el muchacho, con un pequeño margen de 10 votos más o menos, te doy la diferencia, Julio.
0: ¿De dónde? ¿Para la Junta?
6: Acá, no, para intendente. Acá en el centro. Pero sí, sí. Siempre a favor de la lista 2.
0: Sí.
6: Siempre a favor de la lista 2. Hasta el momento no he visto ninguna mesa que salió a favor de la lista 1. Pero vamos a ver, porque son varias mesas. Entonces, vamos a...
0: ¿Y tú preguntas? Estoy haciendo cálculo y no me sé, es muy temprano.
6: No cierra todavía, señora.
0: No me cierra. Uno me anima a decirte que 5 y 5 va. Cuando
6: acá viene otro amigo que también de mesa, a ver si tiene. ¿Tenés algún amigo ahí? ¿A quién más ropa? Ella ya choca más de qué mesa o de varias mesas. ¿Varias mesas tenés? ¿De qué mesa es? Mesa 25. Para intendente, Laura, interesa. Ahí no comenzó.
7: Mesa 25, PLRA 109, ANR 70.
6: Favor de la PLRA.
7: Favor de la PLRA.
6: De ahí tiene otro traje, ¿verdad?
7: Tengo la mesa 24. ANR 86, PLRA 89.
6: ¿Se votó de la diferencia?
7: Sí, señor.
6: ¿Se votó a favor del PLRA? Reñido, Julio. Sí. Reñido, a ver.
7: Tenemos mesa 29. ANR 83, PLRA 92.
6: ¿Y la diferencia? Está enfrente por un pequeño margen.
0: Sí. Bueno, Ronald.
7: Mesa 28. ANR 66, PLRA 105.
6: Ahí tú se llama la diferencia. Bueno, ahí te diste cuenta. Todo lo que yo estoy pasando, todo está a favor de la lista 2, Julio.
0: Sí. Bueno, Ronald, a tu pregunta, vos sos matemático. Señor. Y acá, yo me voy en el 5 a 5 atrás, pero acá una fuente muy segura, con 74, no, escucha, de 227, con ahora mismo, con 74 mesas procesadas, 7-5.
6: 7-5 a favor.
0: Del ganador,
6: perfecto, ya copié, ya entendí.
0: Eso, como te digo,
6: ¿te mantiene entonces esa
0: por el momento?
6: Por el momento, ya.
0: Como te digo, yo acá, ni tener todo el número acá, me anima, puedo decir, acá, pero por el momento, y una persona que entiende mucho, me está soplando acá, con ese, y le agradezco mucho, de corazón le agradezco, porque así también... Vamos conociendo los resultados. Don Ledesma, te dejo en silla, vuelvo, sí, volvemos.
6: Te saludo acá, Julio Colmán, ya te dejo. ¿Qué tal, Julio? Buenas tardes, Indro.
9: Buenas tardes, tras una ardua tarea cívica, estamos culminando prácticamente ya este día, ¿verdad? En que, a pesar de las múltiples dificultades, ha llegado a cumplir, creemos que llegó cerca de los 50% de participación.
6: Esta es la lluvia.
9: según los resultados de las mesas, ¿verdad?
6: Estoy viendo, ingeniero, que todos los mesarios, ya casi la mayoría, están llenos. Estoy todavía en el salón principal, allá para cargar en el 3, ¿verdad?
9: Así mismo, ahí se va oficialmente a cargar los resultados de la fecha.
6: Gracias por tu tiempo, muy amable.
9: Gracias.
6: Bueno, enseguida entonces ya en el 3, Julio.
0: Sí, y te cuento el resultado del 3. Con 100 mesas procesadas de 227, se llega al 44%.

0: hoje é um estado muito respeitado dentro do Paraguai e também fora do Paraguai. 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
1: Excelente. Eddie, te agradeço muito. Vamos estar em contato. Gracias por el momento, Eddie.
0: Beleza, obrigado por momento também. Eu vou precisar de mais informações depois.
1: Sim, vamos estar cruzando as informações. Gracias, Eddie. Ahí está de Punta Poná. Entonces, vamos con Emerson. Emerson haciendo un recuento, haciendo ahí un cuento. Vamos a hacer una. Lo que pasó, lo que fue ahí en San Javita.
2: Sí, así mismo, compañero. Ya tenemos los resultados de las 14 mesas habilitadas por acá.
1: Bueno, señor, ¿es ya virtual, o sea que es ganador, es Paulino Arévalos.
2: Sí, así mismo.
1: Paulino Arévalos, entonces ya podemos decir que se ganó. Entonces, Emerson, queremos cerrar contigo también ahí. Excelente tu trabajo, tu acompañamiento, y vamos a estar en contacto.
2: Sí, así mismo, compañero, gracias.
1: Gracias a ti, ahí está Emerson, desde la ciudad de San Japitá, sí, ya prácticamente cerrado también allá, pero antes te cuento, acá justamente vamos a actualizar resultado final de San Japitá, prácticamente con el 84%, 1.318 para Paulino Arévalos, 1.086 para Andrés Ortiz, faltando 16% de mesa, tres mesas falta. De 19 falta tres mesas. No le fue tan fácil a Paulino, que goleaba supuestamente. Vamos cerrando con Richard, también de la escuela 290. Pero antes yo me quiero irme acá. Vamos a actualizar acá porque en la junta se tiene 9.711 votos, tiene el Partido Colorado. El PLRA tiene 11.300 votos, con 126 mesas procesadas, faltando 100 mesas en Pedro Juan Caballero. Hasta el momento, 7-5 son los números, de esa forma se mantiene el sistema DON, entonces, 7-5 se mantiene el número de concejales, pero lógicamente esto vamos a ir dejando para más adelante. Vamos a actualizar, me pones ese fondo que teníamos, porque se llega a las 123 mesas procesadas de 227. Luis Guillén tiene 9.068. Ronald Acevedo tiene 12.550 votos, de un total de 55% de votos hasta el momento.

0: Ronald Ledesma, ahí desde el Centro Regional de Educación, Ronald.
1: Sí, sí, y la verdad que acá ya se me acercó un dirigente acá del Partido Liberal, muy cercano al licenciado Ronald Acevedo, y me dijo que está preparado, o sea, que haciendo ya para hacer tipo una invitación a la gente, ¿verdad?, en el Comité Liberal de Jennifer y su conjunto. Ya se están preparando para más adelante. Te da la última, imagina, Julio. Me pasaron de 100 acá, ¿verdad? Y con la anuencia del señor ahí, ¿verdad?
0: Oye, yo te cuento, 67% de mesas procesadas.
1: Sí.
0: 67. Ronald Acevedo tiene 15.529 votos contra 11.107.
1: Y acá la gente se están acercando, saludando, nos llevan 10 fotos. Estamos acercando también nosotros, Julio. Vamos a aprovechar y sacar la foto correspondiente, ¿verdad? Para que ustedes vean nomás cómo la gente se acerca, están sacando la foto.
0: ¿Le puedes poner, si no está muy ocupado?
1: Sí.
0: Voy
1: a saludarle otra vez, sí. Ya como virtual.
0: Ahora ya,
1: exactamente. Ya no hay más nada que hacer.
0: Porque ese dato era 22, ya, cuando sí, le saludaste.
1: Ahora ya 77% difícil, ya es para que esto pueda revertirse. Entonces, le saludamos y le damos las felicitaciones. Licenciado Ronald Acevedo, virtual intendente municipal. Muchas felicidades.
2: Sí, muchas gracias por estos saludos y agradezco a todas las personas que me acompañaron, a mis correligionarios, a los del Partido Colorado que muchísimo me apoyaron, también a los independientes. Estoy muy agradecido con ellos y con todas las personas que hicieron posible esta victoria que obtuvimos.
1: Estuve yo acompañando el conteo de la mesa 39 y 40, intendente, y mirábamos así la foto suya y de tu contrincante, y cada vez que salía tu foto, la gente votando por usted y también por un concejal colorado, o sea que el voto cruzado se dio mucho.
2: Sí, eso yo sentí, ¿verdad? Muchas familias coloradas me apostaron por mí, soy muy agradecido, ¿verdad? Entonces, eso se dio así. Y bueno, eso está reflejado en los resultados.
1: Intendente, ¿usted podría volver a reiterar? Porque siempre te hemos escuchado durante toda esta campaña política de que, bueno, tuviste un periodo corto y que tenés muchos proyectos que aún querés continuar.
2: Sí, realmente hay muchos proyectos que quedaron pendientes y, ¿verdad? Hay que hacer una reestructuración de todo. De todos esos proyectos y apostar, ¿verdad?, a seguir hermoseando nuestra ciudad.
1: Circunvalación, nuevo asfalto, o sea que hay muchas cosas que se vienen para la gente.
2: Sí, como te digo, tal vez este año ya no me dé para hacer, pero sí a partir de marzo, abril, cuando vamos a poder hacer.
1: Por ley, usted tiene que. Existe un proceso hasta la proclamación, el juramento y todo eso,
2: ¿verdad? Sí, creo que es un 30 días, ¿verdad? Para que se dé eso.
1: En diciembre usted ya estaría de vuelta a la municipalidad.
2: Creo que es noviembre.
1: Ya noviembre, ya. Entonces ya está cerquita, ¿no?
2: Sí, creo que es 30 días.
1: Finalmente, ¿le dedicas a alguien este triunfo?
2: Y le dedico a mis ángeles que tengo en el cielo y bueno, a toda mi familia, a mi mamá que me acompaña siempre, mi esposa, mis hijas, y bueno, a todas esas personas que, y a todo el pueblo de Pedro Juan Gallo.
1: Ahí está el virtual ganador, voy a pasarle el retorno. Ya te sigue escuchando el intendente municipal, Ronald Acevedo.
0: ¿Qué tal, licenciado? Las felicitaciones y uno no tiene palabras por todo lo que pasa, por todo lo que pasó usted. Fui testigo, escuché muchas veces dando fuerza y creo que esto no tiene palabras, todo esto y más una vez el bien vence, licenciado.
2: Gracias, Sí, así mismo, siempre confié en mi pueblo, siempre estuve seguro de esto, ¿verdad? Y bueno, hoy, más una vez, estoy, la gente confió en mi persona y esto me compromete mucho más de seguir luchando por esta ciudad.
0: Recién hablábamos con un colega de Punta Porá y nos decía, él nos pasaba los resultados ya y nos decía, ya fuera después, haciendo un comentario, desde que la familia Acevedo, Pedro Juan Caballero cambió, la frontera cambió, de todo eso que se nos conocía, ciudad peligrosa, ahora la gente quiere venir a vivir en Punta Porá. Y da gusto escuchar eso, y ahora da gusto escuchar esas cosas, licenciado.
2: Sí, realmente... nuestra ciudad creció bastante, nuestra ciudad, la gente está apostando por nuestra ciudad y bueno, para eso tenemos que prepararnos y preparar nuestra ciudad y seguir avanzando, ¿verdad? No podemos quedarnos atrás.
0: Acá me dice Gustavo Insalal, de felicidad, Ronald, la maldad una vez más perdió, dice. Y muchas felicitaciones también, nuestro amigo jugador también te envía muchas felicitaciones, y bueno, hay muchos que están enviando su mensaje, y bueno, vamos a invitarse que estás ahí pendiente aún, todo esto para los cómputos finales, pero ya con el 78%, ya prácticamente el 80%, ya totalmente definido, esto, ¿cómo viste, cómo lo viviste el día de hoy, licenciado?
2: Y todo bien. Voy a cortar un ratito y te llamo.
0: Dale, señor. Bueno, gracias, gracias. Gracias, Ronald. Excelente. ¿Quién más está por ahí, Ronald?
3: Hola, hola. Está saludando al intendente en este momento. Juancho Acosta, Pablo Acosta también viene. Le están saludando en este momento, Julio.
0: ¿Y a quién le acompaña? ¿Doctor Encina?
3: No, eso, ellos dos juntos no están. Ellos dos juntos nomás.
4: ¿Una foto?
3: Ahí van a sacar una foto con el gobernador. Y bueno,
4: la política, ¿verdad? Y yo siempre llevo en las canchas de que siempre jugaba en nuestro cuerpito. Felicitaciones.
3: Pablo Acosta, ¿algunas palabras?
4: Nada más felicitar a todos los participantes de estas elecciones. A los ganadores, a todos los que participaron en esta fiesta cívica, felicitar al intendente, electo Ronald Acevedo, y bueno, en parte de eso, muchas gracias.
3: Ahí está entonces las palabras de Pablo Acosta y de Juancho Acosta, Julio.
0: Sí, señor, lo escuchamos exactamente. Bueno, ya le dejamos entonces, ¿quién más se decía, quién más está ahí acompañando a Ronald?
3: Y está la Doña Tota, está la mamá Basú. Vaya, Doña Tota, buenas tardes.
5: Buenas tardes.
3: Seguramente feliz y contenta.
5: Ah, sí, ahora cambió mi ambiente porque estoy feliz porque siempre uno tiene la esperanza de llevar adelante, ¿verdad? En estos casos, como se dice, ganar. Y si Dios y la Virgen María permite, para seguir luchando, para ir mejorando nuestra ciudad. Los dos de mis hijos ya fueron y ahora este el tercero también. Pues el electo realmente es porque la
3: todo un legado de la familia Acevedo Quevedo.
5: Y así mismo, y me siento tan feliz y realizada. Ahora que ya tengo edad, le vi a ellos realizado también, porque siempre uno espera, tiene una esperanza para algo, para servir al prójimo y más para allá a su ciudad, ¿verdad? Que el sueño de cada persona.
3: Muy bien, gracias, total. Felicidades. Ahí está la señora profesora Teófila Quevedo de Acevedo, entonces, hablando con nosotros, y en fin, es la gente que vienen, le saludan al, ahora le llaman de Asunción, tengo entendido, al licenciado Ronald Acevedo. Quiero saludarle a Zulma y Casati Acevedo. ¿Qué tal, Zulma? Buenas tardes.
6: Muy buenas tardes para toda la querida audiencia, y bueno, aquí ya prácticamente con mi conteo, ya verá, finalizando todas las mesas, y estamos ahí otra vez.
3: ¿Cuánto periodo ya?
6: Y este va a ser el cuarto periodo.
3: Todo un récord.
6: Así mismo.
3: Ya le alcanzaste a Torriño. Entraste en ese patamar.
6: Escucha, así mismo. Y agradecerle nuevamente a todas las personas que siempre, ¿verdad?, confiaron en mí, siguen confiando. Trato siempre de hacer bien mi trabajo. Y ahora, ¿verdad?, no va a ser diferente. Tengo muchos proyectos realmente para este nuevo periodo, ¿verdad?, de 5 años. Y con Ronald Acevedo, estamos allí firmes.
3: Muy bien. La gente dice la concejal, pero el tema pues es que el concejal está para legislar y encaminar ese pedido al Ejecutivo.
6: Claro que sí, ¿verdad? Eso es lo que justamente hoy estaba hablando también con el doctor Justino Ramírez, ¿verdad? Uno de los pocos doctores realmente que tenemos en nuestra ciudad. Y él le decía que la población, o sea, muchas personas no conocen la función de tu autoridad, ¿verdad? Y eso siempre, ¿verdad?, que me toca hablar en radio, vuelvo a repetir que nosotros estamos para legislar y el Ejecutivo es el que ejecute, ¿verdad? Y presentamos minutas, proyectos, y eso depende nuevamente de que si tenemos recursos y primeramente allí si tenemos los suficientes votos, ¿verdad?, para que se apruebe, y luego también viene si tenemos recursos para que se pueda ejecutar, y es todo un proceso, ¿sabes? Pero de manera particular, ¿verdad?, yo siempre estoy, la gente sabe lo que Zulma siempre hace, y muchas veces en silencio no publico, y bueno, pero así, pero estos 5 años van a ser diferentes, Dios mediante. Vamos a ver, vamos a encerrar con muchísimos trabajos que Dios mediante le va a encantar a toda la ciudadanía, y siempre apoyando muy de cerca, como lo hice con José Carlos y ahora nuevamente con Ronald Acevedo. Entonces agradezco a Dios, a mi familia, a mis 3 hijos, mi yerno y toda la ciudadanía que sigue apostando y confiando en Zulma y Castrati, viuda de Acevedo. Muchísimas gracias, Ronald, y felicidad a todos los que vamos a estar en la Junta, ¿verdad?, los nuevos colegas, los que seguimos, y así también a nuestro querido intendente de Ronald Acevedo.
3: Ahí está la señora Zulma. Zulma, muchísimas gracias. ¿Qué tal la próxima? ¿Qué tal, Rosa Mary? ¿Cómo estás?
7: Muy bien.
3: Dale. No, un saludito. ¿Cómo
7: estás? Buenas tardes. Cansadita.
3: Cansadita. ¿Está ñamba, pues?
7: Sí, muchísimo. 186 votos, dime.
3: 186 votos. ¿La Junta también está?
7: Está bien.
3: Hola, gusto. ¿Gusto? Sí, sí, bueno. Entonces, yo creo que es todo por acá, Julio. Todo el mundo acá saludándole al virtual ganador. En este momento su teléfono que no para de sonar, le están llamando la gente de Asunción. Y en fin, todos están festejando este triunfo. Acá le vemos a Roby también. ¿Recuerdas, Roby, Julio?
0: Sí, recién me estaba atentando.
3: Y ahora
0: será que me va a atender. Recién me estaba atentando.
3: Uy, acá está nuestro amigo Julio Álvarez también. Nunca hablamos. ¿Qué tal, Julio Álvarez? Buenas tardes.
8: Buenas tardes.
3: Estoy hace años acompañando a la familia Acevedo como la parte de seguridad.
8: Así mismo, don, ya. Voy por los 15 años con la familia Acevedo. Ya pasaron muchas cosas con los amigos.
3: ¿Qué graduación tenés hoy en día de la policía?
8: Ahora mismo estoy con la graduación judicial principal, Ronald. Judicial principal.
3: ¿Es como año de carrera?
8: 25 años
3: ya de caruma. Gracias.
8: Nada, estamos.
3: Siempre como 15 años acompañándole a la familia Acevedo, acá el amigo Julio Álvarez, su oficial principal Valenzuela.
0: Correcto, señor. Gracias, Ronald. Ahí haciendo la cobertura. Y bueno, también entonces desde el Centro Regional de Educación San Japutá, liquidado el pleito. Con 100%, 19 mesas, Pablino Arévalos, 1.579 votos contra 1.307 de Andrés Ortiz. 200 votos, no va la diferencia, ¿eh? ¿Para quién pintaba? Supuestamente lejos. Excelente por Andresito, excelente. Ahí entonces en San Japetá. Entonces vamos conociendo también a esta hora, Ya enseguida vamos a actualizar lo de Bellavista, donde faltando 4 mesas, Luis Chivites tiene 2.420 votos contra 1.511 de Vilma Sánchez. Virtual ganador también el Partido Colorado. Ever Miguel, ya para cerrar contigo, la Facultad de Agronomía, excelente trabajo. ¿Qué más podemos decir, Ever, ahí de la Facultad de Agronomía?
9: Sí, compañeros, muchísimas gracias a todos por este momento que compartimos juntos. Por aquí ya prácticamente finalizado, ya el 100% de las urnas fueron desinstaladas en las mesas correspondientes, y ya nada más para la parte del protocolo de verificación, ¿verdad? Y prácticamente ya siguiendo el conteo rápido del TREP. Entonces, por aquí nosotros damos por finalizado nuestro trabajo, y agradeciendo una vez más a todo el equipo de Radio Mambay 570 y nuestro saludo afectuoso también al virtual intendente, el licenciado Ronald Acevedo. Hasta luego, compañeros, muchas gracias.
0: Ahí está, entonces, también ya hablando con nosotros, ya pasándonos también el amigo Ever Miguel. ¿Quién falta cerrar? Elio Acosta, ¿verdad? Cornelio va a venir acá, Elio Acosta. ¿Y Richard ya cerró? ¿Eh? Richard no todavía. Richard aún no cerró. Aún no. Vamos a ver si tenemos ahí. Mientras. Pero acá ya enseñamos a conocer. Dice este mensaje también. Estoy escuchando. Bueno, ya también acá prácticamente cerrándose las mesas, faltando 4 en Bellavista.

0: Dice este otro mensaje también, bueno. Un saludo al amigo Guzmán, sea, esta tía de ayuda, ya, No puedo, 328 enviar. Bueno, me pone una musiquita ahí un ratito, pero la gente ya quiere escuchar. Está Richard, Richard, Richard. Para cerrar contigo, Richard, ¿qué podemos decir de la escuela 290, Richard?
1: Bueno, ya la gente se retiraron de acá todo, Helio, mucha, vamos a decirle, mucha gente que recurrieron a última hora a votar acá en esta institución, pero bueno, se cerraron los portones ya de acá, de la escuela 290, y bueno, principalmente fue un arduo trabajo, ¿verdad? Y agradecer también a la 570 por la confianza y felicitarle también al licenciado Ronald Acevedo.
0: Esperamos por acá, va a intercambiar unas cositas, unos datos, ¿te parece? Si tenés un
1: ¿Sí?
0: tiempito, si tenés un tiempito aún, entonces, ahí está, excelente tu trabajo, Richard, quien se unió a nosotros también hoy, haciendo muy buen trabajo ahí de la escuela 290. Me pone por la gente quiere escuchar. Esa grande, ese. Porque después la gente quiere escuchar, porque ahora sí, con el 92% de las mesas apuradas, Ronald Acevedo, 19.073 votos. Contra 16.108 votos hasta el momento, faltando 26 meses o 16 mesas para computar final. ¿Quién está con quién? Nadie. Con esa canción, vamos a hacer el corte.

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todos los ciudadanos están obligados por ley a acercarse este domingo a los locales de votación para emitir su voto. Así les recuerda el concejal departamental, don Severo Villalba. Votar es la manera más clara de hacer valer nuestra opinión. Este domingo, usa ese derecho. Mensaje del juez de faltas de la Municipalidad de Pedro Juan Caballero, abogado Donato González Paná. Ever Salinas, intendente municipal de Pedro Juan Caballero, insta a los ciudadanos que aman a su ciudad a acercarse a sufragar sin presiones ni prebendas. Agustín Torres, jefe de tránsito de la municipalidad, convencido de que tu voto servirá para afianzar el progreso de nuestra ciudad, insta a todos a acudir a votar. 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La concejal departamental, Agustina Figueredo, se adhiere a la gran fiesta cívica e insta a todos los electores a participar con fervor y respeto del acto cívico. El concejal departamental, Amancio López, exhorta a los electores a concurrir espontáneamente en estas elecciones municipales a votar por los mejores representantes. Si quieres una ciudad moderna y progresista, no seas indiferente. Anda a votar por el candidato de tu preferencia. Mensaje del abogado Germán Casanova, candidato a concejal municipal. Este domingo tienes un encuentro marcado con el deber cívico. Acudí a votar para que otros no decidan por ti. Mensaje del ingeniero Ulises Arias. Para seguir avanzando, necesitamos ciudadanos conscientes de su deber cívico. Este domingo, tu voto decide. Mensaje del ingeniero Hugo Benítez Noguera, 2028. El abogado Ibolescano, candidato a concejal municipal, insta a los electores a acudir espontáneamente a las urnas a cumplir con el deber cívico. El voto es el instrumento por el cual el pueblo manifiesta su voluntad, eligiendo a sus autoridades. Este domingo cumplí con tu deber. Mensaje de la abogada Gloria Santa Cruz. La democracia necesita de ciudadanos que participen y validen las decisiones de interés comunitario. Por amor a nuestra querida ciudad, anda a votar. Mensaje del abogado Asunción Basualdo y familia. 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Exhorta a los electores a hacer valer sus decisiones a través del voto consciente. Alfa Estudio Contable y la licenciada Nancy Arce, con los deseos de que el evento cívico que hoy congrega a los electores se desarrolle en un ambiente de respeto a la voluntad ciudadana. El abogado Claudio Loreiro recuerda a los electores que el voto debe ser una expresión libre y autónoma de la voluntad individual. Acudamos a votar. Con los deseos de que estas elecciones sirvan para fortalecer el progreso de nuestra ciudad, el abogado Rosalino Jiménez insta a votar con responsabilidad y espíritu cívico. Los ciudadanos conscientes de su deber cívico tienen el compromiso de participar de las justas electorales para decidir el futuro de la ciudad. Mensaje de Zulma Casati, candidata a concejal municipal. El comisario principal, Osvaldo Lesme Mendoza, aconseja a los electores a participar con elevado espíritu cívico en estas elecciones y anhela que la jornada transcurra con total normalidad. El diputado nacional, Juan Manuel Acevedo, recuerda a los ciudadanos que el voto debe ser una expresión libre y autónoma de la voluntad individual. ¡Acudamos a votar! 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Con la firme convicción de que estas elecciones servirán para fortalecer el progreso de la ciudad, Arlindo Gauto insta a todos a votar con responsabilidad cívica. Música.
el presidente del Club Social Amambay, abogado Hugo César Garay, se adhiere a la cobertura periodística de Radio Amambay 570 AM y la 102.1 Radio Ciudad FM y exhorta a los ciudadanos a demostrar su civismo en estas justas electorales. El candidato a intendente municipal de Cerro Corá, abogado Wilfrido Figueredo, anhela que la jornada electoral se convierta en una gran demostración de civismo y cordura. 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Habitantes de Pedro Juan Caballero, de la calidad de nuestras decisiones de hoy depende el futuro de la ciudad. Mensaje del abogado Ronaldo Amarilla, vicepresidente de la Junta Municipal. 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El director de Codeni, abogado Fabiano Saavedra, les recuerda que la decisión del votante debe ser libre de cualquier intimidación o amenaza de cualquier índole. La democracia tiene su fundamento en la participación del sufragio y constituye un signo vital para el fortalecimiento del civismo. Mensaje de la licenciada Arminda Otazú. 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Oscar Torres y familia, con sus deseos de que estas justas eleccionarias transcurran con transparencia y total normalidad. 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Este domingo, acudí a votar conscientemente por el progreso de la ciudad. Mensaje del ingeniero Julio Mario Colmán, director ejecutivo de Copagro, consultoría y pesquisa agropecuaria. 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La concejal departamental, abogada Verónica Sánchez, exhorta a los electores a acudir a depositar su voto con fe y confianza en un futuro promisor para la ciudad. EFSS Construcción de Eulalio F. Sánchez recuerda a los electores que el voto debe ser una expresión libre y autónoma de la voluntad individual. Yajapaiteya votalo mita. Acudamos a votar con la firme convicción de que con el voto consciente de cada elector estaremos optando por los mejores representantes. Es un mensaje del ingeniero Pedro Jiménez y familia. A través del voto, tenemos el poder de hacer la diferencia en bien de la comunidad y para eso debemos ir a votar. Mensaje del abogado Martín Benítez Ruiz Díaz a todos sus correligionarios. Ciudadanos, de la calidad de nuestras decisiones en las urnas depende el bienestar de nuestra querida ciudad. Mensaje del presidente del Comité Distrital del PLRA, Teodoro Salinas. La presidenta de la Asociación Femenina de Profesionales del Derecho, Asofena Mambay, magíster abogada Gloria Duarte Montiel, nos recuerda que a través del voto tenemos el poder de hacer la diferencia en bien de la comunidad. El abogado Rafael Guerrero exhorta a los electores a participar con el elevado espíritu democrático en las justas electorales y anhela que las elecciones transcurran con total normalidad.
Llegó la hora de demostrar el civismo y la fuerza de los buenos ciudadanos en las decisiones políticas que definen el futuro de nuestra ciudad. Mensaje de Juan Bartolomé Ramírez Brizuela, Ancho Ramírez. El voto es el sagrado ejercicio del poder ciudadano. Este domingo, usa ese poder yendo espontáneamente a hacer uso de tu derecho. Te lo recuerda la abogada Celia Rolón, concejal departamental. Este domingo, cuando acudas a votar, transforma tu opción en acción. Solo así harás valer tu opinión. Mensaje de la candidata concejal municipal por la lista 2, Angélica Valdés. Tu voto hará posible que los mejores anhelos por el futuro de la ciudad se conviertan en bella realidad. Mensaje de Gail González Yaluf, Garilín 2028. Cuando votamos, nuestros valores y principios son puestos en prácticas y nuestras voces son escuchadas. Este domingo, usa ese derecho, te lo recomienda la licenciada Carolina Yunis, candidata concejal municipal. Queridos conciudadanos, de la calidad de vuestras decisiones de hoy depende el futuro de nuestra ciudad. Tu voto hará la diferencia. Mensaje del licenciado Ronald Acevedo, candidato a intendente municipal. Este domingo vamos todos a depositar nuestro voto de confianza por quienes tendrán el compromiso de conducir el porvenir de Pedro Juan Caballero. Mensaje de Isaac Acosta y familia. Cristian Franco Candado, vicepresidente de la Junta Departamental, insta a sus correligionarios a demostrar en las urnas el caudal electoral de la Asociación Nacional Republicana. Este domingo, cuando acudas a votar, transforma tu opción en acción. Solo así harás valer tu opinión. Mensaje de la ingeniera Nilda Costa, jefa de la División de Gestión Regional Norte de la ANDE. El comandante de Bomberos Azules, Isidro Zárate, insta a los electores a acudir espontáneamente este domingo a depositar su voto con respeto y civismo. Si este domingo no vas a votar, después no te podés quejar. No olvides que tu voto decide. Expresiones del concejal departamental Jorge Martínez. El acto de votar es primordial porque obliga a la democracia a actuar de forma justa y equitativa. Mensaje de directivos y funcionarios de Inmobiliaria AAA. Con tu voto, tu voz será escuchada y podés demostrar que la lucha de nuestros antecesores no fue en vano. Mensaje de Rosalino Velázquez Coroshiré, candidato a concejal municipal. El candidato a concejal municipal, Jorge Medina, te recuerda que el voto es la herramienta más poderosa que tenemos en una sociedad democrática y debemos usarla. El objetivo de la democracia es garantizar que todos tengan la oportunidad de elegir un candidato y votar por obras que beneficien a San Japutá. Mensaje de Pablino Arévalos, candidato a intendente municipal. Este domingo 4 de octubre, anda a votar por una ciudad pujante y progresista como ciudadano consciente de su deber. Así aconseja el abogado César Lesme, candidato a concejal municipal. El objetivo de la democracia es garantizar que todos tengan la oportunidad de elegir un candidato y votar por quien mejor les represente. Expresiones del candidato a concejal municipal, Robert Benítez. El concejal departamental, Mauro Quevedo, hace un llamado a todos los electores para acudir a depositar su voto por los candidatos más confiables. El voto es el sagrado ejercicio del poder del ciudadano. Este domingo tendrás en tus manos ese derecho y ese poder. Mensaje de la abogada Gladys Escobar Martínez. Cuando votas, no solo decidís por hoy, también ayudas a construir el mañana. Mensaje del presidente de la Cámara de Comercio, Industria, Turismo y Servicios, Pedro Ivo de Moura Brito. 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

Dios, vamos actualizando, vamos actualizando. Sí, la audiencia está queriendo saber, vamos a actualizar. Ya ahora, exactamente, siendo 18:46 minutos, con un total de 226 mesas, faltando una mesa para ser procesada, una mesa. El porcentaje procesado es 99,56. Luis Guillén tiene 16.200 votos, 206 votos, contra 23.315 votos, 23.315 votos para Ronald Acevedo, contra 16.206 votos, 206 votos de Luis Guillén. Ahí está entonces el resultado. Esto ya es prácticamente definitivo, este resultado que estamos teniendo el día de la fecha aquí. Entonces ya es actual, ya intendente municipal de la ciudad de Pedro Juan Caballero. Ahora queda, acá vamos a ver ya con nuestra mano derecha acá, cómo queda justamente la Junta Municipal. Es lo que queremos actualizar. Junta Municipal faltando dos mesas en estos momentos. Con el... Bueno, ahí está, exactamente ya. Faltando dos mesas. Ah, no, ya completo. Completo ya entonces también. La Junta Municipal, 20.577 votos para la lista 2 del PLRA, en un porcentaje del 49,32. Lista 1, Partido Colorado, 17.233 votos, con el 41,30%. En preferencias, Carolina Yunis tiene 3.670 votos. Lourdes Amarilla, 2.840. Robert Benítez, 2.548. César Lesme, 2.114. Zulma y Casati, 1.907 votos. Rita Pérez, 1.251. Angélica Valdés, 1.188. Ignacio Cantero, 1.141. Manuel Ovelar, 1.089. Martín Pozo, 1.000. A la 1.000, redondo. Abogado Germán Casanova, 930. Rosalino Corociré, 899. Esto en el Partido Liberal. Ya en el Partido Colorado, Paulo Acosta, 4.386 votos. Ivo Lescano, 2.246. Lisa Karen, 1.776. Jorge Medina, 1.534. Carmen Castellano, 1.521. Larisa Winkler, 1.462. Zully Arce, 1.391. Ronaldo Amarilla, 750. Fabio García, 726. Marcial Palacios, el amigo radiólogo, 579. Ya enseguida vamos a ver cómo se conforma. Así como están las cosas, es, creo, por el porcentaje alto, creo que va 7-5. Creo que va 7-5, así como están las cosas. Entonces vamos a ver cómo queda la conformación final. Ya enseguida vamos a tener
acá los contactos y vamos a escuchar. Y bueno, y ahora sí, saludando al pueblo liberal, Cornelio ya tomando la posta ahí, saludando al pueblo liberal con esa canción, con esa polca liberal, con eso que caracteriza al pueblo liberal por esta gran victoria de la lista 2 ante la ANR, la lista 1 en el día de hoy aquí en Pedro Juan Caballero.

0: ¿Dónde es localizado? ¿Cómo está por Asunción? No. Sí, la memoria del teléfono está llena, Parece a nuestra secretaria que está a la izquierda. Bueno, vamos a ir conociendo. Así más o menos. Estarían ingresando, pero antes vamos a cómo estamos por la capital del país. Faltando 127 mesas. Camilo Pérez tiene 113.231. Sole Núñez, 115.887. Está lindo, ¿eh? Está lindo. Por la capital del país. Bueno, vamos a estar atentos, vamos a estar atentos. De repente, ya faltando 10% nada más, como de 121. O sea, vamos un poco. ¿Qué dice? Tensa calma en R. Resultados preliminares dan ventaja a Sole Núñez, dice.
1: Soledad Núñez lleva una ventaja por el momento de más de 2.000 votos.
2: 2.656.
1: 2.656 votos a favor de Camilo Pérez.
3: Bueno, hay que decir que la seguridad nos contagió hasta a nosotros, ¿verdad? Hasta creíamos que la diferencia iba a ser abismal. A favor de Camilo, de hecho, uno cuando hacía las consultas sobre la boca de urna que manejaban los referentes del oficialismo, todos daban un margen demasiado alto a favor de Camilo Pérez, y eso era lo que ellos mantenían en todo momento, que la diferencia que ellos estaban manejando conforme a la boca de urna era bastante grande. Por eso también entendemos la confianza, pero desde muy temprano el más confiado fue Raúl Latorre. De hecho, él dijo que hoy se iban a ver quiénes eran los guapitos. Incluso en un momento sugirió que sean tenidos en cuenta los guapitos, teniendo en cuenta también que ellos están en esta puja rumbo a la definición de la chapa de Honor Colorado.
1: Bueno, estamos nosotros súper atentos a vos, Mariela querida. Se sigue montando el escenario pese a los resultados que se tienen ahora.
0: Nosotros bastante atentos a estos 8-9% que está faltando en la capital del país. Bueno, así como están las cosas. Acá en Pedro Juan Caballero, según el sistema DOM, ¿verdad? Es que se ha hecho. Ingresan 7 concejales liberales y 5 colorados. Obviamente, podemos hasta haber un cambio, ¿verdad? Sabemos que esto es el resultado del TRED, pero así como están las cosas. Ingresa por el Colorado Carolina Yunis, Lourdes Amarilla, o Robert Benítez, César Lesme, Zulma Icazati, Rita Pérez y Angélica Valdés. Sí, termina, o sea que sí, este número, así como están las cosas. Y esto se mantuvo, y le dio fuente bastante segura. En el Partido Colorado estarían ingresando Paulo Acosta, Ivo Lescano, Lisa Karen, Jorge Medina y Carmen Castellano. Son entonces los 12 concejales, así como están. Gente nueva le vemos a quién, a Robert Benítez y a Rita Pérez. En el Partido Colorado, a Paulo Acosta y a Lisa Karen. Muchos contra todo pronóstico, aparentemente, de Lolisa. Pero así como estamos diciendo, el trabajo es lo que se vio en esto, así como están las cosas. Entonces, es lo que se está viendo, lo que se palpita en estos momentos, tras estos resultados que se está teniendo. 7 concejales colorados. Licenciada Carolina Yunis, ¿qué tal? ¿Cómo está? Buenas noches y felicitaciones.
4: Gracias, Julio.
0: Ya en vivo acá, todo Pedro Juan te está, todo Pedro Juan te está escuchando.
4: Voy a tratar de salir un poquito más hacia afuera para poder escucharte mejor y poder conversar.
0: Sí, porque la audiencia te quiere escuchar, la audiencia está pendiente ahí de este gran resultado, que como decíamos otro día, empezaste ahí, y bueno, y hoy más una de las más votadas dentro del PLRA, y bueno, y también a través de eso, 7 concejales prácticamente está colocando el PLRA en la Junta, licenciada.
4: Así mismo, en julio, la concejal dentro del Partido Liberal la más votada, y algo que iniciábamos allá por el mes de marzo tímidamente, hoy se concretiza, llegamos a nuestro objetivo firme y fuertes para este periodo, nuevo periodo en la Junta Municipal, con los colegas electos también, y los que estamos y más otros nuevos electos, ¿verdad? Nuevos concejales también que se suman a los concejales por el Partido Liberal Radical Auténtico. 3.670 votos, si no me equivoco, personas que han depositado su voto hacia Carolina Yunis. Espero, así como siempre dije, no defraudar esa confianza, trabajar por el bien común de nuestra comunidad, seguir creciendo en infraestructura, ya sea edilicias, en las escuelas, colegios, empedrados, asfaltados, y bueno, ese es nuestro compromiso, el del partido, de nuestro proyecto con el licenciado Ronald Acevedo, y Dios mediante, está en nuestros ánimos cumplir ese proyecto de campaña, Julio y audiencia.
0: Así mismo, 3.600.
4: Agradecer primeramente también a nuestro Dios Todopoderoso que me guió en este caminar, dando sabiduría, confianza, optimismo, dándome fuerza en cada paso, a mi familia, a los votantes, a todas aquellas personas que nos recibieron en sus hogares, nos abrieron sus puertas y estuvimos en el paso a paso con toda la población prácticamente de Pedro Juan, y bueno, estamos aquí para poder ayudar en lo que sea necesario, hacer la gestión que venimos haciendo, mejorar el atendimiento, el apoyo a toda la gente que se acerque hasta la Junta Municipal, y bueno, nada más esperar también a tomar el cargo, ¿verdad? Y de continuar con los trabajos que venimos realizando.
0: Totalmente, totalmente, y así como lo dice usted, 3.670, la confianza creo bastante grande, y la responsabilidad más, ¿verdad? Como siempre también hablábamos de eso, más ahora con esto, y ser la primera, la más votada dentro del PLRA, licenciada.
4: Así es, Dios mediante también cumplimos el objetivo, no bajamos nuestros votos, la idea era mantener, igualar o subir un poquito, mantuvimos, vemos con buenos ojos también eso, y bueno, felicitarles a todos los candidatos a la Junta Municipal, de tanto nuestro partido como los otros partidos que se presentaron para esta contienda electoral, y a los electos muchas felicidades, a los no electos entonces también felicitarle, porque no es fácil dejar muchas cosas, hacer frente a estas elecciones, y algunos son 2 de los lugares, y ahí completamos, ¿verdad? Entramos, y Dios mediante vamos a seguir con trabajo, con esfuerzo, con gestión, para que Pedro Juan Caballero sea y su población sean los verdaderos ganadores.
0: Ya vamos a tener más tiempo para ir hablando también con la audiencia, pero te cuento que muchos están llamando acá, queriendo participar, yo no te queremos robar también tiempo, sé también que estás bastante cansado. Bueno, ¿a quién dedicar esta victoria, este logro, licenciada? Porque, como le decía hoy al licenciado Ronald también, tantas cosas, tantas batallas, y ahí, otra vez, en esto que se gana, y se gana al mal también, que es tan reconfortante esto, licenciada.
4: Mi familia en primer lugar también, ¿verdad? Agradezco a mi familia, a mi equipo, al equipo que estuvo desde siempre conmigo, a mis coordinadoras y a la ciudadanía que depositó su confianza hacia mi persona. Entonces, a ellos esta victoria, porque sin ellos tampoco puedo haber sido factible. Entonces, muchísimas gracias. Mi gratitud eterna a todo este gran equipo del Partido Liberal que estuvo a mi lado día a día para llegar a esta victoria.
0: Bien, te agradezco mucho y a disfrutar de esto y ya mañana a volver de nuevo con toda la junta ya.
4: El martes tenemos la junta.
0: El martes.
4: En la sesión de la junta, sí.
0: El martes.
4: Entonces ahí estamos, sí, ahí vamos a estar trabajando para ir también concluyendo este primer periodo de junta municipal y ya luego iniciamos el segundo periodo, pero con el mismo entusiasmo, fuerzas renovadas, proyectos nuevos y así como te decía, para que todo redunde en beneficio de la ciudad de Pedro Juan Caballero y su gente.
0: Bien, se llama una felicitación y a un buen resto de jornada para usted y a disfrutar de esto.
4: Gracias, Julio, gracias, audiencia. Mi gratitud eterna a ti y a todo el equipo también de Radio Ambay y a través de ustedes a toda la ciudadanía.
0: Gracias, licenciada. Ahí está la licenciada Carolina Yunis, la más votada dentro del PLR. Ahí la que va a encabezar, ¿verdad?, la lista de los 12 concejales. Encabeza ella, le sigue justamente por los números de votos que se tuvo en esto. Entonces, bueno, y el sorteo del auto se cancela, me dicen acá. No puede ser, Cornelio, perdimos nuestro vale esta noche. ¿Qué pasa de nuestro vale esta noche, Cornelio? No, yo que pensaba llevar un paxita a mi casa para enfriar hoy. ¿Qué pasa, Cornelio? ¿No sale hoy? ¿Nandibra? Bueno, contame, ¿cómo estamos? 123.508, Sole Núñez. 120.871 para Camilo Pérez, que goleaba. Esto va a ser un duro castigo, ¿eh? Este va a ser un castigo que va a salir a marcar una diferencia. Esto va a marcar. Ciudad Lete, ¿cómo estamos? Bueno, lejos. ¿Pero quién lejos? La asesora acá nos falló su. Nos trajo su lente, mi asesora acá. Vamos acá. En Ciudad del Este, el Partido Colorado gana lejos. Ya. El Partido Colorado tiene 31.000 votos contra 95.000 del partido, yo creo. Socorro, o sea, casi 60.000 votos. 64.000 votos exactamente. Y ahora, sí, se vienen, ¿eh? Está terminando, nos cansamos. Nos estamos cansando. ¿Será? Y bueno, pero acá en Pedro Juan, volviendo a Pedro Juan Caballero. Ronald Acevedo, intendente municipal de Pedro Juan Caballero, electo en el día de hoy. Entonces, con los votos de la población de Pedro Juan Caballero, que prácticamente se llevó al 50%. Y los concejales, 7 colorados, 7 liberales, 5 colorados por el momento. Carolina Yunis, Lourdes Amarilla, Robert Benítez, César Lesme, Zulma Icazati, Rita Pérez y Angélica Valdés. El colorado, Paulo Acosta, Ivo Lescano, Lisa Karen, Jorge Medina y Carmen Castellano. Bueno, nosotros, Cornelio, vamos a ir cerrando, porque quiero irme a Asunción también, porque allá está candente esta última parte. Pero lógicamente, más una vez, vamos a dedicar por lo menos una o dos canción del PLR a todos los colorados. Y lógicamente, como decías, también a todos los Pedro Juaninos, ya sea colorado, yo creo, Encuentro Nacional, que se fue y eligió hoy a su intendente, se fue y eligió a sus concejales el día de hoy. A todos ellos le ponemos esta canción entonces, Pedro Juanino, para poder despedir nosotros e irnos a la capital del país, a Cardinal, para ver cómo está por allá, reñido, faltando ya poquísimas mesas. Nosotros damos un paso al costado, Dios mediante, vamos a estar mañana agradeciendo a todos los que hicieron posible esta cobertura el día de hoy, agradeciendo a todos los compañeros que estuvieron con nosotros, que estuvieron trabajando hoy desde tempranas horas aquí con nosotros. Estuvimos aquí llevándole todas las alternativas en esta actividad, y lógicamente agradecer al Todopoderoso en primer lugar, en este trabajo que hemos realizado, la dirección de la radio y a esa gran audiencia que nos acompañó hoy desde las 6 de la mañana y estuvo con nosotros en esta jornada del día de la fecha. Con Pedro Juanino nos vamos enseguida, porque vamos hasta la capital del país. Solo le saca una diferencia de casi 3.000 votos. Un gusto.

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1: Estuvieron usando recursos de la municipalidad para parte de la campaña. A mí me enviaron la foto de un vehículo de la municipalidad trabajando. A la gente no le gusta eso, Pablo.
2: Ya, y Cueraima lo imita. Y Cueraima lo imita. La gente quiere que se utilice bien el dinero que deposita en la municipalidad en contribuciones, en tasas. Bueno, y después vamos a...
1: Santa Rita, a ver si podemos mirar Santa Rita,
3: Alto Paraná,
1: Santa Rita. Tengo entendido que el hermano del gobernador de Alto Paraná, Landy Torres, era el candidato en Santa Rita.
3: Edgar Torres.
1: Sí, hasta el momento, no, perdió. Ha ganado y perdió el hermano de Landy Torres, ha perdido también en Santa Rita.
2: Segunda derrota de los Torres, porque primeramente había perdido en las internas municipales en Ciudad del Este y ahora el hermano está perdiendo en la ciudad de Santa Rita.
1: Estos son los guarismos que estamos teniendo, señoras y señores. Acompáñennos, por favor, nos comunicamos con el WhatsApp de ABC Cardinal.
4: 0972-730-730.
3: Sigue la diferencia en Asunción de 2.589 votos a favor de Sole Núñez, cuando se procesaron el 96.15% de las mesas.
1: O sea, 1.274 mesas ya fueron contabilizadas de las 1.325.
3: Ahí, Mabel,
1: 1.325,
3: perdón. Ahí tenemos que hacer un ejercicio. Quedan 51 mesas. En total hay que sumar, hay que multiplicar por 350 personas aproximadamente por cada mesa, pero no todas votan. O sea, de 17.850 votos posibles que quedan, hay que reducir eso a la mitad. ¿Cuánto sería? 8.000
1: por ahí.
3: Y a falta de 8.000 votos, aproximadamente la diferencia es de más de 2.500 a favor de Sole Núñez.
1: A ver si me pueden poner, por favor, pantalla dividida. Quiero ver cómo está el ambiente en la Junta de Gobierno del Partido Colorado y me gustaría ver también el ambiente en el PC de Sole Núñez. ¿Cómo están? En la Junta de Gobierno se ha instalado una tarima. Y para celebrar...
2: Desmontable la tarima que se instaló en el Partido Colorado. O sea, de fácil desmontamiento.
1: Fácil, no, Pablo.
4: ¿Cómo?
1: Fácil desmontamiento.
4: ¿Pero y por qué, guau, así?
2: Y provisorio eterno eso. Y sí, porque puede ocurrir cualquier cosa. Vos no podés pronosticar. Por eso es lo que estamos hablando. Hace rato estamos hablando del tema. Y hay campaña sucia... Lo que hablaba Celeste Amarilla, la gestión de Santiago Peña obviamente que repercute en Camilo Pérez. No es que a Camilo nomás le votaron también a Peña. ¿Quién había hecho campaña en medio de la veda electoral por Camilo Pérez el viernes en Bruisharo?
4: El presidente de la República.
2: Santiago Peña, claro, por supuesto, y Raúl Latorre, por supuesto.
4: Faltan 51 mesas en Asunción.
2: Bueno, acá la candidatura de Raúl Latorre para vice se está alejando un poco, después de todos estos resultados.
1: Bueno, de verdad es...
4: Voto a voto.
3: Quedó estancado ahí. Voto... hay una nueva actualización ahora, atención. 127.070 votos.
1: A favor de Soledad
3: Para Núñez. Soledad Núñez contra 124.319 de Camilo Pérez. Y ahora subió de vuelta la diferencia. 2.751 votos a favor de Sole Núñez en Asunción.
1: Cantidad de mesas ya procesadas, 1.274 mesas de las 1.325. O sea, estarían faltando ¿cuántas? Unas
3: 51 mesas. Lo que hicimos, sí. Se habrá terminado de contar ahora los votos de esas mesas. Por eso no se modificó el porcentaje.
1: Me dicen
3: porque...
1: que en Carapeguá habría perdido la ANR también.
3: Que me decían que iba a ser histórico que perdiera ahí porque...
1: Pueden mirar, por favor.
3: Sí, cómo no. En Carapeguá.
1: Carapeguá.
4: Sí, acá ganó tenemos. Juan Aurelio Bobadilla de Alianza Juntos por Carapeguá. Final ya de las 82 mesas, 9.490 votos para Juan Aurelio Bobadilla y el candidato del Partido Colorado, Moisés Espínola, perdió con 7.151 votos.
1: O sea que Carapeguá entonces pasa, cambia de manos, sí, cambia a la oposición y ha perdido la ANR.
2: Exactamente. Y en KAQP la oposición mantiene la administración con Víctor Zárate, 15.244 votos, le ganó al candidato del Partido Colorado, Cristian Bedoya, 13.326 votos.
3: En el departamento de Canindeyú, en su capital, Saltos del Guairá, triunfó el Partido Colorado, faltan dos mesas por ser procesadas, pero la diferencia es abismal. 7.748 votos para Tito Rojas contra 4.766 votos del doctor Carlos César Heiter, virtual ganador en Saltos del Guairá, Tito Rojas.
4: En Fernando La Mora está ganando el candidato liberal, el hijo de Yoyito, Luis Fernando Franco, 27.461 votos. Y en segundo lugar, Ariel Ojeda, con 23.570 votos. Faltan 11 mesas en Fernando La Mora.
3: En Lambaré, atención, se impuso el intendente Guido González con 32.320 votos. Superó al liberal Nelson Medina, quien obtuvo 29.153 votos. Hay una diferencia de casi 3.000 votos, pero solamente falta ser procesada una mesa.
2: Bueno, y nos quedamos en el departamento central. Atención, Areguá. Areguá.
1: Un ratito, sí, compañeros. No. Tenemos que irnos hasta nuestros medios aliados. Muy buenas noches, Carlos Troche. Te saludamos aquí con Iván Leguizamón. Te saludamos también aquí con Pablo Guerrero, con Benro. Saludos a los compañeros que te están acompañando esta noche.
0: Bien, excelente. Gracias, Mabel, Pablo, Iván, Rubén. Bueno, ¿cuál es la percepción con estos números y algunas sorpresas que por lo que estamos viendo podrían confirmarse en los próximos minutos nada más?
2: Bueno, buenas noches, Carlos. Un gran saludo a la gran familia SNT, S9N. Y bueno, la primera lectura que hacemos es la siguiente. Sorpresa para muchos, mucha sorpresa esto, porque vos sabés que al final de la carrera el caballo de Sole corrió más rápido, y eso de que los votos se ganan hasta las 9 de la mañana nomás, hasta las 10 de la mañana, eso no corre para Asunción. Ahora, Sole, muy buena candidata. Estamos haciendo el cotejo de datos. Fíjense ustedes, en el Partido Colorado, en el Partido Colorado se votó más. Más colorados votaron por la Junta Municipal que por el candidato Camilo Pérez, Iván.
3: Y perdón, Pablo, hay una última actualización. Acaba de producirse una nueva actualización. Sole Núñez, 129.375 votos. Camilo Pérez, 126.062 votos. Crece la diferencia, 3.313 votos a favor de la candidata Sole Núñez, Mabel.
1: Compañeros, ¿y ustedes cómo están viviendo y siguiendo un resultado no esperado? Se cantaba otra cosa, se hablaba de que se arrasaba, se hablaba de 20, 30 puntos inclusive.
5: Sí, faltando, ¿qué tal, Mabel? Un saludo a todos los compañeros. Faltando. Hola, 32 Aníbal. Mesas por ser escrutadas, conocerse los... Todo un placer, Mabel. Bueno, 32 mesas faltando, y la diferencia que se amplía. Pero, y Viña lo decía a Celeste Amarilla hace minutos nada más en su intervención, acerca de las bocas de urna, qué tan manipuladas, qué tan certeras pueden ser.
6: Totalmente.
5: Una situación que hay que replantear.
6: Sí, y ya lo decíamos hace un momento nada más, compañeros, ¿qué tal? ¿Cómo están? Les saluda Fernanda. Hacíamos el conteo rápido porque tenemos aquí nuestro centro de cómputos y evaluando rápidamente también todo lo que tiene que ver con la Junta de Asunción. Quedaría con 15 concejales aproximadamente, según nuestro centro de cómputos, 15 concejales de la ANR, 6 de la Alianza y tan solo 3 del Partido Liberal Radical Auténtico, pasando el segundo espacio, Carlos Aníbal y compañeros de ABC, a ser la segunda fuerza más importante de la Alianza.
0: Y con esto, Mabel, me encantaría tu análisis. Hace referencia de que los colorados sí votaron, pero cruzaron.
1: Mente, porque hemos estado mirando los guarismos en la Junta, para la Junta Municipal son distintos de los guarismos que vemos a nivel de la Intendencia. Otra de las cosas notables es que durante todo este tiempo se estuvo diciendo que esta era la campaña del presidente de la República. Si esto fuera así, la campaña no podría no haber dado éxito. Una de las cosas que nos están contando, en estos momentos, el vicepresidente de la República, Pedro Aliana, ha abandonado el PC de la ANR, se ha retirado de la Junta de Gobierno. Digo, más allá de los guarismos del Tribunal Superior de Justicia Electoral, eso pareciera ser una lectura bastante clara, ¿verdad?
0: Totalmente. Y no solamente Asunción, ya que acá los números evidentemente ya prácticamente están definiendo hacia dónde va la Intendencia de Capital, pero hay otros referentes. Por ejemplo, al clan Rivas le vino mal todo en las últimas semanas. El hijo condenado fuera del Senado y el papá fuera de la Intendencia, que, ojo, tiene varias causas penales, pero que era precisamente la Cámara de Diputados la que frenaba cualquier tipo de investigación.
6: Sí, y quedamos nomás, y para la anécdota les queremos compartir también a los compañeros de ABC lo que veíamos en San José Obrero, departamento de Cordillera, 1.124 votos del candidato del Partido Colorado, Diego Martínez, contra 1.125 votos del candidato del PLRA, Pablo Coronel. Un voto hizo la diferencia en ese caso, compañeros, y con eso vamos cerrando.
1: Aníbal, Aníbal Fer y Carlos, Santiago Peña, el segundo en retirarse de la Junta de Gobierno. Estamos viendo nosotros en vivo, en directo, imágenes de Santiago Peña abandonando la Junta de Gobierno. Ahí va el presidente de la República. Primero se retiró Pedro Aliana, ahora se retira Santiago Peña. Y nos están avisando desde nuestra mesa de producción y de prensa que se está desmontando el escenario que se había montado. Iván.
3: Cuando acaba de crecer de vuelta la diferencia para Sole Núñez, 3.542 votos más tiene hasta ahora la candidata a intendente, 129.884 de Sole Núñez contra 126.342 de Camilo Pérez.
1: ¿Cuándo fue la última vez que vivimos esto, Carlos Troche? ¿Te acordás aquella tarde épica donde bailaban todos en el PC de Arnaldo Samaniego? Cantaban victoria. Habían dicho que se había arrasado. Hasta que empiezan los resultados del Tribunal Superior de Justicia Electoral, del TREP, que dieron otros guarismos. Esa fue la última vez que vimos una final como la que hoy se está viviendo, Carlos.
0: Totalmente, y justamente en aquella ocasión se puso también en tela de juicio la boca de urna, que desde semanas antes y en ese día le daba con una amplia mayoría la ventaja a Arnaldo Samaniego, pero fue terrible el golpazo que recibió la ANR con el triunfo en su momento de Mario Ferreiro. Eso por un lado. Y por el otro también, bueno, replantear un poquitito la situación que tiene que ver qué va a pasar con la ANR a partir de ahora. Y aquel que se erigía como el gran jefe de campaña, candidato también para
4: la vice,
0: el segundo, sí, del Ejecutivo. Bueno, habrá un replanteamiento importante a partir de ahora en 25 de mayo.
1: Totalmente. Esto marca una tendencia para el 2028, y si no son capaces de hacer esa lectura, entonces digamos, las cosas se le puede complicar a la ANR. Esto habla de un descontento. Y cuando con todo el aparato a favor se gana igual, la lectura debe ser más estricta todavía, a mi parecer. Compañeros, lo que ustedes están viendo, algarabía en el PC de Soledad Núñez, donde están ya con los guarismos actuales, y del otro lado, la camioneta del presidente de la República abandonando la Junta de Gobierno. Son imágenes que hablan a las claras. Aliana se retiraba ya un poco antes y seguimos en la cobertura. Ha sido un placer inmenso trabajar con ustedes y de verdad un gustazo que espero se repita más a menudo.
0: Que así sea. Un gusto. Gracias, Mabel y equipo. Gracias. desde ABC, de los estudios ABC.
1: Volvemos nosotros nuevamente y simplemente vamos a partir de a pantalla. Vamos a poner los guarismos, el guarismo del TREP en un lugar. Vamos a poner la imagen de la Junta de Gobierno en otra y la imagen del PC de Soledad Núñez. La portada de ABC Digital, Benru, ¿qué está diciendo ya esta hora, por favor?
4: abc.com.py en su edición digital, así que la gente ya puede ingresar ahora para ver lo que titulan su portada. El título es, con la foto de Sole Núñez, TREP, Sole Núñez, la virtual ganadora de la Intendencia de Asunción. Mujica de
1: Ahí sale Santiago Peña a bordo de su camioneta, abandonando la Junta de Gobierno. Va con todos los guardias, obviamente. Antes ya se fue 1, 2, 3, 4, 5, 20. Varias camionetas, varias.
4: Actualizaron las votaciones.
3: Sí, señora.
1: Actualizamos, señor, las cifras. Iván, por favor.
3: 130.311 votos. Sole Núñez, lista 4. 126.606 votos.
4: 3.705 votos de diferencia a favor de Sole Núñez.
3: Y estábamos haciendo acá un ejercicio de vuelta con Pablo y con Ben Rumabel.
1: ¿Cuántas mesas ya, muchachos?
4: Faltan 24.
3: A ver, ahora con esto, 24 mesas por aproximadamente 200 votantes por mesa. Quedan 4.800 votos aproximadamente en disputa. Y Sole saca una diferencia.
1: ¿Vos estás presumiendo que se fueron toditos a
3: votar? No. Es un incluso ya siendo generoso, porque son 350 habilitados por mesa. Pero en las últimas mesas, habitualmente ya se pone el remanente, sí, que puede ser lo que sobra nomás ya. Pero haciendo un promedio generoso de 200 votos por cada mesa, eso da el valor aproximado de 4.800 votos que todavía no se contabilizaron. Y la diferencia de Sole Núñez es de 3.705 votos.
1: ¿Podemos tomar el audio del PC de Sole Núñez, por favor? Están saltando, están gritando. Se ha retirado de la Junta de Gobierno el vicepresidente Pedro Aliana. Se ha retirado también el presidente Santiago Peña. Van saltando, parece. Y en este momento, ¿quién se quedó en la Junta de Gobierno? Y
2: hasta el momento, solo los guardias, como dijo Yamiles Gay, que no, le dejaban entrar, enojadísimo.
1: Pero ahí estaba Camilo, ¿o no?
2: Y en teoría sí, ¿verdad? Pero
1: hay que decir que esto no es una derrota de Camilo, Pablo. Una derrota de los que comandaron todo esto.
2: Recordemos
1: de los grandes referentes que se jactaban.
2: Sí.
1: Iván, ¿qué tenemos?
3: No, recordemos. 9.177 personas nos están siguiendo por YouTube. Inmenso, inmenso cariño para todos ustedes.
1: Gracias, muy agradecidos, gracias. Y a mucha honra. Honraremos ese compromiso de elegirnos en estos momentos. Nuestra democracia todavía no es demasiado perfecta, todavía es de mala calidad en muchos casos, pero hablan las urnas, y cuando hablan las urnas, el resto nos callamos. Algunos municipios han perdido nuevamente la ANR, otros han ganado, recuperaron, por ejemplo, la Intendencia de Encarnación. Atención, Pedro Juan Caballero continúa en mano de los Acevedo, Iván.
3: Pedro Juan Caballero, a ver, Mabel, ahora mismo nos vamos al departamento de Amambay, efectivamente, en el 14º departamento, 13º. Pedro Juan Caballero, sí, Ronald Acevedo se quedó con 23.430 votos.
1: ¿Quién más se retira?
2: La ministra de la Juventud, Salma Agüero, también abandona el barco.
1: ¿Cómo que el barco? La Junta lo que están abandonando.
2: Barco donde estamos todos o no estamos nadie. Hay gente que ya está saltando.
4: El Titanic.
2: Del barco. Y el capitán siempre es el último en quedarse. Y acá los capitales se fueron primero y se quedaron solo los marineros.
4: En Fernando La Mora terminó la votación, ya el conteo. Ganó Luis Fernando Franco, 28.324 votos, candidato liberal. Se impuso el candidato colorado, Ariel Ojeda, que tuvo 24.617 votos.
1: Señoras y señores, de acuerdo a los guarismos actuales, Soledad Núñez, virtual ganadora en Asunción. Esto significa que Asunción vuelve a quedar en manos de la oposición después de haber la última vez que había ganado la oposición fue con Mario Ferreiro. Mario Ferreiro fue desalojado del poder, por lo que después supimos que era una confabulación bien montada con WhatsApps. Después de eso, vuelve a quedar Asunción en manos de la oposición que había estado, mientras el Partido Colorado anunció durante toda esta semana que arrasaban, que los resultados daban 20 puntos, 30 puntos, 40 puntos arriba al candidato Colorado. Hoy se está arribando a una sorpresa. Se vio mucha gente joven movilizada. En la Junta de Gobierno cada vez menos personas. ¿Qué estamos viendo allá en el extremo superior?
3: En el ángulo.
1: Viene Soledad Núñez.
2: Soledad Núñez.
1: Soledad Núñez, virtual ganadora en Asunción, bajando las escaleras, acompañada por la gente que fue parte de su comando.
2: Ahí le estamos viendo al esposo, Estefan Rasmussen, presidente del partido Patria Querida, a Rafael Filisola, del PDP, Raúl Benítez, el diputado Eduardo Nakayama, senador liberal, y todo el equipo de la oposición que ya está festejando a la luz de los números y a falta nada más de 21, 22 mesas en Asunción.
7: Es una celebración todo acá, Pablo, Mabel y audiencia. Están esperando que Soledad Núñez pueda salir al patio donde está todo montado como para hacer el discurso oficial de la victoria de Soledad Núñez como nueva intendenta de la capital de nuestro país. Muchas lecturas se pueden hacer de esto y creo que vamos a escuchar una conferencia de prensa extensa. Nos están solicitando que nos movamos de a poco. Soledad Núñez está siendo acompañada de su marido. Bruno de Felipe, también está Estefan Rasmussen, que es el presidente del partido y que ofició hoy un rol bastante activo de vocero, organizador, coordinador, junto a otros referentes como Joana Ortega, Rafael Filisol, la Celeste Amarilla, que estuvo en todo momento en el puesto comando de la campaña de Soledad Núñez. Y eso significa también que el Partido Liberal cumplió, porque siempre se habla mucho de que el Partido Liberal tiene a algunos referentes que terminan apostando a otras candidaturas y no a las candidaturas de unidad. También se vio que trabajaron los diputados Rocío Vallejo. Estamos intentando sacarle ya algunas palabras antes a Soledad. Soledad, ¿qué puede decir Soledad? ¿Qué puede decir Soledad sobre la victoria? Están celebrando, Mabel, y nos piden que le demos espacio para la celebración. Vamos a ubicarnos y a escuchar a la nueva intendenta electa de Asunción. Si bien falta todavía el juzgamiento de actas, y creo que ahí también se va a dar otra lucha que se tiene que dar. Acá ya es toda una celebración en el puesto comando de Soledad Núñez, en el local central del partido Patria Querida, que brindó sus inmediaciones como el espacio de coordinación para esta campaña de Soledad Núñez. Está pidiendo para que los miembros de mesa, los candidatos de la lista de la alianza, se acerquen. El concejal Pablo Callizo también se acerca, Sebastián Garay, que según los números también ingresa a la Junta Municipal.
8: Todo acá atrás, vengan. Vengan todos allá, vengan ahí, allá.

0: ¡Ganó! Hoy ganó la gente. Hoy ganó el sueño de vivir en una ciudad que funciona. Hoy ganó la voluntad de la gente que no se rinde. La gente que resiste. La gente que no se vende. La gente que sabe... ¡Eso! Y hoy, en este preciso momento, comienza la reconstrucción de nuestra querida capital. Con mucho compromiso, con lo que tenemos que ofrecer a la ciudadanía asuncena: honestidad, integridad, mucho trabajo, libertad, independencia y coraje para tomar las decisiones que hoy una ciudad en terapia intensiva está pidiendo. Quiero decirle a toda la ciudadanía asuncena que voy a ser la intendenta de los que me votaron y también de los que no me votaron. Voy a comenzar a trabajar. Voy a comenzar a trabajar sin esperar, poniendo en primer lugar siempre a los barrios, a nuestros queridos barrios. Desde un rincón, el barrio San Pablo, Hipódromo, Nazaret, Sajonia, Carlos Antonio López, Roberto Lepetit, Republicano, Barro Obrero, Tacumbú, Los Bañados, Santa Librada, San Vicente, Trinidad, Las Mercedes, Barrio Cara, Marita López, Ceballos Cuelo, Mapuitá, Virgen del Huerto, Herrera, poniendo en primer lugar a nuestros barrios que necesitan ser reconstruidos. Gracias, gracias a cada uno de los electores que hoy acudieron a las urnas con esperanza, que acudieron sin miedo, que acudieron con la fuerza de esta ciudadanía que no se rinde, que acudieron a decirle no a ese poder político que quiere hacer añicos nuestros sueños. Gracias a los mesarios apoderados. Integrantes de la Junta Cívica. A todo ese equipazo de control electoral, yo decía cuando arrancaba la jornada, nuestros pechos serán las murallas, y nuestros pechos fueron las murallas. Estuvimos trabajando desde muy temprano, pero lo más importante acá es que Asunción decidió. Estamos contentos, pero sobre todo asumimos esta decisión y esta voluntad del pueblo asunceno con toda la responsabilidad que eso significa. Comenzamos desde ahora a reconstruir esta capital. Vamos a hacer que Asunción vuelva a ponerse de pie. Vamos a hacer que Asunción vuelva a ser esa capital que nos inspira orgullo. Vamos a entregar todo lo que está a nuestro alcance para demostrar que sí se puede no solo ganar, que sí se puede gobernar bien. ¡Para eso vinimos! Y agradecerle a todos. Gracias, gracias, gracias. Gracias, pueblo asunceno. Muchas gracias.
1: En la pantalla siguiente está hablando Natalicio Chávez. Escuchemos qué está diciendo.
2: Partido Colorado, ustedes saben que Asunción, el Partido Colorado no siempre es mayoría, bueno, y la alternancia que se da en Asunción va a permitir hacer el juzgamiento y los análisis.
3: ¿Es un voto castigo para ustedes, senador? ¿Es un voto castigo del asunceno hacia la administración colorada?
2: No sé si llamarlo así, estamos haciendo análisis, ¿verdad? Hay más votos en la Junta que en la Intendencia, y bueno, vamos a esperar hasta mañana para tener los análisis.
3: Pero el camino tuvo menos votos que en las internas, senador, tengo entendido. ¿De acuerdo a lo que estamos viendo? Al menos hasta ahora es así.
4: Muchos votos cruzados, senador.
2: Lo que pasa es que no hicimos todavía ese análisis, entonces no puedo dar mucho detalle porque no hicimos ningún análisis.
5: ¿Qué pasó? Al principio ustedes manejaron una boca de una distinta, evidentemente, porque salieron a dar una conferencia prácticamente triunfalista.
2: Y la boca de urna nos daba una ventaja, de acuerdo a lo que decía la boca de urna, considerable, ¿verdad? Y bueno, el resultado no fue ese.
3: ¿Qué pasó con las encuestas? Hay que regular porque erraron, pero de aquí a la luna, senador.
2: Y ocurrieron ya.
1: ¿Es serio lo que está diciendo Natalicio Chávez? Las bocas de urna nos daban una ventaja, dice.
6: Le dieron una, o sea, burbuja,
1: le pintaron un cuadro que no era.
6: Le dibujaron números que no eran.
1: Está hablando también el presidente del Tribunal Superior de Justicia Electoral, pero ya queremos seguir escuchando a Natalicio Chávez.
2: Y son elementos que deben ser estudiados, por ejemplo, el alcance y la distribución de la muestra debe ser estudiado. A veces se hace en un solo lugar, no es una muestra uniforme, entonces tiene errores grandes como este que podemos ver ahora.
4: ¿Tiene que hacer una autocrítica dentro del partido, dentro del comando capital?
2: Todos los resultados negativos que tiene el partido van a ser analizados y el Partido Colorado es especialista en analizar sus resultados.
3: ¿Cómo queda la candidatura de la Raúl Latorre así de esta manera? Aspiraba a la vicepresidencia de la República.
2: No está concatenado una cosa con otra. Yo creo que Raúl Latorre es un gran candidato para cualquier cargo que exista y esa decisión se va más allá.
3: Pero fracasó como jefe de campaña en Asunción, que es la perla, la que todos quieren ganar siempre.
2: El jefe de campaña no es responsable del resultado, la gente elige. Entonces la gente tuvo preferencia y bueno, ese es el resultado que tenemos hoy en Asunción.
5: ¿Esto podría ser la antesala para el 2028,
2: señor? Y puede tomarse así. Nosotros sabemos que esto va a ser un caballito político de batalla para la oposición. La capital de la República del Paraguay siempre tiene su peso en la evaluación.
1: Está hablando Soledad Núñez. Escuchemos, por favor.
0: Vamos a ponernos manos a la obra. Es lo que hoy necesita Asunción. Y estamos realmente muy contentos. Es una emoción muy grande.
7: Asunción no es una bolsa de gato, Soledad.
0: ¿Cómo? De la bolsa de a tomar, digamos, carta en el asunto en su materia. Nos enfrentamos a muchas cosas, nos enfrentamos a muchos invisibles en toda esta campaña y lo único que puedo decir es que la gente apareció, la gente estuvo ahí, fue la ciudadanía asuncena la que es la dueña de esta victoria realmente.
7: Oiga, ¿no? No es una bolsa de gatos la oposición, como suelen decir, Soledad.
0: Vale la pena estar del lado correcto de la historia y pelear por nuestros ideales, como hoy lo estamos haciendo por aquella Asunción que nosotros creemos que nos merecemos. Fue nuestro norte en todo este camino.
4: Pues esta demuestra la verdadera unión de la oposición.
0: Totalmente, esta es una unidad que marca también el camino para más adelante, una unidad que se construyó con muchísima madurez durante mucho tiempo, poniendo en primer lugar a la ciudad en el momento crítico que estábamos atravesando, y ahora el gran desafío de mostrar que podemos gobernar bien la ciudad.
7: ¿Qué queda ahora?
0: En estos años, a cada una de las personas que sí que fueron clave, ¿verdad? Toda la diputada Joana, la diputada Rocío, los senadores, el diputado Raúl, todas las autoridades que estuvieron presentes. Una oposición unida como tiene que ser, la unidad como un mandato necesario para lograr los cambios que la gente nos pide.
7: Ahora se pelea todo en la fiscalización, Soledad, en la fiscalización de las actas. Esa es otra lucha que ahora se abre.
0: Nuestro equipo jurídico va a tener que hacer lo que tenga que hacer, va a estar trabajando en donde corresponda.
8: Un mensaje también para todas las personas que no te votaron, que no pusieron su confianza en vos. A esas personas, ¿qué le decís?
0: Voy a trabajar todos los días para poder recuperar su confianza y para demostrarles de que yo vengo acá sin mirar afiliación partidaria, sin mirar diferencia, a poner en primer lugar los barrios de Asunción, a reconstruirlos desde un rincón al otro rincón de nuestra capital, demostrarle que una municipalidad a la altura de las necesidades de la gente sí puede existir.
7: Votaron
0: Colorado también, agradecimiento a todos los electores colorados que dejaron de lado también la afiliación partidaria para votar algo distinto, para apostar por un cambio en Asunción, creyendo

0: podemos ampliar un poquito más, por favor? Lo acompañan algunas de las personas más allegadas a él. Entre ellos está el propio Latorre. Raúl Latorre no lo ha abandonado. Ahí está, está su familia también acompañándolo. Y algunos que estuvieron hoy no están.
1: Exactamente. Ya, evidentemente, la jerarquía...
0: Escuchemos qué dice. Escuchemos, Pablo, perdón.
2: Esta jornada electoral, solo quiero volver a agradecerle a la gente que estuvo cerca mío. En base a que los números son súper ajustados, vamos a esperar el juzgamiento de las actas. Nuestro equipo se va a poner a trabajar a partir de mañana a las 2 de la tarde, que empieza el juzgamiento de las actas. Así que muchas gracias a todos y viva Asunción y viva Paraguay.
0: Bueno, Camilo Pérez no reconoce todavía la victoria de Soledad Núñez, abraza a Raúl Latorre, no reconoce la victoria y dice... No dijo esto, ¿verdad? No dijo, no reconozco. No mencionó la victoria virtual de Soledad Núñez y dijo que desde mañana a la tarde arranca el conteo. Iván, ¿cuáles son los guarismos con los cuales cerramos?
3: 132.621 votos para Sole Núñez, 127.000...
0: Maya es, Iván. Maya.
3: ¿Cómo?
0: Maya es, ahí están las cifras.
3: Estoy actualizando acá, entonces.
0: Ahí en pantalla
3: tenemos. Sí, correcto,
0: tenemos.
3: Ahora me actualizó. Son 133.231 votos para Sole Núñez contra 128.187 votos.
4: Son 5.044 votos de diferencia a favor de Sole Núñez.
3: Con dos mesas a ser procesadas.
0: Faltan solamente dos mesas.
3: Ya nada, ya imposible.
0: Ya no
3: imposible.
0: Se puede.
3: Ganó Sole Núñez.
0: No esta cifra ya es irreversible.
1: No se puede revertir.
0: 47.78%. de votos para Soledad Núñez, 45.97 para Camilo Pérez, quien acaba de subir al escenario para agradecer a la gente que trabajó por él y dijo que el escrutinio arranca mañana a la tarde.
3: Podemos decir oficialmente ganó Soledad Núñez porque quedan como máximo 700 votos a ser procesados y la diferencia ya es de 5.044.
0: Soledad Núñez, sorprendente final para una jornada eleccionaria que se anunciaba que era que Camilo Pérez arrasaba con los votos. Sorprendente final con una inesperada victoria de la candidata de una alianza, Juntos por Asunción. Amplia ventaja, más de 5.000 votos, Iván.
3: 5.044 hasta ahora, reiteramos. Y como máximo podrán ser procesados todavía 700 votos. Es decir, literal, técnica y oficialmente, esto es irreversible.
1: 8 intendentes va a tener Asunción y todo el país. Hablemos desde la caída de Stroessner. En este caso, Soledad Núñez será la octava intendenta de Asunción, la segunda mujer luego de Ebony de Gallegos.
4: Y en Brasil, con el 64.81% de las mesas escrutadas, Flavio Bolsonaro tiene una ventaja de 49.58% y Lula 42.25%. De no conseguir Flavio Bolsonaro el 50% más, tendremos balotaje.
0: ¿Podemos cerrar nuestra transmisión, por favor? Ya llega nuestro compañero Enrique Vargas Peña. Algarabía en el PC de Soledad Núñez, a diferencia de la Junta de Gobierno, donde Camilo Pérez subió para decir que empezarán a contar los votos mañana a la tarde. Cuando gana la gente, cuando ganan la gente joven que salió a las calles a votar, he visto influencers jovencitos jugándose en sus redes. Acabo de ver a la hija de uno de nuestros compañeros llevando a su abuela a votar. Cuando he visto a gente joven unirse para ir en un solo vehículo, sé que no todo está perdido y que hay mucha gente que tiene un cuarto de la edad que nosotros tenemos y que cree todavía que se pueden cambiar las cosas. Ha sido un placer estar con ustedes en nombre de todo el grupo ABC. Gracias ABC TV, gracias ABC Cardinal.

0: info en ABC Digital. Nuestras redes están ruleando con todo lo que pasó en el día de hoy. Por supuesto, van a seguir enterándose en el resto de la jornada y todos los compañeros que van llegando. Iván Leguizamón, gracias por este gran trabajo. Aprendimos que sabés sumar y restar.
1: Fue un gusto y literalmente esta fue una fiesta cívica. Había que votar con B corta y votar con B larga.
0: Gracias, Pablito. Tu sabiduría política reflexiva la vamos a disfrutar mañana en el impreso y seremos de esos privilegiados.
2: Así mismo.
0: Permiso para llegar tarde mañana.
2: Permiso para llegar tarde. Así es que muchas felicidades a todos los electores de todo el país, más de 5 millones que se han acercado a las urnas. En la campiña fue más difícil porque después de una tormenta solamente se podía ir a votar en moto. La gente desafió, fue a votar por una mejor ciudad, por un mejor país. Así es que felicidades, gracias por acompañarnos siempre.
3: Y en Brasil, Mabel, actualizando no, para cerrar.
0: No quiero saber nada. Vale, no, quiero escuchar
2: Saludos.
0: Tu voz. La voz, te despediste el viernes diciéndole a la gente que ojalá usemos menos el WhatsApp para quejarnos y que nos quejemos en las urnas. Ya está Enrique, así que rápido.
3: Espero que Sole y los otros dos, todos intendentes electos, tengan también su propio WhatsApp para recibir los reclamos de la gente. Sí, la prensa es el cuarto poder, pero hay tres poderes antes que pueden recibir sus reclamos.
0: Gente querida, ha sido un privilegio estar con ustedes. Gracias a todos los que estuvieron. Esto continúa. Nuestro compañero Enrique Vargas Peña toma la posta y nosotros nos despedimos con las imágenes que tenemos en este momento de la victoria de Soledad Núñez. Y una música que todavía sigue sonando linda, linda, en un día como hoy.

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1: ¿Qué tal, amigazo? ¿Cómo están? Bueno, estamos todos en trabajo continuo acá. Les aviso que no creo que venga nadie, porque obviamente están todos en el tema. Pero lo que acabamos de ver, estimado amigo, yo voy a empezar con lo que acabamos de ver. No vamos a perder tiempo hoy en nada. Lo que acabamos de ver es un acto patético, amigas, amigos. Yo lamento mucho por Camilo, porque Camilo Pérez es un hombre que tiene cancha, que tiene gira, que tiene vuelo y sabe cómo se hace. Y esto que acabamos de ver de él, de no reconocer una victoria que está indubitable, es antidemocrático y es patético. Pero el que se jode es Camilo, porque el que queda como un bobo, igual que Efraín en 2023, él, nadie más. Las circunstancias no van a cambiar porque se haga la comedia de incidentar el conteo de las actas. El triunfo de Soledad Núñez es categórico, estimados amigos. Y no hay nada que discutir al respecto. Yo no entiendo quién le aconseja a Camilo, pero el que le aconsejó a Camilo no reconocer el triunfo es un imbécil, un idiota. Pero peor que un idiota es un hombre o una persona que no tiene compromiso democrático. En democracia, estimado amigo, el triunfo del adversario se reconoce ahí mismo, sin más trámite. No se está dando vuelta, no se está poniendo palo en la rueda. ¿Qué, a ver, mi querido Camilo, qué es lo que vos pensás que va a pasar con el conteo de las actas? ¿Crees que se va a revertir el escrutinio? Pues está muy equivocado. Si me pueden poner el trepa en pantalla, yo les voy a agradecer también para el trepa y que se vayamos actualizando. Entonces, primera llamada de atención. ¿Sabes a la altura de quién te pusiste, Camilo, al hacer esta pelotudez que hiciste? A la altura de Juan Manuel Morales, boludo. El que perdió las elecciones con Carlos Filisola. Un papelón. Un papelonazo. Sepultaste tu carrera política si es que tenías algún interés en continuarla. Esto terminó, acá terminó tu carrera, Camilo querido. Lo lamento mucho porque yo te aprecio muchísimo personalmente. Pero qué mal te aconsejaron. Porque acá, Camilo, hay que trabajar por el Paraguay. Y vos lo único que mostraste es que te acoplaste a lo peor del espíritu sectario. Igual que Juan Morales, que Juan Manuel Morales en el 91. Entonces, estimados amigos, ¿qué pelotudez es esta? De no reconocer los resultados. ¿Sabes a la altura de quién? Camilo querido, a la altura de Efraín Alegre, boludo. Patético. Patético. No tenemos el TREP acá para poner en la pantalla. El TREP, por favor. Quiero ir mostrando un poco los números y cómo viene la mano. Bueno, ¿esto en qué pantalla está? Ponemos en primer plano, por favor. Esta es la última actualización. Acá, acá estamos. Perfecto. Irreversible es, mi querido Camilo. No sé cómo vas a revertir. Tenés 3.500 votos de diferencia. No, más, 5.000 votos de diferencia con Solde. Y no tenés ninguna chance de revertir esto. Ninguna. Cero. A ver, vamos a actualizar una actualización. Ahí estamos. Metele nomás a luz. Ahí tenés miedo. Estamos en fecha de elecciones hoy. Bueno, ahí estamos. Bueno, actualizado. Acá tenemos 5.100 votos de diferencia. 5.050 votos de diferencia. Este estimado amigo. Chau. Amónsema, se acabó. Ahora, ¿qué pasó acá, amigas, amigos? ¿Qué análisis podemos hacer de esto? Yo anoté 5 cosas que quiero compartir con ustedes. Y por supuesto que le estamos llamando a todos. Solé nos prometió esta mañana que iba a hablar con nosotros, pero yo entiendo que ya no va a poder hablar, porque obviamente, ¿quién carajo quiere hablar con nadie si está celebrando un triunfo histórico y dramático? Acá, lo primero que hubo, creo yo, es un voto castigo. ¿Un voto castigo a quién? Al Poder Ejecutivo Municipal. Una mayoría de ciudadanos independientes, porque obviamente el voto duro, como ustedes pueden ver, votó por el Partido Colorado. Pero el voto que decide la elección hizo un voto castigo. Se hizo la pregunta que nos hacemos todos en las elecciones, ¿verdad? ¿Estoy mejor o estoy peor? ¿Mi vereda está mejor o está peor? ¿Mi plaza está mejor o está peor? Y la respuesta es simple, está todo peor. Pero además, el voto castigo creo que se consolidó, porque esto creo que no estaba consolidado hasta hace 2 semanas, con la firma de un contrato leonino de Luis Bello y Raúl Latorre con los culpables de la catástrofe de Asunción. Al firmar ese contrato, amigas, amigos, y quiero, lo voy a recordar porque quiero mostrar que no es un misterio, que no es premio Nobel. Al firmarse ese contrato, le dije yo a Camilo, en este programa, pero también anteriormente, que ponía en riesgo su elección. A Álvaro Grau le dije, este tema es el que les puede dar el triunfo en la elección. El jueves pasado. Porque ese contrato, estimado amigo, firmado con los badulaques de la parasitaria burocracia municipal, ese contrato emitió una señal para todos los que todavía no veían esa señal. La señal de que no había ninguna voluntad de cambio en el equipo que daba soporte político a Camilo. Luis Bello le perdió la elección a Camilo, si ustedes quieren hacer una lista responsable. Y Raúl Latorre. Raúl Latorre, vamos a entrar después en el análisis político de lo que esto significa. Ahora, amigas, amigos, el mandato que recibe Solé Núñez es un mandato limitado. Voy a mostrarles por qué. ¿Podemos poner Junta Municipal, por favor, Lu? Por favor, te ruego. La Junta Municipal. Ahí tenés que irte a eso, ahí. Junta. Ahí está. Bueno. Acá ustedes pueden ver, estimados amigos, que el Partido Colorado mantiene una sólida mayoría en la Junta Municipal. Importante. Yo creo que son 16 los concejales colorados. Es decir, los colorados aumentan un concejal. Entra el equipo de la lista 3, ustedes saben, yo hice campaña contra la lista 3, pero bueno, ellos entraron con buen porcentaje, y el PLRA se fue a la mierda. Pero lo que yo quiero marcar acá, en este gráfico, amigas, amigos, es que el mandato que recibe Solé es limitado. Lo que le dice el pueblo de Asunción a Solé es, vos tenés la administración, pero no te vamos a dar todo el poder. no te damos todo el poder. Vamos a chequearte. Y la razón, ¿cómo sabemos que es un chequeo? Y porque el pueblo no le dio la mayoría en la Junta. No solo no le dio mayoría, le negó rotundamente mayoría. La mayoría la tienen los colorados. Una mayoría ampliada. Lectura de elecciones estamos haciendo. Estamos aquí en este momento y yo tengo que decir, estimado amigo, este resultado que ustedes están viendo acá del Partido Liberal Radical Auténtico es el peor de la historia. Enseguida, César Rosa, el ministro del TSJ, gracias por atendernos, César. ¿Cómo andás?
2: Muy buenas noches, querido Enrique. ¿Cómo te va?
1: Estoy chocho de la vida, mi querido César. No por el resultado, sino por el triunfo del sistema. El sistema mostró una vez más, enésima vez, que funciona y que funciona perfectamente. Y nada, quiero escuchar tu valoración.
2: Hoy, Enrique, hoy termina una elección y empieza otro desafío, ¿verdad? Que la mentira no tenga más fuerza que las altas, querido Enrique. Porque está bien, la democracia se controla, se audita, se cuestiona, pero hay que respetar también, Enrique. Yo tengo que agradecerte, pero de esta institución, infinitamente por esta cruzada que has llevado en pos de la verdad. Porque fuimos duramente criticados, atacados, antes de que nadie emita un voto. Y hoy no respondemos con discurso de patriotismo solamente, respondemos con hechos, Enrique. Así que estamos muy contentos, realmente lo importante es lo que dijiste, que la ciudadanía esté tranquila, que tiene una institución confiable, predecible y que respeta todas las opiniones, siempre vamos a respetar, y yo soy un amigo y ya contigo la cantidad de veces que vos me has retado a lo largo de todos estos años de tu programa no tiene nombre. Siempre fui muy bien recibido, porque uno aprende mucho escuchando las críticas. Yo soy un ferviente activista de recibir las críticas. Ahora están los organismos internacionales que sé que no te gustan, pero están acá también con nosotros y seguramente nos van a dejar sus mensajes. Pero quiero rescatar lo positivo de la fecha, como bien dijiste, ganó el sistema, ganó la democracia y han perdido todo tipo de fábulas en contra de la democracia, en contra del sistema, en contra de esta institución. Así que nos sentimos hoy fortalecidos, mañana no sabemos qué vendrá, ¿verdad? Pero hoy nos sentimos muy fortalecidos, cansados realmente, pero con el corazón lleno de alegría, porque creo que ha sido institucionalmente y cívicamente una jornada exitosa, teniente.
1: Yo espero, mi querido César, y te lo digo de todo corazón, yo soy fan de justicia electoral, pero fan mal de la justicia electoral y de nuestro sistema. Y entonces yo, César, lo único que quiero decirte, tenemos que redoblar esfuerzos para que los fascistas que pretenden retrotraernos a una época oscura de cocinadas electorales nunca más vuelvan a ningún lugar. Así que para mí esa es la tarea y yo estoy demasiado contento por cómo se desempeñó el sistema. Creo que es un ejemplo. Fíjate, son las 20:17 y ya tenemos todos los resultados. Y no hay ningún cuestionamiento de los resultados, solamente el bobazo de Camilo que le hizo caso a no sé quién idiota que le está aconsejando, pero creo que no va a tener ninguna trascendencia, ninguna relevancia, ¿verdad? Así que nada, simplemente felicitaciones, mi querido César, a vos, a Jorge, a Jaime, a toda la gente de Justicia Electoral, porque creo que hicieron un trabajo fantástico. Creo que las máquinas hoy le mostraron a todos los paraguayos, por si tenían alguna duda, lo fácil que es y lo confiables que son. Así que nada, eso.
2: Gracias, Enrique. Otra vez que te invito a que veas, por ejemplo, en nuestra página web Cordillera, que entra a Cordillera, entre en el San José Obrero y vas a ver que hay... ganó, en este caso, el intendente de Liberal por un voto, y cero votos a computar. Imagínate la maravilla del 100% de procesamiento. O sea, creo que la gente tiene que estar contenta con esta herramienta, y yo personalmente, en nombre de esta institución, te agradezco, porque yo sé que esta cruzada que hiciste te costó amigos, te cuesta opiniones, odiadores, como a todos nosotros, así que no es fácil eso, hay que tener mucho temple, mucho carácter, y sobre todo mucha convicción para afrontar, para que uno pueda... César, realmente hacer esta patriada, ¿verdad?
1: No, te agradezco enormemente. César, voy a aprovechar tu gentileza un ratito, si tenés, y si no tenés, no te preocupes. ¿Tenés consolidado de cantidad de municipios ganados por partido?
2: No, porque recién terminamos la conferencia y estábamos analizando todavía, estábamos decidiendo las alzas, pero todavía yo no me puedo quitar el chaleco de funcionario operativo y me muevo como loco. Ahora no tengo todavía mucho análisis, pero te prometo que en el transcurso de la noche te voy a pasar el consolidado y voy a hablar también con mi gente para pasarte.
1: Dale.
2: Pero yo mismo no tengo, honestamente te digo.
1: No te preocupes, un gran abrazo. Gracias, César, un abrazazo.
2: A tu orden, bien agradecido soy yo.
1: No, a vos. César Rosel, el ministro del TCJ. ¿Podemos traer el gráfico de Junta Municipal? Lu, te voy a agradecer, por favor. Madre Santa. Junta Municipal de Asunción, porque quiero seguir esta pequeña consideración que estamos haciendo. Este resultado, estimado amigo, la mayoría sólida de la ANR en la Junta Municipal, pero este es el peor resultado de la historia del Partido Liberal Radical Auténtico. En la historia de la democracia asuncena. Y este resultado, amigos y amigas, tiene un nombre y un apellido. Augusto Wagner. Ahora, el PLRA tiene acá un problema que va a tener que resolver de una buena vez si no quiere desaparecer ya para siempre de la escena en Asunción. Vos sabés que me fui y voté por la lista 2. Soy un idiota. Pero mi preferencia fue por otra persona, ¿verdad? No soy idiota. Yo, o sea, voté por... Lo cuento porque quiero decirle que sí estoy dolido, ¿verdad? Estoy dolido por el desempeño del PLRA en Asunción. Pero las cosas tienen explicaciones razonables y racionales. Cuando vos presentás como imagen del partido al hombre que es uno de los principales responsables de la catástrofe de Asunción, no podés esperar otro resultado. El señor, el partido, 36.338 votos, y lastimosamente el señor Wagner logró ser el número uno de la lista con 7.000 y tantos votos, que son los votos que siempre tiene, 7.541. Fiorella estaba en el lugar número 4, este es el voto preferente, qué maravilla, estimado amigo, y subió al número 2. Ramón Ortiz, que estaba al número 2, porque él con pinche de Wagner fue bajado al número 3. Y Cristian Vareiro, que estaba en el número 3, fue bajado al número 4. Para que ustedes vean, Humberto se mantuvo en el 5, pero aquí va a entrar, yo creo que va a entrar, si entra con suerte, hasta Ramón Ortiz. Esto es con suerte. Yo todavía no hice el sistema de aún porque tengo que hacer la planilla de las divisiones. Y Alianza por Asunción, estimado amigo, ustedes saben, yo hice campaña contra ellos, pero quiero mostrarles algunas cosas maravillosas del voto preferente. Quiero que vean ustedes qué maravilla es nuestro sistema. Álvaro Grau, amigas, amigos, estaba número 7 en la lista y el pueblo le llevó al número 1. Con 13.531 votos preferentes. Es una maravilla nuestro sistema. O sea, en el cuarto oscuro donde los dedos de algunos partidócratas hicieron la lista, decidieron que Álvaro iba a estar en el lugar número 7. El pueblo corrigió ese disparate y le pusieron en el lugar número 1, como corresponde. El número 2 es Seba Garay, que seguramente estará muy contento, va a ir a tomar un capuchino en el café de acá con su uniforme de ONG0. Bien, Sebastián, felicitaciones. Creo que, fíjense ustedes, Seba estaba en el número 1 y fue bajado por el pueblo al número 2, voto preferente. Mauri Maluf, el candidato del Partido Matrimonial, mantuvo el número 3 y tengo que decir que tuvo un muy buen número de votos. Fíjense ustedes, estimado amigo, lo mal que está el PLRA, que Mauri Maluf, que en la interna tuvo 36 votos, logró ahora la misma cantidad de votos que el número uno del Partido Liberal Radical Auténtico. Para que ustedes vean lo mal que está el PLRA. Y que va a seguir mal mientras Augusto Wagner siga siendo el señor feudal del partido en Asunción. Pablo Gallizo, que creo que hizo un buen trabajo en la municipal, estaba en el número 13, estimados amigos. Y se va al número 4 y probablemente sea concejal reelecto. Porque así como están los números, yo creo que la alianza va a meter 4, por ahí. Tengo entendido. Ahí está. Qué maravilla. 15 colorados mantienen el número que tenía. Este ya es el sistema DON, estimados amigos. Miren qué maravilla. Que la alianza mete 6. Y el PLRA 3. Entonces volvamos a la lista de la alianza que mete 6 concejales. Se convierte en la segunda fuerza política de Asunción. Ponemos la lista por nombre, porque entonces vamos. Entonces entra Mauri Maluf, Pablo Gallizo. Entra también Maxi Seifer, el que estuvo acá con nosotros, y entra Noelia Díaz. Noelia Díaz es la que le culpó al Partido Colorado de la granizada. Y sin embargo, entra. Fíjense ustedes, ella estaba en el número 2 y el pueblo la bajó al número 6. Maxi Seifer estaba número 15 y el pueblo lo puso en el número 5. ¿Es o no es una maravilla nuestro sistema? Es buenísimo, estimados amigos. Entonces, cada vez que ustedes escuchen, sí, voy a ir enseguida a esa lista. Cada vez que ustedes escuchen, estimados amigos, a los voceros de la ONG globalista que quieren, la Marta Ferrara, Ever Villalba, Luis Benítez, todo ese equipete que es siempre el mismo equipo, nunca más, estimado amigo, no hay que darle más ni un voto, ni una bola, nada no hay que darle. Gerardo Benítez, que estuvo acá con nosotros, entra primero la ANR. Seba Radice, que también estuvo con nosotros, entra número 2, qué contento me pone. Los dos que estuvieron acá con nosotros, Álvaro, que también estuvo con nosotros, número 3. Miguel Sosa, número 4. Dani Fernández, número 5, estos son ANR. Augusto Wagner, lamentable, número 6. Seba Garay entra número 7 en la junta. Tino Ayala, Colorado, número 7, número 8. Arqui Sotomayor, él es el que estuvo con nosotros, ¿verdad, Lucía? Sí, Arqui también estuvo con nosotros aquí en el programa. Entra número 9. Mauro Maluf, número 10. Marco Centurión, Colorado, 11. Axel Mongelos, número 12. Fiorella Forestieri, que también trabajó muchísimo en este periodo, entra porque ella fue subida al número 2 por el pueblo, al número 13. Carlos Morel, número 14. Pablo Callizo, reelegido, número 15. Creo que Pablo hizo buen trabajo también. Cintia Romero y Piriqui Rodríguez del Partido Colorado, 16-17, gente nueva. Maxi Seifer, que estuvo también con nosotros, número 18. Náceres Gaib es uno de los que viene por que reelegido, número 19. Ramón Ortiz, patético del PLRA, número 20. Ceres Escobar, también reelegido. Noelia Díaz, número 22. Bien por ella. Yo no estoy de acuerdo con lo que ella dijo, es más, le puteé todo el día. Pero acá está, elegida. Mariano Cáceres y Oscar Noldin, ya integrantes de la nueva Junta Municipal de Asunción. Esto, y termino esta parte del análisis, estimados amigos, es simplemente el mandato que recibe Sole es un mandato limitado. Es, te damos el poder ejecutivo, pero no te damos el poder legislativo. Y por tanto, vas a trabajar, pero en control. Ahora vamos a hacer una lectura política, estimado amigo. Yo no tengo todavía el mapa nacional. Ahí hay unas expectativas que hicieron el PLRA, la ANR, y yo creo que tenemos que ver si se cumplen o no, pero ahora mismo yo no tengo esos números. Por tanto, no puedo adelantar qué voy a decir de cada una de las cosas. Pero aquí en Asunción hay dos grandes derrotados: Raúl Latorre y Horacio Cartes. Horacio derrotado, estimado amigo, porque él eligió a Camilo. Es cierto que Camilo pasó por las dos internas y por tanto no hay nada que discutir acerca de la legitimidad de su candidatura, pero su candidatura llevaba el sello de Horacio y por tanto uno de los derrotados es Horacio. Y voy a explicar enseguida por qué esto es importante. Y el otro derrotado es Raúl Latorre. Y Raúl era el jefe de campaña de Camilo, pero no solamente era el jefe de campaña de Camilo. Raúl era el padrino, es el padrino de Luis Bello. Por tanto, el contrato colectivo que creo yo que le costó la elección a Camilo es hechura de Raúl Latorre. Y Raúl ya nos dio el antecedente en el tema de Sinamed, que él es muy generoso con nuestro dinero, súper generoso, que no tiene ningún problema. ¿A quién? Sí, métele, el presidente de la República.
3: Y seguir trabajando. Muchas gracias, chicos. Nos vemos mañana, vamos a seguir hablando mañana. Muchas
4: gracias. Bueno, se retira el presidente de la República, Santiago Peña, emitió algunas palabras también. De hecho, sabemos que él es uno de los últimos ya en retirarse también de la sede de la Asociación Nacional Republicana. Entendemos que estaría todavía dentro el titular de la Cámara de Diputados, Raúl Latorre. De hecho, que estamos esperando sus declaraciones en esta jornada, teniendo en cuenta que, bueno, muy temprano él había anticipado que, bueno, iban a tener resultados auspiciosos, se lo veía bastante seguro, pero bueno, finalmente el resultado en las urnas fue distinto. Ellos dicen que van a esperar de vuelta esta revisión de las actas para luego eventualmente admitir o no la derrota en este caso.
1: Yo espero que le hayan dicho que tienen que admitir la derrota, pero y Camilo está todavía ahí o ya sé. Ah, ya no tiene retorno. Bueno, entonces voy a seguir con mi pequeña conversación. Gracias. ¿Qué es lo que dijo el presidente? Nada, no dijo, ¿verdad? O sea, vamos a hablar mañana, lo que dijo, ¿verdad? Bueno, o dijo algo más que nosotros no. Dale, para que Mariela nos cuente un poquito qué es lo que dijo, ¿verdad? En fin, pero yo entre tanto voy a seguir esta pequeña conversación. Raúl perdió, estimado mío, la candidatura a la vicepresidencia de la República. Hoy perdió, porque esta era una definición que también se hacía en estas elecciones y en consecuencia ahora quedan dos competidores, el grupo de los gobernadores, Cesarito Sosa y Mariela. ¿Me estás escuchando, Mariela?
4: Sí, te escucho, Enrique.
1: Ya
4: te
1: sé que escucho. Estás cansadísima, harta, porque empezaste a la misma hora que nosotros y no dormiste la siesta. Así que yo sí dormí la siesta, así que... Mariela, ¿qué es lo que dijo el presidente en síntesis, por favor?
4: Bueno, ellos dicen que la diferencia es mínima y que quieren apuntar en este caso a la revisión de las actas. Ellos dicen que no dudan en el Tribunal Superior de Justicia Electoral, en nuestro sistema en sí, pero creen que es una diferencia demasiado ajustada. Por eso no están admitiendo la derrota, porque es la misma tesis que tienen también los otros referentes con los que pudimos conversar, o por lo menos con Luis Fer Bernal. Ellos dicen de que es demasiado ajustada el número, le decíamos ya que eran 5.000 finalmente, pero por lo menos eso es lo que ellos dicen. No dudan en nuestro sistema, pero dicen que la diferencia es mínima, por lo que quieren primero apuntar en la revisión de las actas puntualmente para luego admitir o no la derrota. Pero esto va a depender de lo que se realice mañana, fundamentalmente.
1: Bueno, yo estaba esperando que alguien le haga entrar en la zona a Camilo y que le digan, chico, papá, déjate joder, ¿verdad? Pero bueno, parece que no. Mariela, simplemente un gran trabajo. Yo les quiero contar, estimado mío, que Mariela estuvo con nosotros desde las 5 de la mañana, no sé qué historia, así que está reventada. Un gran abrazo, Mariela.
4: Gracias. Dale, Enrique, dale, dale. Gracias. Dale.
1: Chao, chao. Entonces yo retomo acá para decir, yo creo que Raúl Latorre hoy perdió la candidatura a vicepresidente de la República por la que estaba compitiendo. Esto tiene que ver, amigas, amigos, además con un entorno un poco más grande. Y aquí vuelvo a Horacio. Estas elecciones le sirvieron al Partido Colorado para definir muy bien las fronteras de cuál es el lugar de cada uno en el partido, que era lo que estaba en discusión en esta discrepancia que hubo entre Horacio y Santi y Pedro. Y esta frontera se definió hoy, amigas, amigos, a favor de Santiago Peña y de Pedro Aliana. Yo no estoy diciendo que Horacio no va a intentar todavía alguna que otra maniobra, ni que sus senadores no van a intentar alguna cosa, ni que no estoy diciendo eso. Estoy diciendo que en la medición popular hoy perdió Horacio y ganó Peña. Eso es lo que estoy diciendo. Y que por tanto, en la recapitulación de fuerzas, Horacio se quedó en minoría y el Ejecutivo logró mayoría. Es grosísimo. Yo no sé si Santi va a explotar. No sé si Pedro Aliana va a explotar. Bien, lo que tienen que explotar, que es la victoria. Pero está claro que Horacio perdió hoy, ¿verdad? Entonces, aquí también se diseña un nuevo mapa de la estructura de poder del Partido Colorado para llegar a 2028. Vuelvo a decir, esto es ahora. Si Santi y Pedro administran con torpeza su victoria, pues la victoria les será arrebatada, ¿verdad? Así de simple funciona. Y quiero irme, no quiero terminar, porque, a ver, vamos, ¿quién es? José Alberto Alderete, vamos, hasta Junta de Gobierno de la ANR.
5: Con todo respeto, un viejo zorro de la política sabe perfectamente que muchas veces estos resultados son irreversibles. ¿Por qué dilatar todo esto?
6: Y porque es importante mirar los documentos oficiales, cuando la diferencia es de 10%, de 8%, 5%, ¿sí? Pero esta es una diferencia de 4.000 votos, 1.5 sobre el total.
7: Pero eso no es ser mal perdedor, porque...
6: No, eso decía, nosotros vamos a reconocer, como siempre reconocimos derrotas, cuando lo tuvimos, sin ningún inconveniente.
7: ¿Qué falló? El candidato no prendió.
6: Hay que hacer un análisis desapasionado, poniendo la razón al servicio del corazón. Y seguramente hay cosas que hicimos mal, otras cosas que hicimos bien, pero de acuerdo al análisis que estamos haciendo, nosotros ganamos 186 municipios en todo el país. Eso significa como 24 intendencias más de lo que teníamos en el 2001, ganamos en el 2001.
8: ¿Prendió la candidatura de Camilo Pérez? Incluso tuvo menos votos que en las internas.
6: Pero yo no puedo decir que sí, que no prendió. Camilo hizo un buen trabajo, una campaña espectacular, por eso digo que tenemos que analizar desapasionadamente esto después del juzgamiento de las actas el día de mañana.
5: ¿No es como un déjà vu con...?
6: Eso sí, casi 18.000 votos a favor de la lista de concejales, de diferencia. Voto cruzado en Asunción fuerte, así como en Ciudad del Este también.
7: ¿No es un voto castigo?
6: Bueno, eso es lo que tenemos que analizar.
7: ¿Cuándo evalúan esto ustedes?
6: Y después de tener... El juzgamiento se tiene que hacer en todo el país a partir del día de mañana. Una vez que tengamos los resultados oficiales, con mucho gusto nosotros vamos a evaluar y daremos a conocer nuestra posición.
7: Reconocer hoy la victoria no es poner en duda nuestro sistema electoral.
6: No es poner en duda de ninguna manera para nosotros, y siempre lo dijimos, el Tribunal Superior de Justicia Electoral es una de las instituciones más creíbles en Paraguay y sigue siendo. Solamente necesitamos, por la pequeña diferencia, verificar en los documentos oficiales que se tiene que acercar las actas de escrutinio, mirar bien y adelante.
4: Eso pide Camilo, para que podamos
6: así es.
4: ¿Y ustedes respetan? Porque bueno,
6: acompañamos.
4: Como candidato.
6: Acompañamos, ya. Así es.
5: Ganar una mayor cantidad de municipios y en contrapartida haber perdido una asunción, ¿es una catástrofe para ustedes?
6: No. Acordate que en el no sé qué año, 2000 y tanto, 10, Mario Ferreiro ganó las municipales, claro, y nosotros después ganamos las presidenciales en el 2018. Así es que esto, la verdad que ganar Asunción es importante, pero no es una catástrofe definitivamente.
4: Podría ser un plebiscito y todo, la mañana.
6: Claro, esto es un plebiscito para el partido. ¿Acaso de 124 intendencias que ganamos en el, yo no recuerdo exactamente, más de 162 municipios que ganamos en el 2001, ahora ganamos 186 municipios? Quiere decir que no estamos muy mal, estamos bastante bien, un plebiscito positivo para el partido, recuperamos muchos municipios grandes, Encarnación, Mariano Roque Alonso, en Central y en Itapúa. Excelente elección.
4: Quizá no se le lavó el rostro del movimiento, del partido con lo de Nenecho, no les dio el tiempo un año.
6: Por eso, déjennos, danos tiempo y lo vamos a evaluar, sí, correcto.
4: ¿Hablaron con él?
6: Muy entusiasmado, está muy contento con el resultado de las elecciones, claro que sí.
4: 186 municipios del Consuelo, entonces.
6: ¿Y qué te parece?
4: Perdió la madre en las batallas.
6: No. Y poca diferencia.
4: Ciudad del Este.
6: Si es que perdimos poca diferencia. No, eso siempre. Lo tenemos en el presupuesto. ¿Estamos?
4: El comando tiene que reunir esta mañana, último.
6: No, mañana no.
4: Todavía no, bueno. Es lo que dice José Alderete también, dejando también su postura. Reiteramos, ellos dicen que por pedido de, en este caso, el candidato hoy ya perdedor, por lo menos virtual perdedor, Camilo Pérez, ellos prefieren esperar la revisión de las actas y luego eventualmente se va a hacer el reconocimiento no de los resultados, pero ellos dicen que respetan esa decisión también y reconocen, dicen que es una diferencia mínima. 186 municipios es lo que ellos dicen que ganaron, eso es lo que resaltan también y creen que es el consuelo dentro de todo, por más de que para ellos mismos en principio hayan dicho que Asunción iba a ser la madre de las batallas y hayan perdido aquí, resaltan que ganaron en importantes municipios. El propio presidente de la República también decía eso, que ganaron en más de 185 municipios, una meta que ellos tenían luego como base 170, 180, incluso hablaban muy a lo largo de incluso de ganar cerca de 200.
1: Sí, muchísimas gracias. Importantísimo dato que acaba de dar José Alberto Alderete. Gracias, Marielita, querida. 186 municipios. Bueno, espera. Acá me están informando que Cesarito Sosa perdió también su candidatura. Y eso también puede significar eventualmente una corrida. El punto no era. El punto, estimado amigo, es que acá se formó una fuerza para contrapesar a Horacio en el Partido Colorado, que está integrada por gobernadores y por diputados. Es verdad que algunos diputados, como Raúl Latorre, estuvieron, son de alguna manera simpatizantes de esa articulación. Y ustedes saben que el presidente de la Cámara estuvo muchas veces en lo de Santiago Peña, en Burbisaroa. Yo disiento con los que sostienen que esos hechos solamente indican la situación. ¿Y por qué diciendo? Porque, estimado amigo, la coalición es lo que importa. La coalición gobernadores-diputados. Y esa coalición le responde al Poder Ejecutivo. Vuelvo a decir, Esto es mi impresión ahora. Puede ser que Santi y Pedro cometan torpezas mañana o pasado y entonces los triunfos se revierten, estimado amigo. ¿Verdad? Pero hoy, esa es la situación. Y aquí, aunque están haciendo esfuerzos de todos los colores para decir que Camilo no fue el candidato de Horacio, Camilo fue el candidato de Horacio. Y Raúl fue su jefe de campaña. ¿Está Álvaro? ¿Está?
9: Hola Enrique, ¿cómo estás? ¿Me escuchas?
1: Te escucho y felicitaciones, mi querido Álvaro. Un gustazo.
9: Gracias, que... Enrique.
1: Estás re contento, me supongo, porque del número 7 al número 1, con los votos del pueblo, ¿qué más querés?
9: Y esto demuestra, Enrique, que cuando uno se gana el corazón de la ciudadanía, no hay estructura que pueda derribar esa fuerza que viene del electorado.
1: Yo particularmente, mi querido Álvaro, aunque no quería que entre nadie en la lista 3, vos sabés que no fue por vos el tema, ¿verdad? Pero estoy muy contento por tu ingreso, por tu reelección. Estoy contento porque alguna gente también que estuvo te acompaña de vuelta. Y nada, simplemente creo que lo tuyo es fantástico porque es un premio al voto popular en contra de la estructura, mi querido. Ahora, ya sé que no querés pelearte con nadie, pues yo sí voy a decir.
9: No, evidentemente que la ciudadanía reconoce el logro, el esfuerzo de tantos años, ¿verdad? Y esta es una victoria de mi equipo, de los que estuvieron desde el día cero conmigo, en las buenas y en las malas. Y los que decidimos tener la resistencia, ¿verdad? De la Junta Municipal y de la ciudadanía, ¿verdad? Que se identificó con una lucha, ¿verdad? Que de tantos años de luchar contra este sistema que se montó en la Municipalidad de Asunción, y hoy la verdad que estoy demasiado contento. Más de 13.500 votos, no es poca cosa, el concejal más votado de la historia de la oposición paraguaya, no es poca cosa, ¿verdad? Y le agradezco a toda la ciudadanía que me estuvo votando, a los que me apoyaron, a los que estuvieron llamando, yendo a buscar gente, los que estuvieron, realmente un equipo humano tremendo detrás, un equipo de comunicadores, de voluntarios. Agradecerle demasiado a toda mi familia y por sobre todo también a la prensa también, porque realmente estuvo acompañando todos estos años de trabajo dentro de la Junta Municipal y creo que también fueron compañeros de causa en esta lucha.
1: Álvaro, ahora vayamos a hablar un poquito, yo no te quiero robar tiempo porque serás que estás reventado seguramente. Álvaro, el tema, se repiten los números, digamos, una sólida mayoría colorada de vuelta en la Junta, la Intendencia en manos de Soles, pero digamos con apoyo minoritario dentro de la Junta. ¿Cómo valoras eso? ¿Qué pensás que se puede hacer?
9: No, evidentemente que acá lo primero y más importante es que se puede gobernar evidentemente con el veto de la Intendencia, ¿verdad? Al nosotros tener esa posibilidad se puede gobernar, y los intendentes que han sabido gobernar de esa manera, y hay que trabajar, hay que hacer realmente un esfuerzo común para poder llevar adelante los cambios que Asunción necesita, las transformaciones. Y el Ejecutivo Municipal tiene que ser un actor principal en esa reestructuración de la Municipalidad de Asunción. Y quedó demostrado durante la gestión anterior que la Junta Municipal no está para hacer pasapapeles ni un rol testimonial con el trabajo que yo hice. Y hoy realmente tenemos un desafío tremendo, que es reconstruir la Asunción y darle a la ciudadanía asuncena de vuelta la confianza en la gestión, llevar obras reales, planear financieramente la municipalidad, llevar limpieza, arreglo de calles, veredas, Y por sobre todo abrir las puertas de la transparencia y que se pueda investigar todo lo que ocurrió durante tantos años de oscurantismo, ¿verdad? Entonces realmente yo estoy demasiado feliz porque dio su fruto, ¿verdad? Y en estas elecciones pudimos cosechar lo sembrado durante tantos años. Y bueno, y espero que la ciudadanía esté disfrutando, así como nosotros, con esta victoria de la gente, de cada una de las personas que fueron y acompañaron, creyeron, apostaron. Y yo siempre lo dije, cuando hay una ciudadanía decidida a ir por un cambio, a ir por una opción, a ir por algo que está convencida, no hay estructura, no hay dinero y no hay máquina de votación que le frene a la ciudadanía, ¿verdad? Y yo no solamente se demostró eso en la candidatura a la intendencia, lo demostré yo con mi candidatura durante todos estos meses, ¿verdad? Saliendo a batallar, a caminar, a hablar con la gente, ¿verdad? Y bueno, estoy demasiado feliz y quiero felicitarle a todo mi equipo.
1: A vos y que Álvaro, felicitaciones, un gran triunfo, merecido triunfo, y nada, yo por lo menos estoy muy contento con tu regreso a la Junta y tu reelección tan apoyada por la gente, así que nada, un gran abrazo, querido amigo.
9: Gracias, Enrique, gracias por las felicitaciones, por el abrazo, y creo que trasladarle esas felicitaciones y ese abrazo que me da a mí y a toda la gente que me apoyó.
1: Sí, señor. Álvaro Grau, concejal, reelecto. Y volvamos al análisis político. A mí, amigo, yo creo que obviamente los actores del Partido Colorado van a que es su derecho, yo no estoy negando el derecho, yo estoy describiendo nomás. Los actores del Partido Colorado van a tratar los perdedores de minimizar la derrota y los ganadores de maximizar su victoria. Voy a explicar por qué yo creo que aquí el gran ganador es Santiago Peña. Ya me están puteando, les aviso. Esta elección, estimado mío, yo voy a empezar con la historia de esta mañana para que ustedes sepan. Esta mañana, cuando nosotros arrancamos con Javi y con Sara a las 8, yo empecé mi participación leyendo un material de la agencia de propaganda del gobierno español EFE, y leí ese material a las 8 y algo de la mañana y lo elegí a propósito porque yo me levanté a las 4 al pedo, porque me levanté a las 4 y entonces tuve tiempo de seleccionar materiales, y yo seleccioné ese material adrede, a propósito. ¿Por qué? Porque ese material de la agencia EFE me permite usar como base un reporte de gente que no simpatiza con los gobiernos de derecha, que está en contra de los gobiernos de derecha. Entonces, por esa razón elegí el material de EFE. Y el material de EFE, ¿qué dice? Las elecciones van a ser un termómetro para el presidente de la República. Y de hecho así se leen las elecciones en todo el mundo. No solo en Paraguay, en todo el mundo. El Partido Colorado, acabamos de tener la cifra ahora, gracias a José Alberto Alderete, ganó 186 municipios, estimado amigo. 14 menos de su expectativa, pero dentro de su rango de expectativa, es decir, la gente plebiscitó al gobierno y dijo, estamos bien. Y por supuesto que va a haber gente que va a decir, no, no me gusta, esto no es así, no, no, no. Por eso elegí el material de la agencia, para que vean cómo se leen las elecciones aquí y en el mundo. En el mundo. Justamente por eso elegí el material de EFE, para que no digan, no, este es el material de este fulano, no, no, no. DF. Las elecciones mostraron, estimados amigos, que el pueblo le dio su apoyo al gobierno. 186 municipios. Es una cifra sin precedentes en la historia de nuestra democracia. En consecuencia, acá el ganador es Santiago Peña y Pedro Aliana. dentro de la interna colorada, obviamente va a haber gente que va a decir, no, lo que pasa es que acá pusimos esto y Cesarito perdió y Camilo perdió, ¿verdad? Yo no estoy diciendo que no haya habido zancadillas internas en el Partido Colorado y que no va a haber zancadillas todavía, no estoy diciendo eso, estoy diciendo, esta es la lectura y esta lectura tiene un ganador en términos políticos, Santiago Peña, y un perdedor, Horacio Cartes. Entonces, amigas, amigos, Cesarito no va a poder ser candidato a vice. Será candidato a vice el que digan ellos. A lo mejor es Baruja, porque a lo mejor se hace una composición, ¿verdad? No sé cómo salió Baruja. O sea, no sé cómo salió el departamento de Paraguay. ¿Se entiende mi punto, verdad? Pero el que está ahora, digamos, con la tranquilidad de este soporte ciudadano, es el presidente de la República. 186 municipios. Me gustaría, nosotros tenemos 263, espera un poco, vamos a ver, menos 186, perdón que estoy haciendo esta restita acá, 13 menos 6, 7, 15 menos 8, 7. El Partido Liberal no llegó a su meta, porque el Partido Liberal tenía 100 municipios. Y en el mejor de los casos, ganó 77. Pero no 77, porque Ciudad del Este, ¿quién está? No, sabemos. ¿Eh? ¿Sole? Está Sole Núñez. Está. Vení acá. ¡Qué maravilla! Sole Núñez está llegando, estimado amigo. Yo estoy mirando acá mientras le están poniendo micrófono. Gracias, Lucía. Gracias, Lu, querida. Gracias, Lu. ¿Qué tal? ¿Cómo están? Cumpliendo su promesa de venir como dijo, ¿verdad? Así que... sí. Sí. Primera promesa cumplida. Así nomás, ya. Encima que tantas cosas.
10: De todas las otras.
1: Hola, Sole. A ver que no se me caiga todo acá.
10: ¿Qué tal, Enrique?
1: ¿Cómo te va? Felicidades.
10: Gracias. Se pudo.
1: Sentate. Estoy demasiado contento. Gracias por venir, en serio.
10: Gracias, Enrique.
1: Yo, Sole, quiero felicitarte calurosamente. Porque yo no creía.
10: Mucha gente no creía.
1: Y lo lograste.
10: Lo logramos.
1: Sí, una gran... Sí. ¿No te llamó Camilo?
10: Pues sabes que no vi mi teléfono de venir acá porque...
1: Ya sé que no viste, no me diste ni la hora.
10: No vi mi teléfono porque fue todo un festejo. Además, yo ni cuando comenzó el conteo ni agarré mi teléfono, dejé ahí al costado, ¿verdad? Fue así como...
1: Yo estoy contento, Solé, porque es un gran triunfo del sistema también.
10: Sí.
1: O sea, el sistema electoral paraguayo mostró que se puede y que no tiene... ningún elemento por el cual se tenga que dudar de cómo funciona. Así que,
10: no, y mucha organización, ¿verdad? Lo que
1: no, y ustedes se organizaron, sí.
10: Tuvimos cobertura.
1: Tu mariscala de campo, Rocío...
10: Sí, bueno, sí, sí, controló venir. Ahí está.

0: Y no, sí. Ganaron las máquinas también.
1: Ganaste vos, hiciste un gran trabajo.
0: Gracias.
1: Así que...
0: Ella ganó.
1: Todo no, ella éxito. Ganó, pero vos hiciste un gran trabajo de apoyo. Así
0: a
1: que...
0: pesar.
2: No, pero fue pues, yo me, de verdad te digo, yo le hay que sacarse el sombrero, sí. Porque capacitación
0: un mes y medio todos los días
2: a los miembros de mesa, tener más de 1100 capacitados, miembros de mesa apoderados, miembros de la Junta Cívica, no. Esto fue, claro, este fue el ejército que logró la victoria.
1: Yo, vos sabés que me dio tanta rabia, vos sabés que yo hice campaña contra la lista 3, ¿verdad?
0: Sí, sabemos. Sí.
2: Bueno, parece que le hiciste campaña a favor.
1: No, pero yo le digo, y hoy cuando empecé a ver los números, le digo, ojalá que sea todo el patria que quería los que entran, carancho.
0: Gracias.
1: Gracias a vos.
2: Todos con los que te enojaste entraron.
1: No todos, dos.
2: Tres.
1: Dos. No, ah, sí,
2: los Seba, tres. Mauri, Maxi.
1: Sí, Mauri, Maxi y Noelia.
2: Y Seba, que le quité café acá.
1: No, espera, y Seba. Sí, pero Seba era menos... Bueno, yo no sirvo para hacer campaña en contra de eso. Bueno, Soler, ya estás en el poder. ¿Qué vas a hacer?
2: Bueno, vamos a arrancar mañana o pasado mañana. Hay que ver ahí cómo está el equipo. Fue una campaña que fue bastante intensa, ¿verdad? Enfrentando en condiciones totales de desigualdad, pero demostrando que sí se puede. Vamos a constituir el equipo de transición, que es el primer paso para poder recibir la información que necesitamos de la municipalidad, porque hoy es una caja oscura, yo lo dije a lo largo de la campaña, hay mucha asimetría de información, y para poder establecer algo serio y bien profesional, que así fue también como ganamos, Enrique, este trabajo que hicimos de tener cobertura casi 100% de las mesas, o sea, 100%, tanto el Partido Liberal como el Tercer Espacio, esto es inédito. Esta es una historia épica. Lo que logramos es... No hay muchos casos
1: no
2: como
1: quiero,
2: esta
1: yo no quiero desmerecer a nadie en particular, pero yo tengo que decir que el Partido Liberal tuvo un descalabro gigantesco y que creo que el pilar es Rocío. Tengo que decir, yo soy liberal, estimado mío, siento muchísimo los yo voté por la lista 2, me fui a la puta
2: al final.
1: me estoy putando a mí mismo, sí. Te iba a decir, pero los hechos son los hechos, sí. Y el resultado fue catastrófico. Entonces yo te diría que, digamos, la articulación de la victoria te la dio esa señora que está ahí.
2: Sí, no la verdad que todo el equipo de control electoral, verdad, está Rocío, Steffi, Desiree, verdad, un equipo grande ahí que estuvieron pero al pie del cañón formando a los miembros de mesa, todo ese equipo. Realmente yo soy intendenta porque hubo mucha gente detrás empujando, sí. Esto, Enrique, y hace tiempo.
1: Sí, señora. Bueno, no, sale equipo de transición. Yo, o sea, digo, yo creo que, no sé, esta semana por lo menos no sé si vas a tener colaboración de los amigos del Partido Colorado, aunque creo que el intendente Bello te la tiene que dar nomás ya de mañana. Pero ese equipo de transición que vos vas a formar, ¿ya va a ser tu gabinete o todavía no?
2: Y no necesariamente, ¿verdad? Yo creo que ahora con la victoria y después que el soberano haya expresado en las urnas su voluntad, puedo sentarme a conversar con los diferentes equipos profesionales y bueno, vamos a ir conformando. Ya hay ciertas mesas técnicas que las armamos en su momento para la elaboración del plan de gobierno. Tenemos un gran equipo de profesionales y de expertos, pero ahora hay que sentarse a ver si la gente quiere entrar al sector público o no quiere entrar al sector público. Esa es la siguiente pregunta. Yo no comprometí absolutamente ningún puesto ni tuve ese tipo de conversaciones a lo largo de la campaña porque considero que primero hay que ganar para después tener esas conversaciones. Entonces,
1: no, claro, pero las tendremos. Yo supongo que cuando, digamos, vos estabas pensando Asunción, que sí. Lo hablaste muchas veces acá conmigo, ese pensamiento ya se formula en base a las propuestas que alguien hace, ¿verdad? Sí. Y ese alguien yo supongo que ya está como que mejor preparado para llegar por lo menos al equipo de transición.
2: Sí, puede ser, pero tenemos muchos cuadros y todos los partidos que integran la alianza Juntos por Asunción también tienen gente muy buena, Enrique. La verdad es que esta es una alianza, insisto, que está preparada no solamente para ganar, también preparados para gobernar, y lo vamos a demostrar. Apenas conformemos el equipo de transición, lo vamos a comunicar, vamos a iniciar las tareas. Hay todavía un trámite administrativo hasta la proclamación, ¿verdad? Tengo que esperar la proclamación oficial, que es cuestión administrativa, pero vamos a arrancar ya cuanto antes la reconstrucción de Asunción, no puede esperar. Eso es lo más importante. Hoy Asunción votó, hoy Asunción eligió, hoy Asunción dijo quiero este camino para nuestra ciudad y estamos en terapia intensiva.
1: No, Kate, o sea, yo no tengo ninguna duda. Yo tengo algunas explicaciones mías sobre qué pasó acá, ¿verdad? creo que no hay nada que discutir. Yo creo que vos sabés que yo cuando vi que vos le pasaste y te, primero por 200 votos, yo escribí en Twitter: esta tendencia es irreversible, por lo menos desde mi experiencia, ¿verdad? Porque es el batacán.